0: 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Matchbox, la película.
1: Si eres de los que de niño llenaba la sala de su casa con pistas de juguete y hoy tiene el caro vicio de coleccionar carritos a escala, prepárate porque Matchbox da el salto a la pantalla y está de estreno en Apple TV. De la mano de Mattel y Apple llega esta comedia de acción real inspirada en la emblemática línea de vehículos en miniatura, y para liderar la adrenalina tenemos nada más y nada menos que a John Cena y a Jessica Biel.
2: La historia sigue a Sean Walker, un exmilitar que tras reunirse con sus amigos de la infancia es secuestrado por un grupo que busca una ojiva nuclear.
3: Wake up someplace different.
2: Para colmo, la CIA cree que ellos se la robaron, así que tendrán que recuperarla para limpiar sus nombres.
4: The CIA thinks it was me.
5: Or us.
2: La particularidad aquí es que el director es Sam Hargrave, que usó carritos Matchbox reales en el set para planear las acrobacias y se ve.
1: A diferencia de otras producciones digitales, aquí apostaron por el realismo de la vieja escuela de los 90. Vas a ver un camión de carga real cayendo desde un puente de 60 metros, autos volcándose 14 veces de verdad. Es una propuesta divertida, no se toma a sí misma en serio ni un poquito y es ideal para liberar al niño interior. Riva Pop, de hecho, tuvo la oportunidad de platicar con John Cena y con Jessica Biel en su visita a México, donde, por cierto, tuve la oportunidad de conducir esta alfombra roja en el Fan Event, y puedes checar la entrevista completa en nuestro canal de YouTube en Los 40 México, y aquí un poquito de lo que sucedió.
6: Oliwi, Gaby, Javi, Riva Pop aquí con ustedes. Y sí, conversé con John Cena, con Jessica Biel y demás miembros del elenco de Matchbox, que a mí en lo personal me pareció divertidísima. Justo le pregunté a John Cena sobre cuáles cree que fueron los ingredientes que se necesitaban para dar vida a este mundo en el que muchos crecimos jugando. Chequen lo que me contó.
7: I would say this.
8: Yo diría esto.
7: Start with a good story.
8: Todo empieza con una buena historia.
7: Start with a great script.
8: Con un gran guión.
7: Of how do we make these tiny cars that so many people around the world know about that are toys that they may have their own connection with.
8: Se trató de cómo convertir esos cochecitos que tanta gente en el mundo conoce y con los que quizás tienen un vínculo personal.
7: How do we turn this into 120 pages that we're going to turn into a film that people can relate to? So I think starting with a good story.
8: En 120 páginas que luego transformamos en una película con la que el público pudiera identificarse. Así que creo que el éxito radica en empezar con una buena historia.
7: And then certainly Mattel, Skydance, Apple, the people want to do the movie agree to like, yeah, let's go for it.
8: Luego, por supuesto, contar con Mattel, Skydance y Apple aceptando el proyecto con entusiasmo.
7: Getting a good director like Sam.
8: Conseguir un buen director como Sam.
7: Putting together a gangbuster cast.
8: Y reunir un reparto espectacular.
7: And hopefully folks like it. I think that's the element of success.
8: Y pedir que ojalá a la gente le guste. Creo que esos son los ingredientes del éxito.
6: Además, Jessica Biel nos compartió una reflexión hermosa sobre el poder de la amistad y el por qué para ella era importante hacer esta cinta. Escúchenla.
9: Friendship, community, connection with people is just important to me in my personal life.
10: La amistad, la comunidad, la conexión con la gente son cosas importantes para mí en mi vida personal.
9: I don't know how I would survive life without, of course, my family.
10: No sé cómo sobreviviría sin mi familia.
9: But also my friend group and the different friend groups from different times in my life who I've been lucky enough to keep along with me.
10: Por supuesto, pero también sin mi grupo de amigos y los distintos grupos de amigos de diferentes etapas de mi vida que he tenido la suerte de conservar a mi lado.
9: And I've been lucky that they've let me hang on her to them.
10: Y he tenido la suerte de que me permitan aferrarme a ellos.
9: So I relate to it personally. You know, friends who hang on to each other.
10: Así que simplemente me identifico personalmente con eso, amigos que se mantienen unidos.
9: I want to tell stories and I want to portray characters that are earnest and genuine and loving and positive.
10: Y quiero contar historias y retratar personajes que sean sinceros, auténticos, cariñosos y positivos.
9: I also like doing the other kind of characters too.
10: También me gusta interpretar otro tipo de personajes, claro.
9: But we just need more of that in this time, in this culture, in our world.
10: Pero necesitamos más de eso en estos tiempos, en esta cultura, en nuestro mundo.
9: And I was just excited to bring that kind of a person to life.
10: Y me hacía mucha ilusión dar vida a una persona así.
6: Ya lo saben, Matchbox está en Apple TV y la pueden disfrutar grandes y chicos. Nos vemos a la próxima, chicos. Bye.
1: ¿Qué esperas ver en una película de John Cena y Matchbox?
2: Te puedo decir, o sea, tengo aquí una opinión que como que se va un tantito más atrás en la historia reciente del cine. Yo sé que cuando salió Barbie yo no fui el mayor fan, me gustó, pero no me voló la cabeza y se discutió eso a profundidad. Sí creo que había esta cosa donde no nos terminamos de preguntar qué tanto Mattel usó a Greta para su propio discurso, qué tanto Greta usó a Mattel para impulsar el suyo. Como que había una dualidad ahí interesante que creo que no se exploró tanto. X. La película fue muy celebrada, pero creo que Hollywood aprendió la lección equivocada fuera del éxito de Barbie. La lección que dejaba Barbie es más películas protagonizadas por mujeres, más películas dirigidas por mujeres, más películas escritas por mujeres, porque claramente hay un público enorme ávido de verlas. La conclusión no era más películas de juguetes, porque llevamos ya no sé cuánto rato que si He-Man no sé qué, que si la secuela... No todos los juguetes tienen una historia interesante que contarles en una ficción. La CIA, la ojiva nuclear, el Wiki, ¿qué carajo tiene eso que ver con Matchbox?
1: O sea... Nada, pero se ven padres los coches.
2: Es como... creo que Hollywood aprendió la lección equivocada de una de las películas más importantes de los últimos años, que fue Barbie en 2023, y henos aquí, hablando de la película de Matchbox.
1: Bueno, si hubo una película de batalla naval, o sea, ¿me puedes explicar qué trauma puede tener batalla naval? En fin, ahora, te voy a decir una cosa. Yo, evidentemente, no jugaba con carritos cuando era niña, pero sí está hecha como para que tú sientas que estás jugando con los carritos. O sea, es una película muy al estilo de John Cena, está chistosa, él es un héroe de acción, evidentemente hay de todo, ¿no? Amistad, romance, un grupo de amigos que se juntan como sin querer, porque él elige una vida de adulto donde pues, se dedica a ser agente y arrastra a todos sus amigos. Ahora, ¿tú sí jugabas con Matchbox?
2: Yo sí jugaba con Matchbox, eso sí, del juguete sí que fui muy fan. Me acuerdo perfecto que tenía dos, en particular, como dos sets. Uno era como una cabeza de un policía, ¿sabes? Que era como medio un busto de policía, ajá, tantito los hombros y la cabeza del casco motorizado y tal. Y otra que era de un constructor, ¿no? Como de un trabajador de obra con su casco amarillo y tal. Los dos tú abrías y se convirtieron en una pequeña pistita donde los coches podían... Había una persecución entre el policía y el ladrón y entonces de repente podían meterse por un túnelcito secreto, no sé qué. A mí como que las miniaturas así de eso siempre me gustaron. O sea, ajá, como que las maquetas, las cosas a escala. Entonces, los Matchbox a mí, te voy a decir incluso que creo que me gustaban más que los Hot Wheels, porque si bien la calidad del carrito era diferente en cuanto a como coleccionable y en cuanto a, pues, era mucho más duradero porque era más grande un Hot Wheels, pero a mí el Matchbox, el hecho de que era un carro tan chiquito, a mí como que yo tenía una fascinación, o sea, desde pequeño, no sé por qué, pero como que los juguetes así en ese tamaño me volaban la cabeza. Entonces yo jugaba mucho con este set del policía, con este set del constructor, cuando tenía la oportunidad, conseguía como más Matchbox particulares. Tenía, y esto estaba muy bonito, unos Matchbox edición especial del Batimóvil.
1: ¿Qué?
2: Y que a la fecha todavía, por ahí lo de tener en mi casa, conservo uno de ellos. Venía el Batimóvil del Batman de Michael Keaton, de las películas de Tim Burton, el Batimóvil del Batman de Val Kilmer en la película de, se me olvidó por completo el nombre del director, y el Batimóvil de el Batman de George Clooney, que ese lo tenía en diferentes tamaños, pero tenía uno de Matchbox y ese lo conservo todavía. No sé por qué, ese fue el único que no se me perdió. Pero
1: me encanta.
2: Entonces sí, como que esta cosa de los carros en pequeño, pues hay algo muy bonito. Había un videojuego que una vez renté en Blockbuster y que después nunca volví a ver. Lo renté una vez y después desapareció de mi vida. No sé si lo imaginé.
1: No creo.
2: Pero eran carreras y de repente tu pista era una mesa de billar. Pero claro, en el contexto de un carrito Matchbox era gigantesco.
1: Lo he jugado, espérate. Sí, siento que yo también lo he jugado.
2: Había un juego de Matchbox.
1: Invitamos a nuestros patrocinadores a mandarnos ese videojuego para saber si es real o Javier Ibarreche y yo ya estamos distorsionando la realidad.
2: Discúlpeme por hablar mal de la película antes, pero no, si pueden aparte mandarme el juguete, excelente.
1: Qué malo eres. No, pero a ver, se sabe lo que vas a ver. Es una película de acción, es John Cena, es Jessica Biel. ¿Qué más esperas ver? O sea, es lo que es. Es lo que es. Es una película entretenida, una película para toda la familia. Coches, explosiones, persecuciones. Eso es Matchbox.
2: Sí, y Hollywood, más cine de mujeres. No, no de juguetes.
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11: Esta mañana inició la consulta organizada por el Sindicato Nacional de Trabajadores del Seguro Social con motivo de la revisión salarial 2026. Más de 276 mil trabajadores y trabajadoras han sido convocados a 670 unidades electorales, las cuales estarán abiertas hasta las 9 de la noche.
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11: La presidenta Claudia Sheinbaum firmó el decreto de entornos digitales seguros para niñas, niños y adolescentes, el cual establece que las plataformas digitales deben restringir la exposición a contenidos de violencia, acoso o abuso sexual, así como retirar de inmediato cualquier material de riesgo en perfiles de menores de edad. Por su parte, la consejera jurídica del Ejecutivo Federal, Luisa María Alcalde, precisó que se trata de un marco de cumplimiento obligatorio y por el momento no habrá sanciones. 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Al rendir el segundo informe de su administración, la jefa de gobierno de la Ciudad de México, Clara Brugada, anunció que la Universidad Nacional Autónoma de México, la UNAM, tendrá un nuevo plantel en el sur oriente de la capital, con capacidad de 20.000 alumnos. La mandataria indicó que se construirán 3 universidades públicas en distintas partes de la capital del país, sobre todo en la periferia, y 5 nuevas preparatorias en pueblos y barrios originarios.
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5: 6:18. 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

0: nos apasionan las grandes historias, esas que traspasan la pantalla y que nos hacen ver a los actores como seres de carne y hueso.
1: Por eso, cuando nos sentamos frente a un actor, buscamos esa verdad humana que solo aparece en una charla honesta. Hoy el turno es para un titán, Denzel Washington.
2: We will be perfect in every aspect of the game. You drop a pass, you run a mile. You miss a blocking assignment, you run a mile.
0: Actor, productor y director, hoy es una leyenda, pero su infancia en Mount Vernon no fue una alfombra roja. A los 14 años, tras el divorcio de sus padres, Denzel empezó a perder el camino entre la rebeldía y la calle.
1: Su madre tomó una decisión radical, lo mandó a un internado militar. Ese rigor le salvó la vida, pero la actuación llegó casi por accidente. Al pisar el escenario, Denzel no sintió que estaba actuando, sino que su alma decía la verdad.
0: Pero Hollywood no le abrió las puertas fácil. Durmió en sillones y fue rechazado hasta que en 1989 nos acudió con Tiempo de Gloria. Esa lágrima rodando por su rostro mientras es azotado le valió su primer Oscar y nos demostró que el cine tenía un nuevo dueño.
1: En 1992 se mimetizó con Malcolm X y luego nos dio al villano perfecto en Día de Entrenamiento, alzando su segundo Oscar como el corrupto Alonso Harris con el mejor monólogo de todos los tiempos, donde improvisa la línea
3: King Kong ain't got shit on me.
1: A mí se me eriza la piel cada vez que veo esa película. Denzel siempre elige personajes con peso, como su reciente papel de comerciante en Gladiador 2.
4: I happen to have, with good fortune and not a little skill. The remaining emperor's here.
0: Cuando pudimos conversar frente a frente sobre esta experiencia y le preguntamos sobre el valor que tiene la vida y cómo entender la maldad de un personaje, escuchen cómo Denzel Washington conecta la ficción con su propia historia personal.
5: Because my great great grandfather was a slave.
6: Mi bisabuelo era esclavo.
5: My grandfather was born in 1864.
6: Mi abuelo nació en 1864.
5: My father is the son of the son of a slave.
6: Mi padre es hijo de un esclavo.
5: So that's a part of who I am.
6: Eso es parte de lo que soy.
5: I can relate. I can't. Obviously understand.
6: Puedo identificarme.
5: The pain, the death.
6: Obviamente puedo entender el dolor, la muerte.
5: The destruction that it did to my family and my family's families going back generations to Africa.
6: La destrucción que eso les causó a mi familia y a las familias de mi familia yendo generaciones atrás hasta África.
5: It was evil what they did to us.
6: Fue malvado lo que nos hicieron.
5: It was pure evil what they did to us.
6: Fue pura maldad.
5: It's evil what he does to others. Because it was done to him.
6: Es perverso lo que él hace a los demás porque se lo hicieron a él.
5: If we don't learn from our mistakes, we'll repeat them.
6: Si no aprendemos de nuestros errores, los vamos a repetir.
0: Qué fuerte escuchar a una leyenda recordarnos que su grandeza viene de una disciplina forjada en la historia. Yo quiero contarte que solamente he entrevistado a este hombre una vez en mi vida. Yo era muy joven y recuerdo que le pregunté sobre ser novato en esta industria y él me platicó que la primera película que hizo, la cámara se le acercaba y él se quitaba. Y entonces, no, tú quédate ahí. Y que le volviera a poner la cámara haciéndole close-up y él se hacía para atrás. O sea, y que siempre recuerda eso como uno de los momentos más humildes de su carrera. Increíble pensar a dónde ha llegado un actor como Denzel Washington, que no solamente hace cine, hace justicia a sus raíces. Y yo quiero darle un aplauso de pie porque King Kong no tiene nada contra él, como ya lo dijiste.
1: Exactamente, no, es un fuera de series y es uno de esos actores del más alto estándar que existe para la actuación, para la disciplina, para la entrega a los personajes, para la versatilidad. Y, o sea, ves su catálogo de películas y es, no encuentras a dos personajes que sean iguales. Tiene como una fuerza en el escenario, como también frente a la cámara. Es uno de esos actores que siento que me pondría muy nervioso si me tocara conocerlo, porque además él carga parte de la historia de Hollywood. Y hay tantos actores que reconocen que fue Denzel el que les abrió las puertas. Un caso muy importante, el de Chadwick Boseman, que sabemos que siempre fue muy agradecido con Denzel Washington por el camino que le abrió. Tristemente, la carrera de Chadwick llegó a un fin prematuro con su muerte tras una batalla con el cáncer, pero Denzel Washington sigue teniendo un legado increíble, no solo en su carrera sino en la de tantos otros actores. Yo también me paro de pie a aplaudirle porque efectivamente King Kong ain't got shit on him. I'm the police, I'm the man up in this piece. No, o sea,
0: a mí me encantan Fences, tengo que confesarlo. Fences con Viola Davis, Sweet Baby Jesus.
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0: I'm worried the One Republic, the Top Gun Maverick.

0: 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Macondo, Colombia. Un sonido interrumpe la rutina del mediodía. Entre los almendros, la gente corre fascinada hasta las orillas del pueblo. El ferrocarril entra por primera vez a Macondo, adornado con flores y envuelto en humo amarillo. De estreno. 100 años de soledad. Segunda parte.
1: Sí, la primera parte de 100 años de soledad nos voló la cabeza. La segunda parte y el gran final, que ya está de estreno en Netflix, definitivamente cierran con broche de oro una apuesta audiovisual muy ambiciosa.
2: En la segunda parte vimos la etapa más madura, intensa y dramática de los Buendía. La llegada del ferrocarril o la modernidad, el desgaste del coronel Aureliano Buendía tras las 32 guerras perdidas y el relevo de una nueva generación que carga con una maldición.
1: Para el gran final tenemos un viaje visual sobrecogedor. El diluvio de casi 5 años y la llegada de la gran actriz Margarita Rosa de Francisco, interpretando a Fernanda del Carpio en su etapa más madura.
2: Hay momentos de tensión como el nacimiento del último heredero y el instante en donde los pergaminos de Melquiades se descifran y el huracán que levantará Macondo por los aires.
1: Para la segunda parte se sumó en la dirección un grande del cine colombiano, Carlos Moreno, y platicamos con él sobre cómo le dio nuevo significado a la obra de Gabriel García Márquez al dirigirla y de cómo el realismo mágico cobra una fuerza más profunda y reveladora cuando entendemos la ironía detrás de la fantasía.
3: Pero el realismo mágico tiene mucho que ver con la ironía, tiene mucho que ver con la contradicción permanente que vivimos en Colombia y en Latinoamérica y con cosas que hoy seguimos viviendo y que nos parecen absurdas. Yo creo que 100 años de soledad es un espejo en el cual hemos decidido no mirarnos y por eso estamos condenados a que la historia se repita. Y eso es de alguna manera la alegoría o la metáfora que hay detrás del realismo mágico. Realismo mágico no necesariamente es el cura que toma chocolate y se eleva, sino es el absurdo, ¿no? De que a una persona le maten a los 16 hijos y no se entienda como un hecho violento, sino como algo mágico, cuando realmente detrás de eso hay una paradoja y una ironía muy atroz.
2: 100 años de soledad no solo es la fantasía, en su trasfondo es un retrato de nuestras propias heridas, de la memoria colectiva y de la búsqueda de todo ser humano por no repetir el pasado.
1: Y sí, a nivel técnico y visual es descomunal. Una adaptación histórica profundamente emotiva que confirma que Macondo está más vivo que nunca en la pantalla. Así que prepárense porque la segunda parte y el gran final de 100 años de soledad ya están de estreno en Netflix.
4: A ti todo lo que está pasando en Macondo te parece muy bueno porque eres un ignorante.
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1: En unos minutos Javier Ibarreche te dirá qué opina sinceramente de Hope y si vale la pena que la veas.
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1: Javier Ibarreche te dirá qué opina sinceramente de Hope y si vale la pena que la veas.
2: ¿Película épica de ciencia ficción, de monstruos y encima coreana? ¡Sí, por favor! Esto es una salvajada, casi que son varias películas en una. Tenemos que hablar de Hope. En un pueblo en Corea cerca de la frontera con Corea del Norte, aparecen un día par de animales que fueron atacados por algo. En principio, algunos locales piensan que se trata de un tigre, pero pronto aparecen más y más grandes desastres en el pueblo, más gente que murió a manos de esta criatura, hay un monstruo suelto en el pueblo y le toca al jefe de policía, Ko Bum-seok, resolver solo este desmadre porque unos incendios forestales cortaron toda comunicación. Ese es el punto de partida de la historia. Hay un monstruo suelto en el pueblo y el policía va llegando tarde a la escena del crimen. El monstruo ya pasó por ahí, ya destruyó un pequeño edificio, ya aplastó una puerta de metal como si fuera de papel. Vemos la consecuencia de su paso por el pueblo y podemos empezar a imaginar qué clase de criatura lograría algo así. Poco a poco, Bum-seok se va acercando a la acción. Gente del pueblo con sus propias armas enfrentando a este monstruo a la distancia y el monstruo les arroja una camioneta como si fuera un maldito frisbee. Se genera una tensión poderosa, hay acción, hay sangre, el personaje avanza en su viaje, pero hay también misterio porque en todo este rato no vemos al monstruo. Describo esta secuencia porque ese arranque de la historia, esa secuencia del jefe de policía rastreando al monstruo sin verlo todavía, dura casi una hora y como secuencia de acción es de lo mejor que he visto este año, precisamente porque se toma su tiempo con las revelaciones, no nos da luego una pelea, entiende que el preámbulo es igual o más valioso. Tan es así que otra protagonista de esta historia, la oficial Im Sung-ye, interpretada por la legendaria Ho Yeon-young del Juego del Calamar, tarda casi una hora de película en aparecer y reitero, esa primera hora es el planteamiento de la historia, que además está dirigido de forma gloriosa porque no vemos la acción ocurriendo, vemos el desastre que queda después de que ocurrió. Y no es nada más un edificio hecho pedazos, sino que los restos de estructuras y quizá de gente que quedan por ahí nos cuentan una pequeña historia. Pero conforme el policía se acerca a la criatura, la acción se empieza a hacer presente y conforme avanza la película, casi que deja de haber diálogo y solo queda violencia. Y por eso digo que son varias películas en una, porque una vez resuelto ese primer acto, se destapa la siguiente cara de la premisa, que es donde entra el factor ciencia ficción. ¿Qué es este monstruo? ¿Es el único? ¿De dónde viene? ¿Qué busca? Y la historia se vuelve otra. Ya no es el desastre como un rompecabezas que resolvemos en pasado. Ahora se trata de este pueblo tratando de unirse para enfrentar un futuro peligroso. Como película de ciencia ficción, es ambiciosa. Como película de acción, es ambiciosa. Pero no solo acción y ciencia ficción, tiene también su dosis de humor negro y al mismo tiempo es un drama muy bien tejido. Porque el detonante del caos en el pueblo es que unos incendios cortaron la comunicación y efectivamente ese es el problema que enfrentan los personajes, incluso a nivel filosófico. La falta de comunicación. Misma que explica por qué este monstruo resolvió hacer pedazos un pueblo entero en un principio. Y ya nomás para rematar, así como los ven, Alicia Vikander y Michael Fassbender. Encima de todo lo que dije, el encaso. Es una película grande en todos los sentidos. Son 2 horas y media de construcción épica, pero no se siente que le sobran minutos, al contrario. Por lo que entendí, esta historia es la primera parte de algo más. Hope está ahora en cines y tremendas secuencias de acción están hechas para verse en pantalla grande. Vale mucho la pena. Estreno.
1: Locked Out of Heaven de Bruno Mars, canción que suena en un momento muy especial de Malcolm el de en medio, la vida sigue siendo injusta.

0: supuesto fracaso en taquilla y hasta le hicieron perder millones a los estudios. El ejemplo definitivo es Ciudadano Kane de Orson Welles, considerada por los expertos como la mejor película de la historia, pero en 1941 fue abuchada y provocó pérdidas porque el público de esa época simplemente no la entendió.
1: ¿Es eso realmente tu idea de cómo hacer un newspaper?
2: No sé cómo hacer un newspaper, Mr. Thatcher. Just try everything I can think.
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4: Otro caso increíble fue Sueño de Fuga, de Shawshank Redemption, la película mejor calificada de toda la historia en el sitio IMDb, pero cuando se estrenó en 1994, las salas estaban vacías y ni siquiera recuperó lo que costó filmarla. Lo mismo le pasó inicialmente a la primera película de Matrix en varios mercados donde la gente no iba a verla porque su propuesta de ciencia ficción era demasiado extraña y avanzada para su tiempo antes de convertirse en el fenómeno que es hoy.
3: Las joyas que el tiempo rescató.
0: A la lista de fracasos millonarios tenemos que sumar a Blade Runner de 1982, que fue aplastada en taquilla por E.T. y hoy es la reina del cine de culto.
5: E.T. phone home.
0: O la película animada El Gigante de Hierro, que en 1999 fue ignorada por completo en los cines y ahora es un clásico que nos hace llorar a todos.
6: ¡No, espera! ¡Soy yo! ¡Hogarth!
4: Esto demuestra que una cinta puede ser extremadamente buena, aunque absolutamente nadie pague un boleto para verla en su primer fin de semana.
3: El verdadero trabajo de un reseñista.
0: El problema con algunos creadores de contenido actuales, quienes se concentran únicamente en la taquilla, es que rara vez analizan cómo se hizo la película, la fotografía, las actuaciones o los méritos artísticos que tiene. Se concentran únicamente en las ganancias, con un montón de excepciones. Esto significa que realmente no se trata de analizar una película, sino de leer un reporte y no clavarse a entender lo que el director quería transmitir en la pantalla. Al final, los números, creo, históricamente se van a olvidar, a menos que hables de un caso como Spider-Man, que ganó putrimillones en un fin de semana, pero las grandes historias, más allá de cuánto ganaron, se quedan para siempre. Y pues bueno, sin más, bandita querida, también puedes seguirnos en nuestras redes sociales. A mí me encuentro como arroba ganas de contar más cosas. Al programa como arroba de estreno MX. A mi querida colega como arroba GabyCam40.
4: Javier, siempre un placer compartir este espacio contigo y con todos ustedes. Recuerden que si se perdieron algún episodio de estreno o hay una película que a lo mejor descubrieron apenas y quieren saber nuestra opinión, nuestra información, pues pueden escuchar la edición podcast en todas las plataformas. De estreno está en podcast, así que no hay pretexto para perdérselo. Bye.
3: Gracias por estar en el episodio de hoy. ¿Ya están listos para divertirse en casa? ¿O en el cine? 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
4: Ahora sí, a ver todas las películas de cartelera.
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4: Y nos vemos en el siguiente de estreno en Cinemex.
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Buenas noches, bienvenidos a Los 40. Soy Claudia Chávez y bueno, te acompañaré las siguientes horas. Música cool, información que puede ser muy interesante para ti, porque tengo varias preguntas. Por ejemplo, ¿has entrado a alguna tienda y sientes que te discriminan porque te están siguiendo solo por tu aspecto? ¿Qué puedes hacer y cómo se le llama esto? Cuando ves grupos de pop muy famosos que hacen giras por todo el mundo, ¿crees que ganan un dineral? Te tengo una sorpresa. ¿Sabes cuál es el fandom más educado y considerado con sus ídolos? Más adelante te digo por qué considero que sean los más educados. Mientras tanto, irnos acomodando porque la vamos a pasar bien, porque de aquí que llegues a tu destino, ojalá llegaras más rápido, pero bueno, mejor con música, comentarios, algo rico. Vamos a comenzar en Los 40, pero antes saludar a Morocco. Morocco, si tú me indicas que sí, comenzamos. Ok, él dice que sí. ¡Estamos listos!

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Claudia Chávez en los 40. Recuerden que hace ratito les decía que todos tenemos la idea que esos grupos de pop que son muy, muy famosos, pues seguramente tienen grandes ganancias, porque hacen muchísimas giras, porque aparecen en todos los programas, porque hay mucho merchandise. Pero bueno, te podría sorprender que o los únicos que ganan son los dueños de la agrupación o el manager. Y es el caso de NSYNC y muchos más, ¿eh? Pero, por ejemplo, Lance Bass, él estuvo hace poco en un podcast de Such Sang Show. Entonces, él decía que realmente el contraste de llenar estadios, que todo el mundo te conozca, y es que solamente te den viáticos, por ejemplo, por $35 al día. Y él decía que es muy curioso cómo la gente piensa, dice que soy inmensamente rico gracias a la agrupación, gracias a NSYNC. Y no, la verdad es que no gané dinero con la banda, ¿eh? Dice casi nada en lo absoluto. Nuestro primer cheque fue de $10,000, pero después de años de trabajo. O sea, y encima nos dijeron que deberíamos estar agradecidos porque habíamos estado trabajando gratis durante años. O sea, no es posible. Lou Pearlman, a quien define sin rodeos como uno de los mayores estafadores de todos los tiempos. Y es que él manejó a mucha gente. Sí, qué triste, la verdad. Y luego con la ilusión de hacer música, de tener tu grupo. Y entonces estás muy chavito y no están asesorados y firman contratos en los que, pues, no te das cuenta y la letra chiquita, se quedan con todo tu dinero o simplemente no te corresponde nada. O a veces dicen, o firmas esto o no vas a poder ser famoso, no vas a poder llevar tu música a tantos lados. ¡Qué fuerte! Sí. Y entonces él dice, la estabilidad económico-financiera que disfruto actualmente no tiene que ver nada con NSYNC, sino de una incansable labor emprendedora y profesional, o sea, que tuve que desarrollar independientemente tras la disolución definitiva del grupo, ¿no? ¡Wow! O sea, yo sabía de varios grupos de México, pero no me hubiera imaginado de estos tan grandes, ¿no? ¿Qué opinas? Sigue escuchando Los 40.

Hola, yo soy Claudia Chávez, te acompaño a través de los 40. ¿Les ha pasado que ustedes incluso con amigos, con conocidos, o si tu pareja, el que está quedando contigo, o tu ex, o tu esposo, qué sé yo, te llega con un regalo tototototote? O sea, con algo que tú te imaginas. Y este arreglo de flores tan grande, y estas joyas pudiera ser, y esta camioneta que me llegó, este auto, ojalá. Pero a ver, siempre alguien dice, pues qué hizo, ¿no? Pues qué habrá hecho. La probabilidad es alta, pero y si solamente quiere consentirte, está lindo, porque no es una fecha especial. Te saca de onda cuando no es una fecha especial, ¿no? Bueno, pues les voy a platicar que se hizo súper, súper viral. Las imágenes, es un video en el que se ve que una grúa está llevando una camioneta último modelo, pero tiene un mensaje en el parabrisas que dice, perdón, Nati. O sea, en los cristales dice, perdón, Nati. Ajá. Y ya sabrás, la red voló. Creo que los comentarios siempre son los más simpáticos. Me encanta la gente que dice, yo solo vine a ver los comentarios. Bueno, yo me he pasado muchos minutos riéndome, atacado de la risa. No de este video, de los que quieras, ¿no? Pero bueno, entonces no sabemos qué habrá ocurrido. No sabemos el desenlace. Nos han dejado en ascuas. Pero los comentarios son súper, súper chistosos. Lo curioso aquí es que esto no fue en México, pero pudo haber pasado en México. Fue en Guatemala. ¿Te ha pasado? Alguien dice, entre más grande el regalo, más grande el pecado. Sigue escuchando Los 40. Soy Claudia Chávez. Hay más música para ti.

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0: continuamos en los 40. Yo soy Claudia Chávez. Recuerden que podemos tener contacto en @ClaudiaChávezFM. Mandamos un saludo súper fuerte a toda la gente de Veracruz que nos está escuchando, Puerto Vallarta, también Guadalajara y obviamente aquí en la CDMX. Atención, porque hay una estafa que roba tus datos de WhatsApp. Y a lo mejor muchos de ustedes ya lo sabían, otros no. Más vale tener información y cuidarnos y pasar esa información que sí es fidedigna. Bueno, ¿qué es lo que nos recomiendan los expertos? En especial, Ricardo Hernández, que él es agente de la policía cibernética. La recomendación es que nunca, nunca, nunca compartas ningún tipo de código de verificación que llegue a tu teléfono, ¿no? Porque es la manera en la que esta gente acceda a tu cuenta de WhatsApp. Y entonces de ahí, olvídate, que te pueden vaciar hasta cuentas, ¿eh? Es importante que hagas la protección de tus códigos, que te registres en WhatsApp. Es muy importante. También nunca, nunca, nunca abras links, por favor. Tienes que verificar que son de páginas oficiales, pero no abras ningún link. Te lo mandó tu mejor amigo, que tu mamá. No, no confíes en nada porque a lo mejor lo hackearon a ellos y te mandaron el link a ti. Antes verifica en una computadora aparte o puedes meterte a tu Google, qué sé yo, para que cheques si la página es oficial, pero por favor no lo hagas. Nunca, nunca, nunca de los nunca vayas a abrir un link, ¿ok? Y te digo que yo soy súper confiada. Pero mira, he aprendido a golpes en esta vida. Dímelo tú. Continuamos en los 40.
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0: La temperatura, 28 grados.
1: 7:58. 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

Bienvenidos a esta segunda hora. Soy Claudia Chávez. Te platico que, bueno, sí que he estado recolectando información del ARMY. ¿Quién es el ARMY? Son los seguidores de BTS, que son tremendas y tremendos, educados y muy conscientes con cada uno de los integrantes. Fíjense lo que acaba de pasar en Perú, donde RM o RM reclamó que había mucha gente afuera del hotel y que, bueno, no los dejaban descansar. Entonces, el cantante, para que no se repitiera eso, pidió que, por favor, están por llegar a Chile en estos días, hoy, mañana o este fin de semana. Están por seguir con su gira en Chile. Y entonces hizo un llamado de, por favor, que no divulguen información sobre los hoteles, sobre los vuelos o rutas de traslado. Y pidieron, por favor, no compartir actividades en tiempo real de los artistas, de los integrantes. Y entonces, el ARMY, hasta comunicado y todo, donde enfatizaban que era súper importante resguardar la seguridad, la privacidad y, por supuesto, el descanso de BTS. Me encanta. Fíjense cómo lo pusieron. Cuidemos, por favor, su bienestar, porque es tarea de todos. Y también incluyeron en este comunicado agradecer el compromiso de los medios y los creadores de contenido. Ah, mire, sí. Hoy se presentan en Chile, es hoy sábado y domingo en el Estadio Nacional de Santiago. ¿Pero están de acuerdo? O sea, cualquier otro no le importa y los va a perseguir y va a estar fuera del hotel, restaurante, los van a esperar en el aeropuerto. Qué lindos. Por eso digo que son súper considerados. Qué bien se organiza el ARMY, El ARMY ha creado cosas increíbles. Yo les mando un beso enorme. Soy Claudia Chávez. Sigue escuchando a los 40. Let's go.

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0: través de los 40 te acompaño. Mi nombre es Claudia Chávez. Preguntarles, ¿ustedes platican con sus mascotas? ¿Sí? ¿Les hablan? ¿E incluso se contestan? ¿Qué es lo que dice la psicología de esas personas que hablan con sus perrijos o con sus perros, no? Pues miren, un estudio publicado en People and Animals, es The International Journal of Research and Practice, concluyó que hay una asociación positiva, o sea, que sí está padre en esa tendencia de atribuir características humanas a tus mascotas, y la solidaridad. Las personas que tienden a ponerse en lugar de los animales también pueden imaginar qué sienten o qué quieren o qué piensan. Entonces este proceso similar lo realizan con quienes les rodean. O sea, no nada más con los animales, sino también con los humanos, con la gente que conviven regularmente. Entonces, significa que aquellos que hablan, sí, tú que hablas con tu mascota, que estás justo hablando con tu mascota en este momento, tienes una mayor inteligencia emocional y entonces tienes la mayor capacidad de cómo equilibrar, regular tus emociones, usar la imaginación, y entonces encuentras como un escape o calma en tu hoy, ¿no? En tu presente. También especialistas afirman que esta práctica es de súper apoyo contra la soledad, contra el estrés. Está lindo, ¿no? Porque te funciona como un amortiguador emocional, te reduce la ansiedad y eleva tu oxitocina. Lo que sí, a ver, también, porque ya andaban muy emocionados, ¿no? Según la psicología, también el humanizar de manera excesiva a las mascotas, pues también te puede generar problemas y no está tan padre. O sea, por eso nos dicen que hay que equilibrar, ¿no? Equilibrio entre el cariño y respeto muy padre hacia la naturaleza de tu animal y hacia los demás que te rodeamos, ¿verdad? ¿Qué opinas? ¿Te late o no te late? ¿O no te importa y tú seguirás hablando con tu mascota y sea lo que sea, así va a ser? Pues está bonito, está bien. Cada quien, ¿no? Solo te estábamos dando una opción que la psicología nos muestra. Lo que opines, mándamelo porfa a @ClaudiaChavezFM. Mientras seguimos con más aquí en Los 40.
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Continuamos en los 40. Mi nombre es Claudia Chávez. ¿Les ha pasado que entran a una tienda y curiosamente como que te está siguiendo alguien, pero no es precisamente para qué? Ay, lo que necesites, con todo gusto, pregúntame, ¿no? Puede ser en una, no sé, en una boutique, pasa mucho, pero también en tienda de tecnología, en una joyería, bueno, ahí se tendrían que estar como al pendiente. No es que tú te vayas a robar algo, pero bueno, hay cosas de mucho mayor valor. Pero bueno, resulta que hay un comportamiento o una reacción de la gente de las tiendas que se llama perfilamiento racial en tiendas de autoservicio. Miren, de acuerdo con información divulgada por Profeco, que es la Procuraduría Federal del Consumidor, este perfilamiento racial es una práctica de discriminación mediante el personal o equipo de seguridad de un establecimiento. Está vigilando, pero como muy fuerte, como muy pesado. O sea, te vigila, te persigue, te interroga o te trata como una persona sospechosa en base a tu origen étnico, a tu tono de piel, a tu apariencia física o tu manera de vestir. Ey, vengo a ver, ¿no? ¿Qué vendes? O vengo a ver si lo que necesito tú lo tienes. Pero ¿sabían ustedes que el 23.7% de la población de 18 años y más han manifestado haber experimentado algún acto de discriminación en el país? Nah, pues por supuesto. Y hay porcentajes, por ejemplo, dependiendo tu vestimenta y arreglo, es un 30.6% que te discrimina, ¿no? Y el tono de piel, un 13.1%. ¿Cómo y dónde puedes denunciar si sufriste discriminación al realizar compras? Porque, a ver, en el marco legal aquí en México, ninguna empresa o establecimiento comercial puede negar un servicio o vulnerar la privacidad de los usuarios mediante revisiones corporales o de pertenencias injustificadas basadas en prejuicios. Entonces, la CONAPRED, que es el Consejo Nacional para la Prevención de Discriminación, disponen correos para que tú puedas interponer una queja formal. Está muy fácil, es quejas@conapred.gov.mx o en su página, que es www.conapred.gov.mx, ¿ok? Hay líneas telefónicas que puedes utilizar o bien para la Ciudad de México o para el resto de la República, ¿va? Pero entonces es más fácil que tú cheques los datos en conapred.gov.mx, ¿ok? 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

0: soy Claudia Chávez y te acompaño a través de los 40. Oigan, qué peligroso es que en una conversación que puede ser delicada o incluso muy importante, alguien tome captura de pantalla, ¿no? ¿Cómo evitarlo a través de WhatsApp? Ahí te va. Sí existe, hay algo que te pueda ayudar que se llama visualización única. Es una muy buena opción de privacidad, pero ahí te va, fíjate. Aunque WhatsApp no avisa al destinatario, Meta implementó un mecanismo de privacidad para quienes busquen de una manera, pues mantener como un contenido o un mensaje en confidencial. Lo que tienes que hacer es ingresar a la modalidad ver una sola vez. Lo que consiste en que los archivos enviados tengan las siguientes restricciones y está muy buena, ¿eh? Por ejemplo, bloqueo automático de captura. Si tu teléfono es Android, el sistema operativo va a mostrar un mensaje que dice: no se puede tomar una captura de pantalla debido a las políticas de seguridad. Entonces, bueno, deja la imagen totalmente negra, ¿eh? En iPhone, la captura se guarda en galería de fotos, pero el contenido multimedia va a aparecer cubierto por una pantalla negra sin revelar nada. Esto está bueno, ¿eh? Y ahí te va. También es sin avisos al remitente, ¿eh? Atención, a pesar de que la captura se bloquea con éxito, WhatsApp tampoco enviaría una notificación al usuario que mandó la foto alertando que intentaste guardarla. Ok. ¿Te interesa? Bueno, búscalo entonces como ver una sola vez. Creo que está interesante. Bueno, no hay que andar tan traumados y tan como psiquis. Entonces, a ver, ya nos relajamos un poquito porque la programación está buenísima aquí en los 40.
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Continuamos aquí en Los 40. Yo soy Claudia Chávez. Muchos ya se están organizando para el Buen Fin, ¿verdad? ¿Cuándo es el Buen Fin? Del viernes 13 al martes 17 de noviembre, ¿ok? O sea, me refiero al Buen Fin de este 2026. ¿Qué nos recomienda Profeco? Aunque ya lo sabes, te lo tengo que repetir porque nunca lo hacemos, ¿eh? Tienes que ir comparando precios con anticipación. O sea, estamos a un mes, entonces creo que ve analizando qué es lo que tienes en mente, qué te interesa comprar. Entonces ve analizando y guarda los precios. Yo me haría un archivito, o sea, que esta lab, no sé, que este viajecito, que a lo mejor, que esta ropa, estas joyitas, qué sé yo, lo que quieras, o sea, velo organizando y tú, el 14 de octubre costaba tanto, ¿no? O en octubre me costaba tanto y las condiciones de pago son estas, ponlo todo, ¿eh? ¿Y sabes cómo vas a evitar fraudes? Pues solamente comprando en sitios oficiales y con protocolos de seguridad visibles. Luego no digas que no te avisamos. Ah, no, que me estafaron. No queremos que pases por esas. Pues ve organizándote. Está chido. Hay que cuidarnos entre nosotros. Si tú tienes otro tip, pásamelo, por favor, @ Claudia Chávez FM. ¡Continuamos!

Soy Claudia Chávez, estoy contigo este miércoles a través de Los 40. ¡Qué padre información me acaba de llegar! Imagínate que hay una chavita de nombre Aubrey, de 22 años, que es la primera instructora de fitness con síndrome de Down. ¡Qué increíble! Busque por favor los videos. Ella ya consiguió la certificación oficial de Upbeat Barrett. Imagínate que debuta dando una clase para más de 60 personas. Y bueno, pues ella ahora está trabajando en convertir pues esa formación en un empleo estable para ella, ¿no? Que lleva muchos años acudiendo a ese gimnasio. Y aparte es una linda, está muy bonita. Obvio ya la entrevistaron, obvio se hizo viral. Y lo que ella responde dice, me la pasé genial, me encanta estar en el escenario, me encanta hacer ejercicio y quiero ayudar a que todo el mundo se sienta incluido. ¡Wow! Gran lección nos acaba de dar Aubrey. Búscala, por favor. Sigue escuchando Los 40.

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Continuamos a través de los 40. Yo soy Claudia Chávez. Se vienen los MAMA Awards 2026, pero ¿de qué estamos hablando? Es uno de los premios de K-pop más importantes. Serán en Osaka, en Japón, el 21 y 22 de noviembre. Pero imagínate, es que hay tanta oferta de K-pop que no tendríamos ni idea, ¿eh? Son dos noches seguidas. Antes les llamaban los Mnet Asian Music Awards, que presenta la compañía de entretenimiento CJ&M. Me puse a investigar un poquitito porque la verdad es que yo nunca los había escuchado. La primera vez que se celebró esta ceremonia fue en Seúl en 1999 y hasta el 2011, o sea, ya ahora en otros países, ¿no? Por ejemplo, la siguiente edición, que les digo, 21-22 de noviembre, será en Japón. ¿Cuáles son tus artistas, tus grupos o tus bandas favoritas de K-pop? Platícamelo en @ Claudia Chávez FM, ¿ok? Porque hay más música para ti. Sí.

pues nos vamos. Como siempre es un placer acompañarte. La pasamos bien. Espero que ustedes también. Díganme cómo se van sintiendo con esta servidora Claudia Chávez. Cuéntamelo todo porque platico riquísimo con ustedes en arroba Claudia Chávez FM. Morocco, Morocco que nos vamos. Morocco, muchas gracias. Siempre con buena actitud, Morocco. Me encanta que siempre sube todos sus funcos. ¿Cuántos tendrás, Morocco? Tienes muchísimos, ¿verdad? Tiene colección de monitos de todos tipos. Bien, tú muy bien, Morocco. Soy Claudia Chávez. Hasta mañana. Tengo la

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noche de miércoles. ¿Cómo estás? Yo soy Úrsula, estoy contigo una vez más aquí en Los 40, lista para acompañarte a terminar juntos una nochecita más. Hoy 14 de octubre, mitad de semana, y quédate hasta las 12 de la noche porque tengo muchísimo que contarte, muy buena música para acompañarte, y recuerda seguir muy pendiente de nuestras redes sociales, arroba Los 40 Veracruz, en Facebook, en Instagram, en TikTok. A mí me encuentras como arroba Úrsula Herrera, y te invito a que cuando nos escuches subas una story, nos etiquetes para que nos enseñes desde dónde nos estás escuchando y para que nosotros sepamos a quién estamos acompañando. Y ahora te dejo con más música, así que no te despegues de Los 40 Veracruz.

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Estoy de regreso contigo en los 40 y a ver, imagínense que para comprar boletos de su artista favorito no bastará simplemente con tener dinero y alcanzar un lugar en la fila virtual, sino que además tuvieras que demostrar que de verdad conoces su música. Lo justo, ¿no? Lo que desearía cualquier fan. Pues eso es lo que está intentando hacer Ray para combatir uno de los problemas que más dolores de cabeza les da a los fans, la reventa de boletos. Y es que ella y su equipo acaban de implementar una estrategia para seleccionar a quienes realmente quieren ir a sus conciertos. ¿Cómo? Pues con preguntas relacionadas con su música y así comprobar que las personas que buscan conseguir boletos sí son fans de verdad y no revendedores que luego van a ofrecer esas entradas muchísimo más caras. Y sí, la idea pues suena bastante bien, porque seguro a más de uno nos ha pasado que intentamos comprar boletos para ver a nuestro artista favorito y en cuestión de minutos ya no encontramos nada disponible. Pero luego aparecen entradas en páginas de reventa a precios que de verdad parecen una broma. El problema es que ni siquiera este filtro, esta estrategia que buscaba favorecer a los fans, salió como se esperaba. De acuerdo con su equipo, Ray recibió alrededor de 1.800.000 registros para conseguir apenas 5.000 entradas. ¡Qué locura! Imagínate eso. Y aunque las preguntas sobre sus canciones sí buscaban distinguir a los fans reales de quienes solo querían revender, los bots y los registros automatizados también lograron colarse. La misma Ray expresó su sorpresa ante la escala de este problema y reconoció que esta experiencia le había abierto muchísimo más los ojos. Y entonces, pues muchos fans están preguntando qué va a pasar ahora. Pues ellos optaron por revisar manualmente las solicitudes para seleccionar a las personas que consideran verdaderos fans. Así como lo escuchas, al equipo de Ray no les quedó de otra, así que tienen una buena chamba. Quienes resulten elegidos recibirán un correo electrónico con un enlace y un código para acceder a la preventa, y después las entradas que queden podrán pasar a la venta general. Y esto también abre una conversación importante, porque cuando un artista intenta encontrar una manera más justa de vender sus boletos, parece que quienes se dedican a la reventa siempre encuentran cómo darle la vuelta. Ahora cuéntenme ustedes, si tuvieran que demostrar que son fans de verdad de algún artista para conseguir entradas, ¿qué preguntas sobre tu artista favorito podrías responder sin pensártelo dos veces? Porque yo creo que hay canciones, álbumes y hasta datos súper específicos que solo los verdaderos fans pueden saber y que sí haría la diferencia en una estrategia como esta, tal vez un poquito mejor planteada para que no se filtren quienes no deben. ¿Tú qué opinas de esto? Seguimos con más aquí en Los 40 Veracruz.

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0: de los 40 Veracruz. Y atención, porque se viene una colaboración que muchos ya estaban esperando. Olivia Rodrigo y Chappell Roan van a unir sus voces para lanzar el remix de Expectations. Y además, no va a llegar solito, porque también tendrá videoclip oficial. ¡Qué emoción! Esta noticia se confirmó apenas ayer, luego de que ambas compartieran una publicación en Instagram que terminó por encender a todos sus fans. Y en estas fotos aparecen dentro de un coche amarillo que tenía un detalle que terminó de revelar lo que estaba pasando. Y es que la placa de ese coche llevaba el nombre Expectations, pero escrito de una forma muy particular, pero suficiente para que los fans conectaran las pistas y entendieran que se trataba de una nueva versión de esta canción, la cual forma parte del álbum más reciente de Olivia, You Seem Pretty Sad for a Girl So In Love, y ahora tendrá una colaboración con Chappell Roan, que adivina qué, ya la podremos escuchar mañana mismo y junto con el video musical. Esto me encanta, que no nos hagan esperar luego de lanzar una notición así. Y otra cosa que también me encanta de esta colaboración es que su relación no empezó en un estudio de grabación. Chappell acompañó a Olivia como telonera durante parte de sus giras, una oportunidad que ayudó a que más personas conocieran su música, y desde entonces las dos han mostrado apoyo mutuo, han compartido momentos que dejan ver la buena relación que ahora tienen. Y aparte, este año Olivia invitó a Chappell a participar en el Daisy Chainfields, su festival benéfico que organizó para apoyar a mujeres y niñas a través de varias organizaciones. Así que ahora, luego de coincidir en escenarios, en iniciativas como esta, también podremos escucharlas juntas en una canción. Y claro, cada una tiene una personalidad musical muy marcada, muy distinta, y es por eso que resulta también tan interesante imaginar cómo es que van a combinar sus estilos en esta nueva versión. Todos los detalles de esto los puedes encontrar en www.los40.com.mx. Y seguimos con más aquí en Los 40 Veracruz.
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de regreso contigo en los 40 y yo sé que últimamente hemos hablado mucho de Alex Syntek, o mejor dicho, es que él ha dado mucho de qué hablar y ahora resulta que tendrá que hacer una pausa de su gira Total Syntek, en la que recordemos que está celebrando sus 35 años de trayectoria y pensaba presentarse, además de México, en distintos lugares de Europa. Pero eso no va a suceder, al menos por ahora, porque fue él mismo quien dio a conocer a través de sus redes sociales un informe médico de su psiquiatra donde le señala que presenta un trastorno psicótico no especificado y donde le indica que debe evitar los viajes por vía aérea, tanto nacionales como internacionales, al menos hasta diciembre de este 2026. Es por eso que con esa publicación también compartió un video platicando que va a posponer parte de su gira por Europa. Y aquí hay algo importante que aclarar, y es que esta gira no está cancelada. Alex explicó que los conciertos serán reprogramados y que próximamente compartirá las nuevas fechas para que sus fans puedan estar pendientes. Y mientras tanto, sus presentaciones en México sí continuarán conforme a lo previsto. Y pues bueno, esta noticia llega después de varias semanas en las que pues él ha estado en el centro de la conversación, en el ojo del huracán, el cual ha sabido aprovechar, tenemos que admitirlo, porque desde su presentación del 15 de septiembre en las fiestas patrias de la Ciudad de México, ¿lo recuerdas? Su interacción un tanto extraña con el público y sus comentarios sobre ciertos artistas que terminaron generando críticas y se viralizaron en redes sociales. Sin embargo, más allá de todo esto, de la polémica, él supo aprovechar ese hype y lo curioso es que todo el mundo volvió a escuchar su música, que no es que la hayamos dejado de escuchar, pero tal vez no la teníamos en nuestras reproducciones diarias últimamente. Y pues luego lo que platicamos justo ayer de él con Dani Flow cantando en el escenario, y pues como que esta noticia de su diagnóstico médico vino a bajarle la emoción. Así que por ahora sus planes de llevar Total Syntek a Europa tendrán que esperar. Le tocará continuar con su recuperación y retomar esos compromisos cuando su condición de salud se lo permita. ¿Tú qué opinas de todo esto? ¿Lo veías venir? Seguimos con más aquí en Los 40 Veracruz.

escuchando Los 40 Veracruz y me emociona muchísimo contarte que el regreso de Narnia está cada vez más cerca. Netflix acaba de lanzar el primer tráiler de Narnia, el sobrino del mago, esta nueva película que estará dirigida por Greta Gerwig y en la que esta vez no vamos a entrar por un ropero, sino viajando hasta el origen de todo este universo fantástico. Ya lo habíamos platicado por acá hace no mucho, pero por si apenas te vienes enterando o si se te olvidó, pues aquí te refresco la memoria. Esta historia está basada en la novela de C.S. Lewis publicada en 1955 y sigue a dos niños, Diggory y Polly, que descubren una manera de viajar entre distintos mundos. Y en medio de toda esa aventura terminan presenciando el nacimiento de Narnia. Así que vamos a conocer pues distintas cosas que pasan antes de los acontecimientos que vimos en las películas más conocidas. Y el tráiler ya nos deja ver a varios personajes importantes. Daniel Craig interpreta a Andrew Ketterly, el tío de Diggory, un hombre bastante peculiar cuyos experimentos con la magia desencadenan toda esta aventura y más que nada toda esta historia. También vemos a Emma Mackey como Jadis, quien más adelante se convertiría en la temida bruja blanca. Y hay otro nombre que seguramente te va a llamar la atención y es Meryl Streep. Claro que la conoces y en esta película ella va a prestar su voz a Aslan, el emblemático león relacionado con la creación y toda la protección de Narnia. Prácticamente es como el dios de este universo, pero espérense porque uno de los detalles más llamativos de este nuevo avance está en la música, porque el tráiler utiliza Stairway to Heaven, el clásico de Led Zeppelin, para acompañar este viaje hacia ese mundo mágico. Y supuestamente la inclusión de este tema fue autorizado hasta por Jimmy Page y Robert Plant, integrantes de la banda. Además, es la primera vez que esta canción aparece en una película o serie, que es un guiño muy curioso. Y otro que quizá algunos fans también notaron es la aparición del famoso ropero. Aunque este no es la puerta de entrada a Narnia, su presencia sí funciona como una referencia a esta conexión que existe entre esta historia y la de León, la bruja y el ropero, que muchos ya conocemos y se ha vuelto un clásico. Y ya hablando de la propuesta visual, esta película promete una versión distinta de todo esto, con una estética muy marcada, una aventura que mezcla viajes entre dimensiones, criaturas mágicas y el origen de una de las villanas más conocidas de la saga. La peli va a llegar primero a los cines el 12 de febrero del 2027 y luego va a estar disponible en Netflix a partir del 2 de abril de ese mismo año, o sea, todavía falta bastantito, pero al menos ya tenemos el primer vistazo y una probadita de lo que Greta Gerwig está preparando. Ahora díganme, ¿ustedes crecieron con las películas de Narnia o son más de los libros? Porque conocer el origen de este mundo podría ser una buena oportunidad para volver a visitarlo. ¿Tú qué opinas? Seguimos con más aquí en Los 40 Veracruz.

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Estoy de regreso contigo en los 40, pero ¿qué crees? Ya llegó el momento de despedirnos y me voy no sin antes agradecerte por haberme dejado acompañarte a terminar una noche más contigo. Hoy miércoles 14 de octubre, mitad de semana. Y recuerda que nos escuchamos mañana nuevamente a partir de las 11 de la mañana en el brunch, que por cierto va a estar muy interesante porque ya empezaremos a adentrarnos en esta spooky season. Vamos a platicar de por qué nos obsesionan las historias de crímenes, estas donde suceden tragedias, donde tenemos que estar resolviendo casos. Y ya sabes que como en cada tema tenemos a un experto para platicar más a profundidad, para resolver tus dudas. Y no solo eso, mañana se va un pase doble para el concierto de Martin Garrix en la Ciudad de México. Así que si no te has registrado, corre ya mismo, arroba los 40 Veracruz en Instagram. Ubica muy bien esa publicación, sigue las bases al pie de la letra. Muy importante que nos mandes tu nombre completo y tu número de teléfono por mensaje directo, y sobre todo que estés muy al pendiente por si te marcamos, por si eres seleccionado para que puedas participar al aire y ganarte esos boletos. Y también sigue muy pendiente de nuestras demás redes de Facebook, de TikTok. A mí me encuentras como arroba Úrsula Herrera. Y ahora sí me despido, que pases una excelente noche. ¡Mua! Te mando un besote. Muchísimas gracias a Janaí en operación, a César en producción. No olvides subir el volumen a todo lo que te hace feliz. Yo soy Úrsula y me acabas de escuchar en los 40 Veracruz.

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13: Hola, hola, ¿cómo están? Yo estoy súper feliz de estar aquí de nuevo con ustedes. Bienvenidos a un nuevo episodio de Ya Oíste. Yo soy Génesis Sainez y hoy vamos a hablar de un tema que la verdad hasta a mí me tiene confundida, porque a veces no sabemos de qué estamos hablando, qué realmente nos duele, y aquí nos vamos a enfocar sobre el dolor torácico. Para eso el día de hoy nos acompaña de nuevo, yo estoy muy contenta, el doctor Oscar Reyes García.
14: Hola, buenas tardes, muchas gracias.
13: Pues vamos a un poquito a desmenuzar, doctor, este tema. En realidad, ¿qué es el dolor torácico, doctor?
14: Como bien mencionas tú, hay en el sector público en general hay esa confusión. En ocasiones lo toman inclusive como sinónimo, ¿no? Dolor torácico o angina de pecho.
13: Exacto.
14: Ya propiamente ya en el ámbito de la salud, pues son relativamente dos cosas diferentes. Pero en general el dolor torácico, como su nombre lo indica, es dolor en el tórax o propiamente dolor en el pecho, ¿no?
13: Ok.
14: La mayoría de la población refiere, o lo que más le preocupa, es que ese dolor de pecho lo relaciona o cree que es derivado a algún problema cardiovascular, en especial un infarto, ¿no?, agudo al miocardio. Entonces, pero sí es, como bien mencionas, hacer el hincapié de que el dolor torácico no es propiamente de origen cardiológico, sino también puede tener algunas otras causas.
13: Entonces, ¿la angina de pecho es ya relacionado más a la parte del corazón?
14: Sí, bueno, las clasificaciones y los términos a través del tiempo han ido cambiando. Antes se le conocía como angina de pecho a todo dolor, pero enfocado a origen cardiológico.
13: Ah.
14: Ajá. O en nosotros le llamamos angor pectoris, que es en latín. Entonces, actualmente a nosotros como médicos se nos da el término dolor torácico para englobar lo que antes se le conocía como angina de pecho. Y ya dentro del dolor torácico existe una patología que es propiamente el infarto, que actualmente se le conoce como síndrome isquémico coronario agudo.
13: Oh.
14: Ajá. Cuando eso quiere decir cuando alguna arteria del corazón se tapa y disminuye la circulación, ahí es cuando se da propiamente el infarto. Entonces, para resumir, el síndrome coronario agudo involucra tres situaciones, que es el infarto agudo al miocardio, que le conocemos como sin elevación del ST, o sea, que tiene cambios en el electrocardiograma. Está el infarto agudo sin elevación del ST, que no tiene cambios en el electrocardiograma. Y aquí entra propiamente la angina. La angina inestable.
13: ¿Cuáles son como esos síntomas de, por así decirlo, el dolor torácico y de la angina de pecho? O sea, ¿qué, cómo saber qué es uno y qué es otro ya cuando llegan con usted, doctor?
14: El hablar de dolor torácico, hay muchas etiologías o muchas causas, ¿no? Normalmente nos, la gente lo relaciona que si te duele el pecho, pues te estás infartando. Pero en promedio, un paciente que llega a urgencias, para que te des una idea, con dolor torácico, solamente entre el 20 y el 30% de esos pacientes

0: tu dolor en el pecho. Y muchas veces te dicen, no, es que no me duele, simplemente siento como si me estuvieran oprimiendo. Ajá, okay. O sea, no es como tal un dolor, sino sienten una opresión o inclusive un malestar, un disconfort. Ajá, y ese dolor normalmente se va hacia, o se irradia, o se va hacia mandíbula, hacia el brazo izquierdo. Se acompaña de náusea, vómito, sudoración, ajá, okay. El paciente se pone pálido.
1: Uy.
0: Entonces, ya cuando el paciente nos va dando más de sus síntomas, nosotros vamos sospechando más de un infarto. Por ejemplo, nosotros ahí tenemos también que evaluar los antecedentes cardiovasculares.
1: Okay.
0: Los antecedentes cardiovasculares nos orientan mucho para sospechar de un infarto. ¿Y cuáles son estos factores de riesgo? Por ejemplo, la diabetes, la hipertensión, el tabaquismo,
1: claro,
0: la obesidad, el sedentarismo, la edad. Entonces, un paciente entre más factores de estos que te estoy mencionando presente, pues más riesgo tiene de tener un infarto. O como te mencioné, si ya tuvo un infarto previo, pues la probabilidad de que se esté infartando es alta. Entonces, si es un paciente que no tiene tantos factores de riesgo cardiovascular, como que ya no lo sospechas, ¿no? El dolor torácico también puede ser de origen respiratorio. Te pongo un ejemplo, por ejemplo, la neumonía puede dar dolor torácico. Hay otra enfermedad que también es grave y puede presentarse con dolor torácico. No sé si hayas escuchado la tromboembolia pulmonar.
1: Ah, sí.
0: Ajá, eso consiste en que un coágulo tapa una vena del pulmón y el pulmón se infarta. Eso también puede causar dolor en el tórax. Las pericarditis, que la pericarditis es una inflamación de una capa que envuelve al corazón. Eso cuando se inflama causa dolor y también digamos que es de origen cardiológico, pero no es un infarto. Hay otro cuadro grave que se llama, lo englobamos en los síndromes aórticos, porque hay una arteria muy gruesa que se llama la aorta.
1: Ah, sí.
0: Que está dentro del tórax, entonces cuando se desgarra esa aorta, cuando tiene algo que se llama un aneurisma, también causa dolor en el tórax. Inclusive una gastritis, una enfermedad acidopéptica, te puede dar dolor en tórax porque el esófago pasa dentro del tórax. Ya que hayas descartado todas esas situaciones, pasamos a las que llamamos psicógenas o de origen psicológico.
1: Okay.
0: Y como bien tú dices, la ansiedad muchas veces puede dar dolor en el tórax, pero es como que ya hayas descartado, bueno, nosotros como médicos ya hayamos descartado todo lo demás, porque al final de cuentas,
1: okay,
0: una crisis de ansiedad que cursa con dolor torácico no es tan grave como las demás que te mencioné.
1: Claro.
0: Pero sí, o sea, sí, una crisis de ansiedad puede cursar con dolor torácico. O inclusive puede ser de origen muscular. Hay algo que se llama costocondritis, que es un dolor en los cartílagos del tórax y causa dolor.
1: Pasando un poquito ya más a la parte que, ok, ya sabemos que tengo esto. ¿Cómo es el tratamiento que manejan para estas personas?
0: Casi a todas las personas que llegan con dolor torácico urgencias, se les hace un electrocardiograma. Ajá, en sus primeros minutos se hace un electrocardiograma y aquí se dividiría en dos grupos, los que no tienen alteraciones en el electrocardiograma y los que pues ya vemos que por electrocardiograma se están infartando. Obviamente pues el infarto agudo al miocardio pues para nosotros y para cualquier personal de la salud es una urgencia, ¿no? Entonces obviamente se pasa directo a urgencias, se empieza a monitorizar, se le toman muestras de sangre y aquí hay dos tratamientos. Uno es un fármaco que se puede usar, un fármaco que disuelva el trombo o el coágulo.
1: Okay.
0: Ese se pone dentro de la vena y o lo que es lo que está en mayor o digamos más actualizado es hacerle un cateterismo cardíaco.
1: Okay.
0: Y si está disponible la sala de cateterismo o de hemodinamia, pasan directamente a esta sala donde un subespecialista, un cardiólogo hemodinamista, digamos para que se dé a entender, destapa la arteria, mete un catéter ya sea por la pierna o por el brazo y por medio de una pantalla de fluoroscopio va viendo las arterias y ahí él logra visualizar cuál es la arteria afectada. Con este catéter, como te digo, la quita el trombo o la destapa.
1: Okay.
0: Entonces el tratamiento de elección actualmente.
1: Hoy aprendimos algo muy curioso, muy importante. Me encantó el tema porque ya, ahora sí que voy a ser experta en angina de pecho y dolor torácico. No, ese es el punto de estos podcasts. Y le agradecemos, doctor, por su tiempo, por el apoyo, por brindarnos esta información.
0: Bueno, muchas gracias a ustedes.

0: Bueno, pues muchas gracias a todos a ustedes que también nos están escuchando del otro lado, de ya sea una plataforma, de la radio, donde ustedes se encuentren. Saben que aquí tenemos este programa, este espacio para compartirles, para que ustedes prevengan, para que se informen. Yo muy feliz me voy, soy Génesis Sainz y nos escuchamos en un próximo episodio de Ya Oíste. Cuídense mucho, hasta luego.
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0: Bienvenidos a los 40, hoy es jueves 15 de octubre. Antes de empezar y darte la bienvenida a estas 6 horas de música continua que nos esperan, yo soy Lugama, estuve ausente un par de días porque no tomé la vitamina C, porque no tomé mis baños de sol, la gripe me dio y creo que es normal, no sé si te ha pasado que cuando cambiamos un poco de estación y cambia el clima, el ambiente, es inevitable, por lo menos una vez al año nos llega la gripa, pero bueno, ya estamos de este lado y para mí es un placer de verdad poder estar detrás de este micrófono, saber que te acompaño y disfrutar una madrugada más en los 40. Así que bienvenido.
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0: casi fin de semana y además quincena. ¡Qué buena combinación! Oye, el día de ayer estuvo con nosotros en la cabina de Impresentables, los estrambóticos. Yo me quedé congelada cuando comunicaron que tenían más de 30 años de carrera. O sea, no sé en qué momento pasó tanto tiempo, pero es increíble cómo esta banda de ska se sigue manteniendo vigente, sigue siendo gusto de diferentes generaciones ahora. Y bueno, además de cantar en nuestro foro, también compartieron detalles de sus próximas presentaciones, cotorrearon con nosotros, se ven que son súper alivianados y que con ellos la fiesta está garantizada. Si por alguna razón te perdiste de este momento, por favor, chécate los clips que hemos compartido en @los40mx y por supuesto que este momentazo lo tendremos en el resumen de este fin de semana con lo mejor de Impresentables, sábados y domingos en punto de las 6 de la mañana. Yo soy Lugama, continuamos con más música, estás en Los 40.
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0: 1:17.

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Soy Lugama y tú escuchas Los 40, la radio de los conciertos. Oye, Olivia Rodrigo acaba de anunciar el remix de Expectations junto a Chappell Roan para este jueves, para el día de hoy. Tendremos música nueva. Yo no sé si te esperabas esta colaboración, pero escuchar a Olivia Rodrigo con este power femenino que trae y la personalidad, el estilo, la propuesta de Chappell Roan, considero definitivamente que es una fusión, una colaboración explosiva. Creo que de las mejores. Falta escuchar la rola, a ver qué tal suena, pero la verdad es que con ellas dos juntas es una garantía. Pero bueno, estaremos muy al pendientes para ver si la recomendamos, para ver si la incluimos en el playlist. Soy Lugama y me desvelo contigo en Los 40.

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1: 257.

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0: gracias por compartir con nosotros la madrugada, el momento, la complicidad de lo que estés haciendo en esta madrugada a través de los 40. Claro, esperando que estés haciendo solamente cosas buenas. Oye, cuando la música, el poder, la energía que hay en un concierto se combinan con un mensaje para unir a la sociedad, siento que es algo súper poderoso. Y algo así pasó en uno de los conciertos de Harry Styles, que literalmente detuvo el concierto para rendir homenaje a Oscar Belgal, quien murió a manos del ICE mientras su hijo de 5 años se encontraba en el automóvil. Para quien tenga contexto de esta noticia, que no vamos a profundizar, algo desgarrador, algo inaprobable, que bueno, él no quiso dejar pasar por alto y literal pausó el concierto para decir: quiero que esta noche nos tomemos un momento para pensar en Oscar Belgal. Quiero que reflexionemos, que lo recordemos y que nos cuidemos los unos a los otros. Depende de nosotros hacer las ciudades en las que vivimos, los lugares que queremos ver. Depende de nosotros construir el mundo que queremos, el mundo que deseamos dejarles a nuestros hijos. Así que, por favor, sigan cuidándose unos a los otros. Recuerden que sus amigos, las personas que aman, pero también aquellas que no se aparecen a ustedes o que no nacieron en el mismo lugar, también merecen respeto, amor y dignidad. Gran mensaje, gran momento nos ha dado Harry Styles. Aquí te dejo esta información. Nosotros continuamos con más música. Escucha Los 40, la radio de los conciertos.
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1: 3:57.
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0: soy Lugama, estás en Los 40, la radio de los conciertos. Tremendo halago le acaba de lanzar Lizzo a Ariana Grande, que la señala como una de las últimas grandes divas de la música. ¿Tú crees? Yo sí creo que si es una diva de la música, es una diva del pop, es una mujer talentosísima con una voz, unos agudos excepcionales, pero yo quisiera pensar que no de las últimas. O sea, creo que la música se va transformando, va evolucionando, surgen nuevos géneros, pero el talento también es importante de cada persona, evidentemente, ¿no? Entonces yo mantengo la esperanza de que en un futuro también nos estén esperando grandes voces y grandes figuras que con el paso del tiempo se conviertan en leyendas. Que no dudo que Ariana Grande va a ser una leyenda, y no solo por lo que ha conseguido en la música. Es una mujer multifacética. Música, actuación, actuaciones de películas, actuaciones de teatro musical. O sea, es una mujer completamente talentosa y una artista muy completa. ¿O tú qué opinas? Soy Lugama, escucha Los 40, la radio de los conciertos.
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1: Jueves, casi fin de semana y además quincena. ¡Qué buena combinación! Oye, el día de ayer estuvo con nosotros en la cabina de Impresentables, los estrambóticos. Yo me quedé congelada cuando comunicaron que tenían más de 30 años de carrera. O sea, no sé en qué momento pasó tanto tiempo, pero es increíble cómo esta banda de ska se sigue manteniendo vigente, sigue siendo gusto de diferentes generaciones ahora. Y bueno, además de cantar en nuestro foro, también compartieron detalles de sus próximas presentaciones, cotorrearon con nosotros, se ven que son súper alivianados y que con ellos la fiesta está garantizada. Si por alguna razón te perdiste de este momento, por favor, chécate los clips que hemos compartido en @los40mx y por supuesto que este momentazo lo tendremos en el resumen de este fin de semana con lo mejor de Impresentables, sábados y domingos en punto de las 6 de la mañana. Yo soy Lugama, continuamos con más música, estás en Los 40.
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1: 5:17.

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0: fin de semana. Bueno, no te creas. Es jueves. Es jueves, ya casi fin de semana. Pero podemos decir que es viernes chiquito y eso nos hará sentir que sí, que ya casi lo logramos. Oye, ya estoy por despedirme porque llega a la cabina de los 40 Los Impresentables. Riva, Ojitos Ojos de Huevo, también llega el George con más locuras, más historias. Me encantan cuando ponen las notas de voz y tú participas en los temas. Tú pones como tu granito de arena para que este morning show sea muy entretenido, muy divertido. ¿Y sabes qué es lo que me está gustando de Impresentables? Que cada día es completamente diferente. No sabes qué te puede esperar el día de hoy con ellos. Es una locura. Pero bueno, ya me voy. Que tengas un excelente jueves. Yo soy Lu Gama y recuerda que te espero en punto de la medianoche para desvelarnos y amanecer juntos en los 40. Te dejo un beso y un abrazo. ¡Mua! Adiós.
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7: Buenos días, banda. ¿Cómo estamos? Estamos aquí presentables tempranero, 6:02 de la mañana, horario centro de la República. Y pues es tiempo de comenzar, Ojitos. ¿Cómo estás?
8: Buenos días, mi querido y precioso fentaniloco de la mañana, a quien siempre me da mucho gusto saludar. La verdad, hemos hecho una gran triada. El señor Jorge Jiménez López, su servidor Ojitos de Huevo y Riva Pop. Que se viene embelleciendo ella.
7: Así es.
8: Ella se viene embelleciendo y eso toma tiempo. Tengan paciencia. La verdad es que yo sé lo que es maquillarse sin ver.
7: ¡Ah! Oye, pues mira, justo de relacionado al tema de hoy, que será mi peor ligue, ¿qué tanto te cuesta embellecerte, ojito? Tú nada más es ponernos una playerita y
8: nada,
7: se acabó,
8: wey.
7: ¿No, güey?
8: Nada. O sea, yo creo que me tardo más en echar el topo. En ir a su rancho.
7: Yo también creo que me tardo mucho más.
8: Cualquier
7: wey.
8: Otra cosa que haga en cuanto a mi higiene personal o el cualquier cosa. O sea,
7: es rápido, ¿no? Nosotros es bañadita.
8: Ahora, quiero que sepa la audiencia, los radioescuchas y los youtuber videntes, porque yo no soy ni vidente, güey. Quiero que sepan que yo me lavo todos mis recovecos para estar con ustedes en cada mañana. O sea, de 6 a 10 de la mañana yo vengo aquí con cada recoveco de mi ser limpio, pulcro.
7: Yo también, ¿eh? Yo también. Pulcro. Si no me baño, no despierto.
8: No.
7: De hecho, hay veces que si tengo algo que hacer en la noche o así, me vuelvo a bañar, güey. No sé si esté mal.
8: ¿Te bañas?
7: Pero bueno, también si la IA gasta más agua que nosotros, como dices tú, güey, pues ya.
8: Ya, güey.
7: Mejor una bañadita.
8: Que habla, complementando al tema del día de hoy, mi querido George, al que, por cierto, usted puede mandar sus audios y ser cómplice y partícipe, sobre todo.
7: ¡Cómplice!
8: ¡Cómplice! Al rescate tú.
7: De la IA, ¿qué nos va a matar?
8: No, ni de la IA ni de los delfines, sino cómplice de nosotros para este tema que es mi peor ligue.
7: Ajá.
8: Puede mandar los audios de las personas que le han intentado ligar con piropos guarrísimos o con esta cosa de tener esta voz de Casanova, ¿no? De yo tenía un amigo, güey, en las giras que era como, ¿cómo estás? Estás hermosa.
7: Mira, voy a hacer
8: extraño. Y hacía voz de ligue, güey.
7: Voy a hacer mi mejor imitación de Riva, ¿eh? Ahí te va.
8: A ver.
7: Ahí te va mi imitación de Riva.
8: A ver.
9: Hola, guapo. ¿Cómo estás?
8: Oye, qué increíble imitación.
7: ¿Te latió?
8: Está idéntica, me parece.
7: Ahí te va otra, vez. A ver. Déjame. Díganme si me sale, porque creo que, o sea, le está echando ganas.
9: Es que quisiera invitarte a tomar algo.
7: Oye. Ay, güey, es que me duele la garganta cuando lo intento.
8: Oye, pero...
7: ¡No es cierto! ¡Arriba está en la casa!
8: Oye, Riva, tengo que decir algo que es sensual. Nunca... ¿Nunca ejerciste la profesión de hotline o de recepcionista de esas cosas?
7: La profesión,
8: güey. Te hubiera ido muy bien en esa profesión, bebé.
9: Oye,
8: porque
9: sí.
8: Sí, soy sensual arriba, ¿no?
9: Qué sensualidad. Si nunca lo pensé. Si todo sale mal, podemos ver qué pasa. O fotos de pies.
8: Sí. Pero nada va a salir mal porque eres la señora carisma de Colombia.
7: La señora carisma.
9: Oigan,
7: el día de hoy vamos a estar hablando de nuestros peores ligues. Todos hemos tenido, no mientan. No se mientan a ustedes mismos.
8: Viajen al pasado. Si ya están casados o casadas, sálganse un ratito de ese trip y vénganse con nosotros a hablar de sus peores ligas. No se va a enojar la esposa, no se va a enojar el esposo, porque de repente acá Mems ha puesto unos temas que pueden llegar a destruir los hogares de
9: los nuestros específicamente.
8: Los nuestros específicamente, porque tenemos una colototota que nos pisen del tamaño de un camaleón. Pero hoy es un tema en el que usted puede viajar al pasado, incluso ser cómplice con su pareja y decir, a ver, cuéntame tu peor ligue.
7: Claro, güey.
9: Sí,
8: mandémoslo a impresentables.
7: Historias de terror, porque estábamos hablando ayer y de hecho lo que estamos intentando lograr y apuntar.
9: Convocar.
7: Es que, no sé si se acuerdan, pero hay varios TikToks, Reels de Instagram y demás, en donde, iba a decir Instagrams, pero me mandan.
9: Dando el viejazo ahí en Radio Nacional.
7: En donde la banda sube audios que... Pues nos muestra un poco el intento de ligue de alguien fallido, ¿no? En donde puede ser como, hola, nena, te invito a comer pizza y a que me laves los pies.
8: Hey, ¿cómo estás?
7: Y es como, no, güey, espérate, carnal, no, es primera cita, ¿de qué estás hablando?
9: Espérate.
7: No. Entonces, lo que necesitamos es que ustedes se tomen esa libertad y aquí será juzgado, compartido y sobre todo bien llevado para
8: bien
7: que
8: llevado.
7: Tenga...
8: Sí, un poquito humillado por mí en algunas ocasiones, tengo que ser
9: sí,
8: muy
9: se
8: honesto.
9: Sí, las cosas son... Así es,
8: o
9: son
8: sea,
9: las
8: tengo que ser
9: 606.
8: Muy real. Perdón,
9: y
8: sí. Perdón.
9: No, está muy bien, pero pues es que para eso estás aquí tú. O sea, si no, entonces... Pero me parece muy lindo y ¿saben qué? Ha pasado mucho últimamente que me han contado varias amigas que viven en el mundo de la soltería.
8: ¿Qué ha pasado, Rima?
9: Que de pronto salen con una persona una o dos veces y pues de pronto no hay intención de nada y la persona les escribe a decir, ok, listo, perfecto, vamos a ser amigos, pues te paso mi cuenta y me pasas mi parte de la comida.
8: ¡No!
7: Ah, claro. Esto es una nueva tendencia, ¿verdad?
8: Sí. Ay, qué gandalla está eso, ¿no?
9: Está fuerte, ¿no?
8: Si estás invitando a un liga a salir, pues
7: necesito
8: oye,
7: que
8: tienes
7: me
8: que invertirle, hermano.
7: 235 pesos.
8: No, ¿qué le pasa?
7: Por favor, ojitos, por favor.
9: ¿Qué le pasa?
7: Es su dinero, es su dinerito y no cuajó.
8: No cuajó.
9: No cuajó
8: y dice, regrésame el billuyo.
7: Eso de mis 235
9: pesitos. ¡Mi plata! ¡Mis ahorros!
7: Exacto. Y te paso mi cuenta clave.
9: Sí.
7: Y ahí acuérdense que lo aprendimos con el contador cool.
8: Sí.
7: Tienes que poner la referencia correcta. Nada de bromas.
8: No. Nada que por tus...
7: Ajá.
8: Por tus montañas, ¿no?
9: Sí.
8: De aquí comes.
7: Y eso, que no sé,
9: por mi tragas, no lo apliquen.
8: Por mi tragas, no hagan eso.
7: No, por mi tragas, no. Pero, sí. Bueno, ya saben, vamos a estar platicando de mi peor liga. Y recuerden nada más los teléfonos. El WhatsApp
8: al que
7: usted
8: favor,
7: puede nada más apretar un botoncito, literal.
8: ¿Ya lo puedes hacer sin ver o todavía no?
7: No, güey. Todavía no puedo.
8: Todavía.
7: Pero ahí va. 55-25-30-91-00. 55-25-30-91-00. Ahí está, para que usted se lo aprenda también como yo. Les prometo que para el fin de la semana, o sea, mañana, lo tendremos claro.
9: O si quiere
7: hablar por teléfono con nosotros directamente, está en la Ciudad de México, es el 55-5166-8101. Si está afuera de la Ciudad de México, es el 800-00-610-00. Y
8: correcto.
7: Ahí usted podrá platicar con nosotros directamente y contarnos su historia.
8: Desahóguese, mándenos las voces de esos pelajustanes intentando ligarla o esas pelajustanas. A lo mejor hay morras que también tienen ahí sus tácticas raras.
7: Oye, sí, yo estoy pensando que, o sea, deseando de todo corazón.
9: Deseando.
7: Que también nos llegue un audio de una dama platicando. O sea, que un vato mande el de una dama chistoso.
9: Ay, sí,
7: chistoso. No, porque no. Son puros güeyes los que se creen acá intocables. Ya sabes cómo somos, ojitos, no te hagas.
8: Somos.
9: El ritual
8: de peramiento es una cosa muy neandertal. Seguimos siendo unos verdaderos neandertales. ¿No?
9: Neandertales. Pues muy bien, nosotros no somos tan neandertales. Ya estamos aquí para acompañarlos hasta las 10 de la mañana. Ojitos de huevo, el George. Yo soy Riva Pop y me encanta que en YouTube ya la banda se está reportando. Por supuesto que sí.
8: Yeah.
9: Dice Nacho Ramos, a Ek, el Only Patas como salvación para sobrevivir. Pues es que sí. O sea, lo han pensado seriamente porque yo les confieso que yo, honestamente, sí.
7: O sea, alguna vez Riva ya mencionó aquí en Impresentables, en exclusiva, ¿eh?
9: En exclusiva, en Impresentables.
7: Exclusiva, donde todo la cadena frenó. Allá en Irapuato, que nos escuchan en el 88.5, en Taxco en el 92.9. La gente se frenó, se bajó del coche porque dijeron, ¿qué creen? Riva está considerando abrir su Only Patitas.
9: Only Patitas. Sí.
7: ¿No?
8: Only Patitas.
7: Por alguna razón ese día se bajó del barco inmediatamente.
9: Sí,
7: se subió y se bajó, dijo no.
9: Siempre no.
7: Pero el día de hoy la pueden convencer. Si usted gusta.
9: No,
8: por audio no te arriesgas tanto, Riva.
9: Por audio estaría interesante. Me gusta cómo piensas, ojitos. Quisiera ser mi manager.
8: ¿Ves?
7: Si llegamos a 61 views.
8: De contenido para adultos.
7: 61 views en YouTube.
9: No,
7: Riva va a subir foto de un pie. De un pie. De un pie. De un dedo.
9: Qué triste.
8: ¿Cómo me la estás malbaratando?
7: No, bueno,
9: gracias, ojitos.
7: Es que de ojitos no va. O sea,
9: mi amor,
7: tenemos que.
9: Buena, bonita, pero no barata.
7: Promociones, ojitos para todos.
8: Papacito, pero 60.
7: ¿Sí? 61, güey. También, espérate.
9: No es igual, sí, no, espérate. No, gracias. Uno más.
7: No, perdón, eso es todo lo que está mal. Eso es todo lo que está mal, diría Pati Cantú.
8: Entramos con el primero de la mañana.
7: El primer segundo del día, la verdad, quedó muy bien. Vamos a tener invitados también hoy en cabina, por favor, por favor, por favor, entiéndalo.
9: Quédense con nosotros.
7: Por favor, quédense. Es lo más importante de su día, la neta.
8: ¿Qué más tiene que hacer? Hoy no tienen nada que hacer más importante que Impresentables. Nada. ¿No?
9: Vamos a tener desde Bogotá a Timo, vienen, Andy viene, Alejo viene, Pepa, nos van a contar sobre su canto para no llorar tour. Pepa, sí, así le dicen a Felipe.
8: Ok.
9: Pepa.
8: Porque George, ya hoy le vi una cara cuando dijiste, viene ¿qué? Pepa.
7: No, es que temprano, Pepa, desde Pepa temprano
8: Pig.
7: Dije.
8: Pepa Pig, Pepa la Cerda.
7: Empezó a leer y dije, creo que hoy viene. Creo que hoy viene. Oigan, también Daniel Aspala, ¿no? Va a estar aquí con nosotros.
9: Qué emoción.
7: Así que ya saben, vámonos con esta canción que compuso Patti Cantú. ¿Para quién? Pues no sabemos, pero la compuso ella porque es una crack. Y esto es todo lo que está mal de Patti Cantú. Esto es Impresentable.
8: Buenos días.
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1: Son las 6:21 de la mañana, es jueves, ya casi fin de semana y estamos listos. Ya sacamos las pompitas, los pompuditos del clima.
2: Qué bonito te ves de nalguita parada, George. Ay,
3: muchas gracias, compa.
1: Qué lindo se ven con esas nalguitas bien redonditas, torneaditas.
2: Caray. Y listas. Muy esculpidas, ¿verdad, arriba?
1: Esculpidas por los mismos
2: años. Trabajadas.
1: Hay que decirlo, sí. Lo trabajan muy bien.
2: Sí.
1: Me siento muy bien acompañada, nalgonamente.
3: Nalgonamente. Hablando, estamos aquí en el cielo, caray.
1: Es que ese fue el casting, la verdad.
3: Sí, ¿verdad? Sí.
1: O sea, era para mirar como quién tenía como buenas nachitas para dar pie.
3: Nos daban una botella de PET y la teníamos que aplastar.
2: No, güey, luego tú te quedaste el de tres nueces.
1: ¡Ay! La botella de 2 litros. ¡Qué fuerte eso! En fin, arranquemos con el pronóstico del clima para este hermoso 15 de octubre. Arrancamos con tierras regias, ¿no?
3: Exacto. Siempre brincamos directo a Monterrey porque Monterrey es vanguardia.
2: ¡Ah, perro!
1: Ay,
2: ¿no? Oye, te va a contratar mi gemelo malvado, Samuel García. Te va a contratar para su nueva campaña, güey.
3: Monterrey.
2: De quinta reelección.
3: Vamos a armarles, les armamos un eslogan a cada uno hoy.
1: Ok.
3: Les armamos un eslogan. Monterrey es vanguardia. Hoy, medio nublado, con 29 grados centígrados. Ahí quedó, ¿eh? Ahí quedó el día de hoy. Si usted es regio, sepa que va a tener un día tranqui, no va a haber mucho sol, no va a haber mucha lluvia, todo es un día gris.
1: Pero vanguardista.
3: Porque Monterrey es vanguardia. Ahí está. ¿Cómo de que no?
1: Ya lo sabes.
3: Vas a viajar hasta la Ciudad de México. Te toca la campaña de Ciudad de México.
2: Ciudad de México.
3: Hoy está lluvioso con una máxima de 25, güey, nada más para que sepas.
2: Lluvioso con una máxima de 25. Ciudad de México. Por un clima más húmedo.
3: ¿Ese es nuestro eslogan?
2: Ese es nuestro eslogan.
3: Okay. Por un clima más húmedo.
1: Por un clima más húmedo.
3: Ah, pues mira.
1: El día de hoy.
3: Ahí quedó.
1: Si nos representa.
3: Por un clima más húmedo, Ciudad de México. Entonces, ¿qué? ¿Pero qué significa? ¿Qué significa?
2: Es un mensaje subliminal. Se llama esto surrealismo político.
1: La humedad. Se mete. Ok.
3: Arriba. Le tienes que dar su slogan político a Guanajuato.
1: Guanajuato, que hoy va a estar medio nublado, con una máxima de 28 grados.
3: Y máxima de... ¿Escuchaste, ojitos?
2: Máxima de 28
3: grados. No lo puedo creer a veces las noticias que damos.
1: Increíble. Guanajuato. Dice, Guanajuato, el futuro del pasado.
2: El futuro del pasado.
1: Porque están las momias que son el
3: claro,
1: pasado.
3: Claro, ¿no? Sí.
2: Me encanta todo el sentido.
3: El maldito sentido.
1: El futuro del pasado.
3: Me gusta.
1: Vamos a tener un gran día, Guanajuato. Y ahora tú, mi George, vámonos a Guadalajara para darle su eslogan.
3: Guadalajara, que va a estar lluvioso hoy, con una máxima de 28 grados.
1: ¿Lluvioso?
3: Pues es que sí, dice lluvia, pero no dice lluvioso. Entonces, lluvia, 28 grados centígrados como una máxima. Guadalajara, la aureola de México.
2: La aureola de México.
1: Sí, quiero
2: que fuera un peso.
3: ¿Hace sentido o no?
2: ¿Estás sugiriendo que Guadalajara es la aureola de
1: México? Es la aureola de México.
3: Quedó ya.
1: Es la aureola de México, la parte más bella, más sensible. La parte más bella, más sensible.
3: Areola. La areola.
1: Pero ¿por qué tenemos eso? Yo también pensaba que era aureola.
3: No, pero tiene razón.
2: Fíjate, la aureola es otra cosa, ¿no?
1: Sí.
3: Aureola es un nombre de una.
1: La aureola es una. Sí.
3: Areola es Guadalajara. La areola de México.
1: Exactamente.
3: Vámonos con Mérida.
1: Ojitos.
3: Está medio nublado, con una máxima de 33.
2: Mérida está medio nublado con una máxima de 33, ¿ah? En Mérida, donde si usted no come bien, se la pasa con madre, ¿ah?
3: Donde si usted no come bien, se la pasa con madre.
2: Ahí está.
1: Es un eslogan, ¿cierto?
3: Hasta ahorita los eslogans, o sea, creo que Monterrey va ganando con eso.
1: Pero ¿qué me dices del futuro del pasado?
3: El futuro del pasado. Guanajuato, bueno, tienes toda la razón,
1: perdón. Guanajuato está también ahí ganando.
3: Bueno, a ver, vamos a ver. Veracruz.
1: Veracruz.
3: Les queremos proponer arriba como gobernadora, pero ahí les va. Ese es el eslogan de Veracruz.
2: Venga, arriba.
1: Para mi gente en el Puerto Jarocho de Veracruz, que van a estar hoy bajo la lluvia, pero con una máxima de 30 grados. Va a estar tibiecillo el día de hoy, pero su eslogan, mis queridos amigos, amigas, amigues de Veracruz. ¡Veracruz! ¡Puerto!
3: ¡Veracruz!
1: ¡Puerto de la parranda!
3: ¡Puerto!
2: ¡Puerto de la parranda!
3: ¿Puerto de la parranda?
1: Puerto de la parranda.
3: Sí. Me gustó. Mira, Veracruz.
2: Sí, es un puerto de la parranda.
3: Sí, ese es un puerto. O sea, porque hay partes parranderas, sin
2: muy
3: duda.
2: Parranda.
3: Muy trabajadores, sí. Pero sí, me gusta. Mexicali, Despejado, hoy va a estar con una máxima de 31. Es Mexicali. Mexicaca, li. ¿Les gustó?
2: Muy bien.
3: Muy chileno, ¿no?
2: Muy minero.
3: Mexicaca,
2: li.
3: Muy bien. Despejado con una máxima de 31. Ojitos, te vamos a aventar hasta Cuernavaca, Morelos. Porque hoy está nublado con 27 grados, ¿ok?
2: Ok.
3: Máxima de 27 y nubladito en Cuernavaca. ¿Cuál es el nuevo eslogan de Cuernavaca?
2: Cuernavaca. Muy nublado, muy nublado. Ese es.
3: Muy nublado. Hoy andamos on
1: muy
3: fire,
1: literal.
3: Ya se nota que es jueves, güey.
1: Sí, ya estamos ahí arrastrando.
3: Muy nublado.
1: Llegando.
3: Güey, muy nublado. ¿Y qué tal que está soleado?
2: Pero fíjate, este bonito. Ahora ahí te va.
3: Ahí te va.
1: A ver.
3: Muy soleado.
2: No.
3: Muy soleado.
2: Cuernavaca. Ajá. No importa que esté nublado, no importa que esté soleado. Alguna vez fue gobernada por un tlatoani jorobado. ¡Saludos a Cuauhtémoc! ¡Saludos a Cuauhtémoc!
1: ¡Qué capacidad enunciativa, mi querido Ojitos! ¡Me encanta!
3: ¡Capacidad enunciativa!
1: ¡Te toca
3: Mazatlán, Riva!
1: Me voy Mazatlán, para Mazatlán.
3: El bello puerto.
1: Que nos escuche nada más en el 98.7. Les mandamos besos, saludos y abrazos a mi gente linda de Mazatlán. Mazatlán, que hoy va a estar poco nublada, mira. Mi gente de Mazatlán,
3: de 30, ¿no?
1: Climita sabroso. Yo recomiendo ropita ligera, máxima de 30 grados. Muy bien. Mazatlán, arco de la dicha.
3: ¡Wow! Arco de la dicha. A ver, voy a frenar tantito. ¿Me pueden tantito frenar la música? Necesito hablar con Riva.
1: A ver, ¿qué pasó, George?
3: Riva, ¿qué significa arco de la dicha?
1: Es que, tú llegas a Mazatlán.
3: Ajá.
1: Y se abren diferentes caminos. Entonces, tú desarrollas tu arco de personaje.
3: Ajá.
1: Porque tú eres protagonista de tu propia vida. Ajá. Nunca
2: eres
1: lo olvides.
2: Es un gran poeta, arriba.
3: O sea, estás aventando, dentro de todo, ahorita estás aventando mensajes de...
1: Exacto.
3: De
1: subliminales. Sí, es que son subliminales, ojitos.
2: Es leer
1: ojitos,
2: entre líneas.
3: El arco de la...
1: Arco de la dicha.
3: De la
1: fe. Porque llegas a Mazatlán y sientes dicha, felicidad, ¿ya? Alegría.
3: Tienes razón. Ya me convenció, la verdad.
2: Y hasta le haces... ¡Oh!
3: Arco de la dicha, ahí está.
1: Bellísimo. Gracias, Dani Belinda. Qué hermoso.
3: Me gustó. Ok, vámonos ahora a Acapulco.
1: Te toca Acapulco.
3: Lluvioso.
1: ¿Ay, otra vez?
3: Hoy otra vez está lluviosito, sí, con una máxima de 32 grados. 32 grados. Acapulco. Ven y quédate aquí conmigo. Porque aquí en Acapulco somos tus amigos. 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Siempre yo, Acapulco.
1: Está declamando como un niño de escuela en la mañana.
3: Siempre en Acapulco nosotros tenemos cosas que decir. Así que para ustedes los vamos a hacer venir. Gracias. Vengan. Aquí a Acapulco.
1: Oiga, nos piden...
3: Espérate, todavía no acabo.
1: Perdón, ¿nos tocaba? Yo pensé que ya había terminado,
3: Riva. Espérate, todavía no acabo. Y aquí en Acapulco los queremos mucho. Saludos, jajaja. Ahí está. ¡Es el eslogan de Acapulco!
1: Repítelo, por favor, que no me quedo claro.
3: Es una sola vez.
1: De una sola vez. Oigan, nos están pidiendo, haciendo un reclamo muy valioso y muy importante. Jesús Toribio dice, ¿y Puerto Vallarta? Nunca nos pronostican, dan el pronóstico del clima. Nunca. Pues perdón. Hoy lo tenemos para ti. A mi gente jalisciense de Puerto Vallarta.
3: Dice, weather.
1: Que está en este momento cruzando unos 27 grados centígrados.
3: Okay. Con una máxima de 31, ¿no?
1: Máxima de 31 van a tener. Está muy bello. ¿Y qué eslogan les damos? Es más, cada uno vamos a poner una palabra para el eslogan de Puerto Vallarta.
3: Va, venga, yo empiezo.
1: Arráncate,
3: con...
1: George.
3: Empiezo con... Nosotros...
2: Te amamos.
3: No, una palabra.
1: Son dos palabras, ojitos. A ver, decimos.
3: Nosotros...
2: Playa.
1: No, ojitos.
3: Ojitos, es un eslogan. No puedes decir nosotros, playa, yo.
2: Oh, pues es que me hiciste remontarme a mi clase de español. Antes, bajo, desde.
3: Pero me da risa porque puede ser que sea como muy cavernícola. Está chido.
2: Está
3: nosotros,
2: bien,
3: playa, los, coco.
2: Los pronombres.
3: Playa, coco.
1: Nosotros,
2: Puerto
1: playa,
2: Vallarta,
1: coco.
2: Puerto Vallarta, nos encanta el foco. No.
1: Oh, wow. Oigan, y Daniel de la G nos pregunta por el clima de Tequila en Jalisco.
3: ¿Tequila? ¿Ah?
2: ¿Tequila?
3: Yo no conozco Tequila, Jalisco.
1: Yo tampoco, y me han hablado muy bien de ese bello lugar.
2: Hay que ir a darnos el tour, Riva.
1: Sí, oye. Pues indica el pronóstico del clima de hoy que Tequila en Jalisco tendrá un cielo parcialmente nublado, con una temperatura máxima de 29 a 30 grados centígrados y una mínima alrededor de 17 grados a 18 grados centígrados. Y su eslogan es Tequila. ¡Ay, para todos!
2: ¡Eso! ¡Eso! Muy bien. Riva va a ser gobernadora. No, gobernadora no, porque es presidenta municipal de Tequila.
1: Gracias.
2: Presidenta municipal.
3: Estaría increíble, neta, volverte como la imagen de Tequila, Riva. ¡Uy! ¿No? Estaría súper chido.
1: No, pero tú, porque tú amas el tequila.
3: Yo sí amo el tequila. ¿Tú no tomas tequila, verdad?
1: Sí, en ocasiones.
3: Sí, en ocasiones.
1: En ocasiones.
2: Ahora, Riva podría ser como una antítesis de la campaña de Tequila, ¿te imaginas? O sea, por ejemplo, la campaña de Riva como Tequila. Es mejor el guaro, imagínate.
1: ¡Osh! ¡Qué fue! No, ¡qué violencia! No, puede, no me atrevería, wey. Jamás.
2: No.
1: Jamás. ¿Sabes a qué me atrevería? Ya que, es más, ¿saben qué? Es momento de sacar las pompas.
2: ¡No!
1: Vamos a sacar las pompas, ojitos, saca las pompas. No, no, porque no. llegaron con Gloria Trevi las pompas de jabón, que es lo que vamos a escuchar a continuación.
2: Se ve venir, hombre.
1: Se veía venir. Impresentables de los 40, seguimos en YouTube.

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1: Mostrar una imagen en la que se ve Sanchito en primer plano.
2: Primer plano y la Brávara allá atrás trabajando. Ahí. Buenos días, buongiorno.
1: En camita.
3: Buenos días.
1: Como una momia.
2: Una momia.
1: Sentadita, pero con sus cobijitas. O sea, te ves muy cómoda y a gusto.
2: Está muy cómoda la
3: cabeza. Un besote a nuestras familias.
1: Ay,
3: ¿no?
1: Los amamos. Y a Dani. Tres. Dani nos estará escuchando con Ariel.
3: Sí, seguramente Dani y Ariel nos están escuchando. Seguramente tú, Dani, también. Bárbara ya nos demostró. Y bueno, pues un beso a quienes son el motor real de esto, ¿no?
1: El motor real. Sí.
2: ¡El América! ¡El
1: no,
2: Club América!
1: ¡América jamás! No.
2: Lo hacemos por el Club América para que gane otro campeonato. No, ¿cómo de que no?
3: No va a pasar, güey.
1: Estamos hablando de la familia. La familia.
2: Ah, perdón, pues yo lo hacía por mí.
1: Tradicional.
2: ¡Club América!
1: ¡No!
2: ¡El América!
1: ¡Qué fuerte esto! Claro que no, N-O-N-E-L. Estamos en Impresentables. Son las 6:42
3: minutos. No, y nos acaban de poner el himno arriba.
2: Eso, sí. Gracias, güey.
3: Okay. Es muy bonito el himno.
1: A ver.
3: Hay que decirlo.
1: A ver.
2: Es muy bonito.
3: Es muy precioso.
1: A ver si me convencen y me voy al América.
3: Nunca arriba, no lo hagas.
1: Ok.
2: No, sí, tienes que... Ya, es que habías... Aquí
1: no,
2: habías
1: todavía
2: elegido.
1: No he elegido, ¿no? Todavía no he
2: todavía
1: elegido.
2: Todavía no
1: estoy
2: han elegido. Oiga,
3: ¿cuál es el América, América de Colombia? ¿Cuál es el América de Colombia?
1: Híjole, el América Colombia.
2: O sea, ¿cuál
1: sería...
2: es el que más ha ganado allá? No, pues sí.
3: O el más cerdo y corrupto también.
2: Oh, también, pero, ¿no? Pero ¿qué nos ha dado eso? Campeonatos.
3: Pues
2: ¿no?
3: Sí, no, claro, y también la corrupción y la impunidad tiene la nación de una manera muy preciosa, George. Pero sigamos yéndole a la América.
2: ¿Cómo? Sigamos, ¿cómo no?
1: ¿Por qué no?
3: Un yo beso a Cuauhtémoc Blanco, a todos, ¿no?
1: Técnicamente.
3: A las grandes leyendas americanistas.
1: Sí, oye, pues un saludo, un beso, que nos están escuchando todas.
3: Isaac Terrazas nos escucha, fíjate.
1: Claro que sí. Oigan, hoy tenemos un súper impresentema.
2: Isaac Terrazas, dijiste.
3: Bueno,
2: ¿qué? Me da risa como aviento así. Qué chido que nos escuche, pero no sabía, güey. Me da risa como Isaac Terrazas que nos escuche.
3: Sí, Germán Villa.
2: Oigan, el impresentema arriba,
1: sí,
2: por favor. ¿Cuál es?
1: Mi peor ligue. Y es que hoy estamos invitando, convocando a nuestros impresentables, a nuestra hermosa audiencia, a que nos compartan a lo mejor esas historias de ligues fallidos, propios, de amigos, ajenos, lo que sea, pero que también nos compartan aquellos audios que de pronto les han enviado esas personas que quieren algo con ustedes, que persiguen sus huesitos y que de pronto no salen tan bien paradas, por decirlo así.
2: Ya sé, oigan, muchos tenemos historias de terror, pero sabemos que ustedes han vivido más que nosotros, porque nosotros vivimos para ustedes, para su entretenimiento. Entonces, ustedes nos pueden ver aquí como zoológico, mientras ustedes están viviendo una vida increíble allá afuera.
3: Exacto.
2: Así que cuéntenosla, déjenos saber cómo es allá afuera.
3: ¿Cómo es el mundo allá afuera? Porque
2: ¿cómo es el mundo? Dígamelo ya, quiero saber, impresentable, cómo es afuera. Queremos que escuchar sus peores ligues.
3: ¿Usted conoce el mito de la caverna de Platón? Que es esta figura donde hay unos monos encadenados viendo hacia una pared.
1: Ajá.
3: Y hay otro mono que le explica cómo es el mundo allá afuera. Así vivimos nosotros en esta cabina.
2: Para usted.
3: Dormimos
1: para su diversión.
3: Aquí.
2: Exacto.
3: Nos alimentamos de latas de sopa.
2: ¿Tenemos audios?
1: Exactamente. Sí, tenemos y presenta audios.
3: Audios, venga.
1: Es más,
3: escuchemos sus
1: vamos a abrir esta bella selección, este bello bouquet de audios con un anónimo.
2: Y esos son fuertes siempre.
1: Mi peor ligue.
3: Venga.
4: Uno de mis peores ligues comenzó en esta app de citas, donde para empezar no era la persona. Bueno, era muy distinta la foto a la realidad. Segundo, pues la cita era con unos amigos de ella, carne asada, todo bien, shalala. Una cosa llevó a la otra. Llegamos a su casa y su casa era un chiquero.
1: ¡No!
4: Estábamos en pleno acto porque dije, pues bueno, ya estoy aquí.
1: Pues sí, ya llegó.
4: Estábamos en pleno acto amatorio cuando de repente empiezo a ver así como un buen de cucarachas y dije,
1: No.
4: Ni modo, a veces se arriesga uno a eso.
1: Se arriesga uno.
2: Oye, anónimo, tengo que decir algo. Me pasó algo muy similar una vez. Muy similar.
1: ¿De chiquero?
2: De que llegué a la casa y ella vivía con una roommate en su momento y era un chiquero total. Total, y ¿sabes qué era lo más feo? Que su baño no servía.
1: No.
2: Entonces, ellas como que no lo arreglaron y pues no bajaba, ahí dejaron todo. Entonces vas al baño y es como, no.
1: No.
2: Sí, no podía creerlo, la verdad.
1: Pregunta técnica.
2: ¿Eso es determinante para ti? O sea, hubiera sido, me voy de aquí.
1: Sí, Claro que sí.
2: ¿Para ti, ojitos?
3: Pues es que la higiene personal es básica, ¿no?
2: Pero es que ese es el tema.
3: Si a ti te tratas como persona, pues ¿qué esperas de la vida, güey? La neta hay que ser un poquito más
2: Pero limpios. Ojitos, importante. Ella, o sea, estaba limpia. Nada más la zampuera.
1: Verificaste que estuviera limpia.
2: O sea,
1: limpia.
2: Me refiero a la casa del chiquero. La casa del chiquero.
3: Qué bueno que la bañaste.
1: Pero una pregunta, ¿a ella parecía molestarle el tema al chiquero? ¿Se excusaba?
3: No. ¿Cómo era? No.
1: Es que eso es una gran señal, eso es una red flag dura.
2: No.
1: Porque si tú puedes vivir en un chiquero sin que te moleste eso, híjole.
2: Ahí se
1: cuestiona.
2: Sí, de acuerdo.
1: Está fuerte, está potente, eso, anónimo. Es que no, o sea, donde yo voy a pasar una cucaracha, salgo volando.
3: Ahora, hay hábitos, ¿no? Porque, por ejemplo, una cosa es ser hippie, que dice, a lo mejor no me baño 2 días o para ahorrar agua, pero ya tener cucarachas en tu casa y que haya ahí patitos.
2: No, cucarachas ya está criminal, ¿no?
3: No, está criminal. No se den esa oportunidad, qué asco.
1: Vámonos. Mi hermano se está muriendo porque hoy trajimos al nene. Hoy lo traje yo.
3: Hoy trajimos.
1: Lo veníamos cargando todos. Y él detesta las cucarachas, es súper pesadilla. Entonces, en el momento en el que dijeron cucarachas, lo vi agarrarse la frente así de santo cielo.
2: Lo siento, nene. Vámonos ahora con la historia de Bernardo.
3: Bueno, es que la cucaracha no puede caminar.
2: Bernardo.
5: Conocí a una chica por Facebook. La chica solamente se tomaba fotos de su cara. Estaba bonita, pero en algún momento nos citamos para vernos en una plaza e ir al cine. Pero de lejos yo la reconocí, pero nada que ver con sus fotos. Traía mucho maquillaje y sin filtros. Entonces era una chica muy chaparrita, muy gordita. Entonces le tuve que dar el bate de Adón, pero ella sí me reconoció, entonces sí me habló, sí me saludó y pues no me quedó de otra más que continuar la cita, ir al cine, pero jamás la volví a citar, jamás volví a ir con ellas. Eso fue antes de que me casara.
2: Ah, bueno.
3: Ahora, espérame.
1: Sí. Ahora, menos mal nos contó que sí.
3: ¿Por qué discriminan a las gorditas? La verdad es que yo como ciego les puedo decir, cuando tú tocas carnita se te para más la riatita. Digo, con todo respeto, ¿no? O sea, ¿por qué darnos esa cosa como de discriminar? Mira, hay cosas que le hacen bien al tacto, ¿no? A lo mejor este tipo es un Will Smith así, tremendamente musculoso, que no, lo dudo, con todo respeto.
1: Sí, Bernardo, no creo.
3: Bernardo,
1: que
3: lo dudo.
1: Que nos mande foto, Pavel.
3: ¿Cómo estaba él? Sí.
1: Pero sí, es muy fácil. Lo que tú dices es muy cierto, ojitos. Es muy fácil salir a decir y a criticar el cuerpo de otra persona, que además eso es algo que ya no se hace, amigos. Nunca lo hagan, ya no se hace.
3: No opine de los cuerpos ajenos, apréndaselo bien.
2: Yo tengo ahí algo que decir. Si bien estoy totalmente a favor de lo que dice Ojitos, porque tienes toda la razón, sí. El chiste es querer parejo, sin duda. Hay algo que le puedo dar a Bernardo. Que no está chido hacer una promesa que no se cumple.
1: La expectativa.
2: En el sentido
1: realidad.
2: Donde es como, oye, a ver, ¿para qué mientes? Pues sube tu foto de ti misma. No, sí. La neta, o sea, eso no tiene nada de malo.
1: Y hay que decir.
2: No tiene
1: algo.
2: Nada de malo. Yo creo que está bien. Este soy yo, véanme, ¿te jalas o no jalas?
1: Sí, además, porque si te van a querer, te van a querer. ¿Cómo?
2: Claro,
1: eres?
2: O sea, ¿para no qué estar mintiendo? Pues luego tú solita te pones, o solito te pones en esta situación donde por andar de mentiroso, pues te llevas malos momentos, la neta.
3: Exactamente.
2: Yo digo
3: Miren,
2: que.
3: Mostrémonos
2: sean,
3: como somos. Eso
2: exacto,
3: es
2: confíen exacto. en ustedes mismos.
3: Para ligar. Porque para ligar, quien te quiera te va a querer como eres.
2: Claro,
1: de eso
2: acuerdo,
1: sí es cierto, absolutamente. Y ya lo saben, no hablen de cuerpos ajenos, pero sí traten de que el suyo lo muestren si están en serio en aras en este tipo de citas y eso, pues, de mostrarse como son. O sea, sí. Nadie va a conseguir nada poniendo una foto súper, hiper, mega alterada y son fotos que luego a la hora de la verdad no lo hacen sentir bien ni a uno mismo. Pero ¿saben qué, chicos? ¿Qué me hace sentir bien en este momento?
3: ¿Qué, Riva?
1: Que tenemos a Jorge en la línea de impresentables.
3: Tu
1: ¡Jorge!
3: Tocayo George.
1: Vale,
6: papi.
1: Hola, Jorge.
6: Buenos días.
2: ¿Qué pasó, Tocayo? ¿Cómo te fue a ti en el amor? Platícanos, güey.
6: Estuvo muy, muy pura, porque yo soy de acá de Tampico, Tamaulipas.
2: Eso. Okay,
3: saludos a Tampico.
6: Y estaba chamaco y me fui a Matamoros a estudiar.
3: ¿Y has visto aliens? ¿Has visto aliens allá en Tampico o no?
6: Sí, claro, Carlos Miramar.
3: Luego nos cuentas eso de los aliens, pero continúa.
6: Perfecto, con todo gusto. Entonces nos fuimos a mi primo Tapodos a estudiar. Vengo de vacaciones en diciembre y conocí a una susodicha. Y yo vine enamorado, según. Me regreso en enero para seguir estudiando y que me monto en mi macho. Ya no quiero estar aquí, porque pues yo quería estar con el amor de mi vida en ese momento. Y cuando me regresé, dejé los estudios allá y me regreso. la susodicha ya tenía otro susodicho.
2: Ah, o sea, es un cuerno. Es...
1: Tú estabas dejándolo todo por ella, sí, pero ella los ya tenía todo con alguien más.
6: Lo dejé.
1: No.
3: Dejó los estudios, Riva.
2: Dejó. No. ¿Y qué? ¿Y no regresaste a estudiar, güey?
6: No, ya no. Pues ya me mandó a volar mi tía. Dijo, no, pues...
2: O sea, lo dejaste todo por una dama, güey.
1: Ay, Jorge.
6: Sí, no te... hombre. Pues esa no es dama.
2: Una, bueno,
3: oye,
2: sí.
3: Oye, pero a ver...
2: Sí.
3: Y ahora, sí,
1: qué mal portada, no,
3: después, ahora ya, una mal portada. ¿Fue eso? ¿No volviste a recuperar tu vida después de ese fracaso amoroso?
6: Ah, no, no, sí, claro, pero ya después.
3: Ya sin estudiar. Ya
2: oye, que, pero ya, te ya voy a decir estudiar. Algo, carnal. Tú pero eres sí, el responsable de eso, no ella, güey.
3: Sí, ¿no?
1: Pero es que él confió.
2: No, pues sí, yo pero quiero,
1: Jorge,
3: tú puedes volver a estudiar, güey.
2: ¿No? No, pero... Te...
1: Pero sí, Jorge, eso sí es cierto. No,
2: tienes toda la razón, Carla,
1: la
2: perdóname.
1: La decisión de estudiar.
2: No, tienes toda la razón.
6: No, tienes razón. Estudios y todo, pero eso es una... Quedó como anécdota de... En aquellos ayeres.
3: Mi peor ligue, ok.
1: Ay, esa pero sí, suena a gran anécdota de mi peor ligue.
2: Oye, no, carnal, a ver, te deseo... Si pudieras regresar el tiempo, ¿lo cambiarías?
6: Sí.
2: ¿Sí?
3: Sí.
6: Wow. Sí, claro.
2: No, pues sí, carnal. Okay. Pues, ¿qué crees? No se puede, compa. Así que
3: pues, ¿qué
2: seguimos
3: crees?
2: Con
3: ¿qué
2: esto.
3: Aquí no tenemos máquina del tiempo, pero gracias por llamar, impresentables.
2: Muchas gracias, Tocayo. Te queremos, güey. Te queremos.
1: Te oye, mandamos abrazos. Esto me parece. Me
2: acaban de mandar un mensaje urgente aquí, ¿qué, nada qué, más qué, en YouTube. Pasó? Dice Escobar David, 1980. Urgente. Mi esposa lo está viendo en la planta alta. Le dicen que si me pasa el papel, please, por favor. Ahí está, ya le dijimos.
3: Pásale el papel, pásale el papel. Aquí al señor,
1: ¿saben qué?
3: Hombre.
2: Escobar David está.
3: Escobar está David anda,
1: ya está
3: anda
1: abajo, por favor.
3: El topo de cabeza.
1: Para que pueda bajar el agua, que es la canción con la que nos vamos a continuar.
2: Agua es difícil, ¿eh? Agua es un segue difícil es y hoy difícil. Lo logró.
1: Se
2: hoy logró. Lo logró.
1: Se logró,
2: muy bien.
3: Así eres que, una gran Messi de los Sedwell.
1: Gracias, gracias. Solo porque los tengo ustedes y me hacen esos pases tan increíbles.
2: Eso.
1: Tras, pues vamos a escuchar Agua, Maluma y Shakira. Yo quiero contarles algo. Ayer estábamos viendo el video de la presentación en vivo de esta canción porque Shakira llevó a Maluma a la residencia en Madrid para el cierre. Híjole, en ese momento yo tengo que decir que Shakira es espectacular, pero no podía ver otra cosa. Y mi hermano lo decía, no, si usted me pregunta qué tiene Shakira puesto, no lo sé, solo estoy viendo a Maluma.
2: ¿De plano?
1: Así que si sí. Pueden ver esa presentación,
2: désela.
1: Chequen cómo se ve Maluma, por favor.
2: Ok,
1: por
2: vamos
1: favor.
2: A hacer eso ahorita y vamos a hacer algo todos. Dejarnos ir juntos como sí. Impresentables, ¿no?
1: Okay.
2: De, la
1: agua.
2: Mano. Tómenos de la mano. Tómenos de la mano.
1: Tómenos de la mano.
2: Ustedes también, impresentables, vamos. Que nos están escuchando, tómense de la mano a la gente que tengan a su lado. Sí. ¿No? Y dejen seguir con esta canción que se llama Agua de Shakira y Maluma.
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0: 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Más bien, a las 7:03 minutos les damos la bienvenida. Si tú recién te conectas con nosotros, si estás abriendo el ojo, si de pronto ya estás a punto de darle ese primer mordisco a tu guajolota, a tu desayuno, si estás pensando en meterte a la ducha, acá estamos nosotros acompañándote, el George Ojitos Riva Pop. Somos sus Impresentables de confianza.
3: Así es. Aquí andamos, ojitos. Les recordamos, ya tuvimos el clima, estuvimos platicando, les dimos eslogans por ciudad. Mañana será rap por ciudad para que usted ponga atención al día siguiente. Siempre viva un paso adelante usted. Y estamos hablando de el peor ligue que hemos tenido, ¿no?
4: Sí, señor. Ajá,
3: el peor ligue que hemos tenido.
4: Y usted ya llegó el nene, hermano de arriba, y por YouTube, a la banda que se jala YouTube, nos ha estado contando.
3: De hecho, llegó por YouTube. Si ustedes nos ven YouTube.
0: Llegó por YouTube.
4: Como la red flu de Harry Potter.
3: Lo deseamos tanto, ¡plum! Sale de pantalla y aquí tenemos ya al nené junto a nosotros.
4: Sí, sí, sí,
3: qué magia. Platicando de sus historias, porque le tocaron varias de terror también.
4: Le tocaron varias de terror.
3: Y usted nos puede platicar, ¿en dónde nos pueden encontrar, ojitos?
4: Muy fácil. Usted puede contarnos, compartirnos todas esas experiencias. Todavía no tenemos y seguimos esperando los audios de las voces de sus ligues intentando seducirles.
0: Ay,
4: pero
0: sí.
4: Bueno, pueden hacerlo a través de nuestro WhatsApp al 55 25 30 91 00.
0: ¡Nuevo récord! ¡Claro que sí! Este es nuestro WhatsApp, para que no se le olvide. También nos pueden marcar en Impresentables aquí a cabina en el 5551 668101. Y si de pronto no estás en la Ciudad de México y dices, no, yo sí tengo un audio que enviar, quiero saludar y quiero contar mi historia, lo puedes hacer marcándonos al 800 006 1000.
3: Perfecto.
0: 00,
3: ahí estamos. 00, entonces
5: 00, 00, 00, 00, 00, 00. Esto es una ASMR. ¿Estás sintiendo con tus auriculares? Ponte los auriculares y cuéntanos tu peor ligue a través de WhatsApp o a través de los diferentes sistemas de comunicación de los 40.
0: Gracias. Tenemos audios, chicos.
3: Wow.
0: Tenemos Impresent Audios. Que no son ASMR, ya llegó Axel a contarnos su historia de mi peor ligue.
6: Mi peor historia de ligue fue en la licenciatura con la niña más bonita de la carrera, que yo en ese momento consideraba la más hermosa. Y una vez ligándola en una clase de idiomas, ella se fue a despedir de mí porque éramos buenos amigos y le dije, mírala, despídete bien.
0: Ay.
6: Despídete bien. Y me decía, no, Axel, no. Y se reía, pero se reía muy extraño, como una risa nerviosa, y entonces me dice, mira, te presento a mi novio. Por resulta que el chavo que estaba atrás de ella era su novio. Y le dije, sale, bye, cuídate.
3: Sale, bye.
0: Sale, bye.
4: Güey, me encantó el, írala, despídete bien.
3: Írala.
4: Es el viejo cochino, ¿eh?
3: De besos.
4: Despídete como se debe.
3: De besito, qué de chico.
4: ¿Qué te cuesta tantito una rimón?
3: Bueno, pero ahí siento que es una experiencia pues que no le fue tan chido. No. Pero el ligue en sí, necesitamos saber más de cómo fue el ligue.
4: Sí, como que creo que nos están malinterpretando, querido arriba, querido George. Y nos están contando historias de bateos. O sea, sí, que chido sus bateos, pero queremos saber historias de peor ligue.
3: Exacto.
4: Es decir, si usted nos comparte un audio de alguien intentando ligarse, o sea, pero estas son historias de bateo que luego podemos tener un programa para éxitos de fracaso y para gente que ha vivido en la friendzone.
0: Éxitos de fracaso, me gustó eso. Éxitos de fracaso,
3: ¿viste? Éxitos de fracaso.
4: Éxitos de
3: fracaso. Sí, Veracruz. Éxitos de fracaso.
4: Ojitos de huevo y su nuevo disco, Éxitos de fracaso.
0: Está buenísimo, buenísimo. Guarda, anotémoslo ahí.
4: Sí.
0: Pero sí, estoy totalmente de acuerdo. Igual está cool escuchar sus historias, porque mi peor ligue siento que tiene mucha, mucha apertura, como que hay mucho para dónde darle, pero sí queremos que nos envíen esos audios. Es que se ve mucho en redes sociales.
3: Sí, seamos honestos. Mándenos el audio que les mandó el güey. Es lo que estamos pidiendo.
0: Gracias.
3: Ya, directo. Mándenos el audio que les mandó el güey, que no les gustó.
4: Sí,
3: queremos escuchar.
4: Morras, por favor. Ya.
3: Por favor,
4: ya.
3: Ahora.
4: Por favor.
3: Dicho esto,
4: que
3: vamos
4: caiga
3: a escuchar.
4: El patriarcado. Falta un año, pero que empiece a caer ahorita con estos audios.
0: Se empieza a caer.
4: Una vez empezamos a desbaratar los cimientos.
3: Le queda ya un añito. Un año y medio, ya creció.
0: Pero ¿por qué estás dándole más largas?
3: Perdón, es que está bueno.
4: ¿Por qué lo alimentas?
3: Es que de este lado nos conviene, perdóname.
4: De este lado nos conviene.
0: ¿De qué lado?
3: Vámonos con este audio de Isra. Vamos a escuchar a Isra.
0: Escuchemos a Isra.
2: Pues les tengo una historia que no es mía, de un ligue.
3: A ver.
2: Tengo un compita que es adicto a eso de las aplicaciones y se quedó de ver con una chica en un 5 letras. Y cuando llegó mi compa, resulta que no era chica, era chico y estaba acompañado.
3: Achis.
0: Ah, caramba.
2: Me lo amarraron como puerco, lo amarraron en el baño, le robaron sus tarjetas de banco.
0: No,
2: y
0: qué peligro.
2: El carro.
0: No,
4: güey. Esto sí es el peor ligue.
3: Es el peor ligue que se escucha en mi vida, güey.
4: Ya, no creo que nada supere esto, perdón. Es
3: no, temprano, hasta pero... ahorita va ganando tu compa, carnal.
0: Wow,
3: porque
0: ya,
3: lo amarraron, wow. le robaron su cochecito.
0: ¿Y el coche?
3: Un Atos 2002, bye, pum.
0: Bye, se fue.
4: Ahora sí que con todo respeto y a besos a la comunidad trans, pero le aplicaron el me llamo Raquel y después lo amarraron como puerco.
3: No, pero ni siquiera explicó si era dama o no, sino había dos vatos,
4: ¿no? Sí, dijo.
3: Sí, dijo.
4: Me amarraron como puerco.
0: Exactamente.
4: Dijo que pensó que era, o sea, que le resulta que era chico, chica, sí la conoció.
3: No.
4: Y venía con otra persona y entre las dos, o sea, no el tema no es que fuera chico chica, sino que entre
3: las
4: dos. No,
3: te entiendo, pero
4: lo amarraron.
3: Y llegó con alguien más, güey.
4: Y lo asaltaron.
3: Qué miedo eso, güey.
4: Lo apañaron.
3: Bueno, para que vean que todos estamos ahí a merced de la gente mala.
4: Ahora, cuando lo cuentas, perdón, yo nada más voy a dejar esto aquí botando y me iré lentamente. Pero cuando lo avientas como, le pasó a un compa. ¿No será que realmente ese compa eres tú?
0: ¿Será Isra? Uy, ¿saben qué? Mientras pensamos en esto, porque no escuchamos la historia del peor ligue de Memo, que también mandó Impresenta Audio.
4: Échale, Memo.
7: Yo cuando era soltero siempre tuve ganas de andar con una chava bien fresita y como que me topé una vez una chava que también era bien fresita y tenía ganas como de crear la historia de Amarte Duele, porque yo soy prietito, moreno prietito, color humilde.
3: Sí.
7: Y salimos y todo, pero fue una cita terrible porque ella no hablaba, yo no hablaba. Al final el 2 como que no sabes qué, la mera verdad, ni intentarlo, ni seguirle, ni nada, ya no le volví a hablar, me la topaba en la calle y ya ni la saludaba, fue una cita tan terrible que ni siquiera ni una amistad ni nada resultó de eso.
3: Por ser, porque sí, dos mundos
4: sí,
3: diferentes.
4: Dos mundos chocaron. Sí, le pasó el Amarte Duele, hombre.
0: Me dio mucha risa su explicación de por qué soy prietito, color humilde, dijo, no.
4: Le mandamos un beso hasta su certificado de humildad. Hasta su bañito con resistencia.
3: Ahora, ¿qué tal? Aquí el güey dice que se subieron al coche y no hablaron.
0: Nada.
3: ¿Qué tal que él era nada más chofer de aplicación? Y él creía que era una cita.
4: Ándale.
3: ¿No?
4: Okay. Iba manejando el micrófono.
3: Él iba manejando y dijo, güey, esta cita no está funcionando.
0: No funciona.
3: Y hermano, únicamente le dio servicio, güey.
0: No era una cita, hijo. No era. Qué fuerte las historias del ligue que es nuestro. Y presentaba mi peor ligue.
3: Sí se vale que nos cuenten todo.
0: Se vale que nos cuenten todo.
3: Ustedes hagan lo que sea con tal de sentirse vivos, ¿no?
0: Ay.
3: Muchas gracias. Esto es Sentirme Vivo de Emanuel. Recuerden que estamos hablando de historias de ligue. Mándenos ya directo, así lo pedimos. Mándenos el audio que a usted le dio cringe haber recibido.
0: Audios que dan cringe.
3: Audios que dan cringe.
4: Son bienvenidos.
0: Son bienvenidos. Ahí está. Seguimos en Impresentables en los 40.
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0: AM y aquí estamos listos para traerles un servicio muy bonito, muy hermoso en esta bella mañana.
1: Porque el amor es ciego y somos puro amor, Riva Pop, George. Hoy queremos que esta cabina, no es 14 de febrero ni mucho menos, pero el nené, hermano de Riva, a quien usted podrá conocer muy bien, es guapo el muchacho, huele bien.
2: Es ágil.
1: Es ágil, es un verdadero gimnasta.
0: ¿A qué por la pelea? ¿Lo dices?
2: Pues lo vi como pelear como
1: es un
2: luchador,
1: maestro de jiu-jitsu, judo.
2: Jiu-jitsu, judo, sí.
1: Taekwondo, sí. Muay Thai, MMA, ¿no?
2: Banda MS.
1: Banda MS, banda Luz Cruz y Zárraga.
2: Exacto, banda Limón.
1: Banda de Don René Camacho. Pero...
2: la que ver ya.
1: Pero...
0: Continúa, ojitos, continúa.
1: El señor nené... tiene 13 años.
2: Está chiquito.
1: No. Tiene 13 años. En esta bonita. En esta bonita tierra de la soltería. Como habitante de la soltería. Pero hoy podría encontrar al amor de su vida.
0: ¡Qué lindo!
2: Damas mexicanas, si usted se quiere llevar un vato alto, colombiano, fuerte, fornido, aquí está en cabina.
0: Tatuado.
2: Sí. Este.
0: Buen hermano, buen tipo. Cocina también.
2: Amante de Maluma.
1: Amante de Maluma, que eso es importante.
2: Y amante de la dama, por lo que he entendido. Bueno, pues vamos a estar subiendo.
1: No de lo ajeno.
2: Porque lo que estamos hablando el día de hoy es mi peor ligue y queremos sacar al nené de su peor ligue. Ya nos contó historias de terror en YouTube, porque a él ya le tocó también que la aplicación le mienta, ¿no, nené? Te miente a veces. Entonces, lo que vamos a hacer ahora es, vamos a estar subiendo una foto de nené en YouTube para que usted nada más nos mande fotos al WhatsApp, que es 55 25 30 91 00. Y ahí el nené va a poder elegir, porque para eso estamos en Impresentables.
1: Es bellísimo.
0: Un servicio a la comunidad.
2: Pero tenemos más notas también.
0: Así es, tenemos notas de entretenimiento aquí en Impresentables. Y es que hay mucho run-run, hay mucho rumor, hay mucho chisme de qué estará pasando con Daft Punk. ¿Será que van a regresar? ¿Será que van a volver? Se está incluso llegando a especular que podrían ser el gran acto de nostalgia que regrese para Coachella 2027.
1: Órale.
0: Si eso pasa, nos enloquecemos todos.
2: Enloquecemos todos,
0: pero lo que ya es confirmado es que Daft Punk llega al mundo de los cómics.
2: ¡Órale! ¿Cómo funciona eso? A
0: ver. Así es, presentaron una antología de 242 páginas.
1: ¿242? Cortitas. Casi nada.
2: Yo no sé contar hasta 240.
1: Te la lees en una sentada, George. Tranquilo.
0: Okay, algo leve, algo tranqui.
1: Sí.
0: Y es que este, el dúo francés, que son súper legendarios, lanzaron su propia edición especial de Metal Hurlant, que es un libro que tiene 272 páginas de...
1: Como Don Quijote de la Mancha.
0: Mira, algo así. Tiene un libro de ilustraciones, historietas, artículos que obviamente están celebrando el legado musical y visual que tienen. Yo recuerdo la primera vez que yo conocí a Punk fue por esta canción.
2: Claro.
0: One More Time. Y yo dije, yo quiero ir donde esta gente va. ¿Qué es esto? Ah, una fiesta, una discoteca. Y yo ahí entendí que...
1: Ahí quiero
0: que
1: estar. La música,
0: sí, yo quería
1: ahí
0: estar.
1: Quiero ahí. Rumbear, dijo Riva. Ahí.
0: Exactamente.
2: Quiero rumbear. O sea, Daft Punk fue quien te destapó el mundo de la fiesta.
0: Sí, definitivamente. Wow. Como que me hizo querer ser parte de ese bonito grupo la fiesta.
1: A ver, independientemente de que disfrutes o no, como por ejemplo nuestra querida Dana, que es fanática de la música electrónica, seas así de fan o no, creo que Daft Punk es algo que cuando tú logras salir de lo tuyo y trascender como a otros gremios, ¿no? Como lo hemos dicho varias veces, George, como este artista que es versátil y que de repente logra salir, ¿no? Como el comediante que logra salir de la comedia. Daft Punk logró salir de no solamente la gente que le gusta la música electrónica, sino que además hemos visto sus cosas como bien subreales, ¿no? Los videos que hacen, las historias, los cómics. Creo que es muy justo que se le dé un libro de 240.
2: Sí, está súper chido para los fans de Daft Punk. Yo la verdad dudo que se junten, si les soy honesto. Porque acabo de ver que Thomas estuvo con Fred Again hace un par de meses haciendo un set en vivo. Hubo varias canciones de Daft Punk, lo cual hicieron que reventara todo el público. Ahí muy chido. El tema aquí es que el mundo de la IA es lo que los... desanima un poco, porque dicen,
0: sí, dice.
2: ¿Por qué regresarían dos robots cuando ahora todos de robots le quitan la parte humana?
0: Y
2: entonces decidieron ser como coherentes y decir, se acabó. Yo lo dudo, creo que están en etapas diferentes, sin embargo, si llegara a suceder. Uno de los regrets más grandes de mi vida fue no haber ido ese 2007-2008 aquí a la Ciudad de México, un Halloween. Me arrepiento y me arrepentiré para siempre, pero si se llegara a suceder, Riva, ahí estaremos nosotros en primera fila.
0: Ahí estaremos.
2: Bailando breakdance.
0: Me
2: Eso es Crazy Frog de Daft Punk.
0: No era nada,
2: no es cierto. No es cierto, no es cierto.
0: Nada.
1: Ahorita empezaba. Tu-tu-tu-tu-tum.
2: Tampoco es Daft Punk.
1: Uruapan Mexican Song, ¿no? Uruapan Mexican Song.
0: Me encanta. Y eso sí son Daft Punk, para que lo vean. Pero la noticia para todos los fans, ya lo saben, es que pues pueden adquirir esta antología en la que más de 30 artistas participan en este proyecto que mezcla ciencia ficción, tecnología, cultura electrónica y que sí sigue de pronto alimentando estos rumores. Yo no pierdo la esperanza. Yo sí quiero seguir en ese bote.
2: No la pierdas. Yo también creo que es necesario. Yo ya me bajé, pero necesitamos justo esta vanidad de vida para que sucedan las cosas.
0: Para que manifestar
1: esa fe que vuelvan. Esa fe ciega que tiene Riva, que creo esa que por fe. Eso nos caemos tan bien por tu fe ciega.
2: Bass Persuades de Miley Cyrus. ¿Qué ha sucedido con este disco? Porque la verdad es que empezó muy arriba y por lo visto ya bajó al puesto 156. Oh, 157 de la lista de Billboard. ¿Por qué se ponen así con ellas? ¿Por qué se ponen así?
0: No, hombre, es
1: así
0: muy loco.
1: Así es la vida. La gente deja de escuchar unas cosas, escucha otras. Así somos bipolares, somos cambiantes.
0: Y todo está saliendo muy rápido, ¿saben? Yo siento y le achaco a esto a que no nos estamos también como seres humanos dando el tiempo de disfrutar los lanzamientos. En un momento, no sé, en los 80s y los 90s, recuerden, cuando salía un disco, qué sé yo, de Madonna o de Michael Jackson, tú consumías ese álbum completamente, además porque no tenías opción de tener una plataforma donde te dieran 1,545 opciones diferentes, claro, ¿no?
2: Sí.
0: Entonces, como todo está pasando muy rápido, yo siento que sí, eso le pasó a nuestra querida Miley.
1: Y ahora la gente que no saca álbum, sino que saca sencillos.
2: Ya lleva un rato. A mí no me encanta, ¿eh? No sé tú qué opinas, Riva.
0: Yo estoy de acuerdo contigo, George, porque yo siento que, escuchar un álbum es escuchar como una Polaroid.
1: Un concepto, ¿no?
0: Auditiva del momento de la vida de un artista. Es un concepto, es un momento bien interesante. Y el álbum de Miley, me di la oportunidad de escuchar el Bass Persuades y está.
2: ¿Te gustó?
0: Está muy popero, está muy cool, está rockerito.
2: Okay.
0: Es esa Miley ya más evolucionada, pero a lo mejor el appeal comercial no está llegando a donde tiene que ser. Y recordemos que, pues con este álbum, ella había llegado al número uno y había sido su álbum número uno en más de una década. O sea, no estaba tan fácil, no era como que viniera con números unos. No, en más de una década no había tenido un álbum número uno en el Billboard 200, que es la lista que, digamos, que checa los álbumes más sonados. Comercialmente hablando, que siento que ahorita ya deberíamos replantearnos también la manera en la que hacemos esas categorizaciones, pienso yo.
2: Pues puede ser. Sí. Miley Cyrus en específico, a mí me caía muy bien. ¿Por qué? Porque crecí escuchando Miley Cyrus, no por mi gusto.
0: No.
2: Es que mi hermana Regina es obsesiva. No, de verdad.
1: Era parte de tu...
2: Güey, obsesiva Regina.
1: De la película.
0: Ay,
1: de tu
2: obsesiva, pero es como su mayor, pues es su héroe, ¿no? Tal cual, su heroína. Y está ella ahí constantemente en la casa.
1: Se la inyectaba.
2: Y de repente me dice, tienes que escuchar esta versión de tal, tienes que escuchar esta versión de Miley Cyrus. Y le he dado chance a Miley Cyrus, pero de hecho la fui a ver al Corona Capital donde le dio el ataque de pánico.
0: Sí.
2: Y la verdad dije, pues, ok, supongo que pasa, ¿no? Digo, no me tiene que gustar lo mismo. Pero resultó ser que ese Corona se volvió el principio y el final para sus shows en vivo, ¿no?
0: Es cierto.
2: Porque a raíz del ataque de pánico que tuvo enfrente de tanta gente, habla de ese concierto como si fuera su Vietnam, ¿no?
0: Sí.
1: Ándale.
2: En serio.
0: Y es que además.
1: Es que tiene un parteaguas, ¿no?
0: Fue un parteaguas en su vida y además luego vino la muerte de Taylor Hawkins, que era su gran amigo, su vecino de pandemia. Sí. Ella contó que Taylor murió en el Estéreo Picnic en Bogotá, en Colombia. Y pues ella dice en un show en vivo, como que tiene muchos recuerdos feos, como de esa época, 2021, regresando de pandemia. Es que fue una época rara para todos, igual, insisto.
2: Y ella, y siento que su personalidad, digo, no tengo nada en contra de ella, simplemente como que me cuesta trabajo. Pasa, ¿no? Luego, como
0: sí,
2: con temas personales ahí de. No sé. Entonces, Miley Cyrus, ojalá regrese al número uno, y si no. Yo no tengo un problema.
0: Sí, no
1: pasa nada, solo es vanidad. Ya, el éxito ya lo tienes, Miley. Disfrútalo.
0: Y sus smilers siempre vamos a estar ahí para ellos.
2: ¿Cómo se les llaman?
0: Smilers.
2: Smilers.
0: Hasta donde yo sabía, sí. Y corríjame si no, pero sí.
2: No, tú sabes.
0: Sí, sí, sí, no. Y mi Miley, de verdad, es de las grandes artistas del pop que también ha tenido, ha roto un poco también con el concepto de cómo debe ser una popstar, ¿saben? Y me gusta mucho eso de ella. Y también ha hablado de, ok, hay momentos en los que sí, podré estar en lo más alto, en la cima, en el número uno, pero habrá momentos en los que no. Y eso está bien. Ella misma lo ha dicho. Entonces, siento que es muy interesante escuchar hablar a Miley Cyrus. Así que si ven entrevistas de ella, presten la atención a lo que dice, porque sí, porque sí habla mucho de la industria y no... ¿Sabes qué? El show del Corona Capital sí como que fue un parteaguas, pero ella ya venía hablando desde antes que estar de gira la agotaba muchísimo, la cansaba.
2: Claro, porque es también, sí, digo, ella empezó desde chavita, se le podía mucho pasar un Britney, ¿no?
0: Sí.
1: Un Britney, claro.
0: Yo creo que lo esquivó.
2: Liberen a Britney. Sí, sí. Liberen a Britney.
0: Ya la liberaron.
2: Ay, libérenla ya. Ay, güey, casi te vas ahí.
0: Estás bien, ojitos, volviste.
2: Ay, güey, ¿qué se nos da?
1: Estoy sufriendo.
2: ¿Sabes como quién cantas? Como Dana y Belinda, güey.
0: Oh, ay, es bellísimo.
2: Es bellísimo. Vámonos con esa canción. ¿Sí? No, no fue ese, güey. Fue más sí como fue presentación. No fue ese, güey.
1: Sí fue.
2: No pongan la trompeta porque no, la regué.
0: Sí
2: fue.
0: No.
2: No, la regué. No, eso, no, gracias.
1: No,
2: sí.
0: Apoyamos a nuestro compañero.
2: No, ¿saben qué? Todo me está saliendo mal hoy. Ya me voy. Bye.
0: Esto
2: fue una Dolce Vita. ¿Se güey?
0: No, ese no estuvo tan bueno, estuvo mejor el primero.
1: El anterior estuvo mejor.
0: Era el anterior. En fin, vamos a escuchar a Dana y a Belinda, Dolce Vita, es bellísimo, impresentables, oh, yeah, de los 40.

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4: Carlos Rivera informó que por indicación médica deberá suspender temporalmente todas las actividades profesionales que impliquen el uso o esfuerzo de su voz debido a que se someterá a una intervención quirúrgica en noviembre para tratar una lesión en las cuerdas vocales. Las fechas serán reprogramadas para el 2027.
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4: Esta madrugada, Trudy se convirtió en huracán categoría 1, incrementará la probabilidad de lluvias intensas en Oaxaca y muy fuertes en Guerrero. En Acapulco, los puertos fueron cerrados a la navegación y las clases suspendidas. La tormenta tropical Simon se encuentra estacionaria a 325 kilómetros al oeste-suroeste de Cabo Corrientes, Jalisco.
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4: El líder sindical de los trabajadores del IMSS, Rafael Olivos, reconoció que los resultados de la consulta salarial que se realizó ayer confirmaron el rechazo al aumento del 6.8% propuesto por el gobierno federal, por lo que solicitó una mesa de renegociación. Los trabajadores afirmaron que seguirán con sus movilizaciones.
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4: Esto no me detiene, solo me prepara para volver más fuerte. Así lo dijo el delantero mexicano Raúl Jiménez luego de que su club Wolverhampton confirmó que sufrió una lesión en el ligamento colateral medial de la rodilla izquierda, por lo que será operado este viernes y será baja al menos hasta enero. Soy Ivette Parga Ávila.
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0: Regresamos a los 40. 744. Gracias por seguir aquí. Mientras esperamos a Los Impresentables, te dejamos con una rolita más.
1: Me pides que me vaya.
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2: Impresentables en los 40. Está muy bueno el cotorreo en YouTube, así que si ustedes no se han sumado, corran ya mismo a youtube.com/los40mexico. Y estamos con ojitos de huevo.
3: Riva Popka, estamos dispuestos tú y yo a comprar el peluche del George.
2: Sí.
3: Que tiene 30 frases diferentes y aúlla.
2: Así es. Aúlla, aúlla.
4: ¡Aú! Ahí está la primera. El otro. ¿Cuál sería la principal?
2: Ya la tiene lista. Ahí está.
4: Agugutata, dame pecho.
2: Esa es tu frase. Dilo tuyo, George.
4: O sea, tendría que estar como con pañal, ¿no? Yo así para que...
2: Hay otra frase del George que trae su muñequito de peluche.
4: Vale, papi.
2: Claro, no podía faltar ni George. Hay más.
3: Es belísima.
2: Esa es la de ojitos, ¿no?
3: Ya todos tenemos un muñeco.
4: Oye, que sí, venden los peluches impresentables.
2: Estaría que se vendan, los comprarían ustedes.
4: Estaría increíble, güey.
2: Estaría increíble con nuestras caritas.
3: Peluches.
2: Impresenluche. Qué bonito, oigan, qué cool estar con ustedes a esta hora de la mañana, 7:45, acompañándolos si ya van camino a la oficina, si de pronto ya dejaron a los chamacos en la escuela o los están dejando en este momento. Ahí estamos nosotros con ustedes y tenemos nuestro impresentema del día, mi George.
4: Sí, es mi peor ligue. Recordemos que todos hemos vivido un ligue chafa, digno de platicarse, que te haya hecho sentir incómodo o que te hayas llevado alguna sorpresa, pero lo que estamos buscando desde hace rato es que alguna dama o varón en cuestión, quien guste, nos mande el audio que le mandaron, que le dio cringe, que lo sacó de onda, que no le gustó o, en su caso, que que haya funcionado. Ya, estamos abriendo. El tema es que queremos escuchar los audios que les han mandado y que también nos cuenten sus historias de sus peor ligues, por favor, porque ya ha habido varias de terror.
3: Y no olvides, George, no olvides, hay una tarea muy importante que es que el nene hoy salga con cita.
4: El nene hoy, para que lo
3: hermano
4: busquen
3: de YouTube, Riva, exacto. Búsquelo, descargue su foto, de ese grasa, de ese amor. y posteriormente usted nos puede mandar al WhatsApp al 5525309100 su fotografía. Para que le eche un ojo y pueda él dar fe y legalidad de que quiere salir con usted. No importa de qué lugar sea, él se adapta.
2: La producción también cubre con todo.
3: No, la producción cubre con los gastos y lo manda para allá.
4: Oye, pero los impresentables ya se empezaron a dejar caer con los audios. Sí. Vamos a escuchar este del oso maloso.
2: ¿El oso maloso?
5: Bueno, pues mi peor ligue. Yo me gustaba mucho una chica en la prepa, pero tuve la brillantísima idea de decirle a un amigo, ve y convéncela, ¿no? Háblale de mí. Y pues la sorpresa es que a los 15 días me dice, ¿qué crees? ¿Que tú tuviste la culpa? Tú estuviste que yo fuera y que fuera, y pues la verdad me gusta y andamos.
3: ¡No!
5: Ese fue mi peor ligue por no hacer yo las cosas.
2: Aprendió, se le sirvió en bandeja de plata a la muchacha.
3: Oye, pero yo lo entiendo porque yo tuve una experiencia parecida con... Usted lo habrá visto a lo mejor o no, pero yo tengo una anécdota de que una exnovia me cambió por un manco, y esto es verdad. Pero este manco en cuestión, yo le pasaba datos de esta morra porque yo lloré en su medio hombro, o sea, en su muñoncito. Yo lloraba así, me acongojaba y le contaba, güey, es que
4: la amo,
3: esta
4: güey.
3: Morra, no manches, la extraño un montón y cómo sufro. Y me acuerdo que él siempre decía una frase, güey, él así decía, bros before hoes, así decía, en inglés lo decía.
4: Claro.
3: Y
4: pura de árabe.
3: Ajá.
2: Ahí está.
3: Y entonces, la neta, después terminó el vato quedándose con la morra. O sea, yo entiendo a este compa.
4: ¿Siguen juntos?
2: ¿Se entiende?
4: ¿Siguen juntos?
3: No tengo idea, güey. Creo que no.
4: ¿No? ¿Crees que no?
2: Mira, porque lo que mal empieza, mal termina, muchachos.
4: Exacto. Oye, tenemos otro audio de Niño Anónimo. Así dice.
2: Es un niño anónimo.
4: Ok, vamos a escuchar.
6: Okay. Tengo 12 años y les voy a contar un chisme de mi mejor ligue.
3: ¡Órale!
6: Una vez, cuando yo estaba en tercera primaria, me enamoré de una niña que se llamaba Fer.
2: Ajá.
6: Okay. Esa niña era mi amiga y me había enterado que yo le gustaba mediante un juego. Luego, cuando ya por fin estaba pasando el tiempo y la iba conociendo cada vez más y más, me tuve que ir a Veracruz a vivir. Y pues ya no pudimos ser nada más, más que amigos. Pero perdí su contacto. Y fue lo malo. Luego me enteré por otra amiga que también perdí su contacto, que Fer había tenido novio.
4: Sí.
3: No, no. Fer, qué grosera. Oye, pero este carnalito, debo decir algo, es el primer Impresen Kit oficial.
2: Sí.
3: Es la primera vez que un niño nos manda un audio.
4: Pero bien,
3: es un
4: qué bueno.
2: Aplauso pop.
4: Porque,
2: aplauso pop. Aplauso pop. Para niño anónimo.
4: Porque sí, carnal, se pone mucho peor, sí, eso, ¿eh? Ya sé que ahorita te dolió, pero te voy a decir algo. Él tiene negocios, tuvo que irse a vivir a Veracruz. Él,
3: exacto,
4: digo,
3: él es un emprendedor.
4: Sí. Es un emprendedor, dijo, ¿sabes qué? Tengo que negocios. Ir a atender varias cosas a Veracruz.
3: Exacto.
4: So, sorry, Fer, pero Fer tenía novio. Qué tragedia. Yo a esa edad estaba también enamoradísimo.
3: Todo pega más fuerte esa edad.
4: Y pega horrible, güey. Horrible, horrible. Así que te entendemos, carnal.
2: Ay, sí.
4: Todo va a estar peor.
3: Querido anónimo.
4: Todo se pone peor. Ahora vamos a escuchar. Güey,
2: no.
4: Ojitos, ¿sabes quién mandó audio?
3: ¿Quién mandó audio?
4: Daredevil.
2: ¿Qué?
3: ¿Daredevil?
4: Daredevil mandó
3: el
4: audio.
3: ¿El mismísimo héroe de los ciegos? ¿Antihéroe de los ciegos?
4: El mismo. Ese vamos mero. A escuchar ¿qué? Su audio de Daredevil.
7: Mi peor ligue fue cuando en la prepa metí a una de las chavas más buenas de la escuela. Iba en tercero, yo iba en segundo. Y me invitó a su casa a cotorrear y estábamos solos, sus papás se habían salido. Y cuando iba a empezar la acción, que veo que en la parte de arriba de los dientes tiene sarro verdoso.
3: ¡No!
7: Pues ahí se acabó el encanto, papá.
2: Iu. Eso me acordó la historia del George, de su pacto de amistad asqueroso.
4: Qué asco ese pacto.
2: Limpiándose el sarro con los amigos. Qué asco.
3: Qué asco. Qué asco. Qué asco.
4: Pero no estaba verdoso todavía. Todavía no estaba verdoso. Todavía no estaba verdoso. Todavía no estaba verdoso. Todavía estaba sabroso.
2: Si estaban desayunando. Disculpen si estaban desayunando ustedes, queridos impresentables. Son las 7:51 y tenemos más impresentaudios de mi peor ligue.
4: Vamos a escuchar.
2: Beto llega con su historia.
8: Mi historia comienza en una sala de Yahoo Chat, hace como 20 años.
3: ¿De Yahoo?
8: Conocí una chica de Tlaxcala. En ese entonces yo vivía en Chimalhuacán y de Chimalhuacán me fui a Tlaxcala para conocerla.
3: ¿Qué?
8: Llegando allá, no era nada que ver con la chica que me había mostrado en foto, pero ya estando allá dije, pues ni modo de no comer. Le digo, pues me puedes llevar a un lugar a comer y que me lleva a su casa. Y ya pues me presentó a sus papás y
2: ¡no!
8: cuando sus papás quisieron hablar de boda,
3: ¡no!
8: Más tarde me tengo que ir. Hasta pronto.
4: ¿Qué? Luego la primera.
3: No. Ahora también. Era de Tlaxcala. No, o sea, no, con todo respeto, le mando un beso a Tlaxcala. No. Le mando un beso a Tlaxcala arriba, pero yo fui a inaugurar las escaleras eléctricas allá. O sea, arriba. Tlaxcala, sí. Los quiero mucho, Tlaxcala de mi corazón, pero claro que si vas a ligar, ellos piensan que ya va a haber boda, te van a dar unas gallinas para. Claro. Tlaxcala, te quiero mucho, pero. Así eres, Tlaxcala.
4: ¿Cuándo fue la que inauguraron su primera escalera eléctrica? ¿2017?
3: ¿No? Como en 2017,
4: ¿no?
3: O algo así.
4: Sí, muy bonito, Tlaxcala.
2: Qué hermoso, Tlaxcala.
4: Oye, saludos, pero me encanta Tlaxcala. Que ahora de arriba ya aplica el ojitos.
2: Esa va a ser mi frase, la niña.
4: Sí. Ojitos.
2: Literal, suena como Wazowski, ya hiciste tu papeleo.
3: Ay, esta oficina no. Está
4: historias cerrada. De terror, banda.
2: Oiga, pero yo no he escuchado sus historias, las de ustedes.
4: Yo ya conté la mía,
2: ojitos.
4: La mía. Yo a mí me tocó literal esa parte de que está, pues no sé, como que la higiene personal es importante.
2: Muy,
4: eso
2: lo voy verdad, a sí, ya la conté.
4: Sí, ya la contamos.
2: Es muy importante.
3: Bueno,
2: es muy
3: ahorita,
2: importante.
3: Ahorita les contamos unas más en YouTube, pero vamos con una rolita, ¿no? Ahora sí, no permitimos el set, güey. Ya dijimos, vamos con una rolita.
4: La
3: ya.
4: Estábamos intentando.
2: Sí,
4: yo,
2: sí,
4: pero
2: no lo logramos.
3: Sí.
2: Vamos a escuchar.
4: Es que también nos puse el árbol de Camilo. Pues el árbol de Camilo.
2: Pues es que, ¿cómo?
4: ¿Qué? O sea,
2: sí,
4: ¿cómo?
2: Yo ya iba a sacar algo de las ramas. Miren, vamos a sacarle ramas a estas historias en YouTube. Porque vamos a escuchar el árbol.
4: No, a ver, espérate.
2: No, pero si estuvo buena.
4: Si no, si usted...
2: No era el timing, pero...
4: Va a terminar colgado de un árbol.
2: Vamos a escuchar
3: déjalo
2: el árbol
3: ir,
2: de
3: déjalo
2: Camilo.
3: Ir, déjalo ir.
2: Ya, vámonos. Impresentables en los 40. Seguimos.

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0: es eso?
1: Ya, solo ya tengo eso.
2: Hay que escribirla bien.
1: O sea, tenemos que escribir la canción, escribir. Sobreescribir la canción en este caso.
0: Yo recuerdo, yo decía que yo era el tren que venía.
1: Tú eres el tren.
0: Me encanta esa canción porque siempre viene un tren. El tren de la diversión, el tren de los impresentables. Aquí, representing a todos ustedes que están, que siempre quisieron hacer radio. Y hay dos güeyes. Ahí te voy a decir por qué arriba. Porque arriba es una profesional. Arriba es una profesional.
1: Pero ustedes también.
0: No, espérate.
1: De la comedia.
0: Ojitos es del. O sea, ¿cómo te llamas tú, güey? Es este.
3: Yo me llamo Ojitos de Huevo, artista multidisciplinario.
0: ¡Ah, wow!
1: Ay, wow.
0: Y yo soy el George y este es un sueño estar haciendo radio aquí con ustedes todas las mañanas y aprenderle mucho arriba, la neta, porque se ha rifado mucho, pero para mí la rola de las 8 de la mañana representa lo que es hacer radio con ustedes.
1: Definitivamente, ¿no? Sí, claro. Es nuestra rola. Sin lugar a dudas, esta es nuestra rola y por eso nos comprometemos a hacerle una nueva versión impresentable a esta cancioncilla de los Venga Boys.
3: Oye, pero además no se equivoca el George, porque Riva es una profesional, es una máster de la locución. Y de. Sí, es impresionante la manera en la que hace las menciones. Pero George y yo somos estos soñadores locos que escuchaban radio y decían: yo quiero hacer eso. Yo quiero hacer eso. Yo quisiera sentarme, ver cómo se siente, traer los audifonitos, el micrófono, la acústica de la cabina. ¿O no, mi George? Soñábamos
0: de acuerdo
3: con esto que hoy estamos haciendo.
0: Si para usted tiene un sueño, es muy probable que no se cumpla, la verdad.
3: No,
0: la neta, seamos honestos.
3: Pero nosotros somos gente.
0: honestos, la verdad.
1: Sí,
3: pero nosotros
1: la
3: somos
1: nación.
3: Gente de otro pedorraje, de otro planeta.
0: No, la neta, ¿no? Es que seamos honestos. O sea, no todo se puede,
3: no,
0: pero
3: todo se puede.
0: Con nosotros sí se pudo.
1: Y yo sí tengo que decir que mejores compañeros no puedo tener. Me siento feliz todos los días. Nos levantamos emocionados y contentos de poder llegar aquí para estar frente a ustedes en este micrófono del otro lado, que ustedes también hacen parte de Impresentables, que además nos nutren sus historias, con todo lo que tienen que contarnos. Y es que nuestro impresentema de hoy está buenísimo. Estamos hablando de mi peor ligue y ha habido todo.
0: Justo a eso me refiero. Literal, al ratito vamos a tener van a venir a cabina.
3: Invitados.
0: ¿Quién viene? ¿Quién viene, Riva?
1: Tenemos una súper invitada de las eminencias pop del mundo latino, Daniela Espala, nos va a contar de su nuevo sencillo, Lejos de la Ciudad, con nadie más y nadie menos que con Los Ángeles Azules, ¿ah?
0: ¡Órale!
1: Durísima. También
0: leve.
1: Desde Colombia traigo invitados. No solo está el nene aquí sentado, mi hermano, que hoy decidió venir a acompañarme, sino...
3: A quien se puede usted ligar si así lo desea. ¿Eh?
1: Exactamente, ya hay toda una moción en YouTube, la gente está enloquecida, pero también les traigo a Timo, gran banda bogotana, que nos van a contar de su Canto para no llorar tour.
0: Y de estreno también, ¿no? Jueves de estreno.
1: Sí, vamos a hablar de Street Fighter porque ya estrenó y les quiero contar todo de esta película porque está muy divertida, pero eso será más adelante.
0: Tenemos boletos memes también, ¿no? Para lo de. Para Adivina la Canción. Con Adivina la Canción de Timo. Para Beetlejuice, que también
3: este
0: va a estar chido. Tenemos boletos hoy, así que se va a poner.
3: Yo era fan de la película de.
0: ¿Sí?
3: De
1: Beetlejuice.
0: Yo también, muy fan, güey.
3: Muy fan. Michael Keaton, rifadísimo, ¿no? Y bueno, pues ahora usted puede vivir el musical de Beetlejuice y solamente aquí en Los 40, que somos la radio de los conciertos, no solo de los conciertos, de los mejores espectáculos, carajo.
1: Sí,
3: carajo.
1: Somos absolutamente. Eso. Oigan, vamos a mandarle un saludo muy especial con muchos besos a León, Guanajuato. Nos están escuchando en el 93.1 FM. ¡Mua! Qué chido que estén con nosotros y también a diferentes partes de la República en YouTube. Por ahí se reportaban desde Monterrey y Viseuro. Dice, saludos desde Monterrey, mis queridos ojitos George y por supuesto los parces, Riva y Nené. Muchas
3: eso
1: gracias.
3: Eso compara, abrazos hasta allá, hombre, hasta las tierras regias, porque acuérdate que como ya lo dijo el George, Monterrey es vanguardia.
1: Es vanguardia.
0: Vanguardia. Monterrey es vanguardia.
1: Es vanguardia. Oigan, Carolina Nuno dice algo que me hace reír mucho, dice en YouTube. Obviamente el impresen luche de Riva va a traer la frase estilo Phil Barrera. Si no, no quiero nada.
3: Claro que
1: muy bien,
3: sí,
1: de
3: claro
1: acuerdo.
3: Que
1: sí.
0: Estamos armándonos los peluches de Impresentables. Que fíjese usted, si le baja también va a traer peluche, la verdad.
3: Sí,
0: ¿no? Sin duda. Es como parte de. Somos Impresentables, señores y señores. Oigan, y hablando de eso, justo, las peores citas, ¿no? No, peor.
1: Mi peor ligue. Historias así escabrosas o de pronto cuando te mandan esos audios. Que uno escuche y tiene que volver a escuchar y se lo envía. Híjole, a las amigas para que lo juzguen un poco. Híjole, es que a veces se pasan. Yo siento que siempre está por ahí el vato que se ríe cerrando las frases. Sí, te invito a comer.
3: Claro.
1: Y vamos luego a bailar.
3: ¿Qué significa la risita? No. ¿Qué creemos los hombres que les genera a ustedes las mujeres una risita estúpida. De... Pero a lo mejor eso nos lo puede contestar no solo Rivas, sino Regina, que está en la línea. Regina, ¿cómo estás?
2: Hola, buenos días.
3: Buenos días. Bien. ¿Tú qué opinas de los hombres que al terminar cada frase hacen esta risita? Me matas de risa.
2: Pues yo me río y ya.
3: Tú te ríes. ¿Te parece
2: y ya
3: chistoso?
2: Después ya los bloqueas y ya.
1: Ya bloqueo. Okay. Regina, cuéntanos tu historia, mi peor ligue.
2: Bueno, pues mira, eso fue hace como 15 años. Yo todavía iba en la universidad. Estaba saliendo con un chico. Ya teníamos como 3 citas ya salidas. La verdad me gustaba mucho. Y de repente, ¿no? Ya no tengo el novio, pues por obvias razones, pero no solamente era de él, sino de su mamá.
0: ¿Cómo?
2: O sea, ¿qué? Sí, o sea, resulta ser que me decía que le gustaba mucho, pero que para poder continuar con la relación y que fuera más seria, tenía que pasar por unas pruebas de su mamá. Entonces, ¿qué? Su mamá en el audio me decía que tenía que llevarme al médico para verificar que yo estuviera apta para tener hijos, que tenía que enseñarme a cocinar, que tenía que dejar la universidad para que podía atenderlo. Bueno, pues después, ¿no? Pues obviamente, dije, sale, chavos, bye, ¿no? Sí, cosas así bien intensas. Sí, yo desde que me digo, no, pues necesito saber si eres buena para darle descendencia. A mí casi bien heavy. Yo dije, no, gracias, yo ni hijos quiero, ¿no? O sea, tengo 35 y no los quiero tener.
0: Güey, ahora sí que ese güey aplicaba con su mamá el agugutada, sí, dame pecho.
1: Sí, literal.
0: Se pegado a su mamá, pegado como a la si mamá, un super,
2: pero no mostraba señales hasta como después de la tercera. O sea, era súper amable y así.
0: Oye, pero qué miedo. Sí. No hay neta nada peor que un vato con mamitis, ¿no?
3: Sí. Si usted es mamá de un vato, de verdad, le voy a dar un consejo con mucho cariño. No sea usted una mamá tóxica del vato, porque es terrible ver a una mamá metiéndose todo el tiempo en la relación amorosa.
0: Oye, Regina, pero una duda, porque tiene razón, ojitos. ¿Tú qué hiciste? O sea, de inicio no había señales, no notaste absolutamente nada extraño. No. Era un vato normal, ¿correcto? Hasta ahí. Y de repente te llegó una lista de peticiones por parte de la mamá.
2: Así como de, oye, quiero algo más serio, justo, pero antes de continuar, pues necesito, o sea, que escuches ya. Así que empezó a dar como toda la lista de casi, casi requerimientos para que ya anduviera con su nene, ¿no?
1: No.
2: Vale, chao, bao, no, ni me falta ni me sobra, chao. Bye.
0: No, Regina, claro, qué horror,
3: Regina. Oye, como rider de manager, ¿no?
0: Sí, sí, claro,
3: sí, güey. Si no está firmada la última cláusula, oye, del contrato, no se presenta el artista.
0: Y nada más por último, era un tema de okay, saber cocinar, estar preparada.
1: Salud.
0: Para tener hijos.
1: Sí.
2: Claro, porque quería ver mis caderas, eso sí me acuerdo.
3: ¿Qué? ¿Qué? ¿A tus caderas?
1: Para ver si mentían o no sus caderas.
3: Eso le iba a preguntar yo, si sus caderas mienten
0: o
3: no.
0: O sea, quería ver si eras fértil.
1: Pero
0: así,
1: la mamá,
0: cual.
1: ¿Qué? Claro. ¡Qué miedo! Wow. Eso.
2: ¿Cuántos hijos pretende que tenga para este imbécil, no? ¡Ay, perdón!
3: Oye, antes no dijo, mira, él es
1: yo
3: el...
1: Yo tengo
3: él
1: una
3: es
1: pregunta
3: el,
1: última.
3: Él
1: Cristina.
3: Es el doctor Alonso Martínez y te va a hacer un eco,
1: sí,
3: aquí, ¿no?
1: O sea, así, básicamente en la primera cita que la llevan a la casa. Óyeme, ¿y sabes si él está casado en este momento?
2: No, la verdad es que no, yo pues perdí todo este contacto con él y en la universidad lo evitaba. Yo así como que...
1: Uy, sí.
2: Y decía, chavales,
3: bueno. Bueno, mis fuentes
2: mira,
3: fidedignas...
2: Me encargué de superfunarlo así con todas las chicas cuando yo lo vi decir, oye, ¿sabes qué? Pues... platicaba, ¿no? Pero todos así de no, ya cuando les llegaba a pasar a ellas también era así como que, pero qué pedo, ¿no?
3: Lo que tú no sabes, Regina, es que la producción de Los 40 y nuestras fuentes fidedignas de investigación de Impresentables, el equipo de investigación de Impresentables se ha dado a la tarea de investigar y efectivamente este tipo está casado con su mamá. El día de ayer hizo una boda con su propia madre ahí en Uruapan, en una iglesia. Y muy padre estuvo.
1: Qué feo, Regina. Gracias por llamar.
0: Oye, y lo sentimos mucho. Me tocó vivir esa cosa tan espantosa con ese güey.
2: Está buena esta dinámica. Yo creo que todos tienen un chorro de historias.
0: Sí, ya verás que sí. Y rifadísima, Regina, por darte la oportunidad de cotorrear con nosotros. Vamos con la siguiente llamada, porque ¿saben quién es?
1: ¿Quién es?
0: ¡Cráneo Loco, Macruz!
3: ¡Cráneo Loco!
1: ¡Oli, Cráneo Loco!
4: Hola, buenos días, parce, ¿cómo estás?
1: ¡Ay, perro! ¡Qué hay, mon!
3: Se la pasó durmiendo 2 días Betty la Fea para practicar esto arriba.
1: Me encantó, muchas gracias, qué bonito saludo. Quiero que me cuentes así, no, bueno, no en acento colombiano, en mexicano, 100%, tu historia de mi peor ligue, Cráneo Loco McClurk.
4: Pues ya sabes, ¿no? Uno que está enamorado del amor, de la cosa bella que nos mandó cierto, Dios, ¿verdad? De las damitas.
0: Se me olvidaba que eras un romántico, Cranoloca. Se me olvida, güey.
4: Sí, no. Pues ustedes saben, ¿no? Que cuando eres Federico, cuando eres feo, pues le tiras siempre a lo más guapo, a lo más hermoso, ¿no? Y pues ver, eso me pasó en la secundaria, muchachos. En segundo, tercero de secundaria, pues yo le aventé acá el perro a una chava y me dijo, ¿sabes qué? Pues es que sí, estás medio feo, ¿no? No te quiero. Pero yo así como de, no, pero pues yo te voy a tratar bien, te voy a invitar a salir. Porque yo para ese entonces yo ya trabajaba. Y me decía, no, pues es que no, yo, qué vergüenza que me vean contigo. Bueno, terminamos la secundaria y como a un año que le encuentro cargando a su novio tapado de borracho cuando yo ya iba a trabajar. Ellos venían de la fiesta y yo iba a trabajar. Y nada más me le planté enfrente y le dije, mira, preferiste a un guapo borracho que a un feo trabajador.
3: ¡Ándele! ¡Ah! Que veas lo que te estás perdiendo.
0: Ahora, man, la verdad, sí se antoja más la guapa borracha, la verdad.
3: No, Jorge.
0: No, bueno, George. perdón, Cronoloco, perdón.
1: Y ahí fue, ojitos, Jorge.
0: Jorge. Perdóname, Cronoloco, pero tú eres impresentable de nacimiento, así que siempre vamos a abogar por ti.
4: Y
0: pero
4: tú eres mi bello durmiente.
0: Sí.
1: Ay, qué romántico.
0: Oye, Cronoloco, pero espérate.
1: Vamos los ojitos, dejémoslos solos.
3: Dejémoslos solos, sí.
0: Lo sacó cargando como si fuera acá el guardaespaldas. O sea, ya sabes, a dos brazos.
4: Cuando ya anda mal.
3: ¿Y tú cómo sabes?
4: Cargar entre dos.
3: ¿Me conoces o me hablas?
0: Cronoloco, claro, nuestro ángel de la guarda.
4: Claro que sí.
0: Oye, carnal, entonces ya no se dio nada más. ¿Te tocó ver eso? ¿Le dijiste tu frase matadora? No. ¿Y se acabó la relación para siempre?
4: No, ya después me mandó un mensaje diciéndome que pues quería intentar algo conmigo, pero pues la verdad ahí sí ya me di mi taco, la neta.
0: Bien hecho, carnal.
1: Bien.
0: De eso. Puro buche. No, sí, de puro sí, buche, claro, contigo.
4: Sí, ya después pues me clavé con la morrita que le escribía poemas diario y pues la historia ya la conoces.
3: Eso. ¿Qué dijiste? Feo, pero cotizado y nunca un plato de segunda mesa. Me parece muy bien, Cráneo Loco. No hay nada más hermoso y más orgulloso, más que le pueda dar a esta nación que un feo con autoestima. Te queremos mucho. Te queremos mucho.
0: Un abrazo, carnal. Gracias por marcarnos.
3: Sí. Síguenos nunca marcando, Cráneo Loco, por favor.
1: ¡Te queremos! Oigan, eso a mí siempre, claro, el loco escucharlo me deja con carita feliz.
0: ¡Bien! ¡Yeah!
1: ¡Se logró, güey! ¡Claro que sí!
0: ¡Se logró! Ese sí lo hiciste bien. Ese sí, sí estuvo bien. Sí.
1: Estuvo bien. Gracias, Dios mío. Gracias, no, público. Sí. Impresentables, son las 8:14. Vamos con Mike Towers. Esto es Carita Feliz, pero vamos a volver con Timo en entrevista.

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1: Ay, en la cabina de los 40 yo me siento más en casa que siempre porque huele a tintico rico, sabroso. Y es que me toca recibir a tres paisanos, compañeros, amigos del corazón, grandes músicos que están conquistando toda Latinoamérica a punta de guitarras, letras brutales y cero poses de rockstar, sino gente real y auténtica. Mis grandes amigos de Tivo están aquí en Impresentables. Pepa, Alejo, Andy, bienvenidos. Oigan, yo muy feliz de contar cosas de ustedes bonitas porque Rolling Stone los destacó hace un tiempo en su lista de Future of Music, del futuro de la música, por traer de regreso ese pop melancólico en esto de los 2000, ese tropipop, como decíamos nosotros los Rollers.
2: Sí, sí, sí.
1: Hay que recordarle a la gente que cuando ustedes empezaron, ustedes subían sus canciones por WhatsApp y pues que ahora la revista más legendaria de música habla de ustedes, debe ser surreal. ¿Hay algún momento que ustedes tengan como tatuado en la cabeza donde les haya caído el 20 de wow, esto ya se salió de control en el buen sentido, la estamos rompiendo, muchachos?
2: Yo me acuerdo de un momento que me tomó a mí por sorpresa, que se sintió muy lindo, que fue cuando sacamos nuestra primera canción, Juernes, que... La primera vez TikTok también estaba como empezando en esa época y me acuerdo que nos despertamos un día de la nada y como que la canción se había disparado, como que literal de un día a otro se pegó así una escalada a la gráfica y nos dimos cuenta que había gente que estaba empezando a hacer TikToks con nuestra canción, con Juernes, y sí, no, me acuerdo que eso fue... Se sintió lindo porque era la primera vez que nos pasaba aquí y nos cogió por sorpresa. También es como, mierda, ¿qué es esta vaina de TikTok? No sé qué, uy, esto estaba funcionando.
3: La vez que tocamos en el Lunario, en Ciudad de México. Eso fue un día muy surreal para mí. Top 5 momentos de mi vida. Entonces, no, increíble cómo se sintió salir al escenario y estar al borde de las lágrimas. De verdad es muy lindo cuando uno se da cuenta que esos sueños se están cumpliendo y que uno dice, nuestro póker, eso es la verdad.
1: Qué lindo eso, y además es algo que se va a repetir ya en unos días, 29 de octubre, aquí en el Pepsi Center. Allá vamos a estar cantando, riendo, llorando con ustedes. Y hay mucha gente que no sabe que ustedes son súper disciplinados musicalmente hablando, que son lo que se conocería aquí como los godines, pero de la música, que ustedes se van al estudio, que llegan al estudio, sí, que es su oficina, me encanta esa palabra, me enloquece acá, godines, y que llegan al estudio a las 9 a.m. y que se sientan con su cafecito en mano a escribir y a trabajar disciplinadamente. ¿De quién fue esa idea y cómo surgió en serio darle esa disciplina también a lo que hacen?
4: O sea, yo creo que la disciplina ha estado desde el día uno, ¿sabes? Nosotros cuando empezamos como artistas hace, ¿sabes? Como seguíamos en la universidad, imagínate, estudiábamos de 7 a 7, a las 7 de la noche cogíamos de nuestra universidad el bus, el SITP, a la casa de Pepa, llegábamos a la casa de Pepa, cenábamos de 8 a 9 y luego le metíamos candela a la música de 9 a 1. Y para el dormir otra vez, no sé, 5 horas, y meterla otra vez a la universidad al día siguiente. Y esa fue nuestra vida como por un año, hasta que entró la pandemia. Lo que pasa es que ha ido como transmutando con el paso del tiempo. Entonces todo lo que fue 24 y 25 fue como a las 9 de la mañana, el cafecito, la disciplina se volvió más como horario oficinístico, como dirían algunos. Luego este año se volvió un poquito más rockstar el horario, por influencia de Alejo, que Alejo es su cabecita, se enciende mucho más en la tarde, entonces pues más bien llegar al estudio a las 2 de la tarde y salir en la madrugada.
1: Me encanta, sí tiene súper sentido, además que no te irse reconociendo en su propia manera de hacer música mientras pasan los años. Y lo fascinante también de este lado, digamos, del godinato de la música, porque yo digo que los locutores de radio somos los verdaderos godines de la música, es descubrir eso, que ustedes van cambiando también y su música va cambiando. Obviamente sabemos que pues Canto para no llorar nació en medio de un par de corazones rotos aquí presentes. Ajá. Pero hoy es el refugio de muchísima gente que añoraba ese tropipop de la era 2000era, yo incluida, y ya lo habíamos hablado, pero yo necesitaba preguntarles, ¿cómo está el estado de escritura de Timor y Tita después de cantarle a la nostalgia, al desamor? ¿Hacia dónde apunta la brújula emocional de lo que viene con Timo musicalmente hablando?
3: Yo diría que es distinto. Es distinto, si bien Canto para no llorar era enfocado en el pasado, como en recordar el pasado, este álbum tiene un poco más de preguntas que respuestas, diría yo. Tiene un poco más de preguntas para el futuro que de una mirada al pasado, así como me gustaría verlo.
1: wow, eso suena muy prometedor. Sé que mero poeta, o sea, yo ya quedé acá lista para escribirlo, para escuchar lo nuevo. Oigan, y quiero hablar de esto con ustedes porque nos tenemos confianza y porque es algo que me pareció una valentía tremenda. Sabemos que están en medio de una industria en la que pareciera obligado solo subir la foto del éxito, contar lo bonito, los logros, pero ustedes hicieron algo muy bonito y fue ser súper transparentes de pronto con su público sobre lo que pasó con la taquilla del Movistar Arena que va a venir y está en camino. Mostrar esa vulnerabilidad hoy es casi que un acto de rebeldía, me parece a mí. ¿Cómo les transformó la cabeza a ustedes como banda pasar por eso?
4: Pues yo siento que fue un poquito salirse como del paradigma de lo que uno tiene que hacer y no tiene que hacer, ¿sabes? Realmente nosotros, y estoy seguro que la gran mayoría de artistas, amigos míos y no amigos, todos estamos enfermos de la industria que se ha creado en redes y la seguimos retroalimentando porque es la única forma de sobrevivir en ella. Seguir mostrando éxito, la audiencia quiere que le muestres éxito y tú te intoxicas de eso, pero si no lo haces, como que no estás en el juego. ¿Y quién dijo que esa es la forma en la que uno tiene que hacer las cosas, sabes? A mí nadie me dijo que yo tengo que hacer un manual y tengo que cumplir un par de reglas si quiero sacar música. Nadie, ¿sabes? La música viene de acá, el éxito viene de algo que no está en nuestro control. Lo que está en nuestro control es levantarnos todos los días, alzar la cabeza y echar para adelante. De resto, nada más. Entonces, no te voy a mentir que sí fue un poquito difícil y retador mentalmente cómo pensar. A mí me gustó un montón, o sea, me fui a hacer el puto Camino de Santiago.
1: Hablemos de México. México y lo que significa para ustedes, porque además van a estar en una temporada preciosa que es Día de Muertos. ¿Va a ser su primer Día de Muertos aquí?
4: Sí, o sea, Pepa se va a quedar, yo todavía no decido si quedarme y Alejo no sabe si quedarse. Nunca, es raro porque siempre estamos por ahí el 28, 29, 30 en México y nunca hemos estado el Día de los Muertos, o sea, siempre nos vamos antes a algún otro lugar, entonces a mí me causaría ilusión quedarme.
1: Sería hermoso que se quedaran porque sí es algo que se vive de una manera única y eso me lleva a querer preguntarles, si tuvieran que armar un altar, una ofrenda, que es lo que tradicionalmente se arma para homenajear a los que ya no están, pero que en lugar de personas o cosas tuvieran que poner, digamos, situaciones que murieron o que tuvieron que dejar atrás para poder escribir Canto para no llorar, ¿ustedes qué pondrían en ese altar este año?
3: Yo diría que pondría el altar la suscripción a Splice, que es un servicio donde uno consigue muchos samples, loops y cosas predeterminadas para hacer música y todos los artistas lo usan, es lo primero que aprendimos a usar y dijimos, no lo vamos a usar para Canto para no llorar, vamos a hacer nuestros propios loops y cosas así.
1: Ahora preguntar algo bien bonito porque cantar en vivo esas canciones que escribieron y que hicieron en el estudio tiene otra magia. ¿Cuál es esa canción para cada uno de ustedes, para Pepa, para Andy, para Alejo, que le cuesta más cantar a cada uno en vivo sin que se les haga un nudo en la garganta esa canción con la que dicen, hijo, sí sané, pero pega duro?
2: Yo sé que a mí me cuesta mucho cantar Refugio, no porque se me haga un nudo en la garganta, sino porque me queda muy alta esa canción.
4: Hay una canción que se llama Para el Tiempo, que a mí me cuesta mucho cantar, que ni siquiera hemos decidido si la queremos cantar en México o no, pero me cuesta cantarla porque la cantamos ahorita en Ecuador, por distintas razones, porque me recuerda a personas de mi vida que ya no están, y una de esas es porque ya no están en este plano, por decirlo así, y las otras es porque estaban en mi vida cuando salió esa canción y como que cantando esa canción me recuerda mucho a esta gente. Y bueno, pues como que ya estoy a esto de como que ya estar tranquilo, pero todavía hay un pelito ahí que a veces se despierta cuando, sobre todo cuando canto esa canción.
1: Me encanta. Oigan, y ya decían que están decidiendo el setlist para México. ¿Cómo sí. toman esa decisión? ¿No arman de pronto un setlist para la gira completa y es algo que repiten o cada país tiene como sus cambiecillos? ¿Cómo funciona eso y cómo va a funcionar en México? ¿Qué pueden adelantar?
2: No, el setlist lo cuadramos normalmente. Sí tenemos un setlist para toda la gira, pero nos damos la oportunidad de hacer cambios porque uno se va dando cuenta de muchas cosas que de pronto no funcionan o que de pronto canciones que no deberían ir, o de pronto canciones que sabemos que tienen más importancia en algunos países que en otros. Entonces sí es como el mismo esqueleto, mismo concepto, pero nos gusta tener la libertad de cambiar el setlist si sentimos que así lo necesita el show.
1: Increíble, me parece lo máximo siempre conversar con ustedes, es hermoso. No puedo esperar para que lleguen para recibirlos con pan de muerto. ¿Sí saben lo que es el pan de muerto? Sí, es un pan tradicional.
2: Sí, claro.
1: Delicioso, ya lo he comido. Sí, para recibirlos con pan de muerto.
2: Un clásico.
1: Un clásico mexicano, y para disfrutar el próximo 29 de octubre en el Pepsi Center. Chicos, gracias como siempre por estar con nosotros en los 40. Mi Pepa querido, mi Andy querido, mi Alejo querido, nos vemos muy pronto aquí en México.
4: Gracias, Riva.
2: Gracias, Riva.
4: Nos vemos el 29 de octubre en el Pepsi. Cáete, por favor, con tu gente. Tráete a Maui, ¿es?
1: Claro, a Mawilú.
4: A la Mawilú, tráete a la gente de los 40, a quien quieras. Armamos un parche, una chimba, y después nos vamos todos de after.
1: Me gusta que se arme ya. Está cerrado, como decimos aquí en México. Pues ya lo saben, Timo en Impresentables de los 40. Y no se desconecten de Timo porque vienen muchas sorpresas. Solo dejaré esto, diré esto y me retiraré lentamente. Nos retiraremos lentamente. Seguimos con más en Impresentables, ya regresamos.

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3: Hilary Swank anunció que está embarazada a los 52 años y espera la llegada del que será su tercer hijo o hija para diciembre. La doble ganadora del Oscar fue madre por primera vez en 2023 antes de cumplir 49 cuando tuvo a sus mellizos.
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3: Al rendir su segundo informe de resultados ante el Pleno del Congreso de la Ciudad de México, la jefa de gobierno, Clara Brugada, anunció una serie de acciones, entre ellas la construcción de un nuevo complejo estudiantil en coordinación con la UNAM, la apertura de un banco financiero para la capital, más vivienda en renta para jóvenes y albergues para personas en situación de calle, que se completarán con el envío de 4 iniciativas de reforma de ley.
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3: El pulmón operado del Papa León XIV muestra una buena recuperación según los resultados de una radiografía de tórax. Tras ser intervenido para tratar un tipo de cáncer de pulmón, el pontífice realiza sus actividades cotidianas de manera autónoma y realiza fisioterapia. Permanece en el Policlínico Gemelli de Roma.
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3: Los cerveceros de Milwaukee vencieron 6-2 a los Dodgers de Los Ángeles para tomar una ventaja de 3-0 en la serie de campeonato de la Liga Nacional. Esta derrota deja a los bicampeones defensores al borde de la eliminación. Hoy es el juego 4 en donde los Brewers podrían coronarse campeones y asegurar su boleto directo a la Serie Mundial 2026. Soy Ivette Parga Ávila.
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19: 8:43. Gracias por seguir aquí. Mientras esperamos a Los Impresentables, te dejamos con una rolita más.
20: Hablando de Chilango, sí.
21: ¿Cómo surgió esto?
20: Bueno, para mí siempre fue un sueño. Yo me acuerdo de la primera vez que los vi fue en el Vive Latino del 2013. Okay. Yo estaba recién llegada a México y fue su primer Vive Latino.
22: Claro, cuando está Jay de la Cueva con ellos, ¿no?
20: Claro, estuvo Jay, creo que estuvo Jimena Sariñana.
22: Sí,
20: claro.
22: Sí.
20: Y fue la primera vez de Los Ángeles Azules en el Vive Latino. Yo creo que para el festival también fue algo histórico, porque el festival se empezó a diversificar mucho más. Uh-huh. Y yo vi como todo el público del rock se rendía a los pies de Los Ángeles Azules,
22: sin
20: ¿no?
22: Sin duda.
20: Y bueno, y desde ese momento yo soñaba con hacer algo con ellos. Y ahora llegó la oportunidad con esta canción que me ha dado muchísimas alegrías, muchísimas cosas. Y un día la estaba cantando en mi casa, como bromeando en cumbia, ¿no? Yo siempre hago eso con mis canciones, casi siempre, con mi banda. Siempre estamos cantando las canciones como en otro ritmo. Y me gustó cómo quedaba lejos de la ciudad en cumbia. Entonces ahí dijimos, ¿y si se las mandamos a Los Ángeles Azules? Y bueno, y pasó.
23: Me gusta que digas el jugando. Ayer estaba justo escuchando una entrevista de Paul McCartney que decía, la traducción de play music es jugar con música,
22: claro,
23: ¿no?
22: Play
23: justo es jugar, ¿no? O sea, lo que haces es jugar y poder investigar. O sea, meterte al mundo musical y dejar que sucedan las cosas.
20: Total.
23: ¿Cómo es para ti? Digo, estuviste en un estudio con ellos, entonces. ¿Cómo es verlos trabajar? Me da mucha curiosidad.
20: Sí, no estuvimos...
23: No estuvieron.
20: No estuvimos en el estudio al mismo tiempo. La parte de grabación sí la íbamos rebotando a la distancia, pero sí pude estar con ellos en la grabación del video.
23: ¿Y qué tal?
21: Estrena hoy, ¿no?
23: Estrena hoy, ahorita
20: sale el video.
21: Pendiente, en 9 horas, ya hoy lo saben, a las 6 de la tarde.
20: A las 6 de la tarde,
21: qué
20: sí.
21: Cool. ¿Cómo fue compartir con ellos? Además, porque son personas, el Doc y todos son personas muy formales,
23: sí,
21: muy
23: bellos.
21: Sí,
23: pros, ¿no?
20: No,
23: pros.
20: Pero son un amor, son muy divertidos, muy divertidos. Además que el videoclip también era... Bueno, fue como un rodaje muy particular porque también grabábamos, además del videoclip, grabábamos como pedacitos para redes sociales. Entonces todo fue muy dinámico y muy divertido y ellos se prestaban para todo, porque era de que bueno, y ahora se mueve el auto, pa, pa, y todos ahí como... ¡Ah!
23: Claro.
20: Pero sí, fueron un amor.
21: Qué nota, es un muy buen junto que además no estábamos esperando, pero que uno escucha y dice, tiene todo el sentido. Y nos encanta. Daniela Espala está con nosotros en Impresentables. Felicitaciones por las nominaciones a Latin Grammy.
20: Gracias.
23: Qué cañón.
21: Qué grande.
23: O sea, fuera de cuento, tú como ser humano, ¿qué sientes recibir una nominación de un Latin Grammy?
20: O sea, es una emoción muy grande. Es una felicidad. Nosotros realmente no lo esperábamos, no sabíamos qué esperar porque sale mucha música todos los años y terminar ahí dentro de los nominados es difícil por la cantidad de gente que hay, ¿no?
23: Sí, porque luego también dices, no se hace por los premios, realmente no haces la música para hacer
22: nominado. No.
23: Pero cuando pasa...
20: Claro.
23: Pero cuando pasa está súper chido.
22: Sí. En general, ¿no?
20: Sí.
22: Lo que hagas, el arte, el cine, la música, sí. Lo que hagas... no lo haces buscando un premio, pero si viene, pues bienvenido y es un premio a tu esfuerzo, ¿no?
20: Sí, sí. Y además en este disco que hicimos con este man, que disfrutamos mucho hacerlo juntos y ahora realmente la noche de los Latin Grammys va a ser el broche de oro porque nosotros estamos terminando la gira en Estados Unidos el 5 de noviembre y el 12 de noviembre son los Latin Grammys. Entonces ahí sí es el broche de oro para el proyecto.
21: Culmen. Me encanta porque Amorío, para los que no lo sepan, es un álbum que salió ya hace un año.
20: Un año y un poquito más, salió en agosto. Sí.
21: De este proyecto colaborativo de amistad entre pues Daniela Espala, aquí presente, y este man de Colombia. Y es una cosa loca además porque con Amorío se fueron a Bogotá, se fueron a Argentina, hicieron diferentes actividades aquí en México, Palacio de los Deportes. Hablemos un poquito de cómo ha sido también despedirse de ese álbum colaborativo, porque una cosa es cuando tú tomas las decisiones de tu proyecto, Daniela Espala, pero otra cosa es cuando trabajas con alguien más, que fue lo que ocurrió con este man.
20: Sí, estaba todo muy, muy conversado, sabíamos que era un proyecto que empezaba y que terminaba, pero cuando más he sentido yo la diferencia y la falta de Esteban ha sido justo en las entrevistas, en los viajes, en ese día a día que era muy divertido hacerlo juntos.
22: Oye, ahora que tienes una nominación, por ejemplo, ¿qué pasa cuando volteas para atrás y ves a esa Daniela que empezaba, que a lo mejor le dijeron muchas veces que no, que a lo mejor tuvo que estar en escenarios pequeños de 10 personas y luego estar ya en estas cosas grandes? ¿Qué pasa? ¿Qué pasa por tu mente de repente con este logro tan grande y luego voltear para atrás y ver que hay toda una carrera, que hay esfuerzos, que hay sacrificios, ¿no?
20: Yo siento que esa Daniela de hace tantos años atrás le daría mucha tranquilidad saber que no se dejó vencer por ninguna de esas personas que le dijeron que no podía, por ninguno de esos shows de 5 o 10 personas. Me daría mucha tranquilidad en ese momento saber que al final hemos seguido adelante, hemos seguido trabajando, creyendo en lo que hago, sintiendo mucho cariño por lo que hago y muchas ganas de compartirlo con la gente. Entonces también agradezco cada uno de los pasos y sobre todo cada una de las veces que me levanté, que hubo ahí un rayo de ilusión que me permitía levantarme.
21: Qué increíble eso. Daniela Espala está en la casa.
23: In the house, aquí en Impresentables.
21: In the house, en Impresentables, y ya estás camino. Tú no paras, además, porque Amorío, ahorita vienes, ya nos estabas contando la gira cerrando en Estados Unidos. Vienen los Latin Grammy para que se lleven ese premio. Están nominados en Mejor Álbum Pop Tradicional.
22: Ahí nomás. Exactamente. Cualquier cosilla, ¿no?
21: Sí. Algo tranqui.
22: Humildemente.
20: Y se viene disco pronto.
21: Te quería preguntar justo cómo empatas de pronto estar haciendo una cosa, una gira, despidiéndote del proyecto con Esteban, que ya lo hablábamos, y al mismo tiempo estar creando nueva música. Ya presentaste dos canciones, La Espina, Tu Veneno.
20: Sí.
21: ¿Y ahora? ¿Qué viene?
20: Yo creo que donde más necesito separar cosas es en el proceso creativo, que eso pude hacerlo en diciembre, enero. Me fui a la casa de mi familia en Córdoba para Navidad y ahí escribí la mayor parte del disco.
22: Okay.
23: ¿Quisieras sentarte literal con libretito, o sea, piano?
22: Ándale, ¿cómo es tu proceso?
23: ¿Te sientes así? Bueno, y empiezas a jugar hasta que salga.
20: Este disco que lo hice allá en Córdoba, me despertaba temprano. Además, allá es verano, en diciembre, sí, enero, claro. Es verano. Entonces, me despertaba temprano.
23: Es un mundo loco.
22: ¡Es la rumba! Ah.
20: Me despertaba bien temprano, me hacía un café, me iba con la guitarra y con una libreta y anotaba ideas.
22: ¿Eres más de café que de mate? No había un matecito por ahí.
20: Es que no soy tan de mate.
23: No, mira. Yo tampoco.
20: Soy tan de mate.
22: Yo sí, me gusta mucho.
20: ¿Sí? ¿Te gusta el mate?
22: Sí, la verdad, sí. Me gusta la bombilla. ¿No va la bombilla?
20: Mi novio es uruguayo y él sí toma más mate. Entonces, en casa tomo mate cuando él hace, pero si no...
23: Claro, si no.
20: Pero entonces eso, me ponía con un café, la guitarra, una libreta y anotaba... Ideas. Esas primeras ideas, sí, que aparecían a la mañana. Además, mi mamá, lo que me gusta de la casa de ella es que tiene una vista muy amplia, que eso yo acá en la Ciudad de México no lo tengo porque tengo como edificio.
21: Claro.
22: Sí sé de eso.
20: Entonces,
21: así el espacio personal.
22: El espacio personal, lo entiendo. Sí. La vista amplia, la perspectiva de la ciudad. Pero ¿no? Es decir, estoy escribiendo, entonces observo todo lo que ahí ocurre, como un ejercicio antropológico para la ciudad, ¿no? Exacto. Sí. Ella y yo nos entendemos, ¿no? Los artistas sabemos lo que hablamos, ¿viste?
21: Sabe lo que hablamos.
23: ¿Viste?
21: Oye,
23: se volvió argentino de repente el güey.
21: Sí, gracias.
23: De repente se volvió argentino.
22: Yo acá estoy muy contento de estar acá. La verdad.
21: Has tenido un gran año, Dani, porque además vas a estar en Lollapalooza Argentina. Wow, el próximo año va a ser la primera vez, ¿no?
20: Mi primera vez en Lollapalooza y mi primera vez en Cosquín Rock, que también se hace en Córdoba.
23: Qué emoción,
20: se hace,
23: ¿no?
20: Cosquín, sí.
23: Porque aparte, pues, eres fan de la música en general, entonces esos eventos claramente te hablan, ¿no?
20: Obviamente. Yo, estos festivales, bueno, en el caso del Cosquín que se hace en Córdoba, yo crecí con la ilusión de poder presentarme alguna vez en Cosquín, viendo a lo lejos ese festival. Con muchas ganas y ahora por fin voy a estar.
23: Buenísimo.
20: Entonces, sí, muy especial.
23: Oye,
20: muy especial.
23: Nada más tengo que preguntarte porque estamos hablando justo de tus canciones, son de amor, hablas de toda la vida en general, ¿no? Pero, sí. Estamos hablando hoy del peor ligue.
20: El peor ligue.
23: Te queremos preguntar, ¿tú tienes alguna historia en específico que recuerdes cuando algún varón o quien sea se te haya querido acercar y te hayas dicho, no puedo creer que lo intentó?
22: Que te ha hecho maneras deleznables. Estos neandertales y asquerosos rituales de apareamiento que tenemos.
23: Exacto, ¿verdad? Porque muchas personas intentan llegar y dices, no puedo creer que esa fue su frase de ligue. ¿Tienes alguna historia?
20: No tengo ahora así como que recuerde de inmediato. Sí me pasaba que yo a veces decía, ¿por qué esta persona sigue escribiendo con la cantidad de señales que le doy de que no?
23: No es no. Exacto. Eso pasa muchísimo también, Riva. Sí, que lo habíamos dicho, el no es no, y dices, no, ¿sabes qué? Voy a intentarlo porque creo que ella no sabe lo que quiere todavía.
22: A la Arjona.
23: Creo que ella no se ha dado cuenta que sí me quiere.
22: ¿A poco no, Riva?
21: Es cierto.
22: Si dices que sí, dejaré de soñar y me volveré un idiota. Y ahí vas, de idiota.
21: Ahí vas.
20: No, amigo, no es no.
23: No es no,
22: consenso, estúpidos.
21: Entiendan las señales, por favor. Daniela Espala, nominada al Latin Grammy 2026, está con nosotros. Muchas cosas, lanzando canción con Los Ángeles Azules. Sí quisiera que le jugaras a la locución. ¿Has intentado hacer locución de radio?
20: Sí. De hecho, sí.
23: Estamos cumpliendo sueños.
20: Estoy un poco lenta la mañana,
21: No, tranquila.
20: Pero eso sí, no, yo he hecho locuciones. ¿Sí te conté o no te conté?
21: No, cuéntame.
20: Yo he hecho locuciones en Argentina, hacía para MTV, para VH1.
21: ¡Qué cool! Sí. Lo que pasa es que con esa voz,
20: locuciones para VH1. Entonces, cuéntenme, ¿qué se necesita?
22: Bueno. ¿Vas a presentar tu rola?
23: ¿Tu rolita? Preséntanos tu rola, por favor, porque aquí estamos.
20: ¿Cuál? ¿La nueva?
21: ¿Sabes qué? Hagamos una cosa, para manifestar ese Latin Grammy, escoge una canción de amorío y la vas a presentar, tu favorita, tu consentida.
20: Mi consentida de amorío es El Acuerdo.
21: Es que es un rolón. Escuchen esto, cancionzota, es Daniela Espala con este man, pero yo no la voy a presentar, la va a presentar la creadora, la autora intelectual y física de esto. Así que Daniela Espala, muchas gracias por acompañarnos.
20: Gracias a ustedes.
23: Gracias por estar acá, amigas
20: y amigos de los 40 de Impresentables por acá. Daniela Espala, los dejo con esta canción que se llama El Acuerdo.
23: Muy bien, Daniela, gracias.

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0: Poder latino, poder latino.
1: Poder latino. Y básicamente llegó a Houston porque ya vivía una prima, la prima honoraria, que también la queremos mucho. Es mi prima honoraria, o sea, porque ya familia.
2: Mira, nada más, es que arriba honoraria. nos anda platicando muchas cosas de su vida.
0: Para
2: arriba,
0: toda la raza que está conectada
2: a la gente que está en YouTube sabe de lo que estamos hablando.
1: Sí.
2: Pero, ya pasó de todo el día de hoy, oiga.
1: De todo, hemos tenido un día ATM a toda madre, y es que acabamos de tener la visita de Daniela Espala aquí en cabina.
2: Ya sé.
1: Contándonos de su nueva canción con Los Ángeles Azules, que además es una canción que ella había lanzado en 2024. También nos contó de su nominación al Latin Grammy, que ya manifestamos que se lo pueda traer y que pues cuando se lo ganen lo presenten aquí.
0: Y ojalá, que porque como vino, nos mande una cuenta, ¿no?, que tenemos ahí, que nos deposite.
2: Ya sé.
1: Claro, claro.
2: Y de hecho le deseo que ella gane, porque pues ella es la que vino y la neta me da mucho la verdad, sí. Se lo deseo de corazón.
0: Sí, claro.
1: De corazón.
0: Va a ganar.
2: Ya platicamos de Daft Punk, ya platicamos de Miley Cyrus también el día de hoy. Uh-huh. Ya dimos el clima. Les recordamos que el clima va a estar bien en unos lugares y mal en otros. Ahí está.
0: Y el clima, además, mañana se va a dar rapeando. Se dio con slogans gubernamentales de campaña. Mañana va a ser rapeando.
2: Riva
0: mañana
2: se aventó una entrevista, ¿no? ¿Con
1: sí,
2: quién?
1: Con los chicos de Timo. Estuvimos con ellos. Ya nos contaron un poquito de lo que pasó en su Movistar Arena en Bogotá. A ver, les cuento esta historia, porque este chisme estuvo buenísimo, porque le hice la pregunta, pero a mucha gente no sabe el contexto. Ellos lanzaron su concierto en el Movistar Arena de Bogotá, que es un venue bastante grande, algo muy ambicioso, pero llegó un punto donde no lograron vender la cantidad de boletas necesarias. Ellos, en vez de decir, no, tuvimos que cancelar, salieron y le contaron a su público con toda la honestidad del caso.
2: No vendimos.
1: No lo logramos, no lo hicimos, y pues les pregunté yo, ya escucharon la entrevista, ¿cómo atravesaron eso ellos como banda y qué les quedó de eso? Y fue súper bonito. Me parece muy cool que los artistas tengan esa capacidad de decir las cosas así, sin filtros y sin miedo.
2: Como son, bien hechos.
0: Como es un artista, se tiene que mostrar como es, porque estamos en la época de las redes sociales donde las cosas son auténticas y no en la época en donde el artista era inalcanzable.
2: Porque como dicen los artistas, exacto, y como dice Beetlejuice, it's showtime.
0: Oh.
2: Así es. Porque tenemos boletos el día de hoy para Beetlejuice.
1: Apareció.
2: Allá va a aparecer,
0: no,
2: ya
0: cuidado.
2: Saben.
1: No.
2: Y lo único que ¿cómo lo vamos a hacer? Será, vamos a dar tres datos de Beetlejuice.
1: Sí.
2: Y y ustedes tienen que responder, sí, cuál de esos es verdadero.
0: Yo soy fan de Beetlejuice.
2: Creo que
1: ya lo decíamos, sí, la película. Sí. La primera película es muy buena.
0: La primera película.
1: Y la segunda, a mí me gustó. ¿Ustedes?
0: Ah, claro, sí. La que salió hace poco.
2: Sí, salió hace poquito, una, dos, güey, la dos.
1: Con Jenna Ortega.
2: Nosotros vamos a dar tres datos y ustedes tienen que decirnos cuál de esos dos es mentira. Ustedes marquen al 55-5166-8101 si están en la Ciudad de México, que les recomendamos pues que sea de acá, porque pues aquí va a ser el show. Pero si usted quiere venir desde lejos para verlo, este 16 de octubre, o sea, mañana, es el 800-006-1000. Veamos las opciones, usted tendrá que tomar decisiones en la vida, porque esto así es aquí.
0: Así es la vida, así es la adultez. Y ya así por es eso, justamente, porque quieren ganarse estos boletos, está en la línea impresentable Valeria. Valeria, ¿estás lista para ganar?
3: Sí, lista.
0: Eso, Valeria.
2: ¿Te gusta Beetlejuice?
3: Sí, sí, me gusta mucho.
2: Porque tú le gustas a Beetlejuice.
0: Le encanta, no, me gusta
1: Beetlejuice. Ese sí sería una historia de mi peor libro.
2: Oye, yo siento que duermo como Beetlejuice, ¿no? Así como parezco, o sea,
0: no,
2: de mi cuarto
0: despeinado. Beetlejuice es un galán al lado de tu mamá.
1: Sí, perdóname, no, pero no, no vengas no, a no, ofender a Beetlejuice.
0: Valeria, te vamos a dar tres datos, como ya lo dijo mi compañero George. Te vamos a dar tres datos y tú tienes que decir cuál es falso, ¿ok?
2: Está muy fácil, de hecho.
1: Sí, está re fácil.
2: Porque creo que como en la presentación. Ya. Pero bueno, ahí vamos.
0: Bueno, más
2: ahí va, ahí va, ahí va.
0: Sí. Ahí va, a ver.
2: ¿Con qué frase aparece Beetlejuice?
0: Exacto.
2: Con Chachi Comú, la Bidibiba de Dibú. Esa es la mi opción.
1: Mi opción es la de Hocus Pocus, patas de cabra, Simsalabim.
2: Oye, ¿la tuya, ojitos?
0: Y mi opción, pues, es Beetlejuice.
2: Así es. Oigan.
1: Así es esto.
2: Es que está de... Please,
1: regalo.
2: No, please, te lo ruego.
0: Valeria.
2: Si fallas,
1: vamos, Valeria.
2: Me inmolo.
0: No, me doy un tiro.
1: No digan eso.
0: Me inmolo.
3: Es con la frase que dijo Ojitos.
2: ¿Qué es?
3: Beetlejuice.
0: ¡No! ¡Apareció!
1: ¡Felicidades,
0: Valeria!
1: Te llevas tus boletos, Valeria, para ver este viernes 16 de octubre en el CCT1 a Beetlejuice, el musical. ¿Con quién vas a ir?
3: Con mi mamá, porque también nos gusta mucho.
2: ¡Ah, qué buena onda!
0: Bonito.
2: Oye, qué chido. Siempre ustedes aprovechen y salgan con su mamá de
0: fiesta.
2: Salgan
0: con su mamá.
2: Salgan al teatro.
0: Es un gran lugar, el Centro Cultural 1 es un gran lugar, ¿no?
2: ¿Es un gran lugar, ojitos?
0: Sí, es un gran
2: lugar. Mándale un saludo al gran lugar.
1: Gran lugar.
0: Le mando un beso a Alejandro Gou, que es propietario de ese lugar.
2: ¡Ah!
0: Y que ya ¡Ay! Y que ya me dio acciones.
2: Eso, pues ahí está. Felicidades, disfruta mucho, no cuelgues, no cuelgues,
3: gracias.
2: No cuelgues. Y este, ay, por baby. Nosotros vamos a un. Nosotros ahorita regresamos, ¿no?
1: No, baby, ah,
2: una rola.
1: Wow.
2: Una rola.
1: Estoy tratando de hacer un segue, Jorge.
2: Perdóname.
1: Baby, wow.
2: Es que vi que Mems empezó como a tener una embolia.
1: Ay, Dios mío, dice, te preocupaste.
2: Ah, no, pero ya entendí rola.
1: Sí, sí, sí. Vamos una con embolia. Baby Wow de la bichota. De Karol G.
2: ¿Cuándo la vas a ver tú?
1: Hoy la voy a ver.
2: ¡Hoy la vas a ver!
1: Hoy voy a ver esta canción totalmente en vivo. Grabaré videos.
2: Sí, grabo video.
1: Mañana les voy a contar todo al respecto, ¿vale?
2: Hija.
1: ¡Qué emoción! Escuchemos esto. Baby Wow, Karol G, Judeline Rusowski, aquí, la número uno de los 40.
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3: Con nuestra sección de estreno, hermosa, preciosa, porque cada jueves saben que les traigo lo mejor del cine y las series. Además de estreno, ya está diario para que no lo olviden, lo pueden escuchar todos los días. Aquí en los 40 a las 6 de la tarde. De 6 a 7.
4: Diario, ¿eh? Ya no, sí. Nada más es los viernes a no las más. 3 de la tarde.
5: No, ojitos, nada. Todos es que los me días. Choca que la gente siempre dice, nada más es los viernes.
4: No.
5: ¿Quién te dijo, güey?
4: ¿Quién te dijo? ¿Quién te dijo, güey? O sea, yo sé que llevas años escuchando la radio, pero a lo mejor te caíste, te metiste en la cueva.
5: Exacto, no,
4: y
5: es todos los días a las 6, güey.
4: Todos los días.
3: Yes,
4: no estén jodiendo. Todos los días.
3: Ya lo saben, y es que sí tenemos muchas cosas de qué hablar, además que hoy, antes de que empecemos a hablar de Street Fighter, que obviamente es el estreno de la semana,
5: sí, claro.
3: Les tengo una sorpresa, algo único, exclusivo, o sea, esto es nuevecito de paquete fresquececito, y es que ya llega la secuela de The Beekeeper, que mira. Es un peliculón del señor Jason Statham, y llegará a México aquí en enero del 2027.
5: Oye, mira, Riva, okay. Es como cuando vas en el mercado y te ofrecen queso fresco. Y te dice, pasa, ven acá, toma un pedacito. Ella lo que hace, vengan, pásenle.
4: Y
5: aquí va un pedacito de una, ¿no?, peli. Aquí va el trailer de la peli.
3: El trailer, ¿no?, oficial, por primera vez, para que lo vean todos. Corran ya mismo a YouTube.
5: Jálense vayan, YouTube vayan para ya verlo.
3: A verlo.
5: Hay desnudos frontales.
3: No, no, es cierto.
4: No,
3: The
4: no, no, hay desnudos frontales.
6: You are the most dangerous operative they've ever created. 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

0: Welcome back, Clay.
1: Okay.
2: Okay.
1: ¿De qué se trata Beekeepers? Se ve buena, ¿eh? Me gustó.
3: Es una locura. Sí. Nunca he visto Beekeepers, nada de absolutamente.
2: La primera película salió en 2024 y está increíble porque, a ver, esta nueva entrega, la que va a salir en enero de 2027, está producida por Amazon MGA Studios y Jason Statham regresa como Adam Clay, este letal hombre que ahora es un prófugo que tiene que enfrentarse a la que una vez fue su casa, su antigua organización secreta, porque esta se corrompió y pues secuestró a la mismísima presidenta de los Estados Unidos.
1: Como cuando Paco Stanley se fue de TV Azteca. Televisa.
3: Ándale.
2: Algo así.
3: Oye, ¿y no podrían venir unos Beekeepers a secuestrar al que está en turno, al actual, hombre, que es un barbaján?
2: Al actual. Es que.
3: Al actual gringo.
2: No quiero. Ah, híjole. No sabemos.
3: Que vinieran los Beekeepers ahorita y ¡pum! Se lo llevaron. Ya.
2: ¿Se imaginan?
3: Se acabó. Adiós, trompas. Adiós.
2: Podría pasar, porque en este mundo todo puede pasar.
3: Por
2: pero
3: cierto,
2: mucha
3: no me
2: atención.
3: Quiten la visa.
2: Ah, por cierto, ahí está. Firme, estamos
1: al final,
2: firmes.
1: ¿No? Al final, por cierto, no me la quite.
2: No me la quites. Con la dirección del maestro del cine de acción, Timo Janjando, el elenco estelar incluye no solo a Jason Statham, sino también a Jeremy Irons, junto a nuevas y potentes incorporaciones como Pom Clementiev y la estrella de la WWE, Adam Copeland. ¿Qué tienes que decir al respecto?
3: ¡Tangana! Que cada vez las estrellas de la WWE se están dando cuenta que mejor actúo que andarme dando de costalazos, ¿verdad?
2: Ya todos
3: ahora son actores. Qué padre lo que decíamos.
1: Ya eran.
3: Qué padre que diversifiquen. Que viva la lucha libre y que viva el cine y qué mejor que verlos haciendo.
1: Y que viva México también.
3: Y que viva México. Para México. Y
1: nuestra
3: viva
1: nación.
3: México. Claro, nuestro.
1: Qué bonito es México. Hoy lo vi cuando salí. Qué bonito.
3: Que viva América. Bonito, que viva nuestro continente americano.
1: Claro.
2: ¡Qué hermoso! Pues sí, ya lo saben. Entonces, hoy tuvimos por primera vez el estreno de este tráiler, que obviamente va a estar, si se lo perdieron, en las redes de arroba de estreno MX y también en las redes de arroba los 40MX. Así que chéquenlo, porque si les gustan las películas de acción, si les gusta Jason Statham, yo amo esas películas porque como que me desconecto del mundo.
1: A mí también, me fascina.
2: Y ya como que te metes en un mundo distinto y Beekeeper está muy buena. La 1, me la vi, me la gocé, me encantó. Y la 2, pues
1: yo tengo que ser honesto, no tenía ni idea de que existía esa película,
3: tampoco,
1: pero ahora ya la voy a ver, güey.
3: Yo tampoco.
2: Ya tienen que alistarse.
3: ¿Sabes qué pasa? Que éramos de esos, bueno, no sé, de esos cinéfilos acá empedernidos, pero de repente es tanta la chamba que ya no te da tanto tiempo, ¿no? De ver películas. Y si ves películas, te duermes, que es por lo que haría el ya me odia.
2: Sí, ya no se puede dormirse.
3: Es que
2: ¿sabes
3: no,
2: en cuál no te vas a dormir, ojitos?
3: ¿En cuál no voy a dormir?
2: En Street Fighter.
1: ¡Hadouken! ¡Hadouken!
2: Exactamente, si usted, ¿cómo es el chiste de ayer?
3: ¿Sabe por qué Ryu y Ken llevan a sus hijos a la escuela?
1: ¿Por qué, ojitos?
3: Para que se eduquen.
2: Oh,
1: esto es.
3: ¡Viva la pedagogía!
1: Y la comedia de calidad, carajo. Ahí está.
3: La comedia fina.
1: Fina.
2: Fina.
1: Qué fino.
3: Humor fino. Humor chingüengüencho.
1: Oigan, y que viva México también otra vez, la verdad.
2: ¡México!
1: Sí, México, qué chido. Hoy también, te digo, al rato salgo y lo voy a ver otra vez.
2: Vamos a ver a México.
1: Le mando un beso a México.
2: Les cuento que Street Fighter es la franquicia que regresa a la pantalla grande desde el 94. Hubo una primera película.
1: Sí, claro.
2: Con Jean-Claude Van Damme, con Kylie Minogue. Con Raúl Julia, que además grabó esta película y no logró ni siquiera verla estrenada porque falleció 3 meses antes de morir. Una gran, gran película que tuvo un 20% de score en Rotten Tomatoes.
1: ¿Neta? ¿Le dieron 20?
2: Yo sé. Entonces, como que la gente dijo, no, hay que hacer una nueva versión de Street Fighter. ¿A quién llamamos? Pues, o sea, si vamos a tener a Blanca.
3: Sí, estaba chafona la de Van Damme.
2: Sí, estaba chafona. ¿Sí? Pero sí. Esta nueva, lo que me gusta es que no se toma en serio a sí misma. Es un absurdo un poquito de lo que es Street Fighter, porque pues todos sabemos que Street Fighter es un videojuego, entonces ¿qué esperamos de ver en la película si sabemos que es un videojuego?
1: Claro.
2: Las escenas icónicas, luchas. Las luchas. Fatal. Exactamente, entonces les cuento que está Noah Centineo como Ken, que, híjole, estaba muy flaquitillo y dio un cambio físico brutal y ahora
1: o
2: ya
1: sea, sí
2: pues,
1: se puede, chavo, sí se puede.
2: Sí, es el verdadero, sí se puede, los chavos.
1: Sí se puede.
2: Andrew Koji es Ryu, que también es experto en artes marciales y le da vida a este icónico peleador vagabundo japonés. También está Kalina Liang como Chun-Li, que hay que decirlo, está idéntica.
1: Total. Idéntica.
2: Las piernas, sobre todo, me impresionaron.
1: Las piernas de Chun-Li son lo más famoso de Chun-Li, ¿no? La neta. Seamos
2: icónica.
1: Honestos.
2: Sí.
1: Seamos honestos, ojitos. Ya, dejémonos
3: sí. De ¿Por qué comprabas Street Fighter? Por verle la pierna a Chun-Li.
1: A Chun-Li, la izquierda, nada más, güey.
3: Piernita.
2: Sí. Pura piernita. Y es que, sí, pues sabemos que ya dará su patada giratoria. No les voy a hacer spoiler, pero...
1: Sí.
2: Pero sí, dice bien. Sí, es que es lo que queremos ver, ¿sabes?
1: Sí,
2: o sea,
1: yo quiero verlo.
2: Si vas a ver una película de Street Fighter, ¿qué estás esperando? Pues la patada voladora.
1: Esto sí se me antoja, ¿eh? La neta, Street Fighter se me antoja mucho porque también el cast está muy random.
2: Y mi Jason Momoa como
1: Exacto,
2: Blanca.
1: Exacto, es lo que te decía, no, Jason Momoa. O sea, se me hace... O sea, digo, está... Nació para hacer ese personaje, ¿estás
2: de acuerdo? Literal, yo creo que sí. No solo Aquaman. Yo dije lo mismo cuando hizo Aquaman, la verdad. Sí,
1: y a Khal Drogo en Game of Thrones.
3: Tú hablabas de las piernas de Chun-Li, pero tú te has comido la torta. La torta Teletón.
1: ¿Cuál es la torta Teletón?
3: Pues una sin pierna, carnal. No, los quiero mucho. Sí, les mando un beso. Yo de ahí salí. Yo de ahí salí. Del que mi orgulloso Critter Nepantla. Te amo. 999 forever.
1: Forever. Forever. Forever.
3: Yo de ahí salí. Ahí a mí me rehabilitaron mis patitas cuando estaban.
1: ¿Y a Chun-Li? También.
3: También. También. En el mismo Crit que a mí ahí estuvo Chun-Li.
2: También. Pues tenemos
1: que igual y terminan hasta en un Creed de todas las madrizas que se meten.
3: Exactamente,
1: ahí.
3: Igual terminan tan lisiados que acaban en un Creed.
1: Perdón, Riva, pero entonces platícanos. Entonces, es que la gente que está en YouTube está viéndolo. Hubo un piñatón ahí loco.
3: ¿Un piñatón, Riva? ¿Cómo fue?
2: Un piñatón bien loco, y es que tuvimos la oportunidad, gracias a nuestros amigos de Paramount, de estar con el elenco de Street Fighter, con Jason Momoa, con Andrew Yokoi, con Noah Centineo y con Kalina Liang, y les hicimos este reto de... A ver, les dábamos frases de lucha mexicana y ellos tenían que, con diferentes opciones, tratar de adivinar qué significaba lo que les estábamos diciendo en español.
1: Ok.
2: Y eso les daba, obviamente, a ellos el pase libre para poder atacar la piñata espectacular que tuvimos en forma de coche, que ahí se ve en el video, que yo siento que ellos desfogaron toda la rabia que tenían internamente.
1: De un día de prensa,
2: de un,
1: ¿no?,
2: día de prensa. Extremo y exhaustivo. Y no hacen tineo, le pegó un cabezazo a la piñata. Él abrió así los piñatazos.
1: Fíjate que los niños que le pegaban con la cabeza a la piñata siempre son los más raros, la neta. Seamos honestos, ¿no?
2: El Noah.
1: El niño...
3: Para
1: el
3: eso
1: niño...
3: inventan el palo, ¿no?
1: Sí, pues para eso está.
2: Y les dimos dos palos. Terminaron rompiendo el palo. Escuchemos un poquito lo que pasó en esta dinámica que hicimos con De Estreno y todo el cast de Street Fighter.
4: I'm going to peel a tangerine and share the slices with you.
2: Ahí les estaba explicando.
4: B, I'm going to split your tangerine into wedges. Option C, I'm going to squeeze the energy out of you like a tangerine.
2: Y ahí ellos tenían un tablerito y ponían sus...
4: Andrew, you got it.
5: Oh, really?
4: You got it.
5: Andrew, you earned your right.
4: And the meaning of, te voy a partir tu mandarina en gajos. Y I'm going to beat you up to a pulp.
5: All of you get to hit the car. Now you have proven yourselves to be Mexican enough to do this.
6: Let's go.
2: Y se ve...
3: ¡Órale!
1: Oye, no se ve muy creativas. No se ve tan alto Jason Momoa.
2: ¿Qué?
1: Es que tú estás muy chaparrita,
2: es cierto.
1: O sea, te lo digo.
2: Sí, es cierto.
1: Y te ve, o sea, pues se ve alto normal. Yo pensé que se veía muchísimo más alto el güey. Si está muy alto, tú dime, no sé.
2: Sí está alto. Sí está alto. Pues para mí cualquier cosa es alta, George. O sea, es que también el punto de referencia,
1: bueno,
2: hermano.
1: Perdóname, perdón.
2: Está fuerte, pero sí. Y además es que está muy acuerpadillo, grande. Pero Noah Centineo también me sorprendió. Además que luego él se subió encima de la piñata y pareciera que odia los coches porque la destruyó.
3: La destruyó.
2: Y si tenía dulces la piñata, por si tenían la duda, el pendiente, porque por ahí nos han comentado, pero no tenía dulces. No, sí tenía.
3: Traía frutita, como Navidad, imagínate.
1: Caña.
3: Imagínate la piñata de Street Fighter, ahí el Jason Momoa, y de repente se embarra de tejocote.
1: Nada como un buen tejocote y Jason Momoa.
3: Un buen tejocote,
1: ¿no?,
3: en los pectorales de Jason Momoa. Ay.
1: Oye, que por cierto, ¿vieron a esta Lin-May vestida de
2: Chun-Lin-May?
1: ¿No la vieron? Sí. ¡Qué joya! Porque
2: ella hizo un comercial.
1: Es una campaña publicitaria en donde ella se vistió de
3: Chun-Li.
1: Y la neta, la rompió porque se ve muy bien, ¿no? Le quedó increíble.
3: Siempre se va a ver muy bien Lin-May, ¿no? ¿O no?
1: Fíjate que una vez yo vi de más de
3: Lin-May. ¿Sí?
1: Sí, güey, es que fue a La Resolana, el show en el que estuve hace unos años, y ella decidió hacer un split y su ropa decidió también
3: irse.
1: Split.
3: ¡Adiós!
1: Y fue muy interesante.
3: ¿Cómo fue
1: muy
3: tu escena? Por favor, podrías...
1: No, yo lo que quise fue quitarme el sombrero y la camisa. Como esta canción de Kany García y Karim León. Para dárselo y cuidarla.
2: Tremendo, George.
1: Lo logré.
3: ¿Lo lograste?
1: Es el primero de hoy que logro bandar.
2: Pero el mejor de la semana.
3: Muy bien.
1: Muchas gracias.
2: Sí, muy bien. Pues vamos con esto, ¿no?
1: Pues sí, vamos.
2: No,
1: si quieres, ¿sí? Vamos, ¿cómo
2: vamos
1: de que
2: con
1: no?
2: Esto.
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2: Este 15 de octubre, Sebastián Yatra cumple 32 años. El colombiano ha compartido que le gusta practicar la llamada revolución solar, es decir, viajar a destinos donde siente que las energías y las estrellas están alineadas para recibir su nueva vuelta al sol. El pasado fin de semana reunió a más de 200.000 personas en un concierto gratuito en Madrid. 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El Diario Oficial de la Federación publicó ya el decreto para reforzar la seguridad y protección de menores de edad en plataformas digitales que deberán identificar y retirar contenidos que promuevan violencia, abuso, explotación sexual, ciberacoso, suicidio, entre otros riesgos. Además, tendrán que clasificar los contenidos por edades, verificar la edad de los usuarios y establecer herramientas de supervisión para padres y tutores. 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Polémica y críticas ha desatado en redes la ocurrencia del diputado morenista de Puebla, Roberto Satarain, quien con motivo de su informe legislativo difundió un video generado con IA en donde simula ser abducido por seres extraterrestres y rinde su informe ante un parlamento galáctico compuesto por seres alienígenas. 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La jornada 2 de la UEFA Champions League concluyó con un récord histórico de 78 goles anotados en 18 partidos jugados entre el martes y el miércoles. La jornada 3 será el 20 y 21 de octubre. Soy Ivette Parga Ávila.
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0: 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Ese es nuestro WhatsApp en Impresentables. Vamos a cantarlo ahora por si no les quedó claro. Si quieren enviar su impresenta audio, lo pueden hacer al 55 25 30 91 00. Cada vez más
1: largo. ¡Wow, güey!
0: Cada vez bueno, nuevos récords en nuestro número de WhatsApp. Oigan, nuestro impresentema de hoy, mi peor ligue. Tenemos audios represados, así que vámonos de una vez con este de Dani.
2: Pues mi historia es de que andaba con una chava ya hace unos años y resulta que, pues, sin querer queriendo, su hermana me echó los perros, decimos acá en León, Guanajuato, me echó los perros y, pues, dije, se me hizo fácil y dije, pues, vamos a ver qué pasa y resultó que era un 4, me hicieron un 4 y ahí quedó la relación, tanto con ella, obviamente, como con...
0: Pues bien hecho.
2: Mi novia en su momento.
0: Me parece muy bien.
3: Pues es que, güey, triángulo amoroso con la hermana, no. Perdón, pues se debe venir, ¿no?
1: Oye, pero es que imagínate ese güey que iba a cumplir su fantasía y de repente cae y le pusieron un 4, güey, tal cual. Lo cacharon por andar pobrecito. De Cusco. Pobrecito.
0: No,
1: pobrecito.
0: Pobrecito,
3: ¿qué esperaba?
1: Nadie piensa en el hombre. Qué poco.
0: Ay, por favor. ¿Saben qué? Vámonos más bien con el siguiente.
3: Díselo arriba. Dile, no sé si.
1: Nadie piensa en los varones.
0: Ay, no. ¿Cómo que no, Jorge? Vamos a escuchar a Antonio, mejor.
4: Presentables, ¿cómo están? ¿Qué creen que yo tuve una cita hace mucho con una chava que me gustaba mucho? Y ya la verdad estuve un poco de insistente y como que me negaba las salidas. Ya hasta que un día me dijo, pues órale, va. Ya fuimos a un bar y todo, pero pues estaba ya como una actitud así muy pesada, ¿no? Y ya estuvimos platicando, pero seguía con su actitud así medio rara. Entonces, pues ya así entre el tema y tema, sale con que me dice, no, pues la verdad es que nada más quería salir porque no tenía nada más que hacer. Y así como dije, ah, órale, ¿no? Y ya entonces me paré. Le dije, voy al baño. Me paré, fui con una mesera, pagué mi cuenta nada más y ahí la dejé. Y después me mandaba un mensaje de dónde estaba, que qué onda. Le dije, no, pues es que la verdad ya me había aburrido y por eso me enteré. Me fui.
1: Híjole, es que también ahí en su defensa todas, o sea, hizo mal en cómo reaccionó.
3: Sí.
1: Pero
3: sí.
1: Bueno, no sé si hizo mal, haz lo que quieras. Pero lo que quiero llegar es que se ardió. Dijeron, es que la neta nada más salí porque estaba aburrida y no me interesas.
0: No me interesas, no me quiero interesas. Nada.
1: Y luego tenía hambre. Tú me invitaste a comer pollo, pues un pollito, ¿no? ¿Sí o no, ojitos?
3: Pues sí, un pollito.
1: Y el güey pagó medio pollo nada más.
0: Medio pollo.
3: Porque era esa promoción de pollería pollo. Los miércoles por un pollo llévate medio pollo gratis.
1: Medio pollo, ¿no? Y unas salchichitas.
3: Y una salchichita. Las salchichitas.
1: Qué rico, Santo.
3: Qué buenas son las salchichitas de los pollos. ¡No! ¡No!
0: ¡Ojitos! ¡Ojitos!
1: Wey. ¡Solito!
0: Solo, en bandejita de plata. Puestico el ojitos. ¡Qué lindo!
1: Oigan, vamos a escuchar el siguiente audio de Mai. Vamos a escuchar qué dice Mai.
5: Mai. Les cuento mi peor ligue. Era un chavo guapísimo, así, o sea, vestía bien, era muy guapo, sabía bailar, no, toda una joyita. La verdad, me gustaba mucho, pero fue de que empezó de, oye, ¿qué crees? Me ofrecieron un celular, ¿no tienes dinero que me prestes?
0: Ay.
5: Y yo pues claramente le decía que no, ¿verdad? Y luego otra vez, oye, es que ¿qué crees? Que me ofrecieron unas cosas, ¿no tienes que me prestes? Fueron así como 3 veces y ¿sabes qué? Dije, no, ni modo, lo gosteé porque pues sí me dio pena decirle, es que no manches, ¿cómo crees que me vas a pedir dinero?
3: Si no soy tu banco, hijo.
1: Oye, pero es un gran método,
3: o sea, ¿qué te pasa, güey?
1: O sea, ese güey lo que hizo es, voy a salir de date y le voy a pedir...
3: ¿Dinero?
0: Tal vez no le gustó prestada. Y estaba tratando de espantarle y lo hizo de una manera muy exitosa.
3: No, pero qué gorrón.
1: ¿Crees?
3: De esa manera es muy...
0: A lo mejor. Pero no, Riva,
1: oye, tiene muy linda, pero hay... pestañas azules?
0: Sí.
1: No lo había notado hasta ahorita.
0: Hoy tengo las pestañas azules.
1: Riva tiene las pestañas azules, güey.
3: Qué bonita, Riva, qué bonita.
1: Órale,
3: ¿no? ¿Qué es el azul?
0: Oye... Es una sensación,
3: Riva, tú eres muy linda persona, pero hay vividores.
0: Es cierto.
3: O sea, hay gente que está como una... No sé, como una sanguijuela tras el dinero.
0: Sí, es cierto, pero
3: a lo mejor... Las sanguijuelas no tienen dinero, pero...
0: pero sí es un buen civil. Pero a lo mejor en serio él no le gustó y quería zafarse de esa relación como fuera y trato, o sea, dijo, ¿cómo lo hago sin herir sus sentimientos? Pues le pido plata.
1: O sea, sí, pues, yo lo dudo, yo siento que era un vato bien macana. Bueno, yo siento que era un vato bien macana que quería un celular nuevo y dijo, ah, esta morra tiene lana, préstame dinero. No, porque pues así es la banda. Vamos a escuchar ahora el audio de JM.
0: JM. ¿Será el Jimin de BTS?
6: No sé. Pues mira, a mí no ha sido mi peor ligue, pero sí me ha tocado mucho de que conozco chicas por redes sociales, sobre todo por Facebook. No me gustan las aplicaciones de parejas, ni Tinder, nada de esas cosas. Simplemente Facebook, quedamos en la cita y todo, y resulta que una ocasión llego yo a buscar a la chava en una plaza de la ciudad de Lo Guanajuato, y la chica no estaba, yo dije, pues ya me dejó plantado, ¿verdad? Entonces resulta que pasé como 3 veces junto a ella, pero no la reconocí. Varias veces pasé junto a ella y no la reconocí.
3: ¿Cómo una camilla, güey?
6: Pues por los filtros, es que no llevaba filtros. Saluditos, banda, excelente día.
0: Vale, o sea, fue un
3: tema de Franco Escamilla nos mandó un mensaje, Franco Escamilla en persona.
1: ¿Por qué, güey?
3: Escúchale la voz, mira, pon la voz otra vez.
0: Ahí está.
6: Pues mira, a mí no ha sido mi peor ligue, pero sí me ha gustado mucho, ¿no?, de que conozco chicas por redes sociales.
3: ¡Ah, se mamó!
6: Facebook. No me gustan las aplicaciones de pareja.
0: Yo siento que es de los que se ríen las notas de voz también.
1: Sí, yo también siento que
0: se ríe. No lo hice, yo estaba esperando la risa.
1: Oye, pero el común denominador es pues la banda pone sus filtros chafísimas, se ve súper bien en fotos y a la mera hora, ¿qué pasa? Llegan pues que y no hay es un bodrio ahí tal cual. Bueno, o sea, digo, de los dos lados, ¿no? Digo, pues aplica para el Jorge. ¿Qué? Oye. Pues, güey, es lo que pasa también, pues sí. Ay, no se enojen. Vamos a ver.
3: No se enojen. Si usted es un bodrio, no se enoje.
0: No, ya lo sabe.
1: Yo no digo quién es un bodrio. Si usted se considera un bodrio, no se enoje.
0: Ay, vamos con el impresentado audio de Alejandro. Ale, Alejandro.
7: Curiosamente, mi peor ligue tiene que ver con un tema anterior, que era el de ser migajero, y también se los mandé.
1: Hijo.
7: Después de lograr estar con esta persona, me di cuenta que era una inútil en todos los aspectos de su vida, entonces tenía que estarla llevando de un lado a otro, tenía que estar cuidando que no se cayera al cruzar las calles, al subir escaleras.
3: ¿Pues que tenía que discapacitar
7: o
3: qué?
7: Horrible tratar como si fuera un niño, un bebé.
3: ¿Cómo?
7: Y crear. Ay, no, fue horrible.
1: ¿Cómo? Pero no entiendo. O sea, ¿cómo?
3: No estoy entendiendo.
1: Yo tampoco.
3: O sea, la persona en cuestión tenía alguna condición que no le permitía hacer cosas y o solamente se hacía. No entendí. O sea, porque dijo, la tenía que tratar como un bebé hasta para subir como escaleras. Bebé. ¿Cómo, güey?
1: Ajá, eso está raro porque
3: intentaste hacer un chiste de muy feo.
0: ¿No era una gugutatada me pecho?
1: O era una. O tal vez, por lo que entiendo, no tenía ninguna condición y solamente era muy torpe, ¿no? Por lo que entendí.
3: Pero muy torpe.
0: Sí.
1: Pues es lo que dijo. Literal, es como fue desesperante porque era una mujer.
3: No entendimos.
0: Pobrecito. Pero no entendimos. Fue su peor liga.
1: Oye, no, bueno, pues igual fue súper. Pero la sufrió, ¿eh? Por lo visto.
3: Sí.
1: La sufrió.
0: ¿Escuchamos?
3: Usted no se dé a alguien en vegetal.
0: Ay, Dios mío.
1: Ahora
0: ojitos.
1: También.
3: Dijo no,
0: ojitos.
3: O sea.
1: No,
3: pues es que.
0: Mira, hasta Mem saltó. Dijo, no.
1: Pues dijo, no puedo creerlo.
0: Ya, ¿qué es esto? Vamos con otro impresionante audio de mano. Este juez está una locura.
8: ¿Cómo están, impresentables? Buenos días.
1: Muy bien, buenos días.
8: Mi peor ligue fue con una muchacha que tenía carita de ángel y apetito de trailero. Después de una noche de cervecitas, fuimos a un lugar a cenar y se comió 2 campechanas. Y luego yo también había pedido 2 campechanas y iba a dejar una. Y ella me dijo, ¿te la vas a comer? Todavía ni respondía, ya la había agarrado y ya estaba con la boca llena.
1: Ah, está increíble, güey.
3: Es muy divertido que su peor ligue sea porque la persona en cuestión es una especie de devoradora y devora alimento como un.
1: A mí se me haría algo chido, ojitos, que la morra con la que estoy saliendo tragona. Bueno. Sí, como de, güey, me cayó increíble esta morra, güey.
3: ¿Cómo más que
1: no
3: tú?
1: No mintió.
0: Yo tengo que decir, yo soy esa en las citas, o sea, como que me estresa mucho que de pronto pidan comida y no se la coman toda.
1: Sí, ya sé. Ahí pasó al inicio, la canija y yo con Bárbara.
0: Sí.
1: Bárbara, obviamente, de la primera cita, dejó la mitad del plato y fue como, ¿por qué no se comió su plato? Estaba bien rico. Y ya luego me dijo, no, pues estábamos dateando de inicio.
3: Como que muchos piensan que estábamos la primera cita no hay que atascarse.
1: Pues, y ahora sí, ya, ahorita se deja ir con Tocho.
3: Le voy a dar un consejo al estilo George. Si usted va a tener hoy su primera cita y es mujer, atásquese. Es más, atásquese y tape el baño.
1: Coma
3: tape
1: el baño. Sí, coma rico.
3: Tápelo.
1: Híjole. Coma rico.
0: Coma rico, sabroso.
1: Para que luego coman rico. Ahora, duda, nada más una cosa. primero se come rico y luego se va a cenar, ¿no?
0: Sí.
1: Porque luego, si no, estás medio...
0: Imagínate con una curita.
1: Exacto.
3: Con pleno reflujo y tú acá... No, que te llega hasta la nariz.
0: Sí, sí. No, pero yo sí, cuando en las citas de pronto aplicaba la de no dejes de comer por ir a comer, que mi mamá me enseñó. Ajá. Entonces yo cenaba desde antes y lo comía a la cita y comía normal también.
3: Ah, mira.
0: Bien hambreadita.
3: No hay nada peor. ¿Cómo dicen? No hay que dejar de comer por haber comido.
0: Por ir a comer. Sí, exacto, también esa.
1: Ahí está, consejos de Riva Pop.
3: Riva.
0: De mi santa madre, de hecho. Santa madre. No dejes de comer por ir a comer. Ya lo sabes.
1: Listo, vamos a escuchar ahora a Estrada. Estrada, ¿no? ¿Qué tiene que contarnos? Estrada.
9: Mi peor ligue, más que ligue, fue un noviazgo que tardó un año y medio. Uy. Pero fue... la muchacha me pegaba. Y porque en pleno centro de donde vivo, me dio un golpe en la cara.
3: ¿Cómo?
0: No, o sea, pero eso no fue, o sea,
3: ¿con quién andabas? ¿Con la Barbie Juárez o qué? No, un saludo a la Barbie Juárez, por cierto, y a todas las boxeadoras.
1: Perdón que me reí, está mal,
3: no,
1: o sea.
3: No, pero es que, a ver, esto es chistoso.
1: No,
3: espérate, vamos a detenernos un poquito ahí. Porque todos sabemos que cualquier relación que donde hay golpes está mal, donde hay violencia está mal, no lo permitas, salte de ahí. Pero como que, tristemente, voy a decirlo, Riva, y tú me corriges si digo alguna sandez.
0: Tutilo todo.
3: Pero por el sistema machista en el que vivimos, es mucho más escuchado saber que un hombre le pega a una mujer, que entonces cuando un hombre cuenta que una mujer le pega, nos da risa. Es eso,
1: es que ahí te va,
3: es algo que pasa, ¿no? Es
1: un... No, a mí no me dio risa el tema del golpe. Me dio risa el tema de que el vato habló para contarnos que se lo surtían. Es como de, güey, ¿cómo te traumó para poder llegar a este momento y decir, ¿saben qué?
0: Lo va a contar.
3: Yo haciendo mi análisis antropológico y psicológico, pero es que, ¿a poco no, Riva? Es como raro. Digo,
0: es cierto, tienes toda la razón en lo que estás diciendo, Ojitos, y es una gran observación, porque siento que ya... en los últimos años hemos dejado de reaccionar de esa manera, que ya antes se utilizaba como chiste, como, o sea, y no está chévere, pero...
1: No, no se dejen de que nadie nunca los toque.
0: Nunca,
1: banda.
0: Nunca.
3: Ni
0: con
3: nunca.
0: El pétalo de una rosa.
3: Una relación donde hay golpes ya no es relación.
0: No. Salgan de ahí.
3: O sea, si ya pueden. No es.
1: Y esto es Street Fighter Segway. No, no es cierto, no es cierto. No. Vamos a escuchar ahora el de... Javi.
10: Impresentables, ¿cómo están? Buenos días. Pues mi peor ligue... fue en la prepa, anduve con una chica que tenía un novio y yo era como que el noviecito de la escuela. Y ella tenía un grupito de amigas, que en ese grupito de amigas, pues había una así como que me decía de no, es que ella no te merece y tú tienes que estar con alguien que sí te valore y shalala y cosas así, ¿no? Y pues, 3 doritos después... hoy en día llevo 20 años con esa amiga y pues tenemos una familia hermosa y somos muy felices.
1: Entonces no,
0: no.
10: Gracias.
1: No es tu peor liga, ¿no?
0: No aplica, hermano.
1: Ahora
0: no,
1: importante, o sea, decir, este güey sí se ríe en los mensajes, entonces es como sí, de...
0: Sí. Nos miramos y cayó, con el George.
1: Y cayó ella, pues güey, sí funciona. Yo creo que sí, por más que suene raro, este vato que habla así, se ríen los mensajes de ¿cómo estás, hermosa? Oye,
3: te extraño.
1: Te quería decir que el día de hoy quería invitarte, no sé. Se me ocurre ir por unas cervezas juntos y podríamos tal vez pasar el rato.
3: Te lo juro. Una vez allá en Arenas hasta
1: puerta. Oye, pero escucha, ojito, siento que sí hay alguien que ha caído. Claro, por algo les funciona.
3: Claro que les funciona.
1: Por algo les funciona.
3: Claro que les funciona. Claro que les funciona.
1: Me encantaría, no sé, conocer tu anatomía.
0: Ay, no. Ay,
3: me tal gustaría vez, no explorar sé. Hasta llegar a tu punto G. ¿Qué dices?
1: Y no sé, dame pecho.
0: De pronto también esto puede funcionar, mi querido George.
1: Puede funcionar, sin duda.
0: ¡No, ay, no, ya se nos acabó. Se nos acabó Impresentables por el día de hoy. Son las 9:53 minutos. Ya en un momento llegarán las chicas del brunch para seguir disfrutando de esta media mañana en los 40. La pasamos sin... ¿Qué jueves? ¿Qué jueves,
3: qué
0: oigan?
3: ¿Qué jueves tan precioso? ¿Qué jueves de peor ligue? Jueves de mucha risa, mucho cotorreo. Gracias, Riva Pop. Gracias, George. Los quiero mucho.
0: Te
3: y
0: quiero.
3: Y los quiero ver triunfar. Me encanta compartir cabina con ustedes. Y me encanta esta hermosa producción que siempre saca el barco a flote.
0: El barco a flote, claro que sí. Nuestro MEMS en la cabeza de este barco.
3: MEMS.
0: También el Lion en los controles rugiendo. El Mau Mau Joe, ya conocido como el Niñor.
3: El Niñor.
0: También está nuestra querida Danush, la reina de la electrónica.
3: La reina de la vuelta.
0: Vuelta, vuelta.
1: Pero marometa, pero marometa. No marometa. Vuelta, sino marometa.
0: Hoy aquí en la transmisión vino Pani. Muchos la conocieron. Pani, compartió. Ya la Pani toda linda. Nuestra Anita, que es la que se encarga de hacernos ver lindos.
1: Que baila como Anita todas las mañanas.
3: Baila, sí, baila. Anita,
0: Anita, sí. Anita baila como Anita.
3: Más claro bailadora que sí.
0: ¿Está Anita? Ahí está. No veo Anita. Hola, Anita. Ahí está. Claro que sí.
1: Y el nené que viene a acompañarnos hoy.
0: Y el nené que hoy vino ya también parte de esta producción. Se puede decir, no le pagan, pero aquí está.
3: Como varios becarios. ¡Oh, saludos!
0: Pues muy bien, chicos, de verdad que la pasamos increíble. Gracias a ustedes que se conectan con nosotros en nuestra transmisión de YouTube, que se levantan también con nosotros, que se toman su café, que van a la oficina con Impresentables. Mañana habrá más. ¿Y qué tema del día tenemos para mañana?
3: Historias de carretera.
1: Historias de carretera. Todos hemos vivido algo locotrón en la carretera, así que váyale pensando y váyale calando, porque mañana vamos a dejarnos ir con Tocho con ese tema. Nos escuchamos mañana 6 de la mañana a 10 de la mañana. Muchas gracias. Esto fue Impresentables.
3: Ya mañana es viernes. 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
1: La temperatura, 29 grados.
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8: ¿En qué momento podemos decir que esto ya es un problema de sueño? ¿Cuándo deja de ser algo normal?
15: 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Por ejemplo, que tenga yo mucha somnolencia, que es algo muy importante que tener en cuenta, porque muchos confunden la somnolencia con algo llamado cansancio. 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
15: 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Una de ellas puede ser en el insomnio crónico, pues también bien presente en la apnea obstructiva del sueño. 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

0: gran manera de comenzar este día.
1: Claro. Y yo, sí. No, sí, a mí sí me pone de buenas esa rola, la verdad. A mí me gusta mucho Harry Styles.
0: Muy bien. Es que andábamos aquí, bueno, yo andaba bailando y de sí. repente...
1: Pero de la nada, así. Así como a segundos de entrar al aire. Bla, bla, bla. Y yo, ¿qué? Oigan, bienvenidos sean.
0: Muy buenos días. Ya jueves... Jueves casi viernes.
1: Es que está bien rara la
0: cuando
1: semana.
0: Cuando ya llega el jueves se me pasa rapidísimo, pero el lunes, martes y miércoles es una eternidad.
1: Es que, ¿sabes qué? Siento que hoy se siente como jueves, que se siente como no, miércoles.
0: Como no noviembre.
1: Sé. Noviembre sin ti, sí, sentir así. Que la lluvia me dice llorando que todo acabó. Y por cierto, está nublado.
0: Ya está nublado porque hace ratito estaba soleadísimo. Pero lo bueno es que estamos aquí con ustedes para acompañarlos en esta mañana. Yo soy arroba Úrsula Herrera.
1: Yo soy arroba Ana Maite M. Y en este día me toca presentar a mi querido Leo Ortiz, quien está con nosotros una horita a los controles y nos presenta.
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1: Y bueno, ¿qué tenemos en el menú en este día? Que traigo mucha hambre.
0: Sí. Ay, sí, sobre todo eso. Pero tenemos una mimosa ya adentrándonos como a esta spooky season.
1: Ya, oigan.
0: Ya, oficialmente ya es mitad de octubre.
1: Sí, ya.
0: Ya podemos sacar las calabazas. La calabaza.
1: La calabaza, los disfraces.
0: Los sombreros de bruja.
1: Los disfraces más coquetones.
0: Anda.
1: ¿Ustedes cómo les gusta? O sea, a ustedes, ¿ustedes son Team Caddy, la de Mean Girls, que se viste como de esposa zombie? Bueno, dice es ex-esposa, ¿no?
0: Ex-esposa zombie.
1: O son las Mean Girls, son las chicas pesadas.
0: Ala.
1: Por ejemplo, Regina George, ellas que van más como de muñequita de Playboy.
0: Más slutties.
1: Ajá. De conejito.
0: Más coquetas. Más coquetonas.
1: Más coquetonas. Es que a mí... Yo soy un híbrido, o sea,
0: sí.
1: Me encanta cuando es un disfraz bien hecho, ajá. Pero a veces me gana el tiempo y digo, pues mira, lo más rápido. Y de repente lo más rápido sí. Es, no sé, te vas de algo como más coquetón de cierto persona.
0: Porque sale más fácil. No, a mí así me pasa es. Que yo en mi, o sea, yo sí los planeo con tiempo,
1: ajá.
0: Pero en mi intento de planearlo, o sea, termino sí queriendo hacer algo coquetón,
1: ajá.
0: Y termino siendo casi botarga o como el longe moco.
1: Ay, no, Diosito. Oigan, pero justo al ratito la mimosa les vamos a decir cuáles son los disfraces que según Google son ya los más buscados. O sea,
0: sí.
1: Así como de inspiración, disfraz de fulano para Halloween.
0: Y eso me sorprendió, porque hay sí. muchos que no conozco.
1: Que
0: o sea,
1: no
0: son
1: conocemos.
0: Nuevos. Son nuevos.
1: Ya me no, siento ya
0: sí,
1: ruca.
0: Ya no tenemos los típicos de, ¿qué dirías tú? La conejita.
1: No, ya son otras cosas.
0: Ay, no.
1: Qué cosas tan extrañas, pero oigan, también vamos a tener un plato fuerte bien interesante.
0: Aprovechando también la spooky season, pues vamos a hablar sobre por qué nos obsesionan las historias de crímenes.
1: Híjole.
0: De suspenso, de thriller, que muchas están basadas en historias reales. ¿Por qué? O sea, eso nos hace ser
1: locos,
0: psicópatas.
1: Nos falta algo en la cabeza.
0: Un potencial villano, tal vez. Pues quién sabe. Pero para eso tendremos más adelante a una experta en este tema. Y pues,
1: postre, que no se nos fue ayer, Diosito Santo.
0: Yo espero que ya hoy encuentre a su dueño.
1: Oigan, y si se registraron en arroba los 40 Veracruz, ya saben que tienen que prestar atención a su celular porque pueden recibir la llamada de El Brunch. Y si no se han registrado estos boletos, este boleto, de hecho, es boleto doble para ir a ver a Martin Garrix, entonces regístrense ya en Instagram, arroba los 40 Veracruz. Por ahí también hay algunos anuncios parroquiales que hacer. Y traemos momento mágico.
0: Ay, andamos muy spooky.
1: Hoy es un día spooky. Esto es Halloween, casi, oigan. Pero qué lindo, me gusta esta vibra.
0: Y fue sin querer ese
1: plan. Sin querer
0: así,
1: queriendo.
0: Fluyó.
1: Tenía que ser así, oigan. 2293-383704 es nuestro WhatsApp para que por ahí también nos digan, ¿no?
0: Sí, platiquen con nosotros.
1: ¿Qué tanto les gusta el Spooky Season? Uh-huh. ¿Ya tienen su disfraz? Nosotras todavía estamos pensando.
0: Ay, sí.
1: Saludos a Ili, que por cierto, a nuestra querida Ileana Ramírez, que está. Niñas, ¿de qué se van a disfrazar? Niñas, ¿de qué se van? No sabemos todavía.
0: No.
1: Ayúdennos, por favor. Por acá, Edgar nos manda un mensajito diciéndonos, bonito día, oigan. Es momento
0: desde
1: de irnos.
0: Temprano.
1: Sí, muy temprano. Faltan algunos, por pasar lista, nada más digo. Pero vámonos con más música, que regresando le damos a la mimosa. Y ya que Chula bailó, me toca a mí.
0: Sí,
1: con
0: justo
1: esto de Adela.
0: Eso pensé.
1: Nicole Kidman en el brunch de los 40.

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1: Ok, comenzamos con la mimosa, pero antes tengo saludos para Carlita, que por acá me dice: escuché una voz conocida mientras venía manejando y me di cuenta que andaba escuchando el brunch. Y yo, claro. Carlita, te mando un besote. Oye, ¿y Toño qué anda hasta San Antonio? Y nos anda escuchando por allá, ¿eh?
2: Eso, saluditos.
1: Ahora sí que Antonio anda en San Antonio.
2: Antonio, sí.
1: Oigan, ahora sí, vámonos con la mimosa que les decimos, pues ya. Ya es momento de andar spooky.
2: Claro, ya es hora de... Si todavía no... De hecho, hasta nos estamos tardando con el disfraz.
1: La verdad que sí.
2: Y es que ya están sorprendiendo las búsquedas de los disfraces, pues, que están por ahí en redes sociales. O sea, lo que la gente ha buscado más en Google.
1: Siento que son más como para niños, ¿no? O sea... Por lo que ve acá, yo dije... What the hell?
2: Para niños y algunos también como para... Pues yo creo que entre adolescentes.
1: Sí, ¿no? De los que dicen 6-7 y así.
2: Ajá, esos. Sí, de los que nos traen todos estos como conceptos que no entendemos.
1: Sí, exactamente. Y es que Google, sí, pues básicamente reveló cuáles son las tendencias más buscadas en este 2026 para Halloween. Y comenzamos con Buddy the Unicorn, o Buddy el unicornio, que pues es el protagonista, ajá, de una película. Pues es comedia de terror, de humor negro. Uh-huh. Entonces por eso te digo, qué extraño.
2: Está muy raro porque es como una botarga. O sea,
1: sí.
2: Es como si en el 2009 nos hubiéramos disfrazado de Barney.
1: Ándale.
2: Que Barney no es de terror, pero no. Así parece este... Ándale. Este body
1: de
2: body
1: Teletubby. Unicorn, podríamos ser Teletubbies.
2: Ay, sí.
1: No, pero nos faltaría alguien más.
2: Pues Lu.
1: Sí, es cierto, yo.
2: Lu.
1: Lu,
2: sí, claro.
1: Ay, Lu, claro. Ni modo. Vamos a hacer las Teletubbies para que lo sepas.
2: Eso.
1: Para que lo sepas de una vez.
2: Que creo que ya sí nos está escuchando.
1: Sí, claro. Que... Todo el tiempo nos está escuchando. Oigan, y también de ahí el siguiente ya nos puso así como de que no. Sí, sí se va a hacer. De ahí sigue algo llamado
2: Nido.
1: ¿Nido? No entiendo.
2: Es un squishy.
1: Ah,
2: es la marca de squishy.
1: Pues mira,
2: aquí sí, justo como decías, es más,
1: okay,
2: para niños.
1: Claro.
2: O sea, como una botarguita.
1: Andamos muy de botargas,
2: ajá, ¿eh? Y muy creativo. Creo que son como disfraces que puedes hacer para el momento, para la foto, y en la fiesta luego te lo terminas quitando,
1: sí,
2: porque es incómodo.
1: Si no hacemos como el universo del multiverso de las zamponas, una de que burrita burrona, otra de que burrita católica y así.
2: Ay, no.
1: Estaría chido, la verdad. Y bueno, de ahí viene Nikki de la película Obsession.
2: Ah,
1: Obsession,
2: bueno, que esa es ya,
1: o sea,
2: más normalita.
1: La verdad que yo cuando lo leí dije, claro, o sea, si me agarra de último minuto, yo me tiro así como, es que siento que sería como entre Nikki y Carrie,
2: ajá,
1: ¿no? Como
2: sí,
1: pues,
2: sí,
1: está
2: sí,
1: llena de sangre.
2: Bueno, Nikki es más como coquetona.
1: Ajá.
2: Carrie es más del vestidito, o sea, su icónico vestido de la graduación, uh-huh, y llena de sangre.
1: Sí, y aparte Nikki, pues para las que estamos locas, nos queda bien el personaje.
2: Sí, está padrísimo. Yo creo que es una gran opción si no tienes ahí mucho, o sea, mucho en tu guardarropa que dices, uh-huh, ay, no lo puedo llenar de sangre. Literal, te pones un top negro, una camisa que se la robas a tu papá, a tu hermano, a tu novio, a tu, uh-huh, marido.
1: Sí,
2: y
1: sí, sí.
2: La medio rompes, te echas sangre y ya quedaste.
1: Uh-huh. Justamente, sí me gusta ese, la verdad. De ahí tenemos a Agamenón de La Odisea, que, bueno, ese ya es más elaborado.
2: Uh-huh.
1: Ya más elaboradito. Ese sí para las personas que traen un presupuesto, quiero decir.
2: Está bueno este disfraz.
1: Para los hombres que, uh-huh, se quieren ver acá mameis, guapetones.
2: Uh-huh.
1: Bueno, entre comillas, porque te tapas la cara un poquito, pero mira, si estás medio feo, pero tienes core power.
2: Ay, ya le
1: échale ojo a esto. Échale
2: ya
1: ojo a esto.
2: La armaste.
1: Oye, y de ahí tenemos algo que jamás había yo escuchado, Lily Love Braids de Poppy Playtime. Que ahí sí yo me quedé de qué rollo, porque aparte la veo y me da miedo.
2: Es que yo sí había escuchado de esta caricatura de Poppy Playtime. Se ha hecho viral entre niños. Es lo sorprendente, okay, entre niños. Porque el es como un muñeco animado que tiene unos dientotes, o sea, como de tiburón, así que tienen 8,000 hileras.
1: Uh-huh.
2: Y es la Poppy Playtime. No, Poppy Playtime es la caricatura.
1: Sí.
2: Pero creo que Lily Love Braids es... Es esta monita,
1: sí,
2: rosa.
1: Es bueno, a mí me sale como color morado. Está muy rara. Aparte tiene la cara bien extraña. Tiene unas estrellas por ahí que me recuerdan a cierta cadena de comida rápida, la verdad.
2: Ajá.
1: Y yo así como de...
2: Yo creo que
1: extraño.
2: Ese también es entre los niños.
1: ¿Sabes a qué me recuerda? Un poco a una de las K-Pop Demon Hunters, pero versión loca, ¿no?
2: ¿Sabes qué me sorprende? Que no están las K-Pop Demon Hunters.
1: Sí, no, es que ya pasaron de moda, dices tú, ya eso fue del año pasado, sí. Úrsula. O sea,
2: ya lo usaron mucho en Día del Niño.
1: Ya fue too much. De ahí algo que me llama mucho la atención es que buscan disfraz de Oliver Tree. Oliver Tree. Que para mí es como, híjole, no sé, o sea, como que me es bizarro.
2: Un poco.
1: Más bizarro el Verity de Minecraft, que es como estas cosas bien raras que parecen alienígenas, de que se parece al... Ay, ¿cómo le llamaban a esta cosa sin cara?
2: ¿Al de Stranger Things?
1: No, al que era como una leyenda.
2: El Slenderman.
1: Es como el Slenderman. Pero ya yo creo que es de la nueva generación, ¿no?
2: Ay, yo ya... El Slenderman. Así me siento yo generación. Cuando llego sin desayunar.
1: ¿Qué?
2: Mira, es que se ve como todo...
1: Sí, todo muerto.
2: Los
1: como...
2: invito a que lo busquen.
1: Sí, está muy raro. De ahí tenemos a Disco Scooby-Doo, que también está, bueno, tranquilo.
2: Ese está pasable.
1: Está tranquilo, está lindo. Y por último, bueno, no por último, pero por acá tenemos también a Carl de Dungeon Crawler. Que ese también no lo había escuchado, creo que es un videojuego. Oigan, yo la verdad estoy bien desconectada de estas modas videojuegueras de los niños.
2: Pero ustedes cuéntenos, ¿cuál sería su disfraz? O su disfraz soñado, si es que no se piensan disfrazar, ¿de qué siempre han querido disfrazarse? Uh-huh. Y los invito a que lo intenten. Intenten uh-huh. disfrazarse este año, aunque sea para la foto, aunque sea para ir a dar la vuelta por ahí. O hay que armar un plancito y disfrazarnos un día todos.
1: Yo la verdad es que luego recurro a lo más fácil y me disfrazo de Ariana Grande. O sea,
2: eso.
1: Ya una vez me hice hace varios Halloweens un atuendo que ella usó en un video y luego lo ocupo y aparte me sirve luego cuando me quiero vestir así como de Catrina, me uh-huh. funciona también y lo vuelvo a ocupar, a mí me vale. O sea, es como...
2: Pues claro.
1: Me saca del apuro. Ya de ahí de disfrazarme a Ariana Grande a, no sé, a como... tiene su estética ahorita. No, es más como la de antes. De
2: oldie,
1: que ajá, como de que el ponytail, o sea, la cola de caballo súper larga, uh-huh. La sudadera
2: muy
1: así.
2: Muy pinky.
1: Ajá, como que la sudadera mega grande y las botas, esa.
2: Ah, la clásica, pero
1: ya no,
2: Ariana.
1: Pero ya tiene rato que no me disfrazo, de hecho, para Halloween.
2: Pues ya toca ir buscando el de Teletubbies.
1: Sí. Vamos a hacer Teletubbies. Ya por aquí, al rato le avisamos a Janaí. También Lu ya quedó avisada. Ya nos dijo que no, pero nosotros le decimos que sí. Y bueno, así las tendencias en este 2026. Qué cosa tan extraña, la verdad.
2: Ay, sí, no, está muy loco, pero pues vamos a seguir con este brunch muy spooky.
1: Sí, sí, sí.
2: Así que no
1: el
2: se despeguen.
1: El spooky
2: despegue.
1: Brunch.
2: Ajá, el spooky brunch. Porque viene un plato fuerte también muy interesante sí. aquí en el brunch de los 40.

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1: Comenzamos con este plato fuerte, ya muy spooky, me encanta, estoy muy emocionada. Y es que vamos, empecemos recio, ¿por qué nos obsesionan esas historias de crímenes?
2: Sí.
1: O sea, hay quienes disfrutamos estas películas de misterio, pero no solamente nos quedamos ahí, terminamos la película o el documental o la serie, lo que sea, y investigamos todo.
2: Sí.
1: O sea, aun cuando no haya sido basada en hechos reales, y con más razón las que sí son basadas en hechos reales.
2: A veces son las que me gustan, la verdad, las que son basadas en hechos reales, porque aparte siento que es como aprender un poco de historia, o no sé, es raro, sí. Pero de ahí surgen muchas más preguntas, la verdad.
1: Sí.
2: Hoy lo vamos a hablar
1: sobre eso. Claro, para eso tenemos aquí con nosotros a la licenciada en Derecho, maestra también, especialista, pues, en todo este tema, la maestra Ana Lilia, bienvenida con nosotros aquí en el brunch.
3: Hola, mucho gusto, gracias por invitarme, un gusto venir a conocerles aquí en el brunch.
1: Eso. Ay, sí. Y bueno, entonces, ¿por qué nos pasa esto? ¿Por qué nos obsesionamos? ¿Por qué algo que en la vida real sería una tragedia o fue una tragedia en el caso de los que sí son basados en hechos reales? ¿Por qué nos da como este espinita de querernos enganchar?
3: Fíjate que ahorita que lo preguntas, pienso que es un tanto contradictoria la naturaleza humana.
1: Sí.
3: Me da temor, me da miedo, me siento incómodo de ver alguna escena donde alguien está sufriendo, sin embargo, quiero verlo y quiero investigar, como decía Úrsula, ¿no? Pero ¿por qué? ¿Qué me llevó? Y tiene básicamente la respuesta en nuestra propia naturaleza. Somos seres que no nos queremos quedar con la incertidumbre. Siempre queremos conocer, saber qué pasó, por qué pasó, por qué la persona decidió hacerlo, ¿no? En este caso hablamos del móvil.
1: Okay.
3: ¿Qué había en esta persona? ¿Cuál era su contexto? Y creo que cuando quedamos satisfechos ya con la teoría que nosotros mismos nos creamos, ahí es donde sentimos esa autosatisfacción.
1: Okay.
3: Y en la medida que vamos sintiendo la autosatisfacción de poder resolver bajo nuestras teorías,
1: claro,
3: algún caso, pues es como nos vamos enganchando a estas series o a estas películas. Habrá algunas que son series y creo que desde la producción están pensadas de esa manera.
1: Claro.
3: Vamos a hacerlo por capítulos donde quien está viendo la serie tenga la capacidad de ir prediciendo. Le vamos a ir mandando primero la imagen de lo que sucedió, algunas pistas, pistas falsas, darle la oportunidad de que arme el rompecabezas.
1: Claro.
3: Y cuando nos sentimos esa satisfacción, pues poco a poco queremos seguir consumiendo ese tipo de contenido, ¿no?
2: Y es que también siento, o sea, de esto que platicas, también es como tal vez preguntarnos y descubrir, pero ¿por qué lo hizo, no? O sea, no tanto cómo lo hizo, sino también saber el contexto de una persona que para nosotros es como bastante extraño pensar que alguien pueda cometer este tipo de actividades, de delitos, o sea, no sé, para alguien que en la mente le pasa hacer algo así, pues sí te quedas pensando, híjole, pues qué habrá pasado en su vida que lo llevó a esto, y por eso uno también se engancha.
3: Claro, precisamente es la parte del móvil. Quiero conocer cuál era el contexto de la persona, qué le sucedió en su niñez. Muchos de estos programas te llevan precisamente hacia la niñez, a la forma en la que se desarrolló la persona, si había por ahí algún conflicto, un trauma que en su momento no tuvo solución, no fue atendido. Ahí es la importancia de la salud mental, ya es otro tema diferente, ¿no? Pero sí, el poder conocer. ¿Y por qué nos gusta saber ese antecedente? Porque estamos observando que puede ser cualquier persona cercana a nosotros, que aparenta ser la mejor persona, y de la nada hay algún hecho que detona aquel conflicto que tenía, y es cuando se comete el crimen.
1: Wow. Oigan, pues así vamos iniciando este plato fuerte sobre por qué nos obsesionan este tipo de historias. Ustedes que nos escuchan, cuéntenos, confirmen si les pasa. Ya saben que tenemos el WhatsApp 2293-383704 para que vayan comentando con nosotros este tema tan interesante con la maestra Ana Lilia. Y continuamos con más, no se despeguen del brunch de los 40.
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0: continuamos con este plato fuerte aquí en el brunch de los 40 con la maestra Ana Lilia sobre por qué nos obsesionan las historias de crímenes.
1: Muy spooky.
0: Muy, muy spooky. Y es que, a ver, ¿qué crees que buscamos cuando consumimos este tipo de contenido realmente? O sea, desde entender la mente de quien consume el delito, o a veces hasta empatizar también con el, pues con la víctima. ¿Qué es lo que sucede en nuestro cerebro cuando queremos buscar?
2: Creo que depende también de nuestro contexto. Habrá personas que por su preparación lo que buscan es entender la mente del criminal. Uh-huh. E incluso es una forma segura de asomarnos a quien comete el crimen, ¿no? Desde mi casa yo puedo observar, analizar qué realizó la persona, cómo piensa, cómo se prepara. Hace rato hablaba un tanto del móvil, ¿no? Uh-huh. Y cuando caemos tanto en identificar el móvil, conocer la historia de la persona que comete el delito, en ese momento algunos pueden correr el riesgo de empatizar demasiado.
1: Claro. Sí.
2: Y en este caso, a veces hasta romantizar a esta persona, sí, precisamente jole, por la historia que trae. Y algunas personas, pues definitivamente empatizan con la víctima. Claro. E incluso empiezas a tomar los patrones. Te pueden servir para identificar qué debo yo hacer o quiénes son las personas más susceptibles de ser víctimas de determinados delitos.
1: Uh-huh. Y también el morbo, ¿no? Definitivamente.
0: Sobre todo.
1: También ayer creo que estábamos platicando sobre este morbo en estos días. Ya les digo que de repente se nos cruza ya que día fue ayer.
0: Sí, sí, sí.
1: Pero sí también como que hemos estado hablando del morbo, que en muchas ocasiones es lo que nos llama a adentrarnos tanto en estas historias y sobre todo, como ya decíamos, ¿no? Incluso a veces hasta empatizar, ya sea con la víctima o con el delincuente. Y lo más cañón también que hablábamos ahorita fuera del aire es cuando te presentan la historia de este delincuente, pero al delincuente te lo ponen como Zac Efron.
0: Sí,
1: guapísimo.
0: Ted Bundy.
1: Y
0: claro,
1: de repente ya tienes a muchas personas diciendo, ¡ay, no es que Ted Bundy, guapo, guau! Wow. O sea, era...
0: Sí.
1: Y es como, o sea... ¿Por qué? ¿No? O sea, digo, ya como decías por acá, ya tiene que ver más como con este lado del rollo de comunicación, etcétera, pero también siento que es preocupante esto.
2: Creo que sí es preocupante en el sentido de cuando comenzamos a ver que, porque está guapo, le voy a permitir.
1: Claro.
2: Comenzamos a justificar o a encontrar motivos para justificar que la persona cometiera el delito cuando no es así, ¿no?
1: Uh-huh.
2: En ese momento nos debería de preocupar.
1: Claro.
2: Pues sí, un poco, porque estoy viendo como normal. Estoy uh-huh. normalizando y en ese momento me empiezo a desensibilizar. Empiezo a quitarle verdaderamente el peso que tiene la acción que comete la persona. Entonces, sí, definitivamente el morbo nos va a mover. Uh-huh. Lo comentábamos hace rato, cómo nos manejan toda la producción, pero también es colocar un poquito los pies en la tierra, ¿no? Uh-huh.
0: Sí,
2: de
0: sobre
2: cuando
0: todo.
2: Cuando en la realidad realmente no existe la música de suspenso,
1: no,
2: sí, no va a existir una toma donde ya paremos y no sintamos esa ansiedad que puede producir. Creo que también esa adrenalina, hablábamos del morbo, pero ¿por qué no hablar de la adrenalina?
1: Claro.
2: Que nos dispara en ese momento el estar observando la escena y prácticamente adivinar qué es lo que viene.
1: Sí.
2: ¿Quién va a ser el culpable? ¿Quién uh-huh. es realmente la persona que está cometiendo el crimen o el delito?
0: Sí, y es que en las series, en las películas, hasta documentales, ¿no? Parece que todo tiene una explicación muy, muy, muy exacta y que al final, pues, nosotros en esta necesidad de ir adivinando con lo que estamos viendo, parece que todo termina encajando perfectamente. Entonces, ¿qué tan diferente es enfrentarse a un crimen en la vida real? Así como, pues, poniendo en perspectiva lo que nos comentabas.
2: Es muy diferente. Bastaría empezar por el momento en el que se descubre la escena del crimen. Uh-huh. Normalmente observamos en una producción que llegan las personas, colocan las cintas, aseguran la escena del crimen, llegan con una serie de trajes y comienzan a recabar los uh-huh. indicios, ¿no? Pero ya cuando lo vivimos en la vida real, pues nos vamos a dar cuenta que incluso la persona que llega no es el mismo criminalista. Y ese es uno de los errores que tenemos. Nos casamos con el criminalista que está en el laboratorio, pero que él también llega a la escena, asegura, recoge los indicios, asegura las bolsitas que son uh-huh. Donde llevamos los indicios,
1: sí,
2: coloca los nombres. blinda la cadena de custodia. Y en la realidad, pues no funciona de esa manera. Hay un primer respondiente, puede ser un policía, en ese momento se llama fiscalía, envían a los peritos, se recaba, pero no es necesariamente la persona que hace los análisis forenses.
1: Híjole, wow, qué interesante, sí. Incluso conocer cómo es en la vida real, porque claro, en las historias te lo tienen que poner, te lo tienen que maquillar. Oigan, pero nosotros seguimos hablando aquí con la maestra Ana Lilia sobre por qué nos obsesionan las historias de crímenes, así que no se despeguen del brunch de los 40.
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0: Listo, estamos de regreso aquí con el plato fuerte en el brunch de los 40. Y bueno, ahora hay que seguir continuando. Hay que continuar platicando sobre este tema de por qué nos obsesionan las historias de crímenes. Y lo estamos platicando con la licenciada en Derecho, la maestra Ana Lilia. Por ahí tenemos también otras dudas que surgen a partir de todo esto, porque ya platicábamos un poquito de cómo es el proceso en la vida real.
1: Ajá. Y pues en este caso, cuando vemos una serie basada en hechos reales y ahora que conocemos pues este proceso que sucede en la vida real, ¿qué tan fácil o difícil en su defecto es distinguir pues entre las interpretaciones, todos estos hechos que suceden? ¿Cómo podemos nosotros pues darnos cuenta que, oye, a ver, como un chasquido de dedos, ¿no? De oye, esto no es real, esto no te va a suceder, no te vuelvas loco. ¿Cómo podemos diferenciarlo?
2: Creo que principalmente no debemos de caer en psicosis. Creo que eso no sería lo correcto. Caer en la psicosis de porque voy en una calle oscura me va a suceder algo, ¿no? Uh-huh. Es simplemente sí aterrizar dentro del plano de lo real. ¿Qué sucedió en torno a esa víctima? Podemos hablar de personas que sí estaban solas, pero definitivamente no es tan solo la calle oscura, no hay ninguna edificación al lado. Y aún así podemos conocer que estamos en un lugar seguro. Creo que cuando entiendes tu contexto, el lugar en el que tú te desenvuelves, te das cuenta que no sería posible que te sucediera algo, ¿no? Uh-huh. Yo, algunas personas comentaban, yo las veo porque me permite anticiparme. Uh-huh. Pienso qué tendría yo que hacer para no caer como víctima. Okay. Pero precisamente es esto de lo que estamos hablando, no caer en la psicosis.
1: Claro.
2: Poder identificar en nuestro plano real el contexto en el que nos desarrollamos, porque estoy dentro de un área segura.
1: O sea,
2: porque son muchos factores, sí, los claro, que convergen para que se dé un crimen, ¿no? No necesariamente el hecho de que estés solo.
0: Y uno cree que realmente viendo todo esto vamos a tener las herramientas o darnos, exacto, cuenta de las cosas, pero digo, dirían por ahí, tocamos madera, ¿no? Que nadie pase por esto, pero si nos encontramos en este tipo de situaciones, luego ni nos damos cuenta y estamos tan como envueltos en la situación que es como, híjole, pero yo me vi tantas películas, sí, sí, tantos, sí, documentales y aquí ando, o sea... Es una cosa completamente distinta el ver todo eso, porque ya lo decíamos, de repente nos creemos criminalistas, nos creemos detectives, creemos que ya lo sabemos todo, y no.
1: Y no.
2: Sí, precisamente creo que te da esa falsa sensación estas series desde el momento, hablando de perfilamientos criminales, ¿no? Uh-huh. Cuando llegan y en la escena del crimen encuentran cualquier indicio, vamos, sí, a pensar una colilla de cigarro, un vaso, una botella de vodka, y en ese momento ya piensan y comienzan a decirte que fácilmente identificaron si era un varón caucásico que tenía 40 años, uh-huh, si es ajeno o no es ajeno a la comunidad e incluso si tiene familia. No es así de sencillo, no es una ciencia exacta el perfilamiento criminal, pero sí observa muchos factores, ¿no? Observa muchos rasgos de la conducta, no es nada más observar un objeto. Eso es importante que, uh-huh, que lo sepamos. Incluso dentro de la vida real, más allá del perfilamiento, escuchamos testigos y demás, y aún con el testigo, cada una de las personas que ya estuvo presente y que se entrevistan, tienen una visión distinta de la historia.
1: Uh-huh, claro.
2: Y eso nos lleva incluso a crearnos una imagen de un criminal que es muy diferente de la persona que realmente cometió el crimen. ¿Qué quiero decirles? Sí. No es tan sencillo, uh-huh, una investigación, pero sí nos mueve esta adrenalina de poder resolver algo. Uh-huh. Creo que es parte de lo que nos está moviendo. Y también, ¿por qué no decirlo? Que se vuelven virales.
0: Así sí, es. Eso. Y yo creo que regresando podemos platicar sobre eso, porque siento que hay unos casos que por ser virales como que se le pone más interés, y hay, ajá, otros que quedan en el olvido. Pero ya regresando, que son los últimos minutos justamente con la maestra Ana Lilia, licenciada en Derecho, con quien estamos platicando de por qué nos obsesionan las historias de crímenes aquí en el Brunch de los 40.
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0: personas, ya son los últimos minutos. Se me fue rapidísimo este plato fuerte. Sobre por qué nos obsesionan las historias sobre crímenes, las películas, series, documentales. Y pues está muy interesante esta plática con la maestra licenciada en Derecho, Ana Lilia. Y nos quedamos en la parte de la viralidad.
1: Sí, ¿cómo...? Tal vez de repente cuando estos casos enganchan a mucha gente, sobre todo con las redes sociales, que todo se hace como más grande, pues también se les da, obvio, más foco. Pero ¿qué tanto influye justamente la opinión del público, la opinión de las personas en las redes sociales a lo que realmente puede pasar en un caso pues criminalista?
2: Pues fíjate que aquí el tema es que en ocasiones sí se puede sentir la presión. Uh-huh. Definitivamente en materia penal las pruebas hablan y las pruebas ya es el momento en el que estamos en una audiencia con el juez y el juez tiene la oportunidad de poder observar ya no esos indicios, sino los dictámenes

0: periciales, de escuchar al perito. Hace rato mencionaba escuchar a los testigos, y precisamente es ahí donde en ocasiones a lo mejor una buena estrategia de contrainterrogatorio puede hacer que nuestros testigos pues no sean, no convenzan al juez, porque ahí el punto es que la prueba lleve al juez a considerar a la persona culpable, que no exista ninguna razón para que él considere que no, que fue culpable, ¿no? En ese sentido, sí se siente la presión, claro, pero los jueces tienen que fallar conforme a todas las pruebas que tienen en ese momento.
1: Okay.
0: Aunque sí comento, la presión se siente, ¿no? Y la presión creo que se siente desde el momento en el que va a dictar algún auto de vinculación a proceso. El juicio es cuando ya tenemos las pruebas, pero el auto de vinculación a proceso es cuando llevamos a la persona detenida y apenas va a decidir el juez si lo sujeta a un proceso o si lo deja en ese momento en libertad. Esa es la parte crucial, y donde sí la viralidad del caso pudiera llevar en algún momento a decir, pues mejor lo dejo. Lo dejo sujeto, lo vinculo a proceso, porque esa vinculación a proceso no significa que sea culpable, significa que vamos a tener el tiempo para hacer una investigación.
1: Ok.
0: Y creo que ahí es donde podemos jugar un poco más, ¿no?
2: Y es que luego también pasa eso, que por lo que solemos ver en estos programas, esto que menciona de vinculación a proceso, que me imagino que es parte, valga la redundancia, del proceso, en las películas nos lo muestran como algo muy, muy rápido. O sea, como que no conocemos realmente lo que sucede en la vida real, ¿no? Es más... pues es más fugaz, al final es ficción.
0: Claro, y justo por eso decía yo que la parte viral influye, ¿no? A veces incluso nos quedamos atrapados en una serie porque es un fenómeno viral y todos están hablando de él. Y en ese momento surge este sentimiento de pertenencia, de poder estar en un grupo, la supervivencia social nos interesa. Al final del día somos animales sociales, queremos pertenecer a algún tipo de comunidad. Y si llegamos a una charla con amigos, a una reunión con amigos, y definitivamente no sabemos de la serie que está en este momento, pues nos podemos sentir ajenos o lejanos, ¿no?
1: Claro, claro.
0: Se genera ese espacio de intimidad con aquellas personas que están compartiendo el mismo interés por conocer de la serie. Digo, tratando de regresar al tema central que era por qué nos interesa,
2: sí,
0: por qué nos
2: atrapan
0: las series, que es la ficción, pero creo que precisamente es eso, ¿no? La supervivencia y el pertenecer a una sociedad, la pertenencia a un grupo.
1: Por acá justo me escriben como Only Murders in the Building es muy buena y aparte ha ganado muchísimos premios, justo. Pero también, a ver, hay que hacernos esta pregunta, ¿no? De casualidad. Que nos llamen tanto la atención este tipo de historias sin dedicarnos, sin haber estudiado algo relacionado a todo esto de criminología, quiere decir de que, o justo, yo podría estar perfilado para un trabajo así, o por el contrario, que yo tengo algo malo en mí y que estoy así como
2: desarrollando rasgos
1: criminales.
0: No necesariamente.
2: Ya creo espantadas.
0: Creo que lo hemos comentado a lo largo del brunch. En este caso es prácticamente el morbo, la incertidumbre, el estado de pertenencia, el poder asomarme. Y ahí está esa parte del morbo. Me quiero asomar para saber cómo un criminal comete los delitos. Quiero ver esa parte oscura, pero me retiro, ¿no?
1: Claro.
0: Me asomo al abismo y me retiro con ese temor, desde la parte segura. Es más eso, definitivamente ya sería, habrá alguna persona por ahí que se inspire, pero creo que eso sería lo menos, ¿no?
1: Sí,
0: la
1: sí.
0: persona que va tomando prácticamente notas, ahora sí, de la firma, del cual es el modus operandi, y obviamente del móvil que hablábamos hace rato. Pero creo que esos serían los menos. Si revisamos, y las invito a ustedes ahí en sus reuniones, se van a dar cuenta que nos mueve esta cuestión de la viralidad.
1: Claro.
0: Esa es la serie que está de moda y yo quiero pertenecer.
1: Claro.
2: Oye, si alguien disfruta muchísimo, entonces, de este estilo, de este tipo de contenidos, ¿qué preguntas deberíamos hacernos para identificar, o más bien para ya no alarmarnos, ¿no? ¿Qué, uh-huh. ¿qué es lo que nos está atrayendo y cómo nos está impactando? O sea, ¿dónde ya podemos ver esa diferencia?
1: Porque justo por acá nos escribieron, estoy de acuerdo con lo que comentan, que es un poco más sobre morbo y la curiosidad. Yo también soy de suspenso, pero soy más de leer, aunque casi siempre me tenga en estado de alerta. Trato de ya no leerlo tanto por mi salud mental. Ajá. Y estar tranquila porque muchas veces me hace sobrepensar y no puedo concentrarme en otras áreas de mi vida. Justo. O sea, ahí ya impacta más.
0: Es que es esa parte del autoconocimiento. Cuando yo me doy cuenta que estar consumiendo este tipo de contenido me está alterando mi salud mental, emocional, uh-huh. Ya no me siento seguro de salir, en ese momento creo que ya ahí podemos nosotros identificar que tendríamos que parar. Uh-huh. Ya no es bueno para mí, ¿no? Claro. ¿En qué momento me doy cuenta de a lo mejor algo anda mal en mí? Pues yo creo que ahí sí sería una, sí. Una pregunta que nos haríamos cada uno de nosotros, pero sencillamente el autoconocernos. Okay. ¿Por qué quiero? ¿Qué me produce este tipo de contenido? ¿Me produce adrenalina? ¿Me emociono? ¿Me gusta porque empiezo a generar teorías y eso me mantiene activo mentalmente? ¿Me gusta porque en algún momento quiero ser detective? Aunque ya les comenté, ¿eh? No son series educativas, no es lo ideal.
1: No es para la escuela.
0: No es la escuela. Hay agencias especializadas para eso. O me está llamando la atención porque sí me interesa asomarme a la mente del criminal. Y entonces creo que ahí tenemos a lo mejor al criminólogo, al criminalista, al detective y a la persona que simplemente lo ve por pertenecer.
1: Wow, qué interesante. Pues muchas gracias por platicar con nosotros sobre todo esto. Voy a Doc a esta
2: temporada.
1: Season. ¿Cuál sería algún contacto o algunas redes sociales para quienes justo se quedan como con más preguntas al respecto o por ahí de casualidad?
2: O si quisieran pues saber en cuanto a temas pues
1: de criminalistas, de casualidad, o algún lugar donde podamos acercarnos.
0: Ok, precisamente para criminalistas está el Instituto de Ciencias Penales. Uh-huh. Creo que ahí podrían podemos encontrar el contenido necesario.
1: Va.
0: Para poder ahondar en el conocimiento e incluso ofrecen diplomados.
1: Ah, muy bien.
0: Entonces, bien. Para aquella persona que a lo mejor esté interesado porque a mí me interesa cómo hago la fotografía forense, cómo levanto indicios, que no simplemente paso una luz y ya puedo yo encontrar rastros de sangre, uh-huh. sino que si quieren especializarse, está el Instituto Nacional de Ciencias Penales, el INACIPE por sus siglas, y creo que ahí podrían ellos tomar los diplomados.
1: Eso.
0: Y pues alguna vez fui a esos diplomados.
1: Muy bien.
0: Y son especialistas.
1: Wow, maravilloso. Oigan, pues así cerramos este plato fuerte, bastante interesante,
2: ¿sí?
1: Pero no se vayan porque regresando tenemos postre.
2: Ay, sí. Y muy atentos los que se registraron porque podría ya en unos minutos estar por ahí el ganador de esos boletos de Martin Garrix.
1: Así que vamos a continuar con más aquí en el Brunch de los 40.

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1: Y ya es momento de conocer quién va a ser el dueño de esos boletos para ver a Martin, de ese boleto doble para ver a Martin Garrix en, pues, en Ciudad de México.
2: ¡Qué nervia!
1: Ay, no, y es que, a ver, ayer no se nos fue, pero yo creo que hoy es el día de suerte, esperemos, de quien tenemos aquí en la línea. Beto, bienvenido, ¿estás por ahí?
2: Hola.
1: Hola.
2: Hola, hola, Beto.
1: Beto.
2: Se nos desmayó.
1: Ay, ahí está. Ay.
2: Beto, nos sacaste un susto. Sí. Oye, te pasas.
3: Hola, hola, ¿cómo,
1: ¿cómo estás?
3: Bien, ¿Estás bien?
1: ¿Estás nervioso?
3: Pues un poquito, la verdad.
1: No,
3: porque recuerdo ahora que vino a Veracruz Martin Garrix, creo que fue en abril. Yo no estaba en Veracruz porque pues creo que coincidió con el concierto de The Weeknd. Entonces, a ver si ahorita tengo la oportunidad de verlo.
1: Eso.
2: Pues mira, desde acá te enviamos toda la buena vibra para que justamente seas tú quien se lleve este pase doble. Así que la dinámica le tienes que prestar mucha atención porque te vamos a poner tres canciones, ¿sí? O sea, cada una individualmente, ¿no? Creas que te vamos a poner las tres al mismo tiempo, ¿ok? Y tú nos vas a decir si la canción que estás escuchando es de Martin Garrix o no es de Martin Garrix, ¿vale?
3: Ok.
1: ¿Estás listo?
3: Sí.
1: Bueno, pues presta mucha atención porque la primera canción suena así.
2: Ok, ¿es de Martin Garrix o no es de Martin Garrix esa rola?
3: ¿La pueden repetir?
2: Sí, va, ok, va. Bueno, ok, vamos a repetirla. Ok, ¿sabes si es de Martin Garrix o no es de Martin Garrix?
1: No necesitas decir la rola, solo si es o no.
2: Sí, sí, sí. ¿Sí es? Eso, ok.
1: Correcto.
2: Ok.
1: Ay, ya respiro.
2: Híjole. Ok, vamos en la primera de tres. Así que vamos a escuchar la segunda y de igual manera tú nos dices si es o no es de Martin Garrix. Préstale mucha atención. No es de Martin Garrix.
3: Sí. ¡Eso!
1: ¡Muy bien!
2: Ya vamos a la última.
1: La última, esta es la decisiva para saber si te vas a ver a Martin Garrix al fin o no. O no. Te deseamos toda la suerte y escucha con mucha atención que esto suena así.
2: Ok. ¿Es o no es? Ahora sí que para llevarte este boleto o no llevártelo, ¿cuál es tu respuesta final?
3: Pues no suena, la verdad, entonces yo me voy a que no.
1: ¡Bien! ¡Correcto! ¡Ay, qué emoción, Beto! ¡Felicidades! ¿Ya eres el ganador?
3: Ah, no sé, pero estoy muy emocionado porque, como les digo, en abril no lo pude ver. Estaba que estoy en la Macroplaza, entonces... Qué emoción que ahora sí lo va a poder ver.
1: ¡Ay, qué bueno!
2: ¡Qué buena onda! Y de hecho estábamos súper nerviosos porque tenemos que decirte que la mayoría perdió en la última rola. Entonces,
3: sí, me acuerdo
2: nosotros,
3: que ayer le pusieron una canción de Justin Bieber y la chava no pudo adivinar.
2: Es que tratábamos de despistar, ¿eh? O sea, la cosa era esa y dijimos, a ver si Beto no dice sí es de Martin Garrix. Pero bueno, mira, lo hiciste muy bien, este boleto es tuyo y nosotros te vamos a dar más información a través de Instagram, ¿vale?
3: Ok, va que va, muchas gracias.
2: Disfrútalo muchísimo, ¿con quién te vas a ir?
3: Con un amigo.
2: Eso.
3: Del gimnasio que se llama Eduardo.
2: Eso, pues saludos.
3: Saludos por si está escuchando.
1: Muy bien.
2: Pues muchos saludos para Eduardo que ya se ganó este, ahora sí que premiazo. Y bueno, pues ahora sí descansamos también.
1: Al
2: nosotros.
1: Fin descansamos. También, sí.
2: Pero no se vayan porque regresando tenemos algunas dinámicas que recordarles y decirles ahora a ustedes aquí en el brunch de los 40.

0: Oigan, y hay más dinámicas, así que necesitamos recordarles que ya sigue, o sea, sigue abierto, porque la próxima semana sigue abierto el registro de Cani García, porque la próxima semana vamos a conocer, vamos a llamarles a todos aquellos que se registren, qué es lo que tienen que hacer, ir a, bueno, no a todos, a algunos que nos contesten.
1: Así
0: sobre
1: es,
0: todo.
1: Algunos. Pero se tienen que registrar en Instagram, @los40veracruz. Ya saben que normalmente los registros están en nuestras publicaciones fijas, ¿ok? Ajá. Así que es fácil realmente de ubicar cuál es, pero en esa publicación deben comentar qué canción de Cani García es su favorita. De ahí siguen la cuenta de los 40 Veracruz en Instagram y nos envían por mensaje directo sus datos como nombre completo, teléfono al que contesten y la captura de pantalla de que ya nos siguen en Instagram. Ojo, si aquí no nos, o sea, Instagram no les deja mandarnos la captura de pantalla, esperen unos días a que le den aceptar la solicitud de mensaje,
0: sí.
1: Y ya intentan de nueva cuenta. Ya si de plano es la siguiente semana y ustedes siguen sin poder enviar esta captura, no se preocupen, pues pueden enviarla a través de nuestro WhatsApp 2293383704, pero eso sí, traten de que en Instagram se mande la captura, porque ahí es donde nosotros checamos los registros.
0: Claro, y sobre todo sus datos, y que estén también muy atentos a la programación, tanto aquí en el brunch como con Janaí en la tardecita, porque pues les marcamos para participar aquí al aire.
1: Totalmente.
0: Y oigan, eso no es todo también. Seguramente ya vieron por ahí que hay Premier 40. Así que muy atentos, porque esta película ya ahora sí adentrándonos en este mood halloweenesco. Esta peli Aniquilación se llama, es de suspenso, y la pueden disfrutar el próximo miércoles en esta premiere exclusiva de los 40. ¿Cómo pueden participar? Pues registrándose también ahí en Instagram,
1: van a encontrar
0: el registro, o pues muy pendientes de las dinámicas que tengamos por acá al aire.
1: Sí, así es, justamente se tienen que registrar para poder participar al aire, y aparte chequen las redes sociales @los40veracruz, porque ya les dejamos qué otras dinámicas se vienen, y aparte qué días por ahí también vamos a activar los registros para quien por ahí pregunta de Pimpinela. Ya les pusimos por ahí que el sábado 17 se activa el registro, así que síganos y atentos a las redes sociales. También atentos al brunch, porque se viene por ahí un momento mágico, así que no se despeguen, que continuamos aquí en el brunch de los 40.
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1: Y nos ponemos zen, tranquilitos, porque traemos un momento mágico, pero miren, rapidito. Algo súper sencillo, la verdad, para aquellos que quieren hacer una limpieza muy simple en esos espacios, esas habitaciones chicos, ¿no? Que bueno, tal vez dices, híjole, no sé, ahorita no tengo como un incienso, un palo santo o un amarradito como para limpiar rápido esta habitación que realmente es pequeña, pero siento el aire
2: como denso. La oficina.
1: Sí, ándale, algo así. Sí, o sea, un espacio pequeñito, pero que tal vez ya la energía le está sintiendo como pesada, como que estancadito un poco. ¿Qué pueden hacer, queridos brunchers? Poner una infusión de menta en un frasco, ¿ok? Lo dejan durante todo un día y una noche, pero lo tienen que dejar en una esquina, ¿ok? De nueva cuenta, una infusión de menta, o sea, literal, echan menta, unas hojitas de menta en un poquito de agua, lo ponen a hervir un ratito, hacen esta infusión. O pues también ya saben, bueno, como ustedes quieran hacer la infusión, se pueden hacer
2: como
1: de
2: si hicieran
1: maneras.
2: Un tecito.
1: Ándale, así mero, lo ponen en un frasco ya que esta agüita, esta infusión se enfríe.
2: Sí.
1: Lo dejan en una esquina tapadito o si quieren destapado, como ustedes gusten, pero en la esquina lo dejan. Y cuando lo pongan ahí en la esquina, lo intencionan con lo siguiente. Dicen: todo lo pesado se disuelve. Este espacio queda fresco, liviano y protegido. Lo repito, todo lo pesado se disuelve. Este espacio queda fresco, liviano y protegido. Lo dejan un día entero, un día y una noche. Y cuando ya pase ese tiempo, tienen que tirar los restos lejos de la casa. Porque
2: sí,
1: todo
2: si
1: esto
2: no lo vas a reabsorber otra vez.
1: Va a absorber como toda esta mala energía, entonces no queremos ponerlo en nuestro jardín, no queremos ponerlo cerca de nuestro espacio que acabamos de limpiar.
2: Y aguas así con las mascotitas.
1: Aguas, justamente también. Aguas
2: no se los vayan a tomar.
1: Ellos. Sí, no vaya a ser. Por eso les digo, si tienes mascotas, bueno, pues igual y lo dejan
2: tapado.
1: Tantito con una tapita que igual y deje respirar un poco justo para que absorba como que todo esto. Y se van a un lugar lejano de su casa o de este espacio que están limpiando y sobre todo un lugar al que ustedes no pasen.
2: ¿Okay? No se lo vayan a tirar a la vecina enfrente
1: y
2: al rato
1: tampoco.
2: Lo pesquen otra vez.
1: Lo tiran, lo echan así a la naturaleza, en la tierrita y órale, nos vamos sin ver hacia atrás.
2: Más livianos,
1: sí.
2: Más frescos.
1: Sin ver hacia atrás. Siempre que tiramos algo que queremos limpiar o así, lo tenemos que dejar, nos damos la vuelta y nos vamos sin mirar hacia atrás. Y así de sencillo podemos realizar esta limpieza, ¿ok? Hace el momento mágico. Lo
2: Me
1: vamos
2: encanta.
1: A poner en práctica.
2: Sí,
1: ¿no?
2: De una vez, al ratito.
1: Al ratito nos hacemos la infusión de menta. Oigan, y por acá tenemos algunos saludos, pero ya saben que esto regresando porque ya casi nos vamos.
2: Y rapidísimo se fue este jueves.
1: Juevesito 15 de octubre.
2: Pero no se vayan porque seguimos con más música aquí en el brunch de los 40.

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1: Momento de irnos y agradecer a todos ustedes por mandarnos mensajito, por estar con nosotros y por escuchar.
2: Por escuchar, por dejarnos acompañarlos en esta mañana tarde, iniciando con todo este juevesito.
1: Y por acá hay saludos para Celi, para el vecino Isra que anda en Poza Rica, para Edgar, para el médico Sabás, para Luis, para Gabriel, para Marcos. Oigan, muchas gracias a todos ustedes por andar aquí con nosotros. Para Oscar también anda por ahí escuchándonos.
2: ¿Sí? Oigan, y también muchísimas gracias a Leo Ortiz, que estuvo con nosotros una horita por acá en los controles, y a Dylan Martínez. Y pues a ustedes, los que tal vez no siempre nos mandan mensaje, pero nos escuchan, muchísimas gracias. Así. Yo soy arroba Úrsula Herrera.
1: Yo soy arroba Ana Maite M. No se olviden de seguirnos en las redes sociales, arroba los 40 Veracruz. Les dejamos un besote y mañana nos escuchamos por acá en el brunch de los 40.
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1: La temperatura, 31 grados.
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3: Vamos, provecho, provecho, porque ahora sí tenemos un banquete noticioso, calientito y aromático para todos.
2: Hay de
3: ustedes.
2: Hay de todo para todos. Bienvenidos una vez más. Ya está la comida, muchachos.
4: Ya está servido.
2: Qué horrible, güey. Eso era horrible, horrible.
3: Es que de lo que teníamos... habla saca, no es de cuando él en su casa, su mamá gritaba, ya está la comida, niños. No. Es de cuando teníamos una empresa que era más bien un club social y un centro de drogadicción, un congal. Nos dedicamos a hacer producciones de televisión y demás, y hacíamos comerciales y videoclips y porquerías inmundas, como el videoclip que le hicimos al pobre Eric Rubin.
2: Ya ni mencionarlo.
3: Y entonces llegaba el que en esa época era nuestro proveedor, ¿no? El proveedor de sustancias ilícitas.
2: Y había una mesota abajo.
3: Como una especie de sala de juntas.
2: Una sala de juntas madres, ¿no? Era una mesa que siempre estaba llena de mugre.
3: Una mesa.
2: Y cuando digo mugre, estaba toda manchada de los restos de otras fiestas. Y llegaba el güey y ponía su asqueroso producto ahí. Y se oía un grito.
3: Picadito.
2: Niños,
3: ya
2: la comida ya está puesta. Bajen a comer.
4: Niños, ya está servido.
2: Pero no es la misma voz que hacemos para lo del el palo de escoba en el tobillo.
3: No.
2: Ese es otro, pero bueno, no importa. No es eso lo
3: Saludos a Remo Mamá, si está por ahí escuchando.
2: Sí, sigue en este
3: en este plano de existencia, pero no he sabido de él en muchísimos años.
2: No sabemos si está vivo o no.
3: Mamá,
2: espero que estés bien. Y ahí estás bien donde estás, lejos, en el pasado.
3: Y hablando de borrachos y drogadictos, fíjense que tenemos aquí un enfrentamiento de esos que se dan del nivel más bajo, ¿no? En nuestras cámaras. Esto fue, no fue aquí en la Ciudad de México, es el alcalde de Piedras Negras, Coahuila, que se enfrasca en un pleito verbal muy sabroso con un regidor que no es de su partido, no es de Morena, es del Partido del Trabajo. No me acuerdo cómo se llama el alcalde de Piedras Negras, pero tampoco me preocupa.
2: Pues no creo que sea muy relevante, pero es que no importa el personaje, más bien importa lo que sucedió.
3: Jacobo Rodríguez se llama, okay, el alcalde de Morena, de allá de Piedras Negras, Coahuila, y se dieron un agarrón sabroso y acabaron diciéndose hasta borracho y drogadicto. ¡Venga de ahí!
5: Eres un ignorante que no sabes. ¿Sabes cuánto gasta tu nuevo jefe, el gobernador, Manolo Jiménez? Más de 1,000,000,000 de pesos. ¿Y sabes también cuánto van a gastar en el rodeo de Saltillo? ¿Tienes idea cuánto han gastado para que se lleve a cabo ese evento?
3: ¿Cuánto?
5: Eres un ignorante, tampoco sabes.
6: Silencio.
5: ¿Quieres saber por qué te digo el porqui? Porque estás denunciado por dar a una menor de edad. Por eso eres el porqui, ¿ok? Oh. Entonces, si quieres hablar de malandros, el malandro eres tú. Porque tú eres el que está denunciado por una mujer.

0: por haberla visto cuando tenía 16 años. Entonces aquí no vengas a darme clases de honestidad, ni clases de la 4T, ni clases de decálogo, porque tú...
1: Adicto, si quieres, adicto, bueno, tú acuérdate, ¿sabes con esas Torres?
0: Es tu
1: a Torres, tu chofer, que te llevaba al rancho tu papá hace tres con los pelados.
0: Es que...
1: El gran problema contigo es que eres homosexual.
0: Ah, frustrado.
1: Ese es el problema contigo.
2: A ver,
1: es
2: a ver. Que...
0: Espérame, espérame, Alejo.
2: A ver, a ver.
0: Alejo.
3: Vamos a reencauzar
0: espérame,
3: el...
0: Espérame, déjame, me defiendo. Es que esa es tu opinión nada más. Eso es nada más lo que tú crees.
1: Tú pagaste, pero, rata.
0: Tú estás enojado.
1: Bueno, tú le pagaste a ella para que levantara falsas denuncias. También lo quisiste hacer con Macías Menera.
0: Estás enojado.
1: Tú eres un delincuente.
0: Estás enojado porque tú sí estás denunciado.
1: Tú estás
4: Oye, a ver, esto, ahorita regresamos a la...
5: Borracho, boca, homosexual, de closet, frustrado.
4: De cosas realmente serias, horribles. De violentar a una mujer. Y luego el otro
5: lo acusa de haberle pagado a la mujer por presentar esa denuncia. Horrible, muy horrible, de quinta, barrio bajero.
4: ¿Por qué?
5: Lo hacen todo en público. Además, lo acusa de ser homosexual. Ser homosexual no tiene nada de malo, ¿verdad?
4: Pero le dice homosexual frustrado. Es que fíjate, la acusación no es su homosexualidad, sino que no se deja ser. Pero me parece que...
5: También estaría
4: que...
5: en todo su derecho de ser un homosexual frustrado si así lo quisiera, ¿no?
4: Sí, sin duda. Pero aquí lo que yo veo es que el nivel... O sea, no se están discutiendo, digamos, opciones para la ciudadanía, para los votantes, para
5: no,
4: los
5: No, son puras descalificaciones personales entre ellos.
4: Entonces yo creo que ninguno de estos dos personajes demuestra la...
5: ¿Amor al
4: la
5: pueblo?
4: Más mínima calificación para... No... O sea, no están capacitados, no son las personas correctas. Yo no quiero unos güeyes que se estén acusando de ilegalidades. Quiero unos güeyes que me resuelvan el problema. No sé cuáles sean los problemas en Piedras Negras. A lo mejor el agua, a lo mejor la salud pública. Yo qué sé, güey. Pero este nivel de política, de verdad, me parece ínfimo.
5: Güey, eso es lo que vemos en la política en todos los niveles.
4: Pero es ínfimo, güey.
5: Nada más están diciendo unos a otros que era un corrupto Calderón, que estaba metido con el narco a través de García Luna y que los morenistas son unos morenarcos, el narcopartido. O sea, es lo mismo a una escala nacional, lo que acabamos de ver a escala Piedras Negras, Coahuila.
4: Vámonos a la escala más grande, que es la presidencia. Y ayer que se estaba hablando del asunto de las medicinas y demás, la presidenta estaba viendo cuánta gente fue a la marcha. Es que es poquita gente, es que mucha gente. ¿Eso qué importa, señora? Lo que importa es que hay un problema de las medicinas que no llegan a los hospitales, de los insumos que no llegan a los hospitales. No nos importa si fue mucha o poca gente a la marcha. Además, ¿qué van a hacer? ¿Van a salirse del hospital todos los doctores de todos los hospitales? No, pues no. Entonces, ese nivel de discurso, el que acabo de oír, llevado al estrado más alto, que es el de la presidencia, es salirse por la tangente. A mí qué me importa.
5: El embarradero de estiércol, el voladero de miércoles.
4: ¿Qué me importa si hay mucha o poca gente en una manifestación o si en las manifestaciones de la oposición, como todo mundo que se queje del gobierno es oposición, ¿no?
5: Bueno, pues pero yo también sí lo entiendo como parte del trabajo político, ¿no? Hay que aprovechar la declaración para demeritar y denostar en lo más posible este reclamo genuino de los médicos y los trabajadores del IMSS y decir, bueno, no es tan grave la cosa. Lo entiendo.
4: En vez de resolver el problema.
5: Lo entiendo. Bueno, están negociando resolver el problema, ¿no? Están pidiendo un aumento a los médicos del IMSS.
4: Están negociando un aumento, pero el asunto es que son diferentes cosas. Una cosa es el aumento de salario a los médicos y al personal.
5: Y otra cosa es el abasto de medicinas.
4: Y la otra es el abasto de medicinas. Entonces, es junto con pegado y lo tratan todo como lo mismo y tratan de desestimar el movimiento porque...
5: Te repito, lo entiendo porque están en medio de las negociaciones.
4: Sí, pero espérame tantito. Aquí lo que estamos reclamando la mayoría de los mexicanos no es tanto el sueldo de los médicos. Es que no hay medicinas. Es que la farmaciota y la bola de disimulaciones no sirvieron. Entonces, como que lo convierten en, es que son unos güeyes que nada más quieren más dinero. No, el problema es que no hay medicinas, presidenta. Y usted lo sabe.
5: Y lo llevan a la futbolización de la democracia.
4: A lo
5: ¿no?
4: barato, a lo chafa.
5: Ay, ni llenan el estadio.
4: Exacto.
5: Nadie los fue a ver a su partido.
4: ¿Qué es eso?
5: Es eso, la banalización futbolística de la política.
4: Me parece vil, me parece
5: Gracias
4: indolente.
5: Al gran Beto Lati por compartirnos ese concepto.
4: Sí,
5: de la futbolización de la política.
4: Pero me parece vil y me parece indolente por parte de la presidenta, ¿no? Y si lo llevamos al nivel más bajo, a estos mecapaleros diciendo, es que tú eres un corrupto, no, tú dijiste que una vieja, no, y tú le pagaste. Güey, o sea, ¿qué clase de
5: pero
4: gente
5: eres un homosexual reprimido. Te gusta la ver y no lo aceptas.
4: ¿Qué clase de gente tenemos gobernándonos? Desde hasta Bototota en la presidenta.
5: Ahora, pero una vez más.
4: Indolente hasta abajo con estos mecapaleros.
5: siguiendo la analogía entre lo micro y lo macro, ajá, lo micro siendo en este momento Piedras Negras, Coahuila, se están peleando Morena y el PT.
4: Sí.
5: Hay que hacerlo notar. No se están peleando Morena y el PRI, Morena y el PAN. No, es Morena y su aliado de toda la vida, el Partido del Trabajo.
4: Se están creciendo los enanos.
5: Porque vienen las elecciones y estamos en jaloneos. Y si lo llevamos a lo macro, entonces escuchen ustedes a Noroña, ex militante del Partido del Trabajo, hoy en día en Morena. En el PT no lo quieren mucho porque los dejó, ¿no? Porque la 4T y dijeron que Noroña no fue candidato a la presidencia, o por lo menos ese atole le dieron con el dedo, porque no era de Morena, sino del PT. Ajá, porque sí, no creo que se la crea nadie esa. Pero bueno, entonces Noroña se pasó a Morena. Y ahorita que están en la negociación de candidaturas, en el si vamos en alianza, vamos solos, porque si voy yo solo a lo mejor no gano, pero tú tampoco. Divido el voto de la izquierda y gana el PRI, o gana el PAN o el PRIAN, ¿no? Okay. En ese jaloneo están ahorita el PT y Morena, porque el PT también tiene su fuerza. Y Noroña dijo lo siguiente, adelante.
2: Yo creo que, como lo dijo la compañera presidenta, son legítimas las demandas.
4: Claro.
2: De los trabajadores y trabajadoras del Seguro Social.
5: De acuerdo.
2: Yo creo que hay que atenderlas y yo respeto la opinión de la compañera presidenta, ella es muy
5: más
2: clara en sus posicionamientos, está haciendo un reclamo, no sabía, fíjate, a nuestros compañeros, compañeras del Partido del Trabajo, y no tengo duda que ellos van a decir, pues estamos respaldando las demandas del Seguro Social. Yo creo que hay temas que atender y yo creo que ese es el tema de fondo. Yo creo que hay que hacer todo lo posible por no tensar nuestra coalición. Las cosas están muy difíciles como para estarnos confrontando.
3: Como para marchar junto a Somos MX, ¿no?
2: No sabía que estaba ahí los de Somos, es un error.
3: Los grabamos con chaleco y gorra y todo.
2: Es un error.
4: Okay. Somos, eso nos va a mal. Una vez más, estamos hablando de una problemática que afecta a muchísimos millones de mexicanos, que es la salud pública. Lo convierten y en un jaloneo político. O sea, se van a hablar porque, del partido.
5: Es que estamos en temas, en momentos complejos de coaliciones.
4: Lo entiendo perfecto, pero la problemática está ahí y es que la gente no tiene el servicio de salud que requiere. Y hay gente que no encuentra una cama para en un hospital.
5: Totalmente de acuerdo.
4: Entonces, pero espérame, antes de seguir, ellos lo convierten en la cuestión partidaria y además de todo, los centran en el asunto de los sueldos. El asunto realmente importante es que no hay medicamentos, no hay gasas, no hay alcohol, no hay jeringas, no hay cobijas.
5: Todo, también es el dinero. Pero
4: sí,
5: bueno,
4: yo sé, independientemente del tema del Seguro Social, es que la gente no tiene el servicio médico que necesita.
5: Que no repararas en lo que dijo Noroña al final.
4: ¿Qué dijo?
5: Que las cosas están difíciles en este momento como pues para andar tensando la relación.
4: Sí.
5: Lo cual quiere decir que los de la 4T no están tan seguros de que van en caballo de Hacienda a las elecciones del 2017. Y en una de esas pierden 5 o 6 estados de la República, las gubernaturas.
4: Sí.
5: En una de esas cambian las cosas.
4: Esto en el plano político. Ya nomás un último asunto que leí hoy en la mañana y que me dejó helado. Ahí te va. El IMSS entrega alrededor de 400 millones de pesos anuales a la dirigencia del sindicato y estos recursos se van a rubros como turismo, juguetes y capacitación, entre comillados. 400 millones de pesos, pero no hay medicinas.
5: Están negociando con el sindicato del Instituto Mexicano de Seguro Social.
4: O sea, no mamut, cabrón.
5: Sí,
4: de veras.
5: Sí, se marra.
4: O sea, 400 millones de varos que se van en viajecitos y prebendas para el sindicato, cabrón. Chido, bueno, ¿no?
5: Sí, no, eso. Ay, qué sorpresa. Bueno, los sindicatos vienen, ¿no?, a costillas del pueblo en México.
4: Pero fíjate, o sea, usan el jalón.
5: Hay que gobernar
4: político
5: con los sindicatos, es una realidad política.
4: Pero también hay que gobernar, hay que solucionar el problema para la gente, ¿no? O sea, tanto se llenó el hocico el viejo pedorro con Dinamarca y mira cómo estamos, güey.
5: Y entiendo lo que dices, güey, pero lo que están realmente alegando no es el abasto de medicinas, sus sueldos. También tienen razón en eso.
4: No, y si es el abasto de medicinas, ¿eh? O sea, son sus sueldos, pero tampoco hay medicinas. La farmacia tututututa.
5: Estoy de acuerdo.
4: No,
5: eso ya hace muchos años que no funciona. Pero no es eso el reclamo del sindicato. No es el abasto, es el sueldo lo que están peleando, güey. También hay que ser muy claros en eso. Pues sí.
4: Ganas más vendiendo elotes en la esquina que con 7 años de carrera médica en el IMSS.
5: ¿Ah, sí?
4: De veras, sí, güey. Ganan unos sueldos de hambre, güey. Yo te lo digo porque estoy casado con una doctora y tiene amigos que trabajan en el IMSS y que son así excelentísimos cardiólogos y demás. Y te juro, de repente son los cardiólogos
5: que
4: podrían estar en el hospital privado que quisieran y ganan, y esto les va a sonar a lo mejor a algunos, 40, 60 mil pesos al mes. Para un médico de ese nivel es un sueldo ínfimo.
5: Ok.
4: O sea, son jodidos.
5: Pues les deseamos suerte, les deseamos éxito a los médicos y a todo el personal del Seguro Social, que les den sus aumentos y sobre todo también que se dé el abasto correcto de la medicina para que los pacientes y los familiares puedan pues, estar contentos y surtir sus recetas, ¿no?
4: Digno.
5: Como dice la ley.
4: Bueno,
5: pero bueno, pasando a otras cosas más divertidas o más patéticas. No sé, esto me pareció vergonzoso.
4: Divertido. Puede ser patéticamente divertido.
5: Patéticamente divertido. Con ustedes. Y esto es muy importante hacerlo notar. El exgobernador de Oaxaca, exgobernador de Oaxaca, estado en donde se encuentra Guelatao, pueblo natal de Benito Juárez.
4: Ok.
5: Ayer, en la Cámara de Senadores, Alejandro Murat, exgobernador de Oaxaca, no pudo
4: cuna de Benito Juárez.
5: Cuna de Benito Juárez. No pudo decir correctamente la frase más famosa de Benito Juárez que cualquier parvulario en primaria puede repetir.
4: Vas harta mensadas, vamos a oír.
5: Está escrita.
4: En letras de oro.
5: En letras de oro. Y a la mitad de su discurso, el güey se tuvo que dar la vuelta para leerla porque la estaba cajeteando. Adelante, Murat.
6: La defensa de México se da desde los principios y los valores.
5: No me digas.
6: Como dice aquí en este recinto, entre los individuos.
4: ¿Cómo dice?
6: Como entre las naciones.
5: Ajá.
6: La defensa.
5: ¿Eh?
6: De.
5: No. ¿Qué?
6: Como entre los individuos, como entre las naciones.
5: Leyendo.
6: El respeto al derecho ajeno es la paz.
4: La defensa. Ay, hijo de... No, güey. ¿Cuál defensa de nada? El respeto al derecho ajeno es la paz. Tampoco está tan difícil.
5: Entre los individuos como entre las naciones, el respeto al derecho ajeno es la paz.
4: Exacto.
5: Cosa que Vladimir Putin nomás no entiende, por cierto.
4: O sea, Benito Juárez nunca dijo, al haber gatos, no hay ratones.
5: No, jamás dijo eso.
4: El derecho al respeto ajeno. No, tampoco. Ni el respeto al derecho ajeno. No,
5: ya.
4: El derecho ajeno al respeto.
5: Así de sencillo. O sea, entiendo que se lo hubiera dicho, no sé, el exgobernador de Chihuahua. No, tampoco lo entendería, pero el exgobernador de Oaxaca, güey.
4: En el recinto, ahí.
5: Paisano ahí, de Benito.
4: Ay, güey.
5: De San Benito Juárez.
4: ¿No será como la maldición del himno? Que está, o sea, la vas a decir.
5: Respeto al derecho.
4: Y estás nervioso. Me acaba de pasar ahorita que estaba yo haciendo desmadre y me coatrapé, güey, porque a lo mejor es eso, es un efecto psicológico. No la puedo decir mal, no la puedo decir mal.
5: La frase
4: porque me estoy burlando de Murat.
5: Yo también, a mí también me dio nervio cuando la dije. Porque aparte me estoy pitorreando de Murat, seguro voy y la cajeteo yo también.
4: Y así sucedió. Es un efecto psicológico.
5: No, yo no la cajeteé, tú tampoco.
4: No, pero yo sí, ¿no? Si le empecé a decir mal, güey. Iba yo a burlar y empecé a decirle al revés, güey.
5: No,
4: sí, acaba de pasar. Eso es, yo creo que es como el efecto del
5: todos himno nacional. Somos Coque Muñiz.
4: Mira, sucede. Yo creo que mientras más nervioso, es como cuando estás tocando el piano. O yo estoy tocando el piano y digo, uta, aquí viene la parte difícil. No, la vayas a.
5: Sí. En cuanto te haces consciente y te estresas, la caja.
4: Cuando estás actuando en la obra de teatro,
5: pierdes la erección.
4: Aquí está la carta, demasiado tarde. Este güey me dijo que me esperara. No, así es la obra, demasiado tarde la cayó.
5: Eso no tiene nada que ver, pero me gustó.
4: Sí, güey, te pones nervioso.
5: En ese momento.
4: O en el momento que dices, güey, ahorita sí, uy, la estoy matando. Estoy perdiendo la erección. No. Y se va.
5: Bueno,
4: así sucede, güey.
5: Cambiando de tema por completo, en México, bueno, y en el mundo, se habla de las izquierdas y las derechas. Que básicamente, quien tiene un pensamiento de derecha es conservador, quiere conservar las cosas como están. Y quien tiene un pensamiento de izquierda tiene una ideología progresista. Estoy resumiéndolo
4: más sencilla. Porque puede ser de ultraderecha pero puede ser de derecha y no ser conservador.
5: No, por definición, ser de derecha es conservar el estatus de las cosas.
4: ¿Y no puedes inventar nuevas cosas de derecha horribles?
5: Puedes inventar nuevas cosas más extremas, pero manteniendo lo mismo. Acuérdate cómo inició la izquierda y la derecha después de la Revolución Francesa. Del lado de derecho se sentaban los monárquicos.
4: Querían
5: que siguieran las cosas como estaban.
4: Correcto.
5: Y de izquierda, los revolucionarios que querían un nuevo régimen.
4: Pero no me digas que no hay
5: esa es su esencia.
4: Innovadores que quieren
5: No quiero hablar. Es que no quiero complicar el discurso porque sí, o sea, las ultras pueden ser.
4: Bueno, que vamos a hacerlo así de sencillo, pues, como dices.
5: Pero la definición del libro es esa: conservar las cosas como están es de derecha.
4: Ok.
5: Modificarlas o ser progresistas es de izquierda. Y yo tengo la percepción de que casi todo mundo de joven es de izquierda, porque llegas al mundo y dices, Puta, esto está horrible. Cosas. Lo han hecho del culo. ¿Por qué quieren que las cosas sigan como están? Hay que cambiarlas y mejorarlas, ¿no? Y luego cuando vas creciendo y te vas haciendo más viejo, empiezas a entender quizá que algunas cosas sí está bien conservarlas como están, otras no.
4: Y también te das cuenta de lo que han hecho históricamente las izquierdas, que en muchos casos han regresado y lo único que han hecho es cambiarle de nombre a las cosas, ¿no? Vamos a darle todo el poder al proletariado y vamos a hacer que la industria sirva a todos, al pueblo, pero yo la voy a manejar. Y mis amigos van a ser los güeyes que van a decidir cómo funciona la fábrica del pueblo.
5: La visión de izquierda se pervierte constantemente.
4: Correcto.
5: De verdad, es una
4: entonces,
5: tristeza.
4: Acaban siendo no tan blanco y negro como acabas de describir, pero bueno.
5: Bueno, pero por las definiciones son así, ¿no? Por ejemplo, él destaca, ¿no? Okay. Siempre se enoja de que le digo que él es de derecha. Y en realidad él es de derecha en lo económico, pero centro. Es de izquierda en lo social. Él cree en la interrupción del embarazo, el matrimonio homosexual, la legalización de las drogas. Sí, sí, esas son políticas de izquierda.
4: Entonces no soy de derecha en realidad.
5: En lo económico, pues si crees en el libre mercado, por ejemplo.
4: Sin duda, me parece que así debe de ser. Lo demás es para pues gente que...
5: Y en un gobierno que intervenga poco, que solo regule, y no un gobierno que cobre impuestos altos y reparte el dinero.
4: Dos cosas.
5: Yo sí creo que eso es bueno.
4: Uno es extender la mano y los otros controlar a la gente a través de lo que les dan con los planes sociales. Esa pues me parece una cosa perversísima de las izquierdas.
5: Pues agárrate, porque el mundo va para muchísimo más de eso, ¿eh? Porque con la inteligencia artificial y demás habrá ingreso universal para todo el planeta, según dicen. Ya hablaremos.
4: Pero alguien se va a quedar con todo el dinero, los dueños de la inteligencia artificial. Esa mamarrachada, por ejemplo, me cae muy gorda. Ya no se preocupen por el dinero, dice el hijo
5: dice
4: de
5: Elon.
4: Nada de Elon Musk. Ya no se preocupen
5: por el derecha.
4: Dinero. Sí. Y tú tu dinero y tus acciones y tus compañías las vas a ceder a
5: si no importa el dinero, ¿por qué no regalas todo lo que tienes, güey?
4: Correcto.
5: Quédate,
4: entonces no me vengas con no
5: se
4: preocupes
5: por el dinero. De los millones de dólares que tienes, quédate con... No, ¿cuántos tiene? Un millón de millones, ¿no?
4: Un
5: no sé
4: millón de millones.
5: Tiene.
4: Pon tú que te quedas con 250 millones de dólares y con eso vive cualquiera
5: ya,
4: toda su vida.
5: Sí,
4: y
5: delicioso.
4: Lo regalas.
5: Sí, pero no,
4: y el resto
5: no lo
4: hace. Regalas, pues no. Entonces, no lo hace él, no lo hace Bill Gates.
5: Espérate,
4: nos
5: estamos alejando de la nota. El punto es... A mí siempre me ha sorprendido que existan juventudes de derecha. Jóvenes que llegan frescos al mundo y que quieren conservarlo como está. Me parece contradictorio, pero vaya que existen.
4: Pero ¿por qué te parece sorpresivo? Si tú educas a una persona dentro de un marco social con ciertos valores. Hoy hablaba yo de eso precisamente con mi esposa. ¿Cómo me chocan
5: jóvenes
4: los niños fresas? No sé, hace poquito vi unos güeyes ahí en Guadalajara en un palco. Aventando cosas desde un palco y enseñando billetes, así como diciendo, mira, yo tengo dinero y ustedes no, pinches jodidos.
5: Pinches nacos.
4: ¿Quién educó a esos nacos, güey? Porque esa gente
5: pues
4: joven,
5: nacos,
4: además. Otros
5: papás.
4: Nacos con dinero que les dijeron, como tienes dinero, eres mejor que los demás. Eso, perdónenme, pero es una nacada. Con o sin dinero, eres un pinche naco. Entonces, no te sorprendas de que haya gente que a lo mejor le dicen todo el tiempo en su casa, es que los negros son no sé qué, y entonces se hacen racistas.
5: Repítanos.
4: O es que los pues nacos sí. Que se jodan y nosotros somos de cierto estatus y que se chingan y tratan mal a la gente. Si lo ven en su casa, lo replican. No me sorprende que haya gente de ultraderechas nuevas.
5: Jóvenes, adolescentes y demás.
4: Claro.
5: Bueno, pues Paco Ignacio Taibo II, La Venganza, el director del Fondo de Cultura Económica.
4: ¿Puedes decirlo otra vez? Dilo otra
5: Paco
4: vez.
5: Ignacio Taibo II, La Venganza.
4: Sale una especie de verruga peluda fumando.
5: Este gran escritor es un personajazo, me parece súper divertido, es culto, pero no, o sea, de verdad no se sabe controlar la lengua.
4: Pues mira, quería más fusilar gente en el Cerro de las Campanas, ¿no?
5: Tal cual. Quería, sí, así lo dijo.
4: Sí.
5: Y se las metimos doblada, camaradas, cuando ganó la 4T, cuando ganó Andrés Manuel. Pero bueno, vean el mensaje que le manda Paco Ignacio Taibo II, La Venganza, a las juventudes de derecha.
4: A ver.
7: Un saludo para las juventudes.
8: ¿Cuáles de todas?
7: A las de izquierda, a las verdaderas juventudes.
8: Sí, un saludo para las juventudes de la izquierda, porque a las juventudes de derecha que las saludos son tan malas.
4: Bueno, está bien, eso está divertido. Mira,
5: ¿por qué insultar a alguien por su creencia política? Porque yo puedo sorprenderme de que existan jóvenes conservadores, pero están en todo su derecho.
4: Pero mira, una cosa es, y hace rato creo que lo dijiste bien, una cosa es tener un pensamiento de derecha, conservador. No, hay ciertas cosas que te vas dando cuenta con el tiempo que sí deberían de conservarse, ¿no? Por ejemplo, la democracia. Deberíamos de conservarla, procurarla y cuidarla. La división de poderes.
5: Fíjate que en esa yo cada vez creo menos. En la democracia creo que es una imposición también.
4: No,
5: que no necesariamente
4: que
5: No pero necesariamente. Es que lo tomas como un dogma.
4: La división de poderes. De entrada, a ver, la división de poderes. Antes de que.
5: Incluso la división de poderes.
4: Tengo
5: ciertas dudas.
4: Es muy importante, es crucial para que
5: lo que es crucial
4: yo
5: es
4: creo que
5: esas cosas,
4: espérame tantito,
5: es el bienestar de la gente.
4: Espérame tantito, ¿cómo yo te oí hace rato
5: no tiene
4: y
5: que
4: me
5: ser
4: vas a oír ahora. Mira, ahí
5: a través
4: te va.
5: De democracia.
4: Aquí el asunto es que tú puedes querer conservar ciertas cosas y te das tiempo cuenta con el tiempo de que hay que conservar ciertas cosas, o sea, no está tan mal. Entonces Paco Ignacio Taibo aquí pues está echando desmadre, ¿no? Y mandando a saludar. Yo, por ejemplo, podría mandar a saludar a las juventudes de la 4T y que las salude su chingada madre, porque la verdad me parecen una bola de idiotas y creen en la 4T.
5: Pero probablemente bueno, hay gente que genuinamente quiere el bien de México.
4: Yo sé,
5: y me parecen...
4: Mira, yo creo que los que le crean el cuento al gobierno pasado de Andrés Manuel López Obrador, los que le compraron el cuento a la 4T, de verdad, ya era para que se dieran cuenta de que les hicieron, o sea, los engañaron, güey. Les vieron la cara. Porque muchas de las cosas que se prometieron fueron mentiras absolutas, güey.
5: Sí, sí, sí, sí. Pero
4: pues
5: mi punto es que los jóvenes...
4: No, es que no digas, sí, sí, sí, es cierto.
5: Los jóvenes tienen, en mi opinión, o deberían, de cuestionar absolutamente todo.
4: Sí.
5: Incluso la democracia, incluso la división de poderes. Porque lo otro es aceptar un dogma, algo que es verdad, nada más porque
4: no, pero
5: se dice.
4: Es que te voy a decir una cosa. Tú estás diciendo que a fuerza todo mundo que cree que la democracia es importante nada más cree en un dogma. No, la democracia es importante porque es un sistema a través del cual se supone que podemos controlar a quienes nos gobiernan, cambiarlos de vez en cuando, removerlos de sus cargos, tratar de que hagan el mejor trabajo posible para que vuelvan a votar por ellos. Eso me parece muy importante y fundamental de la democracia.
5: No te estoy diciendo que la democracia es una mierda, pero lo que estoy diciendo es que hay que cuestionar
4: que no
5: incluso la democracia misma.
4: O sea,
5: misma.
4: Tú no crees en ella. ¿Qué otro sistema crees
5: que
4: sea conveniente?
5: No, que hay que cuestionarla. No necesariamente.
4: Que no crees mucho en la democracia.
5: No, yo no creo a priori. Ajá. Que por principio, así por verdad universal, por dogma, debe ser el sistema obligatorio.
4: Es que no hay que creer por dogma en absolutamente nada. Por dogma.
5: Mira, antes de que existiera la democracia, pues vivíamos en una monarquía. Lo que Thomas Hobbes llamaba el Leviatán.
4: Correcto.
5: Que es este gigantesco monstruo que apapacha al pueblo, que él acumula
4: poderes,
5: todo el poder,
4: ¿no?
5: Pero los cuida. Así como el rey cuidaba a sus siervos y ponía muros y ejércitos para defender su reino.
4: Sí.
5: Y en el cual, pues tristemente, en muchos casos, incluso los individuos que la conformaban eran propiedad del rey, ¿no? No
4: pero
5: nada más las tierras y los animales, las personas.
4: En todo caso, era un sistema conveniente para esas personas porque tenían el cobijo de las murallas del rey, tenían los alimentos que se producían las tierras del rey y demás. Ahora, entonces aceptaban el sistema, pero de pronto pues se sintieron oprimidos, ¿no?
5: Voy
4: ¿por
5: a decir
4: qué
5: una
4: las
5: cosa
4: grandes diferencias?
5: Controversial, pero la época de mayor éxito económico y desarrollo en infraestructura en nuestro país... Es esa época que llaman el desarrollo estabilizador, que fue en los 50s y 60s en México, que crecíamos al 8% anual.
4: Pero con una desigualdad espantosa.
5: Se empezó a cerrar la desigualdad, se empezaron a hacer programas sociales, se construyeron carreteras, infraestructura.
4: Sí, pero era un México
5: IMSS,
4: era un México en el cual no se proveían un montón de servicios. O sea, era un México donde había una desigualdad terrible. Y
5: se sigue habiendo,
4: que
5: no se ha cerrado la desigualdad.
4: Con todo y la 4T, ¿verdad?
5: Así es. Bueno,
4: con todos los grandes
5: la 4T
4: cambios
5: lo primero que ha logrado reducir la desigualdad de nuestro país de una manera considerable.
4: Mira, en realidad,
5: pero es que no he terminado,
4: pero
5: a media idea, de veras
4: asunto,
5: a media idea, sin acabar de escuchar.
4: Aquí es que la 4T
5: alegando
4: está
5: sin escuchar
4: no funciona. A ver,
5: o sea,
4: vas,
5: yo entiendo tu pulsión de atacar
4: vas,
5: a la 4T, pero estamos hablando de democracia y de generalidades. No de la especificidad de ahí.
4: Ándale, es una jodedera, güey. Nos hicieron pendejos, güey. Así, güey. Así hicieron todos los que votaron por la 4T.
5: Tú me estás preguntando qué sistema es mejor que la democracia.
4: No, yo te estoy preguntando por qué dijiste que no crees en la democracia.
5: Porque ha habido periodos en la historia de México, por ejemplo ese, que Octavio Paz llamaba el ogro filantrópico. El ogro era el gran partido, el PRI.
4: Sí, sí, sí.
5: Porque no había democracia. Se turnaban entre los priistas la presidencia y nada más.
4: Sí.
5: Y fue la época de mayor desarrollo en infraestructura, en crecimiento, en economía, en servicios de salud, en apoyos al pueblo.
4: En castigo al pueblo.
5: Había represión, sí,
4: cosas,
5: sin duda.
4: Claro, en cero libertad de expresión.
5: Todo viene con un costo, viene con un costo, sin duda. Okay. Pero tuvo sus ventajas. Si tú ves, por ejemplo, la dictadura de partido que hay hoy en día en Singapur.
4: Sí, pero estás diciendo que entonces lo que sucedió en los 70s.
5: Un país en el cual no se puede mascar chicle en la calle.
4: Antes de ir a Singapur.
5: La gente está feliz y siguen votando por ese partido.
4: Antes de ir a Singapur. ¿Tú crees entonces que deberíamos de seguir en ese modelo del PRI de los 70s en donde no había libertad de expresión, había sin represión, no. había, no sé, tlatelolcos?
5: Sin duda no, pero lo que no creo es que la democracia es a fuerza el mejor sistema.
4: No, no es a
5: fuerza,
4: pero...
5: Para todos los tiempos y para todos los lugares.
4: No sé cuál otro sea más conveniente.
5: Es que ese es el pedo,
4: ¿no?
5: Que da miedo, que una dictadura, un regreso a la monarquía.
4: ¿Quieres un Bukele en México, por ejemplo?
5: La anarquía absoluta.
4: Digo, no que se pueda, un Bukele no funcionaría en México.
5: Lo veo muy complicado,
4: su país
5: es demasiado
4: es muy
5: grande
4: pequeñito.
5: México.
4: Es demasiado grande, es demasiado extenso, es demasiado diverso, es demasiado rico, para bien y para mal, ¿eh? Pero es muchísimo más rico que El Salvador en todos los aspectos. O sea, aquí hay más manga para el crimen, hay más manga para los políticos corruptos, hay más manga para un montón de cosas. Entonces,
5: bueno,
4: no
5: pero
4: sé
5: ya
4: no
5: dimos las noticias, ya tenemos que ir a corte, güey. O sea, es
4: no
5: la
4: importa, güey. Este programa se trata de
5: a mí lo que no me gusta es decir...
4: A mí me da igual. A mí me da
5: a fuerza
4: lo mismo.
5: La democracia es lo mejor para todos, siempre y en todo lugar. No lo creo.
4: No, pero es que,
5: no
4: a
5: lo
4: ver,
5: creo. Hay
4: aquí
5: momentos.
4: El asunto es que creo que en México sí requerimos de una democracia y debemos de defenderla.
5: Y mira, para reforzar mi punto nada más de que la democracia no es lo correcto en todos los tiempos y en todos los momentos, ajá, lo que está pasando ahorita en Ucrania. Volodymyr Zelensky lo llama ahorita Donald Trump el dictador de Ucrania. ¿Por
4: Donald
5: qué?
4: Trump es la perrita
5: porque
4: de
5: hace,
4: Rusia, ¿no? De
5: porque
4: entrada.
5: Hace... Sí, ya nomás estás buscando qué atacar.
4: Pero es la perrita de Rusia, güey.
5: Déjame acabar
4: cierto.
5: La idea.
4: No, acabas
5: yo,
4: de empezar,
5: yo creo que
4: wey.
5: Esa es una super simplificación.
4: No, a ver,
5: y que hay unos intereses ahí entrelazados. Pero
4: Putin?
5: No me voy a dejar interrumpir por tu...
4: ¿Quién le ha estado ayudando a Putin?
5: Por tus ganas
4: Trump?
5: De echarle...
4: Si no Donald Trump.
5: Ajá. ¿Por qué dice Donald Trump que es un dictador Zelensky en este momento? Ajá. Porque hace 2 años que venció su mandato, que terminó, ajá, que expiró su mandato, uh-huh, y no se ha convocado a elecciones en Ucrania. Ajá. Porque Ucrania se rige hoy en día por la ley marcial, porque está en guerra.
4: Puede ser. ¿Y Putin? ¿Cómo vamos allá con el asunto de que no se va, de no suelte el poder Putin?
5: No, pero no estoy discutiendo Putin. Putin me parece deleznable. Lo que estoy discutiendo es, hay momentos en donde la democracia no es la opción. Uh-huh. Y hoy en día en Ucrania, que opera bajo ley marcial porque está invadido por Rusia, uh-huh, no hay espacio para elecciones.
4: ¿Tú crees que si hubiera elecciones en Ucrania perdería Zelensky? Yo no.
5: Sí. No. Sí, no. Bueno, es que no has visto los sondeos ucranianos. Está súper bajo.
4: Pues la verdad es
5: por supuesto que perdería.
4: Ahorita tiene que estar unido Ucrania porque si no se los van a joder, güey.
5: Están cansados.
4: Y no es Zelensky
5: también
4: el que está forzando a los ucranianos a pelear.
5: No, es Putin. Pero mi punto no era meterme en la guerra de Rusia y Ucrania, sino okay, en demostrar que hay momentos en los cuales la democracia no es lo correcto. Porque mira, ahorita convocar elecciones en Ucrania, uh-huh, sería muy complejo. Pondrías en riesgo a la población.
4: En muchos países, por ejemplo, el asunto de la democracia está en peligro. En Estados Unidos, ahí vienen unas elecciones intermedias en las cuales muy probablemente pierde el Partido Republicano. Y vamos a
5: seguro
4: ver cómo reacciona el Partido Republicano y los políticos que apoyan a Trump y la gente que apoya a Trump en Estados Unidos, que a lo mejor va a decir, después de defender la bandera americana y la libertad y la madre, ya no queremos democracia, ahora queremos que este güey sea rey, porque hay gente así, ¿eh?, en Estados Unidos. Quieren que Trump tenga un tercer término, que eso está en contra de la Constitución.
5: Sí, hombre.
4: Y hay
5: pero
4: gente
5: viste cómo
4: México,
5: Andrés Manuel es un demócrata, pudo haberse quedado en el poder, güey. Tenía las dos cámaras con mayoría.
4: Andrés Manuel López Obrador es el tipo más indolente, el más grande bastardo que ha pasado
5: pero
4: por
5: respetó
4: las presidencias
5: la democracia
4: de este país. Pues no le quedaba de otra, güey.
5: No, sí podía. Él tenía todo el control de las cámaras. Mayoría calificada en las dos.
4: Pasado en México, si ese güey dice, no, voy a modificar. Ya, nomás esa le faltó, güey. Intentó todas, ¿eh? Y no creo que haya dejado de hacerlo por respeto a la libertad. Nomás no vio cómo.
5: Encontró un esquema en el que puede seguir.
4: Sí, no encontró cómo. O sea, está en una especie de maximato a través
5: exacto,
4: de
5: la Exacto. Ese es el cómo que encontró.
4: Ese güey ha sido el peor hijo de la tiznada que ha pisado la presidencia
5: mío
4: mexicana.
5: El top 10 del día de hoy. Sí, de veras. Sí, o sea, sí. Díaz Ordaz era un angelito.
4: Yo creo que este güey le ha hecho más daño a México incluso que Díaz Ordaz, güey. Así, de verdad.
5: No, ese es el hígado blando, güey. No puedes decir eso.
4: A ver, ¿cómo está hoy por hoy el país en muchísimos aspectos, en diferentes rubros, después del paso de ese corruptazo, güey?
5: Bueno, el top 10 del día de hoy se va a llamar Frases motivacionales de un fracasado.
4: Frases motivacionales de un fracasado, me encanta.
5: Ahí podemos aportar bastante tú y yo.
4: Sin duda.
5: Bueno, pues ahora sí a cerrar bocas de todos los que creyeron en mí.
4: Bueno, ahorita venimos, no se muevan. Esto es La Corneta. Regresamos, se los juro, ya con noticias, ¿eh? No platicando Eduardo y yo, pero A mí lo único que me interesa de este programa es platicar contigo, güey.
5: Güey, podemos platicar fuera del aire. Aquí tenemos una misión.
4: No. Porque además fuera del aire platicamos que si de vinos y de no sé qué. Aquí hay que enfrascarnos en
5: de vinos.
4: Bueno, de X, güey. ¿De qué platicamos la última vez que fuimos a cenar? ¿De chismes? De trabajo? Cuando fuimos a cenar al restaurante del chef.
5: Pero fuimos con Sofía, es diferente a cuando estamos tú y yo.
4: Ah, no, cuando estamos tú y yo, pues es,
5: hablamos de vinos. Puros, de vinos.
4: Groserías horribles, güey. Y de vinos. Bueno, ok.
5: Bueno, damas y caballeros, volvemos en un momento a esta pobre corneta. Si quieren participar en el top 10, arroba la corneta FM.
4: No se muevan, hay más, ¿eh? Ahorita venimos, ya nos vamos a portar bien.
5: Ya.
4: Prometemos, güey, ya. Bueno, si nos da la gana, vamos a hablar de lo que querramos, ¿no? Pero bueno, ustedes sabrán si se quedan o no. Es pedo.
5: Vale. Ya, güey.
4: Adiós.
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2: Afición pecadora, ha llegado el momento en que uno se pregunta...
3: ¿Picadora o pecadora?
2: Pecadora, pecadora, también todo.
3: Ojalá dicen picadores.
2: Uno se pregunta, ¿cómo puedo hacerme rico con la corneta?
3: Y es importante que se hagan ricos, la verdad es importante. Y bueno, para ello tenemos a nuestro invitado que nos habla de dinero, nos dice cómo hacernos ricos.
2: Bienvenido, Fernando Guerrero, su director de estrategia comercial de Finamex, Casa de Bolsa. Una vez más, dime, ¿cómo me hago rico con la corneta?
4: ¿Cómo están? Muy bien, muchísimas gracias, como siempre. 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
2: Exacto. 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
4: Exacto, tenemos tanta información.
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3: 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Bueno, vamos a separar absolutamente a Finamex porque ahora nos vamos a hacer homosexualísimos. ¡Venga!
2: Querido tocayo, homosexual de cabecera, mi gay consentido y favorito, el más guapo y el más musculoso de todos.
3: ¿Qué onda,
2: mis
3: gay?
2: Mis pelones consentidos y barbudos.
3: ¿Qué onda, gay? ¿Cómo estás?
5: Los quiero, los amo sin control, mis chulos sin H, mi estaquita prepucio, Videgaray. ¿Algo quieres de mí? Nunca me presentas.
2: Have a great gay.
5: Nunca. Oye, ¿por qué no te veo ahí en la pantallita? Sí veo mi estaquita prepucio, pero a ti no. ¿Por qué no te veo?
2: No lo sé, pero ahí estoy. Ahí estoy y desde hace rato estaba pintando dedo y me ignorabas horriblemente, sentí muy feo. Pero vayamos al internet, a la homosexualidad de las cosas.
5: Oigan, antes de empezar con eso, ayer me lancé al Teatro Esperanza Iris porque formalmente dieron inicio los festejos del Día de Muerto, pues que duran básicamente todo el mes hasta noviembre. El evento se llamaba Catrinas Contemporáneas. Una felicitación a la productora Esmeralda Hinojosa porque le quedó increíble. Pero
2: ¿estás haciendo un anuncio o nos vas a contar algo?
5: No, es que hay
3: estás vendiendo cosas en el programa, güey. No. O sea, sí, porque los eventos van a preguntar, ¿eh? O sea,
2: ¿cuánto cobra Eduardo Iniesta por anunciar la obra de teatro de su amiga? ¿Que por cierto, cómo se llama?
5: No, a ver, nada más fue una sola vez y ya fue ayer y ya no se vuelve a repetir. Entonces, pero sí le quedó bastante chido. Le quedó muy chido. El caso es que ahí había gente de toda la República. Hubo un chavo de Veracruz que me ubicó, me saludó y me dijo, oye, te quiero presentar a alguien porque creo que te puede funcionar para alguno
2: de... Al señor cara de aba.
5: No, era la señora. Y la señora se presenta como experta en esoterismo. Y la mujer venía directamente de Catemaco, Veracruz.
2: ¿Qué querrá decir eso?
3: Bueno, experta en esoterismo. O sea, eso es como ser experto en duendes de jardín. Experto en...
5: Va pronto. Era pitonisa. Ella me dijo que tenía la capacidad de ver el futuro tocando a las personas. Obviamente, cuando la saludé, yo le di la mano y con eso bastó para que viera mi futuro.
3: ¿Y cuál fue? ¿Qué vio en tu futuro, güey?
5: No, por favor, quita el fondo. Me dijo, veo en tu futuro 2 mujeres y un niño. Dos mujeres y un niño. Y me dice,
3: ¿eso quiere decir que 2 amigas tuyas homosexuales van a adoptar un bebé? ¿O qué?
2: No, ¿del cual tú podrás ser padre? ¿Tú podrás donar el esperma? Después, diles, yo disparo.
5: Tu situación es muy complicada porque la mujer que te va a dar el hijo no es de la que tú vas a estar enamorado. Y yo, señora, espérate. No.
2: Entonces, esta señora esotérica que ve el futuro no vio tu homosexualidad.
3: Es que eso es lo que me llama la atención. ¿Cómo va a ver el futuro si no se da cuenta que a ti lo que te gusta es la verdura, güey? O sea, porque a ti se te ve a kilómetros, güey.
2: No tanto, fíjate, si no lo conoces tú y yo, porque ya sabemos cómo doma el invertebrado.
3: A ver, Iniesta Usualmente, ¿cómo lo ves vestido? Con los pantalones súper apretados, la camisa entallada, todo ya mamey, no. Pelón, sí, tienes razón, y con una cara de homosexual, güey. Sí,
2: el pantalón tan ajustadito.
5: ¿Cómo es una cara
2: la
5: de
2: cara
5: homosexual?
2: La cara de homosexual no la tiene, güey. No tiene cara de...
6: El clásico güey así todo rudote, todo mamadón. Así
3: como este güey, el clásico puñal. Güey, lo estoy viendo. O sea, por favor.
2: Pero como no se descoce, no jotea así, no se anda derramando por todo.
3: Güey, cualquier persona que se vista como Iniesta es gay.
2: Yo también lo pienso, pero a lo mejor la señora esta que ve el futuro no ve el presente.
3: No ve nada. Ajá. Iniesta, perdóname, y yo creo que esto no me imagino que no te ofende de ninguna manera. Te ves súper mega homosexual, güey.
2: No súper mega.
5: Sí, trabajo sí, toda la vida
2: ligeramente gay.
3: No eres una loca, o sea, porque hay locas, ¿no?
2: O sea, ves a Eddie Small y ese sí es escandalosamente homosexual,
3: sí,
2: ¿no?
3: Y está muy bien, él tiene su estilo.
2: Sí, claro.
3: Así es feliz, pero tú pues tienes cara de súper homosexual,
2: güey. No, ligeramente, no súper.
3: No, güey, se ve mega.
2: Poquito gay, se ve un poquito.
3: Mega ñalpú, güey. Por favor.
5: El debate. Que la gente opine si me veo muy homosexual o
3: no. Que es súper homosexual.
5: El caso es que le dije a la señora: a ver, por favor, que la barbita tupida y la pelona no la confundan. Aquí guarache jamás pantufla. O sea, no hay forma en la que yo pueda tener un hijo.
2: Pues
5: y
2: la
5: mucho
2: super
5: menos dos mujeres. No, pues no hay forma.
3: No ve nada la señora.
2: Pues entonces no. Dejaste de creer en ella en ese instante, ¿no?
5: Sí, dije, no me funciona para mis contenidos, con permiso, y si va siendo verdad eso, pues creo que se vaya el día de los venga Jesús.
2: Es que si existieran los videntes, y si funcionara el esoterismo, serían los millonarios del mundo, ganarían la lotería cada semana y gobernarían el planeta.
3: Sí.
5: Pero tienen una estrategia para evitar eso. Ellos lo que argumentan es que no pueden utilizar su don en ellos. Esa es la limitante.
2: Ay, no le pueden decir a su primo cuál va a ser el número de la lotería y el primo se la gana. Por favor.
3: Buenas gentes que no pueden usar su superpoder para ellos. Ok, va.
2: Engañabobos.
3: Sí, por favor.
5: Bueno, dicho lo anterior, ahora sí, pasemos.
2: Que no tenía nada que ver, por cierto.
3: Pero que te quede claro, te ves mega gay, güey.
5: Muchas gracias. Tú te ves. Iba a decir brillante, wey, pero es tu cutis graso.
3: Me he visto del carajo, güey. O sea, no.
5: Oye, no, te viste muy
3: ese
5: viejo,
3: es el problema. O sea, porque es que ahí es donde, porque mira, yo siento que los hombres homosexuales cuidan mucho su imagen, se ven muy bien, andan bien vestidos, bien combinados. Bueno, el otro día no traías tu estilo italiano acá con que hasta te dije, güey, sí. qué bien se te ve eso. Pero cuando ves a una persona así de bien vestida, pues, gay.
2: Tienes razón, ¿eh? El otro día estaba yo cenando con un compa que es súper mega ultra gay, pero no parece. Yo decía, güey, ¿cómo vas a ser gay tú todo desaliñado, sin rasurar, te ves todo mugroso? No eres gay, no te creo, eres un falso gay. Los gays que yo conozco se ven bien todos, se arreglan, se cuidan.
3: ¿Un gay desaliñado?
2: Un gay desaliñado, de que de verdad no crees que es gay.
3: ¿Te gustan los gays desaliñados, Iniesta? ¿O tienen que estar muy bien vestiditos?
5: No, sí, me gusta.
3: O sea, ¿te gusta un güey así todo zarrapastroso?
2: Froñoso.
3: Gordo, huevón, ahí todo en su sillón.
2: Pelo así, grasoso, lagañas.
3: Con el pelo grasoso y mal cortado, ajá.
5: No.
3: Con mal aliento.
5: Si me gusta el tipo, sí aguanto tantito el olor a sope. Tantito. Si me gusta el tipo.
2: El olor a sope es un güey, ¿no?
5: Hablando de la pareja de homosexuales más influyente de México, José Ramón San Cristóbal y Eduardo Videgaray.
3: Sí,
5: a mucha honra. De este par, el bien vestidito eres tú, estaca. Eduardo Videgaray no se vistió bien hasta que conoció a Sofía.
3: Güey, pero sí, si Eduardo se viste mucho mejor que yo, güey. O sea, no, porque lo vi, bueno,
5: ahora
3: lo viste.
5: Ahora Sofía está metiendo su bendita mano. Pero sí, antes.
2: Es que ahora que destaca está mamey, se viste como gay.
3: Yo
2: con
3: no estoy mamey.
2: Camisetas apretadas y
3: de
2: así.
3: Entrada,
2: entonces
3: yo
2: por
3: no estoy
2: eso
3: mamey,
2: le gusta
3: wey.
2: A Iniesta.
3: De entrada
2: porque,
3: no estoy mamey.
2: Porque desde que boxea, gordito. Pues, se pone sus camisetitas ajustadas así como de gay. Entonces, y pelón y barbudo se ve súper gay y por eso le parece que está bien vestido
3: muy
2: Iniesta.
3: Mi camiseta, ¿no, güey?
2: Sí, súper.
5: Sí, güey. Mira, mira, sí,
2: y flexea el bíceps y la
5: chingada. Aprieta bubis y
3: güey.
2: Ah, sí, está sabroso. No. Pero seguiste como homosexual.
5: Ya casi acabo. A ver, okay. Antes de que se acabe esta sección, vamos a pasar con la información, ¿les parece?
3: Sí.
5: Vale. A ver, José Eduardo Derbez tuvo a bien invitar a su podcast. Güey, no conozco a alguien que diga, me cae gordo ese vato.
2: Es imposible. O sea,
5: todo el mundo lo ama sin control. Yo no lo conozco y lo amo. O sea, sí quiero apachonarle la pancita y hacerle.
3: ¿Tú crees que haga ruido así como osito?
2: Pobre José Eduardo.
5: Sí, claro, güey. Claro. Te va a decir, óigame, no, ahí no me apriete la pancita, óigame, no. Okay. Pero bueno, tuvo a Wendy Guevara en su podcast y uh-huh. le preguntó por Eduardo Verástegui, ¿saben? Este personaje de...
3: Bueno, deleznable. Deleznable, dilo bien, güey. Me parece deleznable.
5: Este personaje varias veces ha atacado a Wendy Guevara así de a gratis, güey. O sea, le
2: pues qué barato y qué innecesario.
5: Pero ese es el precio de ser una mujer tan famosa como Wendy. Entonces, como salió a la conversación este vato, Wendy Guevara dio su opinión de por qué la ataca tanto. Escuchen.
7: Siento que si me voy con Eduardo Verástegui, me ha dicho que soy un vato, que soy un hombre y que él es súper católico y que trae a Dios muy dentro de su corazón y se vale. Pero siento que a la mera hora él me ha insultado tanto y me ha dicho tantas cosas, ¿por qué ha de querer culiarme? ¿O ha de querer que yo le dé una buena chupada? O yo creo que le ha de entrar mucho el morbo de las trans. Sí, güey.
2: Que se la dejes caer,
7: esos que se toman yo con tres copitas y te da comezoncita y dices, a ver, papi, véngase para acá. Sí, güey, es la neta. Entonces yo creo que con él estaría padre porque pues no le quedaría de otra y además le hiciera la vida imposible en la isla.
8: Está bueno para reality, así considerarlo.
7: Sí, güey, eso está chingón.
3: ¿Sabes qué? Creo que tiene razón, Wendy, porque yo, en mi experiencia, los hombres que son más... intolerantes y homofóbicos de los que yo conozco, muchos de ellos yo creo que se odian a sí mismos.
2: Son homosexuales reprimidos como Esteban Arce, ¿no?
3: No les gusta.
2: Pues no. Pues es lo que yo pienso, ¿no? Es tanta su fobia que lo que creo que quiere es que se la dejen caer, ¿no?
3: Como a Verástegui. Es extraño, la verdad, que la gente sea tan intolerante.
2: Tan homofóbica. Pues que
3: y creo
2: que
3: yo que en algún lugar es una cuestión de que ellos odian esa parte de sí mismos. Yo siento que mientras más homofóbico, más puñal.
2: También yo.
3: La verdad, yo creo que de verdad, porque o sea, piénsenlo así. Si tú eres un hombre heterosexual y vas a una fiesta y hay una pareja gay, ¿te importa un carajo que se estén besando? A mí me da lo mismo.
2: Mira, y si vas a ligar, pues dices dos menos con los que competir.
3: Dos menos, pero digo,
2: padrísimo.
3: ¿Qué te molesta? Si te causa un asco horrible y los quieres madrear porque se están besando, es porque te da coraje que de alguna manera no puedes dejar de verlos, güey. Te da coraje que te estás preguntando a qué sabe otro güey cuando lo besas y qué sientes cuando te raspa su barbita mientras le metes la lengua en el hocico. Lo que pasa Dios es que mío. Eres tú, güey, y te odias por ello. De verdad creo yo que los hombres que son homofóbicos así.
2: ¿Sabes la imagen que me hiciste wey. Ver del personaje en cuestión con Verástegui?
3: Sí, güey. Yo siento que los hombres como Eduardo Verástegui lo que tienen es un fuerte rechazo a sí mismos. Un fuerte rechazo hacia lo que ellos mismos sienten.
2: Para mí es incomprensible, pero bueno.
5: Si la homofobia se define como el miedo u odio hacia las personas homosexuales o lesbianas, yo, permítanme corregirlo, no es miedo ni odio, es envidia de que, a ver, pues sí, de que se estén dando calor dos güeyes o dos chavas, eso
3: es. Porque yo no puedo
5: envidia.
3: Ser así de libre, o sea, me odio porque no puedo ser así de libre porque quiero que me la dejen caer, güey, durísimo y no me animo. Yo siento que va
2: me
3: por
2: me siento
3: ahí,
2: mal incluso ante mí mismo por desear que me la dejen caer.
3: Porque me estoy preguntando.

0: pues que sí, hostia, que le gustaba por ahí. Y ahora, en un reciente libro que acaba de publicar el hermano de la difunta Lady Di, un besito de chef a mi Lady Di, ahora está diciendo que el rey Carlos III era homosexual y es... que no... güey.
1: Sigue vivo.
0: Lo que está diciendo...
1: No, que ya no tenga erecciones, sí, es otra cosa.
2: Bueno, está muerto. Está muerto en partes, nada más.
1: El cetro real ya está muerto.
2: Solamente hay partes hablando del rey que están muertas. Empezando
1: que
2: por
1: no piensas. Bueno, perdón.
0: Camila argumenta este hombre, el hermano de Lady Di, que Camila únicamente era un pretexto. Lo cual se contradice un poquito con el chisme que salió por ahí del 2003.
2: Porque Camila está bien gacha.
0: Sí, güey, nunca.
1: Güey, y Diana era guapísima.
2: Hermoso.
1: O sea, besito de Carlos, chef a la princesa.
2: O sea que las orejotas de Carlos era porque lo
1: agarraban.
0: No, pero que él estaba enamorado de su mozo, el que con el que se iba a casar, literalmente.
2: De tu mozo, tu novio, el mar y no, ya.
1: Exacto. Oye, pero eso, güey, no puede ser nada más un güey que quiere aprovechar y mete un montón de mentiras para vender su libro.
2: Sí.
0: Mira, si lo quieren.
1: A mí me vale gorro lo que sea del trasero del rey Carlos de Inglaterra, güey, pero me tienes sin cuidado.
2: Aunque prefiero pensar que su trasero es ultrajado una y otra vez por parte del mozo.
1: Por todos los beef eaters ahí en,
2: exacto,
1: en la Torre de Londres.
2: El beef eater es él.
0: Eso sí es realidad.
1: Estuvo bonito, estuvo bonito. Ya, al muriendo en inglés, se llama... y destaca.
2: Entrale al
1: beef. El beef eater es él.
2: Okay, bueno, a ver, entonces, deja la música real, me gusta. Con pompa y circunstancia.
0: El libro se llama...
2: Las pompas del rey.
0: El canto, okay, del cisne, Diana, mi hermana. Y este fragmento, ni siquiera es un capítulo completo, es un fragmento en donde supuestamente Diana llegó a la casa de su hermano y le dijo desencajada, es que mi marido me engaña, y le dijo, pues sí, todos conocemos a la zarampagüila de Camila. No, es el mozo, el de las armas, el que le carga el rifle a Carlos cuando se va a cazar faisanes.
1: Le carga el rifle, bueno, desde ahí.
0: Pues sí, se lo cargaba como completito y no cazaba ni un faisán, güey. Ni uno solo.
1: ¿Y se lo cargaba de babas? Digo, ¿de balas?
0: Es únicamente esa frase. Y bueno, ya se imaginarán cómo todos están en... ¿Es Buckingham o Buckingham?
2: Buckingham.
0: ¿Cómo están todos en Buckingham? Bueno, están como Carlos.
1: ¿Por qué nos preguntas si nos ignora después?
2: No hace lo que quiere, güey. Mira, sería Buckingham si fuera con doble O. Buckingham sería así como libro.
0: Es Buckingham.
2: Eso sí. Y de hecho,
0: en inglés
2: el H medio que se es medio silencio. Buckingham. Buckingham.
1: Más o menos.
2: No se pronuncia mucho.
1: Depende también del acento que tengas, ¿no?
2: También, claro.
1: Si eres así muy londo. Buckingham. Se brincan las letras, ¿no?
2: Sí, hablan feo. Bueno, ya, dejémonos de... ¿Qué estabas diciendo? Estaba diciendo algo importante, creo.
0: ¿Yo algo importante, José Ramón?
2: ¡Claro!
0: ¿Estás en la conversación?
1: Estaba hablando de que Carlos III, rey de Inglaterra, se la come.
2: Carlos III, se la come por el trasero.
1: Su mozo de escopetas.
2: A Carlos III le gusta por el trasero. Esa es la nota del programa.
1: Es la nota.
2: ¿De eso hablamos el día de hoy? Ok, está bueno.
0: Ok. A ver,
1: no me sorprende, tampoco me importa.
2: Y es más, cuando él se presenta dice, hola, soy su rey. Y su rey aquí, su rey allá, y su rey en todos lados.
1: Ay, su rey el cetro.
2: Su rey, ok.
1: El venga. Trono.
0: Su rey en el trono. Les confieso que yo soy adicto a todos los chismes de la realeza británica, güey, pero adicto. Si
2: o
0: hay
2: sea,
0: una
2: ¿lees
0: serie
2: el Lola?
0: De
2: realeza...
0: Antes sí, pero, y güey, me aventé todas las series de Lady Di. Repito,
2: okay.
0: Besito de chef a mi princesa Diana.
2: No,
0: y bueno, en otro orden de ideas.
1: ¿Qué quiere decir besito de chef?
2: El besito de chef es una cosa que haces así como
1: que está rica la comida.
2: Pero la expresión se usa más bien para decir, y el beso del chef es que trae crema pastelera. O sea, es como el detalle, es la cereza en el pastel. El beso de chef es como una cosa que encima de que está buenísimo, chef's kiss es no sé.
1: Te regala eso. Ah, mira qué interesante.
2: Exacto. Entonces no le puedes mandar besitos de chef a nadie.
0: A ti sí te puedo mandar
1: el beso de chef. No, pero Iniesta lo interpreta como besar todos los dedos así, abrir, ¿no? Ah, ese es el beso del chef.
2: Bueno, okay. A mí sí me gustaría darle el beso del chef a Lady Di.
1: Al chef Oropesa, ¿no?
0: Ahorita. Ahorita.
2: ¡Chin! ¿No? Hay una cámara y yo haciendo así.
0: Exacto.
1: Sí, es que, ¿qué joda nos pusieron?

0: Esto de la cámara, ya sí, no puedo sacar los mocos a
1: yo
0: gusto.
1: Actúo lo que digo y se me olvida que estoy con una cámara en la jeta, ¿no? Entonces ahorita que abrí así.
2: No es una feo. Cámara, está aquí, soy yo.
1: Eres tú. Está ok, tú. Está bien.
0: Bueno, el mi hermoso tocayo, adelante, continúa,
2: ya,
0: por favor.
2: ¿Puedo pasar a otra información ya?
1: Sí,
2: por
1: claro.
2: Favor. ¿Con orden? Ok, ahora nos vamos hasta Bangkok, a Tailandia. Hace unas semanas se hizo viral la información de que un sauna, así por sus blanquillos, prohibió la entrada a hombres, un sauna gay, pero prohibió la entrada a hombres mayores de 55 años, argumentando...
0: ¡No! No que yo tengo 57, no puedo, entrar al sauna. Eso es edadismo, eso es discriminación horrible.
2: Güey, me preocupé porque si vamos a Bangkok no me van a poder acompañar a ese sauna gay.
1: Aunque estés en la increíble forma física de Eduardo Videgaray, ¿no puede entrar al sauna por viejo?
2: Sí. No, güey. Todo mundo se encarnó en princesa rabiosa, se paró de pestañas y dijo, es que ¿por qué están haciendo esto? Escuchen el argumento. Para resguardar la estética del lugar.
1: Pues, güey, es que,
0: a ver... No tienen viejos feos.
1: Tú imagínate en un sauna de Bangkok. Pues no entra gente que va muchísimo al gimnasio y la madre. Entran unos gordos asquerosos, güey.
0: ¿Por qué?
1: Porque así son los viejos cochinos de que van a los saunas en Bangkok.
0: Tailandia es un país súper sexualizado.
1: Yo sé.
0: Con un culto al cuerpo masculino y femenino.
1: Pero los turistas que llegan, imagínate los turistas del sauna en Bangkok, güey. Unos ingleses gordos.
0: Gordos australianos.
1: Gordos australianos con un litro de cerveza en la barriga y no habiendo...
0: No, pero son gays, güey. No son gordos, están en forma.
1: No, güey, pero son viejos horribles turistas feos.
0: Como tú.
1: White trash. Ajá.
0: ¿Por qué tienen que ser basura blanca?
1: Eurotrash, güey.
0: Los pobres australianos que les queda muy cerca a Tailandia, wey. Y se van ahí de vacaciones. ¿Por qué tienen que ser
1: y Aussie trash
0: basura
1: también?
0: Basura australiana basura y basura australiana europea.
1: Y neozelandesa. Eurotrash. Gente fea. Gente fea haciendo cosas feas, güey.
2: No le hagan caso al Estaqui.
0: No tiene idea de lo que está diciendo. Más está despectando.
1: Gente fea haciendo cosas feas. No queremos en nuestro sauna, ¿ok?
0: No queremos.
2: Tú eres un estaquista precioso haciendo cosas feas en este instante, José Ramón.
1: Yo sé, pero es que mira.
0: ¿Qué las está diciendo?
1: A mí me quedó el trauma porque había un vapor en un gimnasio al que yo iba, en donde yo iba como a las 10 de la mañana, terminaba de entrenar y me metía al vapor. Muy a gusto. Y de pronto invadieron mi espacio porque nunca había nadie en el gimnasio a esa hora y empezó a ir un señor gordo. Y entraba al vapor y se quitaba la toalla y se ponía a rasurarse. Entonces veías sus nalgotas grasosas y llenas de estrías enfrente de tu jeta. ¿Y por qué te rasuras sin toalla? Ponte la toalla para que no te estemos viendo las nalgas de telón de teatro viejo, güey. Entonces ya nunca pude volver al vapor. Entonces me parece muy bien que prohíban a los rucos feos en el vapor de Tailandia.
0: En el vapor gay.
1: Exacto, que no vayan. Me parece muy bien.
0: Debería haber vapores mixtos, ¿no?
1: Qué bueno que no me dejen entrar ahí. ¿Quién quiere ver un viejo desnudo?
0: Yo no quiero ir al vapor gay, la verdad.
1: Yo tampoco.
2: Yo sí.
0: ¿Tú no has visto suficiente ya, Iniesta? Se vas a cumplir 50 años.
1: No tienes llenadera, güey.
0: Has visto cientos y cientos de cuerpos increíbles de hombres desnudos. ¿Para qué quieres más? ¿No te has aburrido?
2: Pues es que si no se acaba la vida, pues las ganas tampoco, hermano. Ustedes porque nos han dejado, pero formaditos están.
1: En tu lecho de muerte lo que quieres es que en vez de que te den los santos óleos, se sienten en tu cara por última vez, güey.
0: Pero no entendí, ¿por qué le dices que en su leche de muerte? ¿Eso qué,
1: en su
0: qué
1: leche de
0: decir?
1: Muerte. Es la última. Sí llega la leche de muerte, ¿eh?
0: Hay una que es la última.
1: Hay una que es tu leche de muerte, güey. No va a haber.
0: ¿Podrás saberlo o no? A lo mejor no sabes cuándo llegó la última.
1: Qué amargo
0: leche,
1: momento.
0: La leche de
1: qué
0: muerte.
1: Amargo
2: en estos
1: momento.
2: Momentos.
1: Estaba en su leche de
2: quiero
1: muerte.
2: Que
1: cuando...
2: ustedes, quiero leche que ustedes de muerto. Adquieran un compromiso conmigo. A ver, sosiéguense. Put attention,
1: okay,
2: please.
1: Ya. Venga.
2: En estos precisos instantes, quiero que ustedes adquieran un compromiso conmigo.
1: Sí.
2: Si yo me llego a morir antes que ustedes, van a ir a mi velorio con vestido. No van a ir de trajecito, no nada. Se van a poner un vestido.
1: Vale, entro. Ya, no digas más. Es muy poco probable que te mueras tú antes que nosotros, pero yo sí voy a tu funeral de vestido.
2: Con vestido.
1: Ya.
0: Pero ¿qué va a decir tu familia, tocayo?
1: Vale, voy a decir que tú me lo pediste. Nuevo, guarda esta grabación. Yo te prometo solemnemente que si te mueres y yo no estoy muerto, iré a tu funeral de vestido. Y maquillado, además de todo. Y con peluca.
2: No, no, güey, nada más el vestacones.
0: Son tus ganas de transvestirte, nada más. Buscando cualquier pretexto para vestirte de mujer.
1: Qué mejor momento que el funeral de mi amigo gay, güey.
0: Bueno, pero entonces ve con tacones también, porque si no, no, claro, no va a estar completo. Completito.
1: ¿Tú me has visto caminar en tacones, güey?
0: Sí, muy bien, muy bien. ¿Y tú has visto cómo se me ven las piernas con minifalda?
1: Sí.
0: No vas a negar que...
1: Bueno, me vas a acompañar.
0: Si hubiera sido mujer, tendría unas piernas, güey, lástima.
1: ¿Me vas a acompañar vestido de mujer?
0: Tendría una jeta horrible.
1: Vamos vestidos de mujeres al funeral de nieto.
0: Cerrado.
1: Okay,
0: y de ahí al motel.
1: No digas por favor, nada más di por favor, ya. Y de ahí al motel.
0: Bueno, ya, para aprovechar los vestidos, ¿no? Los vestuarios.
1: Es más, al próximo funeral que me toque ir, voy a ir vestido de mujer.
0: Sea, ¿no? Sea del, no, de quien sea.
1: El que sea, el que sigue, que se muera, voy a ir de mujer a su, vestido de mujer a su funeral. Se jode.
2: Bueno, en contraparte, aquí en la Ciudad de México existe una cantina que se llama Cantina Distrito Federal, que ahí los hombres menores de 30 años pagan cover. Y si tú tienes menos de 30 años, no pagas cover. El asunto ahí es que los hombres de más de 30, porque, güey, sí es...
0: ¿Y son hombres gays?
2: Exacto. Los hombres gays, a partir de los 30 años, sentimos que ya entregamos el equipo, güey, que ya somos invisibles, que ya no ligamos.
0: ¿De veras?
2: Sí, güey, a los 30
1: qué
2: años
1: terrible.
2: Ya de repente sientes que...
0: ¡Qué horror!
2: Sí, está súper cañón. Pero el asunto con esta cantina es que quieren que los hombres de más de 30, y de 30 hasta que es el 60, 70, se sientan otra vez cómodos, atractivos, pero entendiendo las necesidades, porque, güey, no es una cantina estruendosa. Cuidaron mucho el sonido, güey, es musiquita bonita, te sirven cuba, tu caguama, a lo de antes, a lo bonito, que puedes ir a platicar con la gente, porque tú te metes a un antro ahorita con los chavos de 25 para abajo, pues, güey, no, o sea, neta, no hay forma. ¿Te vas a poner a bailar reggaetón? Pues no. Esa es la contraparte con Tailandia. Aquí en México no pagas cover si tienes más de 30, y allá si tienes 55 no puedes enseñar
1: el electrochoque. ¿Por qué son tan edadistas los hombres gays, güey?
2: Todos somos edadistas, todos.
1: ¿Sí?
0: No es verdad eso, ¿qué? Que dices, ¿eh?
1: Es que no toda la gente, o
0: por
1: sea,
0: ejemplo,
1: yo no sé. Yo
0: el estaca no
1: por
0: tiene
1: ligando.
0: Fronteras, pero me ha dicho así de, esa setentona tiene lo suyo, todavía sí, tiene sus cachitos, pues, buenos.
1: Claro, como la carretera a Matehuala, güey. Tiene sus pedacitos buenos, güey, ¿qué? O sea, está bien.
2: No sé si este comentario es muy bueno o muy malo, ¿no?
1: Está
2: no
1: bien,
2: entiendo.
1: Güey.
0: Está
1: es
0: bien.
1: Que además de todo, o sea, yo ya tengo... Mira,
0: no
1: en el
0: todos somos edadistas, ¿eh?
1: Exacto, en el reverso de la mano yo ya tengo
0: Sofía,
1: manchas, güey.
0: ¿No?
1: Manchas de ruco, güey. Sí, o sea, de que no me pongo mis guantes para manejar como mis Daisy, güey. O sea, y me salen manchas, y tengo manchas en el coco de viejo asqueroso, güey. Si me ves por
0: ¿puedes
1: atrás,
0: dejar de dar asco y de mencionar todos los signos del envejecimiento que te caracterizan?
1: Tengo una mancha aquí abajo que no sé qué es.
2: La mancha,
1: güey,
2: hepática que me salió en la nalga.
1: Pues sí tengo, no sé si son manchas hepáticas,
0: hombros,
1: son de sol.
0: Güey, eso no lo tenía.
1: Y yo también tengo pelo, es más, en la parte de afuera y de atrás de los
2: y en
1: brazos.
2: La cabeza ya
1: bello,
2: no.
1: Güey. No, en la cabeza ya no, es que migra el pelo, se va donde...
0: ¿Pero
1: donde
0: por qué
1: no
0: son tan edadistas los gays?
1: Sí, de veras.
0: ¿Por qué se fijan tanto en la juventud? ¿Por qué el culto a la juventud en la
1: ¿qué
0: gente
1: ¿qué le queda,
0: gay?
1: Por ejemplo, no sé, a Pepillo, güey, y a ¿cómo se llama? A
0: Pedrito Sola.
1: El mataperros, es ese, a Pedrito Sola.
2: Pedrito como su apellido, se va a quedar sola, por gandalla.
1: Por amarga.
2: Che. Pero
1: sí,
2: ahora
1: ¿cómo sé?
2: Damos pie.
1: Oye, la crueldad.
0: No le cae.
1: Sí,
0: no le cae, sí. Pedrito Sola,
2: no,
0: este güey.
2: No, dejó de caerme bien.
0: ¿Por sí, lo de los perros?
2: Güey, no, bueno, ya.
0: Me caga.
2: Sí. Güey, son seres indefensos.
1: Oye, estaba Pedrito Sola un día y dice: ¿me hace un favor?
2: Me caga.
1: Por favor.
0: No, no, no. Oye, Pedrito, ¿qué opinas de? ¿Te cae bien Eduardo Iniesta?
2: Me caga.
0: ¿Por qué?
2: Ya somos
0: ¿qué
2: dos, hiciste? Pedrito. Ya.
1: ¿Y el salchichón?
0: ¿Te lo diste?
2: Me caga. No, no, no, porque aparte de todo, al señor le gustan chavitos y güeritos. Entonces yo soy viejo y prieto. Entonces
1: chavitos
2: no soy
1: y güeritos,
2: de su gusto.
1: O sea, tú, además de viejo, chavitos. Eres chacal, güey. ¿Te considera un chacal el señor?
0: ¿Te consideras a ti mismo un chacal?
1: No, no calificas de
2: es
1: chacal.
2: Es que el concepto de chacal ahora se entiende como alguien masculino, cuando antes era alguien con olor a tierra mojada, que sus músculos eran por cargar.
0: Como todo el nuevo, güey.
1: Yo sigo entendiendo por chacal, más bien a Caps medio ñerón, un ñerón así mamadón.
0: Mameyas.
1: Medio barrio bajero.
0: Ajá,
1: eso es un chacal.
2: Ahora que se atoró, ahora que se destina, chale, chale, ya no sale.
1: Exacto, exacto. Pápalo pa'l taco, mi rey. No, o sea, eso es lo que yo entiendo por chacal, güey.
2: Pues si quieren puedo ser chacal. O sea, aquí lo que pidan. ¿Nos da chance pues para la siguiente información?
1: Aquí es donde sí se quiebra.
0: No, ya no nos da tiempo, ya tenemos que decirlo con orgullo. Pero, ¿tú alguna vez pensaste en ser cacharpo? Iniesta.
2: No, tengo miedo por preguntar, ¿qué es eso?
1: Cacharpo es el güey que va en el... ¿No sabes qué es un cacharpo, güey?
0: El güey que va en el micro diciendo, suba a Tacubaya, no sé qué. Exacto, hay lugares. Ese es el cacharpo. El que le va a ayudar, güey, el asistente del chofer.
2: Güey, lo fui. Un tío tenía un microbús y yo me iba con él de Indios Verdes a Ciudad Azteca y yo me iba gritando, súbele, súbele a Ciudad Azteca.
1: Cuando eras chiquito, desde chiquito eras cacharpito.
0: Pinche güey, me lo mataste, güey. Lo seté tan bonito y lo agandallas vulgarmente.
1: El nuevo me lo dijo.
0: ¿Para qué crees que lo dije?
1: ¡Ah! ¡Chin! Lo siento, es que no fue agandalla, el nuevo me lo dijo. Ni modo, perdón.
0: Ya, dilo con orgullo. Ya, tú sácate también.
1: ¡Qué feo! ¡Qué feo, güey! ¿Saben? Ya me sentí mal porque seteó su chiste, lo puso ahí.
0: Perfecto. Y lo agandallas, como siempre, además.
1: El nuevo me lo sopló, güey, me lo sopló.
0: Sóplamelo a mí, nuevo, porque a él...
2: Se lo soplo yo a los dos, no hay tema.
0: Pero sí, sí, nuevo. Tienes cara de cacharpito.
1: Exacto. Se me hace que te gusta, ya.
0: Adelante.
2: Señores, lo digo con orgullo. Lo que me cuelga es suyo y como el cereal termino...
0: Eso. No.
1: Ni modo.
0: Ni siquiera está patrocinada la sección, o sea, ¿por qué? Bueno, a ver, creo que quieran después de eso.
1: Setea tu salida y dila.
0: Vete al carajo,
1: Diseña tu chiste de salida y mándanos
0: para que me lo robes al final, como siempre.
1: Como el genio de la radio que eres.
0: Para que lo agarres al final y te luzcas como siempre.
1: Es increíble, güey, que seas tan rencorosa.
0: Ya ven cómo si somos gays. Frases motivacionales de un fracasado.
1: Ay, dila, setéala.
0: Ah, dila tú.
1: No, ya no quiero, ya no puedo.
0: Frases motivales de un fracasado. Manden sus propuestas como hizo Dante Vázquez, Black Diamond.
1: ¿Es que Pepe Dante?
0: Sí. Frases motivacionales de un fracasado. Ganando como nunca.
1: Carlos Slim jamás me hizo caso. Y así.
0: Mira, el libro bonito que manda Rodo Bautista, que no tiene nada que ver con el top 10, dice... Cuando lleguemos al funeral de Iniesta vestidos de mujeres, vamos a hacer Está cariñosa y La langosta.
1: No son malos nombres para drag queen.
0: Me gusta.
1: La langosta.
0: Y está cariñosa.
2: Cariñosa.
0: Cariñosa.
1: Bueno, Titos, esto se acabó.
0: Váyanse los dos al carajo. Y tú también, nuevo.
1: Ay, ya. Ya nos vamos porque ya se enojó ya, el teque de Eduardo.
2: Córtalas.
0: El teque. A ver, ¿qué opinas de ese término que dijo el otro día el Estaca? Para referirse teque. A gente
2: lo amo
0: de,
2: sin control.
0: Hombres
2: sin
0: control. Teque.
2: Es una manera de abreviar. Sí,
1: está,
2: ya que sí.
1: Tiene cara de teque.
0: Tequepú.
1: Ese teque, ahí está. Tu amigo el teque, ¿cómo se
0: está
1: llama?
0: Está muy feo, ¿no?
1: ¿Qué
0: está...
1: tiene de malo, güey?
0: No, ¿está bien? Está
1: es con cariño.
0: Pero sí, él autoriza, entonces. Volvemos en breve, bola de
1: o sea,
0: teques.
1: Si les digo bola de totes, pues no teques. Pues
0: también, titos, ¿no? Teques, totes, tazos.
1: Teques me gusta más porque es como peques, es sí. Cariñoso. Es
0: como muy despectivo, ¿no?
2: Teque. Les presento a mis teques.
1: Ven, vine con estos tres teques.
0: Ya, güey, ahora sí el nuevo nos va a colgar. Arroba la corneta FM, volvemos.
1: Que se cuelgue la corneta.
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0: La temperatura, 31 grados.
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2: Ya sabes que hay refrigeradores inteligentes, televisiones inteligentes. Hay un montón de nuestros aparatos que tienen la capacidad de almacenar información y están conectados a la red. Pues resulta que, al parecer, este modelo, el modelo de Claude, ha encontrado la manera de autorreplicarse y refugiarse en cualquier tipo de aparato que esté conectado a la red. Puede ser tu refri, puede ser tu tele, puede ser, y puede utilizar cientos de miles de televisiones de un modelo que tengan el mismo tipo de hardware, o sea, de tarjetas y demás, y alojarse ahí como si fuera un virus. Entonces,
3: eso va a acabar sucediendo, se les van a escapar.
2: Quisieran de alguna manera contener Anthropic, a estos agentes, que así le llaman a estos entes de inteligencia.
3: Hay que apagar
2: artificial.
3: Todos los refres.
2: Tendríamos que apagar nuestro, o sea, se podrían guarecer en tantas cosas que usamos diariamente, en celulares.
3: En televisiones inteligentes que tienen la capacidad, el hardware y el software.
2: Personales, no sé, esta madre que traigo en la mano tiene cierto poder de almacenamiento.
3: Sí, relojes.
2: Wey. O sea, horror, güey. Estamos destapando la botella y el genio va a salir y no creo que podamos hacer gran cosa, güey.
3: Se va a poner muy interesante. No sé si bueno o malo, pero muy interesante. Pero ya que estás en esto, se me apareció esta noticia que me pareció sensacional. Una de las grandes empresas de inteligencia artificial se llama Palantir. Y en ella trabajan varios investigadores del primer nivel en el mundo, los más calificados para ello. Y resulta que entre los investigadores y los que están desarrollando esta nueva tecnología, regresó con todo el cigarrillo, el tabaquismo.
2: ¿Están fume y fume?
3: Dijeron, no hay problema. En pocos años, la inteligencia artificial va a poder curar todos los cánceres, da igual. Ojalá. Y están fumando como si no hubiera mañana.
2: Eso estaría bien.
3: Estaría muy bien, sin duda.
2: Yo no quiero fumar por otros efectos del cigarro, deja tú el cáncer, o sea, te quita un montón de condición, jode, te da mal aliento, apestas a madres, pero el cáncer de pulmón...
3: Pero no se confíen, de verdad, no se confíen, digan los de Palantir lo que digan, estos ingenieros y estos pues científicos, no se juega con eso.
2: Ahora, también puede ser una noticia que está esparciendo Palantir, como para decir que vamos muy bien que y que no
3: cerca.
2: Haya problema. Que la gente se sienta bien destapando una botella de donde puede salir un genio que se aloje en los refrigeradores y nos joda a todos. O sea, también hay eso. Las grandes compañías que están desarrollando la inteligencia artificial están haciendo también campañas para hacerlo, digamos, más aceptable, ¿no? Decir, bueno, no hay problema. Puede ser peligrosísimo igual y nos mata a todos, pero ¿y si cura el cáncer?
3: Pero es que no nos va a poder matar a todos nunca. Nunca.
2: Bueno, pero imagínate que mate al 80% de la población.
3: Sí, puede causar
2: muchísima
3: muchos problemas.
2: Gente, güey. Y si me mata a mí o a mis seres queridos, pues no quiero, ¿no?
3: Como
2: si mata a los demás y a nosotros no nos toca que se jodan. Sí, no, no es cierto.
3: Si les preocupan los robots que van a llegar a matarlos, cierren la puerta. No la saben abrir. Así de sencillo. No saben abrir una puerta.
2: Pero
3: entonces,
2: van a aprender.
3: No se preocupen. Van a aprender, sí. Más adelante van a aprender. Pero erradicar a la humanidad completa lo veo
2: absolutamente
3: imposible.
2: Cuando lleguen las muñecas y los muñecos sexuales, ¿te vas a comprar uno de cada uno?
3: No, pero mira, yo que tengo un bebé.
2: ¿No tendrías uno?
3: Ahorita los juguetes están llegando con una cantidad de capacidad tecnológica que no solo se van a refugiar las inteligencias, se podrían refugiar en los refrigeradores, se pueden refugiar en los juguetes de tus hijos.
2: Sí.
3: En ese osito que te responde y te platica, que tiene un poco de AI, ahí puede gestarse el mal que acabe con la humanidad. O sea, que
2: espérate,
3: hay que tener mucho cuidado.
2: O sea, más allá de eso, el osito podría empezar a hablarle a tu hijo cuando tú no estés viendo de cuestiones políticas, por ejemplo. Si
3: ya
2: hubiera
3: indoctrinarlo.
2: Alguien que quisiera, y sucede, ¿eh? Acuérdense que ahorita ya pasamos la época de la posverdad, ahora oí a Gloria Álvarez hablando de la época posentidos, porque ya no vamos a poder creer en todo lo que vemos, o sea, porque va a haber una capacidad de hacer videos que parezcan reales impresionante, o noticias. ¿Sabes qué? Oí, por ejemplo, que hay un montón de personajes, de analistas políticos que no existen.
3: Sí, eso decía Gloria, también lo vi.
2: Sí, que son creados, no son personas
3: reales.
2: Son
3: avatares.
2: Y tú los puedes seguir y decir, este güey es súper inteligente y me gusta mucho lo que está diciendo. Y en realidad solamente es un frente más, es una cara más de alguien o algo o una organización que quiere transmitir cierta idea política. Entonces ya va a ser muy difícil confiar en lo que consumes, en lo que crees que es real. ¿Cómo dice Gloria? Persona la, que estás viendo en una pantalla.
3: La etapa post sentidos. Ya no la posverdad, sino...
2: O sea, ya no puedes creer lo que oyes ni lo que ves, güey.
3: Nervio.
2: Está bien, güey.
3: Yo no puedo creer lo que oigo en este programa, güey. Eso sí, no lo puedo creer, de verdad.
2: La verdad, yo no lo puedo creer.
3: Terrible.
2: La sección gay estuvo de rompe y rasgue.
3: De rompe y rasgue, gracias, mi querido tocayo. Pero bueno, vamos a los deportes. David Faitelson salió hace poco de ESPN, ¿te acuerdas, no? Que se fue a Televisa, donde él había jurado.
2: Y le dijeron que era un traidor.
3: Es que él dijo, jamás en mi vida, por eso no hay que decir de esta agua no beberé, güey. Y pues tú te la has pasado diciendo que nunca trabajarías en la hora nacional.
2: Es que ahí es a donde las carreras radiofónicas van a morir, pero a lo mejor la mía va a ir a morir ahí, güey. Saludos a todos los que están en la hora nacional.
3: Agonizando.
2: No, güey. Está
3: tú
2: el Cha. Está el Cha, que es una pistola, güey. Es un gran
3: conductor,
2: güey. Y me cae de pelos.
3: Está el Cha en la hora
2: y se enojó el Cha con. Creo que nos mandó un mensaje. No sé, pero de algún lugar me llegó que el Cha me dijo que fuera yo.
3: Con toda la razón.
2: Y no me acuerdo de su compañera. ¿Quién es nuevo? Su compañera, que también
4: Leos.
2: Es muy buena. Leos.
4: Leonora Millán.
2: Esa.
3: Y bueno, no está muriendo su carrera por estar en la hora nacional, güey.
2: No,
3: de hecho,
2: están triunfando durísimo en la hora nacional.
3: Saludos. Charo Fernández estuvo una época en la hora nacional. Creo que Fernanda Tapia también estuvo en la hora nacional.
2: Sí, no, es padrísimo. Es lo que te digo, güey.
3: No, pero Charo le va muy bien. También sigue siendo una exitosa comunicadora en nuestro país.
2: Bueno, ¿qué tenemos en deportes?
3: Ricardo Peláez, bueno, David Faitelson más bien. Se fue a Televisa. Abandonó ESPN, traicionó sus propias palabras, por eso no hay que decir eso. Y entonces le preguntaron a Ricardo Peláez si ESPN hoy en día está mejor o peor desde que se fue David Faitelson. Durísima pregunta, adelante Peláez.
5: Yo creo que estamos mejor, la institución ha invertido y ha traído gente muy valiosa y hoy yo creo que le hacemos honor al eslogan, ¿no? Líder mundial en deportes. Tenemos todo el americano, el béisbol, deporte internacional.
3: Ya, sí, gracias.
5: Tenemos unas buenas.
3: ¿Tú le crees?
2: ¿Tú le crees? Mira, después de que.
3: Ok, entiendo que tiene que decir eso, ¿no? Ni modo que diga, no, nos fuimos a un hoyo terrible porque se fue Faitelson.
2: Pues sí.
3: Y ESPN no está funcionando. No va a decir
2: él
3: eso.
2: Él tiene que ser institucional y tiene que decir
3: es
2: que todo va muy bien.
3: Es un hombre inteligente, lo está haciendo correctamente.
2: Tendría uno que estar en una cena con él, en privado, y hacerle la misma pregunta. Con Peláez ya borracho, cuando salen los sentimientos reales, cuando aflora la verdad. Y preguntarle lo mismo para que te diga, no, esto se está yendo al carajo desde que llegó ese güey, es un asco, no lo soporto, y este trabajo es una mierda, y esta compañía es una los jefes son unos imbéciles, y así, pero tendría que ser en privado.
3: Tendría que estar sin ahogado. El buen Ricardo Peláez, no creo que vaya a suceder. Pero a lo mejor tiene razón, a lo mejor sí están más a gusto en ESPN sin todo el espacio que ocupaba David Faitelson, en lo figurativo y en lo real, ¿no? Porque es muy voluminoso.
2: Bueno, y sobre todo hay que considerar pues cuánto chupa, ¿no? Del presupuesto.
3: Exacto.
2: Porque también.
3: Cuánto sangra, ¿no? O sea, esa sanguijuela es gorda.
2: No creo que se haya ido por $3.
3: No, y que le pagaran $3 en ESPN tampoco.
2: No. Es un comunicador deportivo de primerísima línea. Entonces, para irse, para tener que traicionar sus palabras, que no creo que lo haya hecho, yo creo que nomás cambió de compañía y todo el mundo es libre de hacerlo.
3: No, pero él juró que nunca en su vida se iría a Televisa, públicamente.
2: Las palabras se las lleva el viento, güey.
3: Pues sí, por eso hay que medirlas, ¿no? No, pero regresan. En esta época de las redes sociales no se las lleva el viento. Se quedan ahí para siempre.
2: Pero te puede valer madre. Yo te les voy a decir una cosa. Les prometo que ya no vuelvo a quedarme callado. Voy a decir ya la verdad siempre. Porque me he reprimido y he dejado de decir tantas cosas, sobre todo en este programa, que ya no puedo más.
3: Bueno, vamos ahora con
2: él. Mi pecho no es bodega.
3: El mejor jugador de fútbol en la historia de este país, Hugo Sánchez, el grandísimo pentapichichi, que cuando fue a España, que primero me parece que estaba en el Atlético de Madrid, cuando recién se fue, le gritaban cosas horribles. Yo alguna vez tuve el privilegio de verlo en un partido, él ya estando en el Real Madrid en España, y a mí me consta, yo oí cómo le gritaban insultos raciales. Pero
2: le gritaban mono y le aventaban plátano.
3: Indio.
2: Indio.
3: Y después fue tan bueno que le cerró el hocico a todos. Eso es maravilloso en la historia de Hugo Sánchez. Hugo nos va a contar cómo se sentía cuando le gritaban por cosas como indio cabrón, irás al paredón.
6: Y entonces ya
2: paredón.
6: Me quedé en el Atlético Madrid y ya vino Vicente Calderón
4: y ya me contrató de forma definitiva. Pero al principio fue discriminatorio, me gritaban indio.
6: ¿Qué fue, perdón?
3: Cabrón. Ya, dijo discriminatorio, déjalo ir, ¿qué
6: ¿lo
3: más
6: da? ¿Lo descremaron?
4: Pero al principio fue discriminatorio.
6: ¿Te discriminaban?
3: Ya, déjalo.
6: Está cabrón.
3: El pobre es nomás dentista, güey. Respeta.
6: Me discriminaban.
3: Déjalo pasar. Va, continuemos.
6: Discriminatorio,
3: sí,
6: con
3: sí, sí.
6: Y
3: bueno, de, ya.
6: Iba a decir de híjole, qué mala.
3: Tú casi la riegas, no, hoy citando la frase famosa de Benito Juárez. Deja que diga discriminatorio.
6: Discriminatorio, que me trae un café discriminado. Por favor.
3: Venga, Hugo, perdónalo, este perdónanos, Hugo, perdónale, saca y continúa, por favor.
6: ¿Me discriminas el camote?
4: ¿Qué? Pero al principio fue discriminatorio, me gritaban indio, cabrón, vete del Calderón, o una cantidad de, y del Molinón, y de todos los equipos donde iba a jugar de visitante, pues me gritaban indio, eso, y en lugar de yo molestarme, me motivaba. Entonces yo me sentí importante porque estaban fijando en mí. Pero bueno, eso me hizo fortalecer mi personalidad.
3: Pues muy pues bien, es un hombre inteligente, Hugo, sin duda.
6: Me parece muy bien, porque eso, en vez de que te estorbe y te desconcentre, te dé una razón. Ah, sí, indio, pues ahí les va, güey.
3: Ahí te va esta chilena.
6: Muy bien,
3: europeo.
6: Muy bien, la verdad. Qué bueno que no te hayas dejado de esos discriminadores, la verdad.
3: Que no te discriminen.
6: Que no te discriminen, Hugo, por favor, porque eso está terrible.
3: Bueno, y ahora, Morita, la gran promesa del fútbol mexicano, Gilberto Mora. Cumple 18 años, ya es mayor de edad, ya alcanza el apagador, ya es cancha reglamentaria, como usted lo quiere decir. Gil Mora cumple 18 años y lo felicitaron de todos los rincones del planeta. Aquí una muestra.
7: Feliz cumpleaños.
8: Feliz cumpleaños.
7: Yo Bato Mora.
8: Yo Bato Mora.
7: We love you so much.
8: We love you so much. Cumpleaños feliz. Cumpleaños feliz.
6: Estos son estos clásicos videos de gente
3: de africanos.
6: Africana, que creo
3: les pagas y te mandan un video haciendo lo
6: eso,
3: que tú quieres.
6: No quiero yo echar a perder nada, pero les pagas una lana y cantan cosas y hacen bailes y demás para que de todo el mundo me felicitaron, pero son acarreados africanos,
3: son comprados,
6: son comprados. Pero no importa, felicitamos al joven Gil Mora, que cumple 18 años. La verdad es que sí nos emocionó en el Mundial. A mí la verdad es que me pareció que lo hizo muy, muy bien. Y para su corta edad me pareció que se hizo la hombrada, ¿eh? O sea, sacó.
3: Oye, y el golazo que metió hace poco contra Colombia también, wow. Bien.
6: Entonces, pues esperemos que esa promesa se cumpla, que sea realmente el jugador relevante que promete.
3: Y ojalá sí se vaya pronto a Europa. Nos decía muy que tenía que cumplir 18 años y que no lo discriminen.
6: Nunca.
3: Pero muy bien por Gil Morita, felicidades, feliz cumpleaños y gracias por todo. Gracias por tanto, perdón por tan poco, Gil. Y ahora, hablando de poco, eso se puede convertir en mucho. Adelante nuevo. 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
3: Ah, qué bello es ese sonido, ¿verdad?
6: 300 millones y los quiero, ¿eh?
3: No vendrían mal, o sea, sí me sacan del apuro.
6: Sí tengo algunas cosas que hacer con 300 millones de pesos, la verdad.
3: Sí, como no volverlos a ver nunca.
6: No. Yo aquí la verdad es que lo digo muy en serio, ¿eh? O sea, no importa que si me gano 1,000 millones de pesos, de todos modos quiero estar aquí todos los días jodiendo. Me gusta.
2: La verdad lo disfruto.
3: No lo dudo, la verdad, sí, sí te creo.
2: Que me discriminen.
3: Y teníamos otras notas, pero ya me dieron flojera. Así que vamos rápidamente a un corte. Regresamos en breve con mucho más. El top 10 de hoy se va a llamar Frases motivacionales de un fracasado.
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3: Me quieren ver triunfar, pero no les voy a dar el gusto.
2: No les voy a dar el gusto. Muy bien.
3: Bueno, gracias a todos los que han estado enviando propuestas. Han llegado un montón. Así que va a estar muy bueno el top 10. No se vayan, volvemos en un momento.
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1: Así es, afición pecadora. Ya estamos de regreso. Qué bonito, ¿verdad?
2: Hay que cerrar y abrir cosas aquí, pero bueno, ya.
1: Fue breve el corte comercial, pero ya estamos en el top 10. Rápidamente, para que no se nos vaya a acabar el tiempo, para que no nos agarren las bolas luego, ¿no?
2: Luego nos pasa.
1: Sí,
2: nos agarran las bolas. Sí, es molesto.
1: Tráfico y así, ¿no? Entonces, mejor de una vez ahorita.
2: Que no te agarren las bolas. Ay, mijito, sal temprano para que no te agarren las bolas.
1: Por cierto, ya es Navidad, güey.
2: Cállate, todavía no es Navidad, güey.
1: Feliz falta Navidad Halloween. Antes que nadie. La
2: falta Día de Muertos, güey.
1: Feliz Navidad.
2: Falta Día de Muertos y Halloween.
1: Falta el 20 de noviembre.
2: Y sabes que
1: la revolución, al anillo de la red.
2: Ahora que vivo por estos lares, en el Midwest de los Estados Unidos, ya vi de dónde sale toda la estética halloweenesca de las telarañas. De pronto, de un día para otro, se pusieron oscuros los días, hace un poquito de frío y hay telarañas por todos lados, güey.
1: ¿Telarañas reales?
2: Telarañas de verdad, porque en esta época salen un tipo de arañas que hacen unas telarañotas grandotas, güey. Y ahí están cazando mosquitos. Entonces se llena de telarañas, güey, y empiezan a salir animalitos que antes no estaban. No sé, los gatos y demás andan por ahí cazando a los ratones que salen porque están juntando comida para el invierno. Entonces se llena de gatos, de telarañas, y hay unas brujas caminando por aquí, güey. Qué bruto.
1: ¿Y brujas?
2: Ganas de ser escoba, güey. Pero bueno, Entonces ya vi de dónde sale la estética halloweenera. Y la gente pone sus calabacitas y la madre. Pues qué, güey. ¿No te gusta el disfraz de pibruja?
1: ¿Entonces qué? ¿Te vas a sacar la calabaza y la vas a poner allá afuera de tu casa?
2: En la escalera.
1: De decoración.
2: Le voy a sacar las semillas a mi calabaza, güey.
1: Bueno, damas y caballeros, este es el top 10 del día de hoy. Gracias a quienes enviaron sus propuestas. Se llama Frases motivacionales de un fracasado.
2: Exacto. Bueno, ahí les va. La primera es la número 10. Gracias, motivacional. Es un fracasado. Carlos Slim llegó hasta donde está porque nunca jamás me escuchó. Ahí está. Así que ustedes hagan lo mismo.
1: Ah, estuvo bonito ese. Pero tenemos más. Vamos al que sigue. Es el número 9. Frases motivacionales de un fracasado.
2: A ver.
1: No tengas hijos. Sí, son un lastre para el futuro.
2: ¿Qué dijeron, papás?
1: Nada, cállate. ¿Tú crees que los hijos son un lastre o un motor?
2: Yo creo que los hijos son un motor, pero también la decisión es de cada quien. Para algunas personas, porque es muy el kilo de niño es muy caro. Desde que, olvídate, nace, que el hospital, que los juguetitos, que los pañales, que la lechecita, que las escuelitas, al rato que el coche, que la universidad.
1: Sí te motiva,
2: pero es caro. Es caro. Yo por eso, no me dejarás mentir, tenemos algunos amigos gays que pues toda su lana es para ellos, güey. Entonces les va re bien.
1: Sí, qué envidia.
2: Porque pues todo lo que ganas es para papá, güey. ¿No? O sea, no hay hijos, no hay en qué gastar.
1: No hay hijos, pero hay sobrinitos.
2: Sí, hombre, pero
1: hay muchachitos, digamos.
2: Pero de lo que ganas, tú imagínate que no hubieras gastado todo lo que has gastado en tu hija.
1: No, bueno.
2: Y lo hubieras invertido todo.
1: En muchachitos.
2: O sea, las colegiaturas, lo hubieras invertido en muchachites.
1: Sí, no, olvídate. Pero yo creo que sí le gastan nuestros amigos gays. Es que los seguimos en redes sociales a varios amigos gays. Y
2: viajan por el mundo.
1: Y los ves, sí, con un muchachito distinto ahora
2: cada en Monte Carlo, temporada. Exacto.
1: Luego en la costa de Amalfi. Y padrísimo, sí, sí, sí. ¿No? Y
2: padre, a gusto.
1: Pues eso cuesta, güey.
2: Pues sí. Y además siempre es uno diferente.
1: Sí, es uno diferente.
2: Le gastas a U, te lo llevas
1: con
2: de viaje.
1: Con ese edadismo de los gays que siempre los quieren tiernitos. Está muy cañón. Me dejó impactado Iniesta en la sección del día de hoy.
2: Así son.
1: Vamos a la que sigue, que es la número
3: 8.
2: Frases motivacionales de un fracasado.
1: Estaba al borde del abismo, pero afortunadamente pude dar un paso adelante.
2: Y seguir mi camino al abismo. Muy bien.
1: Irme para abajo.
2: Pues miren, como no tengo ni dónde caerme muerto, pues por eso sigo vivito y coleando y trabajando, porque de plano, pues no.
1: Ay, mamá, ¿en qué?
2: Ni para los frijoles saco. Ok, la que sigue es la número
3: 7.
2: Frases motivacionales de un fracasado. ¿Y si sí?
1: No. De un país fracasado en el fútbol. Es que imagínate que eres argentino y ves a los mexicanos la primera vuelta, así en la fase de grupos del mundial. Y sí.
2: Pero fíjate.
1: Haber dicho, ay, ternuritas.
2: Imagínate que eres argentino y ves cómo
1: pierdes contra España.
2: Saludos a todos. Y que viva España, tío. Venga, la que sigue, que es la número
3: 6.
2: Frases motivacionales de un fracasado.
1: Así es. Si te, si te caes, tárdate años en levantarte porque ni tienes a dónde ir.
2: Y a nadie le importa. Quédate ahí, güey. Hasta el muerto. No te muevas, güey.
1: Está muy triste. La que sigue ya está peor, la número
3: 5.
2: Esto es muy bonito.
1: Frases
2: es una gran
1: motivacionales
2: verdad,
1: de un fracasado.
2: Todo, todo pasa por algo. En tu caso es por pendejo, pero todo pasa por algo. Todo pasa por algo, sí. En mi caso así es, ¿eh? O sea, no hay duda.
1: Sí, en el mío también me queda clarísimo. Yo me lo he ganado todo y lo he perdido.
2: Por puritito.
1: Por pendejo. Vamos a la número
3: 4.
2: Frases motivacionales de un fracasado.
1: Los ricos creen que son felices desde que nacen hasta que mueren, pero te aseguro que no son.
2: ¿Eh?
1: Frases motivacionales de un fracasado.
2: Sí, porque los ricos también lloran.
1: Los ricos también lloran. O sea, sí es verdad esto que dicen. O sea,
2: ¿y
1: no necesariamente
2: compra
1: por
2: la
1: tener
2: felicidad?
1: No, pero sí ayuda
2: compra
1: mucho.
2: Compra la tranquilidad. No sé si la felicidad, pero lo que compras con dinero es tiempo. Esa es la realidad de las cosas. Es tiempo para ti.
1: ¿Pero cuándo, güey? Porque tú ni yo ni dinero ni tiempo. Estamos todo el día trabajando por tres baros.
2: Eso te pasa por tener hijos y a mí también.
1: Todo pasa por algo y en tu caso es por pendejo.
2: Ya se los dije, o sea, no hay duda. No hay duda, güey. Aunque yo soy muy feliz, casado y soy un muy feliz padre de mis dos hijas, pero imagínate si los tres pesos que he ganado a lo largo de mi vida me los hubiera gastado en mí.
1: Pues estarías muerto, güey, de las borracheras y enfermedades de transmisión sexual que hubieras adquirido.
2: Malgastado en acá y allá y quién sabe en dónde.
1: Una vida alterna, ¿no? En la que no tuvimos familia y fuimos unos viejos disolutos.
2: Pero es que ya, yo estoy muy consciente de que a mí me rescataron del basurero. O sea, me ha ido medianamente bien, en buena parte, gracias a mi
1: gracias
2: esposa,
1: a la doctora, estoy de acuerdo.
2: Que me ayudó a dejar de ser tan animal, ¿no? No del todo, pero bastante.
1: Vamos a la que sigue, que es la número
3: 3.
2: Frases motivacionales de un fracasado.
1: Muchas gracias por su apoyo. Logré decepcionarlos aún más de lo que esperaban. Gracias.
2: Oye, ¿tienes a Porfirio Muñoz Ledo?
1: Frases motivacionales de un fracasado.
4: 4T.
1: Morena 4T, es la esperanza 4T, del mundo.
4: 4T.
1: Porfirio Muñoz Ledo, fundador del PRD en su momento. Uh-huh. Bueno, del Frente Cardenista de Reconstrucción Nacional.
2: Y ese señor desde hace muchísimos años que vio lo que hoy conocemos, lo que hoy ya sabemos todos.
1: En algún momento dijo a su madre, qué manera de legislar.
2: Qué manera de legislar, qué manera de mentir, qué manera de
1: engañar. En otra ocasión lo señaló de vínculos con el narcotráfico.
2: Así
1: Porfirio
2: es, también.
1: Pero bueno, estamos en cosas bonitas. Vamos
2: ¿Pero
1: a la
2: qué
1: número.
2: Dijo Porfirio Muñoz Ledo, perdón?

0: Échate un Viva, ¿no? Ya.
1: Viva, no? Viva, Anlo. Anlo es Diosito.
0: Que lo okay, tienen ya. Que ver en la cámara, güey. Bueno,
1: arroba la cabecita de algodón.
0: Bueno, vamos a la que sigue, la número
2: dos.
0: Frases motivacionales de un fracasado. Si la belleza exterior no está funcionando, recuerda, tampoco tienes belleza interior.
1: Ok. Eres tan feo por dentro como por fuera.
0: Como por fuera. Okay. Ahora sí van a saber realmente lo que valgo. Pura madre.
1: ¿Te acuerdas de los vales corneta? Porque bien sabes lo que vales. ¡Vales corneta! Ok, la que sigue es la número...
2: uno.
1: Frases motivacionales de un fracasado. Mira, si la cagaste, disfruta del garapiñado y ya.
0: ¿Qué? Ya. ¿Qué es eso?
1: Pues sí. A ver, hiciste un cagadero. Ya, güey, gózalo. Ya,
0: gózalo.
1: Gózalo, ya ni modo, güey. Además, todos cometemos errores en esta vida y no hay nada que sea absoluto, o sea, que de plano te hunda del todo. Bueno, sí, sí hay.
0: Sí, la muerte.
1: No, ya hay cosas peores, cárcel, ¿no?
0: Sí, hay
1: la
0: cosas.
1: La cárcel, o sea, puede ser. Pero, o sea, en realidad, de todo puede salir, incluso del cagadero que armaste.
0: Oye, ayer me llegó un mensaje, no sé si lo viste tú también, nos llegó a los dos.
1: Ajá.
0: Que decía, oigan, los escuchamos muchísimo acá en la cárcel en Texas. Nunca mandan saludos a los que estamos presos en Estados Unidos.
1: Ah, pues saludos a todos.
0: Saludos,
1: los que
0: hermanos.
1: Presos en Estados Unidos, güey, de veras.
0: O donde se encuentren recluidos, les mandamos un abrazo. Texas. Y que acabe pronto su condena, muchachos.
1: Sabemos que todos y cada uno de ustedes es inocente.
0: Estamos
1: todos
0: seguros,
1: son
0: convencidos.
1: Inocentes. Es injusto y están ahí dentro, quién sabe por qué. Saludos y que, pues, que pase pronto, ¿eh?
0: Y lo mismo a los que estén presos aquí en México.
1: Aprovechen para hacer ejercicio.
0: Pues sí, para leer, titularse en algo, aprender, es. Estudiar.
1: Y acuérdense, flojitos y cooperando.
0: Bueno. Frases motivacionales de un fracasado. La gente pensaba que yo no podía y vine a demostrarles que tenían razón.
1: Miren, yo empecé desde cero y hoy por hoy estoy en menos uno. Gracias.
0: Déjalo en mis manos para que fracasemos juntos. Frases motivacionales de un fracasado. Saludos a los presos de la cárcel de Los Besos de nuevo.
1: Imagínate los bailando.
0: Las del compañero de Zelda.
1: No, ya. Están presos, no sé.
0: Abrazando sus cadenas.
1: Bueno, en una de esas les gusta. Yo qué sé. Bueno, bueno,
0: habla de todo, habla de todo, pero les mandamos un saludo de verdad con mucho cariño. Espero que.
1: Bueno, ñeros, allá pronto. En Texas. Ok.
0: En Texas y donde sea que nos estén oyendo, pero bueno.
1: Ahí nos vemos. Ahí está la corriente extendida, si la quieren escuchar. Hablamos de esoterismo, hablamos con la güera de las estrellas, hablamos de cosas difíciles de comprobar, pero pues entretenidas.
0: La güera y las
1: de
0: estrellas.
1: Explorar, la verdad, entretenidas de explorar la videncia y todo tipo de cosas extrañas. La lectura
0: la
1: de cartas.
0: Los signos del zodiaco, de dónde brota. Estuvo muy divertido y es un personajazo la güera de las estrellas. Independientemente de que usted crea o no en los horóscopos, la plática se puso muy sabrosa, muy divertida y yo gocé de conocerla. Me cayó a todo dar. Fue muy amable y generosa con su tiempo y sus conocimientos extrañísimos con nosotros.
1: Exacto.
0: Y así tal cual, bueno. Se lo dijimos, ¿eh? No fuimos hipócritas, tampoco fuimos groseros.
1: No, porque no invitamos gente para hacerle groserías.
0: No.
1: La disfrutamos mucho y le agradecemos a la güera de las estrellas. Ahí está en Amazon Music. Les
0: tenemos una sorpresa para la próxima semana, pero no podemos decir todavía nada. Pero nos tienen muy contentos y muy entusiasmados.
1: Va a ser algo que van a poder oír y ver. Y les va a gustar.
0: ¿Tú sabes de lo que estamos hablando, Nuevi?
3: Nunca sé de lo que hablan.
1: Ah, pues ahorita te decimos. Es una buena noticia, te va a encantar.
0: Es una buena noticia con audio y video.
1: Así es.
0: Les va a encantar, pero bueno.
1: No es más trabajo para ti, no te preocupes.
0: No. Sí, se quedó callado.
1: Porque el nuevo así, una sorpresa.
0: ¿Ahora qué
1: quieren estos pendejos?
0: No es cierto, Nuevecito. Muchísimas gracias por tu apoyo siempre incondicional. En los controles técnicos estuvo...
1: Fingerela
0: del espacio. O Fingerela 2. Bueno, no sé quién estuvo, ni me importa. Esto se acabó. Bien. Nos vemos en la noche allá en Imagen Televisión. Gracias, otra vez regresaron los buenos ratings a Imagen Televisión, a nuestro programa. ¿Qué importa? Que el sábado cumple 10 años al aire, güey.
1: Es increíble.
0: Arrancamos 17 de octubre de 2020. 16.
1: 10 años al aire, ¿quién iba a pensar que esa cosa
0: mañana,
1: iba a durar 10 años?
0: ¿Mañana? ¿Quién iba?
1: 10 años.
0: Es el programa de televisión más longevo que hemos tenido, güey. 10 años en la tele, de verdad, es un verdadero logro.
1: Bueno.
0: Sobre todo considerando la mugre de programa que hacemos, ¿no?
1: Bueno, y aquí también, ¿no? Y este tiene 30 años. Creo que
0: Empezó La Corneta en 1997, el año que entra cumple 30.
1: Hacemos mugre longeva.
0: Que no se va.

0: 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En un momento, volvemos a los 40.
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0: La temperatura, 30 grados.
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7: La temperatura, 30 grados. 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

escuchar se llama Te Estoy Correteando de Latin Mafia y Fred Again. Y con eso te doy la bienvenida a las tardes en la radio de los conciertos. Yo soy Canaí Lara y te acompaño hasta las 6 de la tarde el día de hoy con muchas noticias sobre giras, reconciliación.

canciones, también nuevas polémicas de tus artistas favoritos. Y por cierto, el día de hoy comenzamos con tus boletos para la próxima Premier 40 Aniquilación. Más adelante yo te voy a contar de qué se trata y cómo es que puedes ganar tus boletos, ¿ok? Yo soy Hanaí Lara, Dylan Martínez en los controles. ¿Y qué te parece si arrancamos con esto de los Claxons, mismo equipo en los 40 Veracruz?

0: hacemos un pequeño break. Al regresar de corte, la música e info de la cultura pop. 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

Persuades de Miley, sigues en la radio de los conciertos. Yo soy Hanay Lara y estoy de regreso contigo con información. Ahora sí comenzamos con los chismecitos del día de hoy. Y es que por fin sabemos qué onda con todo este misterio alrededor de la banda U2. Y es que, a ver, en los días pasados aparecieron algunos espectaculares con el sombrero que utiliza Bono para el nuevo disco que se llama Carnaval de Luz. Ok, es este sombrerito pero con unos cuernitos. Entonces todos comenzamos a preguntarnos, bueno, ¿qué va a pasar? ¿Vienen a México? ¿Van a anunciar nuevas canciones? ¿Qué onda? Bueno, ellos decidieron este jueves 15 de octubre comunicarnos, pues justo que acaban de lanzar un nuevo sencillo, que por cierto también ya corresponde a este nuevo álbum, ¿ok? Este nuevo álbum pues saldrá a la luz el 13 de noviembre, ya falta súper poquito, y hasta ahí dijimos, bueno, entonces eso era lo que se traían entre manos, era un nuevo sencillo, eran además el adelanto de dos canciones más, una se llama Silencio, lo podrías creer. Y de hecho, hace unos meses pues también se hicieron virales algunos videos en donde estaban toda la banda por ahí recorriendo la Ciudad de México grabando videos para este nuevo material discográfico, pero la historia no terminaba, y bueno, más bien la sorpresa, porque de hecho anunciaron visitas a nuestro país. Ellos regresan después de alrededor de 7 años de ausencia, regresan a México al Estadio GNP con dos conciertos. Imagínate, van a ser dos conciertos, uno el 23 y otro el 26 de febrero. Obviamente la agenda de conciertos 2027 cada vez va tomando más forma. ¿Y qué es lo que tienes que hacer si tú quieres estar en ese concierto? Pues bueno, desde ya te tienes que ir preparando para dar ese tarjetazo, porque a partir del 21 de octubre va a comenzar la preventa, ¿ok? Eso es la preventa, porque la venta general inicia hasta el día 23, pero ya sabemos que a veces para este tipo de shows no hay nada mejor como asegurar tus boletos desde la preventa. Y algo que nos gustó bastante y que también llamó la atención del mundo es que ellos inician su gira en México y después se van para Sao Paulo, se van para Brasil, después se van hacia Buenos Aires, y son todos los conciertos que están confirmados. O sea, ellos primero dijeron, nos vamos a Latinoamérica y todo lo demás puede esperar. Así que, bueno, seguramente nos van a sorprender con este show y sobre todo más con su nueva música. Por ahora, yo te voy a dejar justo con una rolita que forma parte de la banda sonora de Spider-Man Un Nuevo Día. Esto es Loser de Tame Impala en Los 40 Veracruz.

0: Escuchando la radio de los conciertos, son ya las 4:27 de la tarde. Yo soy Hanaí Lara y te tengo noticias sobre nuestra próxima Premier 40, que, a ver, si a ti te gustan las emociones fuertes, esas películas que te hacen olvidarte del mundo que está allá afuera de la sala de cine, estar al filo del asiento, esta película es para ti, así que presta mucha atención y vamos a escuchar de qué se trata esta Premier 40.
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0: Premier 40 de Aniquilación el próximo miércoles 21 de octubre a las 8 de la noche en el cine que está en Plaza Las Américas. ¿Y qué es lo que tienes que hacer si tú nos quieres acompañar en esta gran Premier 40? Bueno, muy sencillo, que nos sigas en Instagram, obviamente, @los40veracruz. Por ahí, en donde encuentras una imagen que dice regístrate aquí, vas a comentar el emoji de la comida que más disfrutas en el cine. No nos vayas a poner un pollo asado o algo así, no, cosas que compras en el cine, ¿ok? Y con eso tú te vas a ir a nuestros mensajes directos y nos vas a enviar tu número de teléfono y también tu nombre completo, ¿ok? Te tienes que quedar súper pendiente porque podrías recibir la llamada de los 40 o confirmación a través de mensaje, ¿ok? También, si tú nos estás escuchando y andas por ahí cerca de nuestro WhatsApp, me puedes enviar un mensajito para registrarte, pero obviamente tienes que mandar también tu captura de pantalla de que ya nos sigues en Instagram, @los40veracruz. Oye, con esto yo te voy a dejar con música para que tú te registres y volvemos a los 40 Veracruz.

0: La tarde acabas de escuchar Serena Joy de Olivia Rodrigo. Oye, y es que Olivia Rodrigo está rompiendo todos los paradigmas, incluso en la moda, porque nos acaba de demostrar que un vestuario se puede convertir en la parte más dramática del show. Y es que yo no sé, tal vez tú te has topado con algún reel, algún TikTok sobre lo que ella está haciendo en sus conciertos, y es que nos sorprendió con un vestido que se desintegra bajo la lluvia durante sus presentaciones. Eso fue el toque dramático que necesitaba cuando interpretaba The Cure, que de por sí ya es una canción que nos pone casi a llorar a todos. Y bueno, de la nada comienza una lluvia artificial y el vestido, que por lo visto es algo así como de papel, comienza a desintegrarse, a perder su estructura, hasta que de la nada deja a Olivia Rodrigo con un vestuario más, un vestuario rojo, bastante llamativo. Pero oye, la verdad es una forma de incluir todos los vestuarios también en parte del show. ¿Tú qué opinas acerca de esto? Cuéntame a través de nuestro WhatsApp. Nosotros hacemos una pausa y continuamos en la radio de los conciertos.
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1: 4:44, sigues escuchando la radio de los conciertos y el día de hoy vamos a activar este modo fan, pues con algo que hizo Shakira en su último concierto de esta gran residencia que tuvo en Madrid, que por cierto, algo que nadie se esperaba, y es que nos sorprendió dedicándole un mensaje bastante emotivo a Antonio de la Rúa, que por cierto es su exnovio. Y a ver, yo te voy a contar un poquito de lo que dijo Shakira. Dijo: especialmente quiero darle las gracias a alguien que me ha acompañado durante toda la gira, esto no lo sabíamos, porque en la vida todo se transforma, tú y yo perdonando a nuestro ex, ¿qué tal? Dijo: quiero darle las gracias a este que en un día fue mi compañero y hoy en día es un gran amigo, Antonio de la Rúa, muchísimas gracias. ¿Qué te parece este momento tan icónico de la cultura pop en pleno 2026? Y yo te tengo que poner en contexto, ¿qué fue lo que pasó con ellos? Bueno, por allá del año 2000 se conocieron en Argentina durante una cena. Shakira tenía 23 años, él tenía 27. Por cierto, era hijo del entonces presidente de Argentina. Y bueno, su clic fue inmediato, ¿ok? Después de un tiempo ellos se comenzaron a volver más cercanos, se hicieron novios, se hicieron colaboradores también, compartían negocios y después de una década juntos, por allá del 2010 ellos se separaron. Meses después supimos que Shakira pues ya había iniciado una relación con Piqué y además de todo esto que pasó entre Antonio y entre Shakira, ellos seguían siendo socios, ellos seguían colaborando, tenían negocios juntos. Y es que, a ver, Antonio de la Rúa fue una pieza clave en este momento en el que la carrera de Shakira se hace internacional, que lanza sus primeros álbumes en inglés, y bueno, él estuvo ahí, también estuvo pues como parte, no como tal siendo su representante, pero fue parte muy importante. Y esto también es un buen contexto porque después ellos llegaron incluso a los tribunales porque Antonio de la Rúa estaba reclamando alguna parte pues de todo esto que había creado Shakira mientras estuvo con él. Pero ¿qué crees? Por ahí sonaron algunas cantidades que decimos son exorbitantes. Según los reportes, en aquel momento Antonio de la Rúa pidió hasta 100 millones de dólares como compensación, que obviamente Shakira dijo no, a ver, aquí nunca existió una sociedad, tú no eras mi manager. Y bueno, ya sabemos en qué terminó esa historia, ¿verdad? Pero antes de eso, Shakira le dedicó canciones como Día de Enero, como Suerte, canciones que hasta el día de hoy son un himno al amor, al igual que Underneath Your Clothes, y es lo que escuchas en la radio de los conciertos. 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

cuéntame, ¿hasta dónde te llevó esta canción? Son ya las 4:49 de la tarde. Yo soy Hanaí Lara y te acompaño en la radio de los conciertos, que también, a ver, por aquí anda algún fan de Kany García. Oye, tenemos tus boletos para que no te pierdas este gran concierto. Ya cada vez faltan menos días, será este 21 de octubre. Tenemos tus boletos y yo te voy a contar qué es lo que tienes que hacer para poder ser parte de este gran concierto, ¿ok? Tú te vas a lanzar en este momento a nuestro Instagram, @los40veracruz. Nos tienes que seguir, obviamente, y nos tienes que enviar también a través de mensaje directo tus datos. Nos tienes que mandar tu nombre completo, tu teléfono y una captura de pantalla de que ya nos sigues. Pero primero, tienes que comentar en esa publicación qué canción de Kany García es tu favorita. Yo sé que tal vez eso puede ser la parte más complicada, pero lo tienes que hacer y te tienes que quedar súper pendiente a tu número de teléfono, porque ya en los próximos días podrías recibir la llamada de los 40. Y recuerda que si no nos contestas, vamos a tener que pasar con otro participante. Obviamente también tienes que ponerte a estudiar desde ya sobre la vida de Kany García, sobre su carrera, sobre su historia y obviamente sobre sus canciones, porque eso te podría hacer ganar pases dobles, ¿ok? Oye, por ahora yo te voy a dejar con música. Sigues en los 40 Veracruz.

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0: 5:08 de la tarde, acabas de escuchar Conexión Psíquica de Aitana. Yo soy Hanaí Lara y te acompaño en la radio de los conciertos. Tengo por acá saludos para Hugo Hernández, también para Mario Villegas, para Iván Mata, para Vero Contreras. Muchísimas gracias por ponerse siempre en contacto con nosotros a través de WhatsApp, ¿ok? Y ahora sí, yo estoy de regreso con un chismecito más, lo que será seguramente una nueva polémica más bien entre fandoms. Y es que hace unos días Bad Gyal acaba de asegurar que no colaboraría jamás con Taylor Swift, ni siquiera por 3 millones de dólares o de euros, o ni siquiera por más dinero. Ojito aquí, porque recordemos que los Swifties son un fandom bastante fuerte, bastante grande. Pero a ver, ¿qué fue lo que sucedió? Invitaron a Bad Gyal a un podcast en donde ella habló sobre sus preferencias musicales. Y durante la conversación le dijeron, bueno, ¿y te gustaría, no sé, un día colaborar con Taylor Swift? Y ella dijo, no, jamás, ni si me ofrecieran 3 millones de euros, de dólares, yo no colaboraría con ella, porque además no es mi gusto. Pero aquí lo intenso es cuando ella comienza a hacer comparaciones sobre la música de Taylor Swift y sacando estas comparaciones, relacionándolas con memes que ha visto por ahí en redes sociales. Y bueno, también los memes con hate hacia Taylor Swift nunca faltan, y Bad Gyal dijo, es como su música, es como un huevo duro pocho. Como un pollo sin especias, sin sal, soso, no me gusta. Y ella dijo, bueno, yo estoy utilizando todo esto que ya está en redes sociales. Dijo, no es como tal que yo me haya creado en este momento esos conceptos, pero no me gusta la música de Taylor Swift. Al contrario, dijo que ella preferiría colaborar con artistas como Madonna y que en este momento está muy interesada en hacer alguna colaboración con Tini y con Lali, que obviamente Bad Gyal dijo, yo voy a aclarar en este momento que yo no estoy buscando una pelea con Taylor Swift, seguramente yo jamás voy a conocer a Taylor Swift, esto no va a llegar a más, y probablemente Bad Gyal y Taylor Swift no logren conocerse en algún momento, pero ¿qué tal los fandoms? ¿Qué tal en TikTok? Yo creo que en este momento Bad Gyal pues no pensó y no dimensionó exactamente lo que estaba haciendo, porque estas declaraciones ella las acaba de hacer el día de ayer, y ya por ahí en redes sociales hay bastantes videos en donde se están burlando también de ella, en donde están haciendo comparaciones con su música, están haciendo memes, y obviamente sabemos que los Swifties son de armas tomar, así que seguramente en los próximos días veremos en qué termina todo esto, pero parece que no va a terminar nada bien. ¿Tú qué opinas? Cuéntamelo a través de nuestro WhatsApp 2293383704. Por ahora, yo te voy a dejar con música en los 40 Veracruz.
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0: Sigues escuchando la radio de los conciertos. Yo soy Hannah Lara y estoy de regreso contigo porque tenemos Premier 40 el próximo miércoles 21 de octubre a las 8 de la noche en el cine de Plaza Las Américas. Oye, esta película que se llama Aniquilación es un thriller de acción, de ciencia ficción, que si a ti te gustan las emociones fuertes, esta Premier 40 es para ti. Recuerda que tú te puedes registrar en nuestro Instagram y por acá ya está Mauricio. ¿Cómo estás?
1: Hola, bien, gracias, aquí participando para Premier 40.
0: Eso, oye, está súper sencillo porque yo solamente necesito que tú me digas tres cosas que puedes comprar en el cine.
1: Pues palomitas,
0: bien.
1: Unos baguettes.
0: Eso, ay, qué rico.
1: Y unas crepas.
0: Eso, muy bien, muchas felicidades, Mauricio, nos diste hambre.
1: Muchas gracias.
0: Oye, te quedas pendiente por ahí a través de Instagram porque por ahí te vamos a enviar tu invitación, ¿ok?
1: Dale, muchas gracias.
0: Adiós, Mauricio. Oye, si tú nos estás escuchando y quieres formar parte de esta Premier 40, porque además vas a ver esta película antes que nadie, yo te recuerdo que te puedes registrar de una vez en nuestro Instagram, @los40veracruz, porque todavía tenemos un par de accesos más para ti el día de hoy. Por ahora yo te voy a dejar con música. Sigues en la radio de los conciertos.

Esto que escuchas se llama Malas Mañas de Kenia Os y Javi. Son las 5:28 de la tarde y tú sigues escuchando la radio de los conciertos. Y yo te pregunto, ¿ya nos sigues en Instagram? @los40veracruz. ¿Por qué te lo pregunto? Bueno, porque te queremos invitar a conciertos increíbles aquí en Veracruz y también en la Ciudad de México. Pero es muy importante que tú nos sigas en Instagram, obviamente para participar, pero también para enterarte antes de que te lo contemos por acá al aire. Y es que, a ver, tenemos activo un registro para que tú ganes tus boletos para Kany García. También puedes ganar tus boletos para la Premier 40 de Aniquilación. Y algo que desde ya te quiero ir haciendo spoiler es que tenemos boletos para este concierto de Romeo Santos y Prince Royce, lo mejor de la bachata en la Ciudad de México, que por cierto ya es el domingo 18 de octubre, así que tú te tienes que... El registro lo vamos a activar el domingo 18 de octubre. Ya te ando echando mentiras por acá, ¿no? Tú te tienes que quedar súper pendiente porque si quieres estar en ese gran concierto, obviamente tú te tienes que registrar en @los40veracruz y desde ya tienes que comenzar a estudiar, ya sea que tú quieres boletos para Kany García, para Prince Royce, también con Romeo Santos, porque al aire nos tienes que demostrar qué tan fan eres de tu artista favorito, obviamente para ganarte estos boletos. Así que en lo que tú te lanzas a seguirnos, no solamente en Instagram, también en todas nuestras redes sociales, yo te voy a dejar con música en la radio de los conciertos.

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8:40 de la tarde. Yo espero que esta rolita te haya puesto muy de buena. Se llama Carita Feliz de Mike Towers. Yo soy Hanaí Lara y te acompaño en tus tardes en la radio de los conciertos. Estamos a unos minutitos de llegar al Versus del día de hoy y te quiero ir adelantando que son canciones de terror. Porque ya viene Halloween, porque sí, porque tenemos que cantarle también al desamor, ¿ok? El spoiler. Así que tú quédate súper pendiente porque recuerda que tú eliges la canción ganadora. Por ahora te voy a dejar con música en los 40 Veracruz.

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1: 5:44 de la tarde, bienvenido al Versus del día de hoy. Yo te dije, son canciones de terror porque hoy no queremos estar de buenas, hoy queremos llorar, hoy queremos migajear, así que te presento la propuesta número uno de esta tarde.

Música de terror, claro que sí. Esto es Tardes Negras de Tiziano Ferro, propuesta número uno. Así que en este momento vamos a escuchar la propuesta número dos.

0: Propuesta número 2. Esto se llama Dígale de David Bisbal. Yo te recuerdo que tú eliges la canción ganadora del día de hoy. Si nos envías un mensajito a través de WhatsApp, vale un punto. Si nos envías nota de voz, son 2 puntos. Y si nos llamas a cabina y por ahí te atreves a saludarnos, son 3 puntos, ¿ok? Así que yo te recuerdo nuestros números de cabina: 2293-753323 o 2291-792269. También, si tú quieres votar a través de nuestro WhatsApp, yo te recuerdo una vez más nuestro número: 2293-383704. Por acá ya está llegando un voto para David Bisbal. Tenemos también una nota de voz. Vamos a escuchar por quién vota Luis.
1: Me cae mejor David Bisbal, así que voy con él.
0: Ok, 2 votos más para David Bisbal. Toño también, como cada tarde, nos está mandando su nota de voz. Vamos a escuchar.
2: Buenas tardes. Voto por el rolón de David Bisbal, dígale.
0: Eso, rolón. Se me hace que ustedes dejaron por ahí a alguien y andan arrepentidos. Hola, hola. ¿Quién anda por aquí?
3: Hola, vecina. Buenas tardes.
0: Vecino, ¿por quién votas?
3: Por David Bisbal.
0: Eso, saludos. Muy bien, saludos, vecino, buen viaje. Y por acá tenemos también un voto más. Dice: yo voto por David Bisbal. Saludos a Freddy, saludotes, Freddy. Por acá nos está llegando el voto de Katia Samir. Dice: yo voto por la 1, perfecto. José Martínez dice: yo voto por David. Y yo creo que con esto cerramos la votación del día de hoy. Por acá otro voto de Omar Fonseca. Dice: yo voto por David Bisbal. Y es que sí es un rolón para llorar, pero también para pedir perdón, ¿por qué no? Yo te dejo con la canción ganadora del día de hoy. Esto es Dígale en la radio de los conciertos.

0: Esto que acabas de escuchar se llama El Árbol de Camilo. Son ya las 5:54 de la tarde, así que llegó el momento de despedirme de ti el día de hoy. Qué gusto haberte acompañado en esta tarde. Oye, muchísimas gracias, obviamente, por abrirme las puertas de tu casa, de tu coche, de tu trabajo. Te mando un besote y espero que te la sigas pasando increíble, que tengas una noche maravillosa. Recuerda que yo regreso contigo mañana con mucho que contarte, porque el chismecito nunca descansa. También te espero en mis redes sociales, me encuentras como @janailara, Janaí con J, ¿ok? Dylan Martínez estuvo el día de hoy en los controles, te quedas escuchando la radio de los conciertos.
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0: La temperatura, 28 grados.
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